0: y cómo responder frente a ellas. El capítulo 3 se llama Tecnología y dominio, la grandeza de la humanidad a la luz de las promesas de la inteligencia artificial. Este es el capítulo que se dedica específicamente al tema de la inteligencia artificial. Y es importante señalar que cuando se ha presentado esta encíclica como una encíclica sobre el tema de la inteligencia artificial, aunque la inteligencia artificial está en el subtítulo de la encíclica, esta encíclica no es sobre inteligencia artificial, hermanos. Es sobre los desafíos que enfrenta la humanidad hoy en día ante los desarrollos tecnológicos y cómo estos desarrollos tecnológicos, obviamente la inteligencia artificial a la cabeza de ellos, pero el Papa menciona otros aspectos como son la robótica, el transhumanismo, la nanotecnología, otros desafíos de la tecnología. Inteligencia artificial sin duda es el más llamativo y el más inminente. Y donde el Papa reconoce que hay dos problemas que traen estos cambios tecnológicos. Una visión muy antihumana, todo este entusiasmo de que finalmente la humanidad, gracias a la tecnología, va a ser sobrepasada por algo nuevo, por la inteligencia artificial, digamos así, por una tecnología que va a hacer innecesaria a la humanidad y que va a ser superior a la humanidad. Los evolucionistas radicales están felices de esto y lo anuncian a diestra y siniestra. Y por otro lado está también la intimidación que produce toda esta tecnología que dicen, bueno, ¿y qué va a ser del hombre? ¿Qué va a suceder con los empleos humanos? ¿Qué va a suceder con la creatividad humana? ¿Qué va a suceder con el arte, con la cultura, ahora que la inteligencia artificial es capaz de imitar tantas cosas? Entonces, frente a este posible pesimismo, el Papa señala una vez más que tenemos que tener una visión que comprenda cómo estos desarrollos tecnológicos son producto de la inteligencia del ser humano y que precisamente, aunque pueden ser amenazantes, y en muchos casos lo son, son fruto de ese gran don que los seres humanos han recibido de Dios, que es la inteligencia, la autonomía, la creatividad y la libertad para hacer lo que está haciendo. Y que obviamente por efectos del pecado, estas tecnologías pueden tomar un curso completamente destructivo y eso es lo que hay que prevenir. Hay que reconocer precisamente la gran, digamos así, enormidad de la dignidad humana que proviene, y aquí el Papa, digamos, se nutre mucho de su santo patrono, San Agustín de Hipona, de esa dignidad que nadie puede destruir. No importa lo que suceda con la tecnología, el hombre sigue siendo el único ser creado a imagen y semejanza de Dios. Dios sigue siendo autor, dueño de la historia de la humanidad y el fin y el destino de la humanidad está guiado por Dios y por su plan. Y obviamente, cuánto y cuán pronto y cuán perfectamente se cumple este plan de Dios depende de la manera como la libertad humana y la gracia actúen en los seres de hoy, y especialmente lo que hagamos los católicos. Y en consecuencia, la esperanza es la esperanza sobrenatural, es la virtud teologal, no la esperanza de que, mira, al final la inteligencia artificial va a crear nuevos trabajos, va a aliviar las enfermedades, va a descubrir la solución para el cáncer. Todas esas cosas, por si acaso, están siendo prometidas y algunas de ellas avanzadas por la inteligencia artificial. Pero esa no es la esperanza cristiana. La esperanza cristiana es la virtud teologal, hermano. Recuerden ustedes, nutre de la fe, o sea, de saber las promesas de Dios y qué es el hombre como criatura creada a imagen y semejanza, y que se manifiestan en la caridad. Las tres virtudes teologales están íntimamente relacionadas. La esperanza se nutre de la fe y la esperanza se vuelca en la caridad, en la transformación del mundo. Y esa es precisamente la aplicación de la doctrina social de la Iglesia. El capítulo 4 se llama Proteger a la humanidad en un tiempo de transformación, verdad, trabajo y libertad. Aquí el Papa ya hace una evaluación mucho más amplia de lo que está aconteciendo en el mundo, no solamente en la tecnología. Está hablando de la crisis del poder, de la carrera de armamentos, del riesgo constante de la guerra, de una forma de hablar política que se ha convertido enormemente agresiva. El Papa habla de la necesidad de desarmar las palabras. Es decir, que el diálogo entre las partes en conflicto alrededor del mundo, en el microescenario de nuestro ambiente de trabajo, incluso nuestra familia, hasta el escenario internacional, las relaciones entre China y Estados Unidos, la guerra en Irán, etcétera, no sea basada en palabras de amenaza que luego no solamente se quedan en amenazas, sino que son puestas en la práctica en actos de guerra y de destrucción. Acá el Papa hace una evaluación de la situación mundial. Es una evaluación que él hace desde esta posición particular de ser no solamente la cabeza de la Iglesia, sino la cabeza de uno de los estados más relevantes en el escenario mundial, que es la Ciudad del Vaticano. Y donde él habla del fin del multilateralismo, es decir, nuevos poderes han crecido y la esperanza posterior a la Segunda Guerra Mundial de que en un escenario como el de las Naciones Unidas, las naciones iban a poder llegar a consensos que eviten una nueva guerra, básicamente ha colapsado. Y él hace un llamado para un nuevo multilateralismo. ¿Cuán realista es esto? Desde mi punto de vista absolutamente personal, es el deseo que debe tener todo cristiano, pero al mismo tiempo tiene que estar preparado para que eso no vaya a suceder en el mundo. Y en el capítulo quinto, la cultura del poder y la civilización del amor hace todavía más urgente este llamado, esta convocación a oponer a este mundo de conflicto, de agresividad cada vez más confuso, cada vez más inseguro, donde cada vez más cuesta encontrar y mantener un trabajo, donde hay inseguridades de todo tipo, ¿no? Desde la que plantean nuevas enfermedades, hasta la inseguridad por la inestabilidad mundial y cómo afecta esto en la vida cotidiana de personas que no tienen nada que ver con la guerra, como el disparo del precio de la gasolina en el mundo por el actual conflicto en el Medio Oriente, etcétera. Y cómo la respuesta del católico tiene que ser la de civilización del amor. Y aquí toma mucho de San Juan Pablo II, ¿no? De que la civilización del amor no es un sueño, la civilización del amor es algo posible, si es que los católicos y todos los hombres de buena voluntad colaboramos con la auténtica naturaleza humana, la gran dignidad del ser humano y el plan de Dios. El plan de Dios, porque al final Dios triunfará, eso es lo más importante, ¿no? Y por eso el Papa concluye con esta frase llena de esperanza, ¿no? Y leo textualmente lo que dice el Papa al final de la encíclica. Dice: el Señor continúa haciendo nuevas todas las cosas y ofrece a cada época la posibilidad de formar parte de la historia de la salvación a la luz de la encarnación. Luz de la encarnación, recuerden que Dios se ha hecho hombre y eso nos da una dignidad absoluta, ¿no? Y dice el Papa: encomiendo nuestro deseo a la Madre de Cristo, a la mujer del Magnificat, para que guíe nuestros pasos a través de ese tiempo de cambio y preserve en cada uno de nosotros la verdadera fe en el Evangelio, de modo que podamos dar testimonio de la grandeza de la humanidad en la cual Dios ha establecido su morada. Que tengas un buen día.
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17: Oración por la paz. Señor Jesús, tú eres nuestra paz. Mira nuestra patria dañada por la violencia y dispersa por el miedo y la inseguridad. Consuela el dolor de quienes sufren. Da acierto a las decisiones de quienes nos gobiernan. Toca el corazón de quienes olvidan que somos hermanos y provocan sufrimiento y muerte. Dales el don de la conversión. Protege a las familias, a nuestros niños, adolescentes y jóvenes, a nuestros pueblos y comunidades, que como discípulos misioneros tuyos, ciudadanos responsables, sepamos ser promotores de justicia y de paz, para que en ti nuestro pueblo tenga vida digna. Amén. Santa María de Guadalupe, Reina de la Paz, ruega por nosotros.
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24: Entonces, seguimos con la reflexión. ¿Se recuerdan que ayer hablábamos de defender y de valorar? Y nos faltaba la tercera parte, que era el crecer, y que es la más importante. Bueno, las tres son muy importantes, pero el crecer es un punto fundamental, porque si nos quedamos estancados, pues es un desastre. Para los jóvenes que me están escuchando y para los matrimonios que tienen hijos jóvenes, un par de consejitos antes de seguir adelante. Estoy hablando a matrimonios y con frecuencia me preguntan cuál es el problema o la crisis que hay hoy por hoy en el matrimonio y por qué toda esta crisis tremenda, etcétera. En primer lugar, el matrimonio no puede estar en crisis, es imposible. El matrimonio lo inventó nuestro Señor, es el mejor esquema, es más, la única posibilidad de profunda felicidad y realización de un hombre, de una mujer, si no ha sido llamada a la vida consagrada, sacerdotal, si no tiene algún problema que le impida llegar al matrimonio, o si por algún motivo de generosidad, de caridad, alguna persona decidiera dedicar su vida a cuidar a unas personas, a sus padres. Dejando este tipo de cosas, el matrimonio es una preciosidad, lo inventó nuestro Señor, por eso el hombre dejará a su padre, a su madre, también la mujer, y se unirá a su marido, a su mujer, serán una sola carne. Entonces, ¿qué es lo que está en crisis? El matrimonio no, es la persona, que nos hemos dejado influenciar y llenar la cabeza de una cantidad de tonterías que se ven por todas partes. Eso es lo que está en crisis en sí, nuestros valores. Entonces, ¿cómo prepararse para llegar mejor al matrimonio? Se lo digo a todos los que no están casados y a los que están, para que sepan aconsejar. Hoy necesitamos muchísimo respeto, muchísimo pudor. Necesitamos llegar lo mejor preparados al matrimonio. ¿Y cuál es la preparación para el matrimonio? Mira, yo siempre les digo a los jóvenes, un muchacho, una muchacha, te tiene que gustar. Sí, la atracción física es importantísima, no te vayas a casar con una persona que a ti no te guste, no, te tiene que gustar. Pero eso no es más que el punto de lanzamiento. La belleza física es importante, pero es simplemente como el primer paso para la belleza interior. Imagínense, me tocó a mí conocer en Italia a una muchacha guapísima, guapísima, que me vino a consultar porque tenía un novio realmente feo, pero feo. Además, era hace unos 10, 12 años, justo cuando salió la película La Bella y la Bestia. Y les decían a ellos La Bella y la Bestia, y entonces ella viene a verme a mí, y ella realmente preciosa, ¿eh? Y le digo, pues a ver, tráeme a tu novio, déjame verlo, a ver qué tan mal está. Total, que me lo trajo a una cita, entra a mi despacho, lo veo, y apenas me recupero del shock inicial, le digo, bueno, no les dije nada, dije, ah, los atendí a los dos como si nada. El tío este era feo, pero, o sea, busqué la palabra feo en el diccionario y venía su foto. O sea, feo. Cuando me quedé solo con esta muchacha, le dije... No sé por qué aplauden, pero bueno. Cuando me quedé solo con esta muchacha, le digo en buen plan, porque si tú estás muy guapa, etcétera, estás saliendo con este muchacho, que no digo que los feos no se puedan casar jamás, no, no, no, hay un hombre, hay una mujer para cada persona. ¿Por qué? Porque ahí les va lo que voy a decir. Me dice, padre, ¿por qué salgo con él? Me doy cuenta que no está guapísimo, pero ¿cómo me trata? ¿Cómo me cuida? ¿Cómo me mira? ¿Cómo me respeta? Lo primero que hizo cuando se me declaró a los 5 o 6 días de habernos hecho novios, me dijo, quiero que conozcas a mis papás, te presento a los míos. No como esos que dicen, no le digas a nadie que somos novios. ¿Por qué no se lo voy a decir a nadie? ¿Cuál es tu vergüenza? ¿Qué quieres hacer o de qué se trata? ¿Cómo me cuida? ¿Cómo me trata? ¿Cómo me respeta? Los planes que tiene para el futuro, cómo habla de nuestro futuro, de nuestra familia. Nos acompañamos mutuamente a misa todos los domingos. Una persona así que va en serio, cásate, le dije, cásate. Están ahora casados, les acabo de celebrar sus 15 años de casados. 4 niños tienen. Ciertamente cada vez que iban a hacer un bebé, se iba toda la familia a la iglesia a pedirle a Dios que se pareciera a la mamá. Los 4 están guapillos, muy bien. Pero entonces, lo que les quiero decir, la belleza es importante, pero fíjate en la belleza interior. Y les digo a todos los jóvenes y a todas las niñas, preocúpense por ser guapísimos interiormente. Lo demás es lo de menos. Hace 15 años estaba yo viendo una película que les recomiendo a todos, que se llama... En inglés le pusieron My Life, en español no sé por qué la tradujeron Lo Mejor de Mi Vida. Nicole Kidman y creo que Michael Keaton, el que salió de Batman en la primera parte. Bueno, Mi Vida, o Lo Mejor de Mi Vida, se la recomiendo a todos. Trata del tema de la muerte, pero del amor matrimonial, muy bonita. El caso es que la estaba yo viendo en una especie de cineforum y oigo detrás de mí cuando sale Nicole Kidman... A un muchacho que dice, guau, yo quisiera tener una vieja como esas. Me volteo y le digo, pregúntale a Tom Cruise cómo le fue. Hace 5 años estaba yo viendo Misión Imposible, tercera parte, y sale Tom Cruise y una niña detrás de mí dice, guau, yo quiero un mango como ese. Pregúntale a Nicole Kidman cómo le fue. Los dos guapísimos, los dos con avión, los dos con millones de dólares, con 5 casas, no se aguantaron 7 años. Cuando se divorciaron, entrevistaron a Nicole Kidman y le preguntaron cómo se sentía del divorcio. Venía saliendo del juzgado y dice, me siento feliz, finalmente podré volverme a poner zapatos de tacón. Antes no podía porque estaba casada con un tapón de alberca. Lo dice en público de un hombre al que le dijo 1000 veces, te amo, te adoro, eres el único, etcétera, etcétera. ¿Qué les quiero decir, jóvenes? Enamórense de lo que uno lleva por dentro. Y quieres ser una persona digna de ser amada, cuida tu corazón, no nada más lo otro, tu corazón. Hay una frase que a mí me encanta que dice esto: lo mejor es lo de adentro. La dijo Jack el Destripador. Que se te quede grabado. Lo mejor es lo de adentro. Las apariencias las podemos tener todos. Fíjate en lo que una persona, y díselo a tus hijos, lleva por dentro. Y segunda cosa que le digo a los jóvenes que me están oyendo y a los papás que tienen que formar jóvenes, cuidado con esta moda que comenzó hace ya varios años de noviazgos pasionales. ¿Qué son los noviazgos pasionales? En primer lugar, ¿a qué edad se puede tener novio? Hay quien dice que desde los 12, 13, 14 son las modas, 15, 16. Yo no les vengo a decir a qué edad, simplemente les digo, antes de los 17 o 18 años, ¿para qué quieres un novio o una novia? No, padre, usted está anticuado, hoy es desde los 12. Por mí puede ser desde los 6 si quieres, la pregunta es, ¿para qué? Mira, la vida tiene muchas etapas. Si tú a un niño de 1 a 3 años le das una patineta o te pidiera una patineta, ¿para qué? Tienes 3 años, juega con soldaditos y con sonajas. Tienes de 3 a 7, 8, 9 años y ya quieres la moto. ¿Para qué quieres la moto? Toma los patines, toma una pistola de agua, toma una patineta. ¿Qué haces con la moto? Ya tienes 15, 16, ya quieres la novia. Comienza con la bicicleta, con la moto, etcétera. Diviértete, hay etapas en la vida, disfruta. No vas a volver a ser bebé, no vas a volver a ser niño, no vas a volver a ser adolescente. Hay un fenómeno curiosísimo. Tenemos 14, 15 años y queremos novia. Tenemos 30 años y no aguantamos al marido o a la mujer. Vas quemando etapas, en lugar de darte cuenta, la vida hay que vivirla en cada fase. De los 12 a los 18 años, no te digo que no salgas a bailar, que no vayas al cine, que no vayas a nadar, al contrario, sal con todos y con todas para que conozcas muchos caracteres, muchas maneras de ser, para que no digas, desde los 15 años estoy con esta niña, mira, fui a una cena, estoy con el matrimonio y de pronto baja la escalera una muchacha de 15 años, pintada de arriba abajo, pero o sea, de esas que casi me levanto y le pongo un letrero en la espalda que dijera, cuidado, pintura fresca, no tocar. Las señoras se ven muy guapas pintadas, las niñas, agua y jabón, ¿para qué quieres más? Te ves más guapa como estás, ¿qué haces toda pintarrajeada? Pues bueno. Le digo, ¿cenas con nosotros? No, padre, voy a salir. ¿A dónde vas? A una fiesta. Ah, qué bien. ¿Vas a bailar? Tenía 15 años. ¿Vas a bailar? No, no puedo. ¿Por qué no puedes? Porque mi novio está en el rancho con su papá y no le puedo ser infiel. No creas que pensé, qué testimonio, qué mujer. Yo pensé, qué bruta. Problemas de fidelidad a los 15 años, 16 años, pues ¿de qué me estás hablando? Cada etapa tiene su momento, hasta los 18 años conoces, sal, y ya está. Entonces, ¿qué pasa? Noviazgos pasionales. Viene una señora y me dice, padre, estoy histérica del noviazgo de mi hija. ¿Por qué? Pues padre, es un noviazgo de sillonazo. ¿Y qué es un noviazgo de sillonazo? Toda la tarde los dos tirados en el sillón, rascándose, sobándose, acariciándose y masajeándose. Yo siempre les digo, jóvenes, niñas, son ustedes de los que les gusta tocar, sobar, acariciar y masajear, cómprense un gatito. Son geniales y no tienen consecuencias, ráscale toda la tarde, todo lo que quieras. Lo peor que puede pasar es que te haga y ya está. En cambio, tú sabes las consecuencias de estarle rascando a tu novio o a tu novia y estar toda la tarde sobándose. Por supuesto que tiene consecuencias. ¿Sabes cuáles? Mira, esto no es ni fe, ni moral, ni nada. Esto es antropología pura. El cuerpo cada día pide más. El cuerpo cada día pide más. Tenemos 15 años y ya estamos de novios. Hoy la mujer estudia y trabaja. Hoy todo el mundo se casa de 22, 23, 24, 25.

0: más por el físico, más porque me la estoy pasando muy bien, que enamorados de la persona que hay dentro de ti. El respeto no es una norma de la iglesia, es un consejo. El respeto es una necesidad para casarte, como cuando se hace un negocio. Si yo te invito a hacer un negocio, te digo, dame $200,000, yo pongo otros 200 y ponemos un restaurante mexicano aquí enfrente. Oye, espérate, ya hiciste estudio de mercado, conviene un restaurante aquí enfrente. No he hecho nada, pero me encanta la comida mexicana y mi tía hace unos tacos espectaculares, así que restaurante mexicano. Lo estás poniendo a lo idiota. Te encantan los tacos y crees que tu restaurante va a funcionar aquí enfrente. Tiene que ser en frío, estudia, ve la situación. Pues bueno, entre novios, mientras más en frío, mientras menos pasionalmente, mientras más enamorados de lo que llevas por dentro. Las pasiones son buenísimas, no hay que cancelarlas, hay que orientarlas, hay que encauzarlas, hay que ayudarse de ellas. Pero casarse apasionadísimo, no creas que me llama la atención. Si alguien me dice, estamos apasionadísimos, pobres de ustedes, pobres de ustedes. Estamos enamoradísimos, pobres de ustedes, el enamoramiento es gratis. Hay gente que ve a un muchacho, una muchacha y se enamora. Enamorarse es gratis. No hiciste nada para enamorarte. Hay gente que en una semana está profundísimamente enamorado. Deja pasar el tiempo, deja pasar las pasiones, deja pasar el enamoramiento inicial, que me lo puede corroborar cualquier médico. Hasta sustancias físicas y químicas se desprenden de nuestro cuerpo y están funcionando hormonas y tantas cosas. Deja un poquito, que venga un poquito de frío, y cásate con el corazón y con la cabeza en su sitio, cosa que le falta hoy mucho a los jóvenes, y todo por estar con noviazgos pasionales. Noviazgos pasionales. Me dice una niña de 17 años, padre, mi novio me pide que me siente en sus piernas, ¿qué hago? Llévalo al psicólogo, debe tener un complejo de silla, el tío, impresionante. Para sentarse están las sillas. ¿Pero cómo? ¿Es pecado sentarme en sus piernas? Yo no estoy hablando de pecado o no pecado. Yo te estoy hablando de que si quieres llegar al matrimonio con la cabeza y con el corazón, mientras más respeto pongas, mejor. Porque ya te digo, se comienza con el cachetito, siéntate esto, el otro. Pobres niñas, los muchachos no son malos, ¿eh? Pero el hombre siempre es más apasionado. De pronto el hombre le dice a la niña, oye, ¿me dejas poner mi mano en tu corazón? Ternura de muchacho. ¿Pues que eres cardiólogo o qué? Y claro, le pone la mano en el corazón, le dice, ¿qué corazón tan grande tienes para quererte mejor, Caperucita? No se puede así. Eso díganselo a sus hijos, y los jóvenes que me están oyendo, que ya nos queremos casar, ya nos sentimos preparados, atentos con los noviazgos pasionales. ¿Qué más son noviazgos pasionales? Niñas, yo sé que aquí en Ciudad Juárez hace mucho calor. ¿Cómo te vistes? ¿Te pones una minifalda de esas que no se sabe si es minifalda o cinturón grueso? Pero no quiero que mi novio se fije nada más en eso. ¿En qué quieres que se fije? Lo invitas a la playa o a una piscina y te pones un bikini de esos que si los doblas bien caben una cajetilla de cerillos. Pero no quiero que se fije nada más en eso. ¿En qué quieres que se fije? Cuando venimos a un congreso de matrimonios católicos, tenemos que pensar también en noviazgos católicos. Si no, cuando llegamos ya a la fase del matrimonio, ya venimos mal. Ya venimos mal. Vuelvo al ejemplo del negocio, quiero ir al banco a que me presten un dineral para sanear mi negocio. Pero ¿cómo si lo comenzaste mal? Si no pega, por mí le puedes meter $80 millones, no pega, ve dónde está. No tiene sazón, ve tu competencia, no se trata de meterle y de meterle y de meterle. Comenzamos mal, cambia de giro. Les digo a los novios que me están oyendo, antes de comenzar mal, cambien de giro. A ver, ya estamos teniendo relaciones prematrimoniales, ya estamos teniendo manifestaciones de amor que son reservadas al matrimonio. Cuando ya se ha entregado el corazón y el alma, ahora sí, el día de la boda, entréguense en cuerpo y alma. Antes de la boda ya entregaste el cuerpo, muy probablemente el alma no la has entregado. Porque mira, las relaciones prematrimoniales son tan bonitas. Hay quien dice, es pecado, son feas. Mira, te lo dice un sacerdote después de oír a 20,000 gentes. Dios no hace cosas malas. El sexo es bonito, lo hagas con sacramento o sin sacramento. Solamente que Dios, el que bendice, es con sacramento. Sin sacramento sigue siendo muy bonito, si no los jóvenes no lo harían. Solamente que peligrosísimo. Ahí te va 3-4 motivos por los cuales no te conviene tener relaciones prematrimoniales. Y con esto paso ya directamente otra vez a hablar a los matrimonios. ¿Por qué no te conviene? Por una parte están las enfermedades. No, hombre, no, padre, te pones un preservativo, te proteges. Óiganlo bien, el preservativo solamente protege de un acto, si es que protege. El SIDA, el virus del SIDA es 1,000 veces más pequeño que los poros del látex. Entonces no siempre protege. En caso de que proteja de enfermedades venéreas, te protege de un acto. No te protege ni la voluntad ni el corazón. Al día siguiente otra vez quieres tener relaciones, pero no tienes el preservativo. Y como no tienes protegida ni la voluntad ni el corazón, pues mira, ni modo, por una vez no va a pasar nada. Oiga, padre, ¿no está exagerando un poquito? Sí, 50 millones de abortos anuales en el mundo, sin contar los clandestinos. Millones y millones de niñas, madres solteras. Millones y millones de gente en los hospitales con SIDA o con enfermedades venéreas. Pero no se dice, para no ir en contra de programas de ciertos gobernadores, no digo del gobierno porque tenemos gente en el gobierno excelente, de ciertos gobernadores y presidentes y no sé qué, de programas nacionales que tienen un pan bimbo en la cabeza. Y con perdón del pan bimbo. En fin, entonces no te protege de nada, pero se hacen unas campañas espectaculares. Iba yo en Guadalajara hace como 15 años y me encuentro un cartel inmenso que dice: condones Trojans, no salgas sin ellos. Yo digo, qué desastre, no traigo ni uno. Cuando yo tenía 15 años y salía a la calle, mi mamá se salía al balcón y me gritaba: Ángel, no salgas sin la chamarra. ¿Cómo han cambiado los tiempos? No salgas sin preservativos. Claro, este eslogan nos lo meten en la cabeza. Hace 10 años estaba yo en una comida con un amigo mío, estábamos los dos solos. Como él me invitó, le iba a pagar. Llega la chica con la cuenta, saca él su cartera y se le cae un preservativo encima de la mesa. Yo apenas lo veo, le hago así y sale volando. Me dice, ¿qué haces? Digo, si no te da vergüenza traerlo en la cartera, no te va a dar vergüenza recogerlo del suelo. Lo empieza a jalar así con la pata por debajo del mantel y le digo, en buen plan, ¿qué haces con eso? Respuesta magistral. Pues por si salta una liebre. Desgraciados los que andan con estas historias. Yo no sabía que las señoras, que las mujeres son liebres. Por si salta una liebre, vergüenza deberías tener de concebir la vida y la sexualidad, algo que Dios inventó, enorme, sagrado, unitivo, lleno de satisfacción, sí, para un ámbito concreto que se llama matrimonio. Y tú, o antes del matrimonio, o fuera del matrimonio. Pues bueno, jóvenes, se están preparando para el matrimonio, ya saben, padre, ya lo hicimos. ¿Qué? Además del preservativo está el DIU, el tubo, la pastilla, la inyección, más lo que se invente esta semana, porque métodos anticonceptivos no naturales habrá 30. Además del mal que hacen, explícame por qué hay millones y millones de madres solteras y millones de matrimonios forzados. Forzados no digo porque hoy los papás digan, pues te embarazaste, te casas, porque eso, gracias a Dios, casi, casi ya se acabó. Somos inteligentes y sabemos que si alguien cometió un error, no tiene por qué ser que te embarazaste, te casas. No. Pero siguen siendo muchas veces matrimonios forzados. Pues ya lo hicimos, pues el bebé es de los dos, pues cómo la voy a dejar, cómo lo voy a dejar. Y quieras que no, los sentimientos te empujan y pues ni modo. Entonces, por supuesto que también este tema es importante por no embarazar a nadie y no dejarte embarazar. Pero esto es lo que menos me importa. ¿Sabes cuáles son los motivos principales por los cuales no las relaciones prematrimoniales? Ahí te va. Qué fácil comenzar a decir mentiras. Si yo quiero tener relación con una muchacha, lo primero que le digo, tenemos 17, 18 o 19 años, y lo primero que se me ocurre es decirle, te amo.
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4: ¿Qué idea tienes tú del amor a los 17 años? Te amo. Pues padre, a esa edad, ¿qué cosa se dice? A los 17 años, te quiero, me caes bien, eres simpático, simpática, me encanta tu cartera. Dile estas cosas. Te amo, no tienes edad para decir te amo. Mira, los matrimonios con el tiempo van comenzando a saber lo que es el amor y a crecer el amor. Y tú a los 16, 17 años ya amas. Tienes ni idea, ni idea. Otra cosa que se dice, eres la mujer más hermosa que he visto en toda mi vida. Y la tía se desmaya. Se les dice a todas, ¿qué quieres que te diga? A todas. O como esa niña que le dice a su novio, ¿no? De 18 años. Tienes algo en los ojos. Y él, lagañas. Seamos sinceros, las relaciones prematrimoniales te van llevando por un camino, pero por otra parte, ¿qué significa prematrimonial? Le digo a una niña, no me digas, tiene 17 años, está teniendo relaciones prematrimoniales. Ah, qué bien, te casas el sábado. No, no, padre, ¿cómo cree? Tengo 17 años, pues ¿a qué edad te vas a casar? Pues espero que a los 22, 23. ¿Y entonces por qué las llamas prematrimoniales? Te faltan 4 años, vaya sentido de previsión que tienes. Es como si yo les dijera a ustedes ahorita, oigan, me compran un boleto para mi conferencia que voy a dar aquí en el 2017. Dirían, oiga padre, estamos a 2010, se lo compramos 15 días antes. No, no, cómpralo ya ahorita. Vaya sentido de previsión. Pues lo mismo, relaciones prematrimoniales. Y me dice, entonces, ¿cómo se llaman? Y le digo, pues dime tú. Me dice, pues relaciones íntimas. Y digo, no me digas. ¿Qué tuvieron de intimidad? Pues padre, lo hicimos completito. Pues mira qué feo se oye, ¿eh? Pero también las prostitutas lo hacen completito. ¿Y qué tiene de intimidad? Y si enciendes la tele, el National Geographic, también las cebras, los leones y los cocodrilos lo hacen completito. ¿Y qué tiene de intimidad? ¿Qué es la intimidad? Una sola casa, un solo techo, un sacramento, unos hijos, una economía, un futuro, un proyecto de vida, un plan de vida, una educación, un estilo de vida cristiana. Eso es la intimidad. En cambio, tú y yo nos estamos acostando, tú en tu casa, yo en la mía. Yo no te mantengo, no me mantienes. Tú estudias, yo estudio. Nos mantienen papá y mamá. No tenemos hijos, gracias a Dios. ¿Qué es intimidad? ¿Un acto de 5 minutos? ¿Por qué más no se pueden tener relaciones? Y la última cosa que te digo, porque te pueden pasar 2 cosas. Primera, no te gustó. Vino una niña y me dice, padre, el sexo es horrible. No me digas, eres la primera que me lo dices. ¿Qué te pasó? Horrible, padre. ¿Por qué? No, no, espantoso. ¿Por qué? Padre, lo hicimos en la azotea de la casa de mi novio, al lado del tinaco, un perro ladrando en el edificio de enfrente. Como paisaje así sentimental, un tendedero con 3 calzones, un brasier y 2 calcetines, una sábana. Y pues evidentemente, corre, apúrate, nos van a cachar, estoy oyendo pasos, quítate, etc. Ah, no, pues ¿Ustedes creen que Dios inventó la intimidad conyugal para vivirla así? Entonces, ¿qué dices? El sexo es horrible, no quiero saber nada. Este no es el hombre, no es la mujer de mi vida. Posiblemente sí era, pero ya lo echaron todo a perder. Posiblemente sí era, ya no quieres vivir eso con él. Pero te puede pasar lo contrario. El sexo es genial. Es decir, lo hicimos en el depa de mi novio o en su casa, pero no había nadie, etc. 4 horas, hacía frío y prendimos la chimenea, pusimos musiquita, abrimos una botellita de champán. Estuvo tan genial que lo hicimos otra vez y otra vez, y ahora ya lo estamos haciendo 3 veces a la semana. El sexo es genial. Este es el hombre, es la mujer de mi vida. No me digas. ¿Quién te dijo que el sexo era el árbitro del matrimonio y del amor? Entonces, ¿crees que sí? Y después de 2, 3, 4 años, ¿dónde están? Cuando a mí me preguntan por qué tanto matrimonio en crisis, no es el matrimonio, es la persona, y es cómo llegó la persona al matrimonio. Última cosa que les digo, jóvenes, cuidado con los eslogans. ¿Cuáles son los eslogans? Preservativos, tal, tal, tal. Otro eslogan que es muy bonito, vive tu vida. Sí, pero ¿cómo se interpreta ese eslogan? Se puede interpretar de 2 maneras. Primera, fórmate, crece, estudia, trabaja, enamórate, pasea, baila, compra, ten hijos, vive. ¡Qué maravilla! Diviértete, para eso es la vida, reza, ten una familia bonita. Pero hay quien interpreta, vive la vida de otra manera. Chupa, fuma, drógate, ten sexo con una, con otro, con otra. Diviértete, cada etapa de la vida hay que vivirla como reventado. Ah, vive tu vida. La vida es una, es solamente se vive una vez. Vívela a fondo, a tope. Muy mal. Y el eslogan que yo conozco que más daño hace, ¿cuál es? Ahí te va. Todos lo hacen. Es el peor eslogan que he visto en mi vida, porque destroza jóvenes y destroza matrimonios. Todos lo hacen. ¿Hacen qué? Todos se drogan, todos chupan, todos roban, todos, que no me diga que le dicen a un señor, no me digas que nunca has cometido un adulterio, si todos lo hacen, todas lo hacen, y los jóvenes, todos tienen sexo. Mira, no es cierto, conozco más gente que tiene 2 dedos de frente y que quiere hacer las cosas bien y que ha sabido vivir cada etapa de su vida. Pero los medios, muchas veces, los malos medios de comunicación, porque los medios de comunicación son buenísimos, los malos medios de comunicación te transmiten solamente este tipo de cosas, que todos hacen de todo. Mira, una muchacha me dijo, padre, ¿qué cree que me pasó? Que me invitaron a Acapulco 2 amigas y de pronto les digo, sí, encantado, vámonos, ¿quiénes somos? Pues nosotras 3 y vienen Enrique, Jorge y Manuel. Ah, perfecto, pero ¿vamos a estar los 6 solos? Sí. Ah, no, pues yo así no voy, va a estar peligroso. Y le dicen, pues de eso se trata. Dicen, no, yo así no voy. Y le dicen las 2 amigas a ella, no nos digas que eres virgen. Respuesta de esta muchacha: mira, miren, lo que ustedes hacen, yo lo puedo hacer mañana. Lo que yo soy, ustedes 2 ya no pueden serlo. Y las dejó calladitas. Perder la virginidad es la cosa más fácil del mundo, niña. ¿Sabes qué se necesita? Una azotea, un tinaco, un perro ladrando enfrente y un tendedero. La cosa más fácil del mundo. Mantenerte hasta el matrimonio y entregarle a tu marido, a tu mujer, algo que le pertenecerá para siempre. Eso, para eso se necesitan agallas y valores. Pues bueno, dejo de hablar a los jóvenes que me están escuchando y volvemos al tema de ayer. Estábamos en defender. ¿Qué es defender? Hablábamos de no posponer. Otra, defender es no exponer. ¿Qué significa no exponer? A veces nos inventamos cada cosa más rara. Por ejemplo, tengo derecho un día a la semana a salir con mis 4 amigos a tomar una copa. Te soy sincero, sí tienes derecho. El problema es, ¿a dónde? ¿A dónde? ¿Tienes derecho de irte a un bar o a un antro? No vas a echar a perder tu vida. ¿Por qué? Porque va a haber mujeres, va a haber música sensual, va a haber una serie de cosas, va a haber más alcohol del necesario, te van a sacar más dinero, vas a perder parte del sueldo que tenías para tu familia, no para chupártelo tú en cervezas y en cosas. Va a haber probablemente droga. Bueno, pero por si fuera poco, ya también existe la moda entre las mujeres. Las mujeres también tenemos derecho a irnos con 3, 4 amigas. Te digo la verdad, sí tienen derecho las mujeres, sí lo tienen. Qué maravilla un día a la semana dejar a los hijos con el marido y me salgo con 3, 4 amigas. El problema es, ¿a dónde? Vete a una casa de tu amiga, es más barato, no va a haber música sensual y estúpida, no va a haber hombres provocando, no va a haber nada, después te subes a tu coche, tomas lo poquito que quieras tomar, que hay muchas opciones, casi gratis, y te vas a tu casa y te diviertes. Hoy nos han metido en la cabeza los hombres, vámonos a un bar, vámonos a una discoteca, vámonos a un antro, las mujeres también salgan a tomar por ahí. Resultado, todo lo que estamos viviendo en la sociedad. El matrimonio no está en crisis. Lo que está en crisis es la cantidad de cosas que nos hemos inventado nosotros. Y por supuesto que ahí el que juega con fuego se quema. Por tanto, no exponer. Vean, entre otras cosas, la cultura del beso que hemos creado. ¿Cómo que la cultura del beso? Hoy todo el mundo se saluda de beso. Todo el mundo. Yo que viajo mucho, que me muevo por todas partes, pilotos, azafatas, políticos, médicos, empresarios, todo el mundo en la calle, beso para acá y para allá. El otro día estaba con una señora, con 4 señoras, y llega el marido de una de ellas y le digo, y saluda de beso a las 3 señoras que estaban ahí conmigo y a su esposa no. Le digo, jefe, te presento a tu vieja. Me dice, no, padre, es que estamos juntos todo el día. Primero, no es cierto que están juntos todo el día. Segundo, que se entere todo el mundo que ustedes dos están enamorados. Saludamos de beso a todo el mundo, menos a tu marido o a tu mujer. Hablaré de eso más tarde. Mira, hasta los curas nos quieren meter ya en estas historias. Todo el mundo nos quiere saludar de beso. Yo personalmente, cuando conozco a la persona, cuando sé que no hay ningún problema, cuando sé que es la última vez que la voy a ver, ¿me quiere saludar de beso? La saludo de beso. Si no, estiro la mano. Y por dentro pienso, quieta, quieta. ¿Para qué nos metemos en berenjenales, no? Cuídense ustedes también porque el mundo está muy difícil. No exponer a situaciones que después no puedes controlar. Y con esto entramos al último punto del defender, que es el perdón. Sé que ya han tenido hace un momento una ceremonia hermosísima de perdón. Yo nada más corroboro con una cosa que les puede ayudar. Miren, hay una psicóloga que se llama Maru Sweeney, que dice que hay 5 pasos importantísimos para el perdón. ¿Cuáles son? Primero, analiza detenidamente la ofensa. Probablemente no fue tan grave la ofensa. Ya no lo soporto porque llegó media hora tarde. ¿Es gravísimo esa media hora tarde? A lo mejor no, y vas a montar un pancho y hacer un escándalo que va a hacer que se vayan los dos al cine o a cenar enfadadísimos, y no era para tanto. Analiza detenidamente la ofensa. Segundo, aclara en caso de duda. Si sí te ofendió, aclara por qué llegaste tarde. No dejes que se te llene la cabeza de cosas. Aclara dónde estabas, por qué, fue sin querer, fue queriendo, por qué lo hiciste. Esto es lo que se llama diálogo conyugal. ¿Qué fue lo que pasó? Tercero, comprensión. Y este tema es importante. ¿Qué significa comprensión? Mira, decía un latino, Publilio Ciro, hace 2000 años, perdona muchas veces al otro, nunca a ti. Esta frase tiene un error enorme. Hay que comenzar por perdonarse a sí mismo. pero tiene una verdad enorme. Perdona muchas veces al otro. Después dice, nunca a ti. Por lo general, hombres y mujeres hacemos justo lo contrario. Nos la pasamos perdonándonos a nosotros mismos y no perdonamos a él, a ella. ¿Qué significa perdonarte? No es que tú digas, me perdono. No, pero fíjate, yo soy así. Yo no hablo, te estás perdonando. Yo soy serio, te estás perdonando. Yo no sé cocinar, te estás perdonando. Yo no aguanto a tus papás, te estás perdonando. Yo no me gusta arreglarme, te estás perdonando. Yo ya no puedo hacer dietas, te estás perdonando. A tu marido le gustas bonita, a tu mujer le gustas guapo. Yo te estás perdonando, deja de perdonarte, mejor perdona. Ahí hay muchísimo amor, pero tú quieres ser más presentable, más amable para tu marido, para tu mujer y para los demás. Mientras menos te perdones a ti mismo estos pequeños detalles, mucho mejor. Serás más amable y digno de ser amado. ¿Y sabes qué significa comprensión? Comprender que todos estamos hechos de la misma pasta. Todos de la misma pasta. ¿Qué significa esto? Todos en las mismas circunstancias podríamos cometer los mismos errores. ¡Ah, no! Lo que me hizo mi marido, padre, yo no se lo haría jamás, porque no es tu tentación. Lo que me hizo mi mujer, yo no se lo haría jamás, porque no cojeas de ese pie. Es como si me preguntan ustedes a mí ahorita, padre, ¿usted le entraría a la droga? No, te lo digo absolutamente. ¿Por qué? ¿Porque soy un santo? No, porque no me muevo en ese ambiente, ni por aquí me pasa. Si yo le digo a ustedes, a algún señor que veo por aquí, oiga, ¿a usted se iría a darse unos besos con un hombre? Ay, padre, ¿de qué me vio cara? ¿De homosexual o qué? No, no es tu giro, no es, ni se te ocurre, no te pasa por la mente. No es tu tentación. Cada uno sabe de qué pie cojea. Entonces, sepámonos meter en los zapatos del otro y reconozcamos que todos somos iguales de débiles, pero no todos somos probados de la misma manera y en los mismos campos. Con esto no quiero decir cada quien haga lo que le dé la gana, no, no. Pero si ya pasó en tu matrimonio, en tu familia, una ofensa grave, perdona, perdona. Cuarto, aceptación, aceptación. Decía San Agustín, se puede ser muy cruel al perdonar cuando se perdona desde arriba, desde la dignidad del ofendido. Me subo yo a la mesa y te veo hacia abajo y te digo, te perdono si no lo vuelves a hacer. Yo nunca haría lo que tú me hiciste. Se puede ser muy cruel perdonando desde arriba, desde la dignidad del ofendido. Bájate al nivel del otro, bájate al nivel del otro. Seguramente la está pasando más mal el ofensor. Perdona. ¿Qué significa aceptación? Te perdono porque te perdono. No te digo te perdono si no lo vuelves a hacer. Eso díselo a tu hijito de 5 años. Te doy más helado si no vuelves a tirar la leche. Sí, tienes 5 años. A tu marido, a tu mujer, te perdono porque te amo. Decir te perdono si no me vuelves a gritar es una estupidez. Posiblemente va a volver a gritar otro día. ¿Y qué vas a decirle? Te tengo que volver a perdonar si no me vuelves a gritar. Tratemos de ir corrigiendo errores, pero perdona porque te amo. ¿Y sabes cuál es el ejemplo más bonito? Nuestro Señor, y te voy a decir cómo. Quinto paso, generosidad, olvido. ¿Qué significa esto? Decían los latinos, escribe las injurias sobre arena y graba los favores sobre mármol. Generosidad significa, si nos peleamos hoy, te puedo decir y echar en cara lo que me hiciste hoy. No te saco la ofensa de hace 10 o 15 años. Olvido, si ya te perdoné, ya te perdoné. Decía yo, el ejemplo de nuestro Señor, ¿cuál es? Le dice a Pedro, en el lago, después de la resurrección, Pedro, ¿me amas? Sí, Señor, tú sabes que te amo. Por segunda vez, Pedro, ¿me amas? Sí, Señor, tú sabes que te amo. Por tercera vez le pregunta, ¿me amas? Señor, tú lo sabes todo, sabes que te amo. Cristo le podía haber dicho delante de los otros 10 que estaban ahí, Pedro, ¿cómo me dices que me amas si me negaste anteayer? Saliste corriendo. ¿Cómo se te ocurre decirme en público que me amas? No le dijo nada, no le recordó la traición. Le dijo, apacienta mis corderos 3 veces y lo deja como el primer papa de la historia. ¿Quién es la primera mujer, la primera evangelizadora? Una mujer, María Magdalena. Cristo no le recordó a Magdalena lo que había hecho. Cuando Magdalena se lo encuentra fuera del sepulcro y se le avienta a los pies y le dice Rabuní, no le dice, déjame, acuérdate de en qué pasos andabas tú. No le dice eso. Le dice, todavía no he subido al Padre, y le dice, ve y anuncia a mis hermanos que he resucitado. La primera testigo de la resurrección del Señor, de la noticia más importante de toda la historia, no fue María, la madre del Señor, no fue Pedro, el apóstol, no fue Juan, el único discípulo que se quedó al pie de la cruz, no, fue la ex pecadora. Y Jesús no se pasó diciendo la vida, tomen ejemplo de María, que era una gran pecadora, que se acostó con no sé cuán. No, se le olvidó a Jesús lo que Magdalena había hecho. Y hoy la llamamos Santa María Magdalena. Pues bueno, perdona y olvida. Miren lo que me pasó saliendo del aeropuerto de México DF. Me subo a un taxi y me urgía rezar mi breviario. Entonces le digo al chofer, oiga, usted maneje a lo suyo, yo tengo que rezar, no puedo platicar con usted. Perfecto. Le digo, ponga su musiquita, enciende el radio y lo primero que oigo es...

0: ¿Qué prefieren? ¿Sigo con la plática o mejor me pongo a cantar? Pues total, yo cerré mi breviario y me puse a oír la música. Dije, hombre, qué maravilla de poema estoy aquí oyendo. Termina diciendo, rata de dos patas. Creo que le grita, te estoy hablando a ti, inútil. Entonces le pregunto al taxista, oiga, ¿quién es esta? No me interesa el nombre ni mucho menos. Le digo, ¿quién es esta? Y me dice, padre, una mujer que ha consagrado su vida y su carrera a ofender a su marido. ¿Quién tuvo la culpa? No lo sé. ¿Fue él? ¿Fue ella? ¿Quién comenzó? No me interesa. La pregunta es, ¿no era más fácil perdonar? Y no es la única. Hay para ella también otra. Hace tiempo que no siento nada al hacerlo contigo. Ese que tú ves ahí es un gran necio, falso, enano, rencoroso, un payaso, vanidoso, engreído, presumido. No era más fácil perdonar. Tenías que dedicar tu vida a pegarle al otro, a envenenar tu alma. Perdona, perdona. Mira dónde estás. Como nuestro Señor, perdón y olvido. Ustedes dirán, ¿se puede olvidar? ¿Se puede olvidar? Sí. No, hombre, no. ¿Se puede olvidar que mi marido, mi mujer me fue infiel? Sí, si entiendes qué significa olvidar. Olvidar significa no volver a mencionar. ¿A Cristo se le olvidó de dónde venía María Magdalena? ¿A Cristo se le olvidaron las negaciones de Pedro? No se le olvidarán jamás. Simplemente no las volvió a mencionar. Y te pongo un ejemplo. Llegas a tu cocina y te encuentras una rata muerta, sangrando, y además aventó sangre por todas partes porque le cayó la ratonera. ¡Qué asco! Llamas a uno de tus hijos porque tú eres incapaz de agarrarla, y con una escoba y un recogedor de estos de 2 metros, así lo agarran de la puntita con una cara de asco horrible, la meten en un periódico, en una bolsa, en una caja, y dice la señora, no lo dejes en el basurero, sácala a la calle y tírala al contenedor y que pase el camión de la basura y que se la lleve. ¿Quién de ustedes se quedaría con la rata ahí en su cocina 2 días mientras saben que llega el camión? ¡Sácala! La basura, mientras más es basura, mientras más fea, mientras más apesta, más lejos. Mientras más apesta, más lejos. Pues conozco una cantidad de señoras y de señores que dicen a su hijo, mira, mete la rata en una bolsita, déjamela ahí y ponla detrás de la columna por si la vuelvo a necesitar.
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14: Oración por la paz. Señor Jesús, tú eres nuestra paz. Mira nuestra patria dañada por la violencia y dispersa por el miedo y la inseguridad. Consuela el dolor de quienes sufren. Da acierto a las decisiones de quienes nos gobiernan. Toca el corazón de quienes olvidan que somos hermanos y provocan sufrimiento y muerte. Dales el don de la conversión. Protege a las familias, a nuestros niños, adolescentes y jóvenes, a nuestros pueblos y comunidades, que como discípulos misioneros tuyos, ciudadanos responsables, sepamos ser promotores de justicia y de paz, para que en ti nuestro pueblo tenga vida digna. Amén. Santa María de Guadalupe, Reina de la Paz, ruega por nosotros.
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0: Vamos a considerar los misterios gozosos.
1: Ora y espera. No te inquietes. La inquietud no conduce a nada. Dios es misericordioso y escuchará tu oración.
0: Primer misterio gozoso, la Anunciación.
2: Padre nuestro que estás en el cielo, santificado sea tu nombre. Venga a nosotros tu reino. Hágase tu voluntad en la tierra como en el cielo.
3: Danos hoy nuestro pan de cada día. Perdona nuestras ofensas, como también nosotros perdonamos a los que nos ofenden. No nos dejes caer en la tentación y líbranos del mal. Amén.
0: El ángel Gabriel fue enviado por Dios a una virgen y el nombre de la virgen era María.
2: Dios te salve María, llena eres de gracia, el Señor es contigo. Bendita tú eres entre todas las mujeres y bendito es el fruto de tu vientre Jesús.
3: Santa María, Madre de Dios, ruega por nosotros pecadores, ahora y en la hora de nuestra muerte. Amén.
0: Alégrate llena de gracia, el Señor es contigo.
2: Dios te salve María, llena eres de gracia, el Señor es contigo. Bendita tú eres entre todas las mujeres y bendito es el fruto de tu vientre Jesús.
3: Santa María, Madre de Dios, ruega por nosotros pecadores, ahora y en la hora de nuestra muerte. Amén.
0: Al oír estas palabras, María se turbó y se preguntaba qué podría significar este saludo.
2: Dios te salve María, llena eres de gracia, el Señor es contigo. Bendita tú eres entre todas las mujeres y bendito es el fruto de tu vientre Jesús.
3: Santa María, Madre de Dios, ruega por nosotros pecadores, ahora y en la hora de nuestra muerte. Amén.
0: Mas el ángel le dijo, no temas María, porque has hallado gracia con Dios.
2: Dios te salve María, llena eres de gracia, el Señor es contigo. Bendita tú eres entre todas las mujeres y bendito es el fruto de tu vientre Jesús.
3: Santa María, Madre de Dios, ruega por nosotros pecadores, ahora y en la hora de nuestra muerte. Amén.
0: He aquí que vas a concebir en tu seno y darás a luz a un hijo y le pondrás por nombre Jesús.
2: Dios te salve María, llena eres de gracia, el Señor es contigo. Bendita tú eres entre todas las mujeres y bendito es el fruto de tu vientre Jesús.
3: Santa María, Madre de Dios, ruega por nosotros pecadores, ahora y en la hora de nuestra muerte. Amén.
0: Él será llamado Hijo del Altísimo y su reino no tendrá fin.
2: Dios te salve María, llena eres de gracia, el Señor es contigo. Bendita tú eres entre todas las mujeres y bendito es el fruto de tu vientre Jesús.
3: Santa María, Madre de Dios, ruega por nosotros pecadores, ahora y en la hora de nuestra muerte. Amén.
0: Entonces María dijo al ángel, ¿cómo podrá ser, pues no conozco varón?
2: Dios te salve María, llena eres de gracia, el Señor es contigo. Bendita tú eres entre todas las mujeres y bendito es el fruto de tu vientre Jesús.
3: Santa María, Madre de Dios, ruega por nosotros pecadores, ahora y en la hora de nuestra muerte. Amén.
0: El Espíritu Santo vendrá sobre ti y el poder del Altísimo te cubrirá.
2: Dios te salve María, llena eres de gracia, el Señor es contigo. Bendita tú eres entre todas las mujeres y bendito es el fruto de tu vientre Jesús.
3: Santa María, Madre de Dios, ruega por nosotros pecadores, ahora y en la hora de nuestra muerte. Amén.
0: Porque el santo ser que nacerá será llamado Hijo de Dios.
2: Dios te salve María, llena eres de gracia, el Señor es contigo. Bendita tú eres entre todas las mujeres y bendito es el fruto de tu vientre Jesús.
3: Santa María, Madre de Dios, ruega por nosotros pecadores, ahora y en la hora de nuestra muerte. Amén.
0: Entonces María dijo, he aquí la esclava del Señor, hágase en mí según tu palabra.
2: Dios te salve María, llena eres de gracia, el Señor es contigo. Bendita tú eres entre todas las mujeres y bendito es el fruto de tu vientre Jesús.
3: Santa María, Madre de Dios, ruega por nosotros pecadores, ahora y en la hora de nuestra muerte. Amén.
2: Gloria al Padre, al Hijo y al Espíritu Santo.
3: Como era en el principio, ahora y siempre, por los siglos de los siglos. Amén.
1: María, Madre de Gracia, Madre de Misericordia,
3: en la vida y en la muerte, ampáranos, Gran Señora.
0: Segundo misterio gozoso, María visita a su prima Santa Isabel.
2: Padre nuestro que estás en el cielo, santificado sea tu nombre, venga a nosotros tu reino, hágase tu voluntad en la tierra como en el cielo.
3: Danos hoy nuestro pan de cada día, perdona nuestras ofensas, como también nosotros perdonamos a los que nos ofenden. No nos dejes caer en la tentación y líbranos del mal. Amén.
0: En aquellos días María fue a una región montañosa, entró en la casa de Zacarías y saludó a Isabel.
2: Dios te salve María, llena eres de gracia, el Señor es contigo. Bendita tú eres entre todas las mujeres y bendito es el fruto de tu vientre Jesús.
3: Santa María, Madre de Dios, ruega por nosotros pecadores, ahora y en la hora de nuestra muerte. Amén.
0: Cuando Isabel oyó el saludo de María, el niño saltó de gozo en su seno,
4: e Isabel quedó llena de

0: Dios te salve María, llena eres de gracia, el Señor es contigo. Bendita tú eres entre todas las mujeres y bendito es el fruto de tu vientre Jesús.
1: Santa María, Madre de Dios, ruega por nosotros pecadores, ahora y en la hora de nuestra muerte. Amén.
2: Y exclamó en voz alta, bendita tú entre las mujeres y bendito el fruto de tu seno.
0: Dios te salve María, llena eres de gracia, el Señor es contigo. Bendita tú eres entre todas las mujeres y bendito es el fruto de tu vientre Jesús.
1: Santa María, Madre de Dios, ruega por nosotros pecadores, ahora y en la hora de nuestra muerte. Amén.
2: Dichosa tú que has creído, porque se cumplirá en ti las promesas hechas por el Señor.
0: Dios te salve María, llena eres de gracia, el Señor es contigo. Bendita tú eres entre todas las mujeres y bendito es el fruto de tu vientre Jesús.
1: Santa María, Madre de Dios, ruega por nosotros pecadores, ahora y en la hora de nuestra muerte. Amén.
2: Y María dijo, mi alma glorifica al Señor y mi espíritu se regocija en Dios mi Salvador, porque ha mirado la humillación de su esclava.
0: Dios te salve María, llena eres de gracia, el Señor es contigo. Bendita tú eres entre todas las mujeres y bendito es el fruto de tu vientre Jesús.
1: Santa María, Madre de Dios, ruega por nosotros pecadores, ahora y en la hora de nuestra muerte. Amén.
2: Y he aquí, que desde ahora me llamarán todas las generaciones bendita, porque aquel que es todopoderoso hizo cosas grandes en mí.
0: Dios te salve María, llena eres de gracia, el Señor es contigo. Bendita tú eres entre todas las mujeres y bendito es el fruto de tu vientre Jesús.
1: Santa María, Madre de Dios, ruega por nosotros pecadores, ahora y en la hora de nuestra muerte. Amén.
2: Santo es su nombre y su misericordia para los que le temen. No variará de generación en generación.
0: Dios te salve María, llena eres de gracia, el Señor es contigo. Bendita tú eres entre todas las mujeres y bendito es el fruto de tu vientre Jesús.
1: Santa María, Madre de Dios, ruega por nosotros pecadores, ahora y en la hora de nuestra muerte. Amén.
2: Desplegó el poder de su brazo, dispersó a los que se vanaglorian y a los orgullosos de corazón.
0: Dios te salve María, llena eres de gracia, el Señor es contigo. Bendita tú eres entre todas las mujeres y bendito es el fruto de tu vientre Jesús.
1: Santa María, Madre de Dios, ruega por nosotros pecadores, ahora y en la hora de nuestra muerte. Amén.
2: Quitó del trono a los poderosos y ensalzó a los humildes.
0: Dios te salve María, llena eres de gracia, el Señor es contigo. Bendita tú eres entre todas las mujeres y bendito es el fruto de tu vientre Jesús.
1: Santa María, Madre de Dios, ruega por nosotros pecadores, ahora y en la hora de nuestra muerte. Amén.
2: Colmó de bienes a los hambrientos y a los ricos despidió vacíos.
0: Dios te salve María, llena eres de gracia, el Señor es contigo. Bendita tú eres entre todas las mujeres y bendito es el fruto de tu vientre Jesús.
1: Santa María, Madre de Dios, ruega por nosotros pecadores, ahora y en la hora de nuestra muerte. Amén.
0: Gloria al Padre, al Hijo y al Espíritu Santo.
1: Como era en el principio, ahora y siempre, por los siglos de los siglos. Amén.
0: Sagrado Corazón de Jesús,
1: en vos confío.
2: Tercer misterio gozoso, el nacimiento de Jesús.
0: Padre nuestro que estás en el cielo, santificado sea tu nombre, venga a nosotros tu reino, hágase tu voluntad en la tierra como en el cielo.
1: Danos hoy nuestro pan de cada día, perdona nuestras ofensas, como también nosotros perdonamos a los que nos ofenden. No nos dejes caer en la tentación, y líbranos del mal.
2: Mientras estaban José y María en Belén, llegó para ella el tiempo de su alumbramiento.
0: Dios te salve María, llena eres de gracia, el Señor es contigo. Bendita tú eres entre todas las mujeres y bendito es el fruto de tu vientre Jesús.
1: Santa María, Madre de Dios, ruega por nosotros pecadores, ahora y en la hora de nuestra muerte. Amén.
2: Y dio a luz a su primogénito y lo envolvió en pañales.
0: Dios te salve María, llena eres de gracia, el Señor es contigo. Bendita tú eres entre todas las mujeres y bendito es el fruto de tu vientre Jesús.
1: Santa María, Madre de Dios, ruega por nosotros pecadores, ahora y en la hora de nuestra muerte. Amén.
2: Y lo acostó en un pesebre porque no hubo lugar para ellos en la posada.
0: Dios te salve María, llena eres de gracia, el Señor es contigo. Bendita tú eres entre todas las mujeres y bendito es el fruto de tu vientre Jesús.
1: Santa María, Madre de Dios, ruega por nosotros pecadores, ahora y en la hora de nuestra muerte. Amén.
2: Había en aquel entorno unos pastores y aquí que un ángel del Señor se les apareció.
0: Dios te salve María, llena eres de gracia, el Señor es contigo. Bendita tú eres entre todas las mujeres y bendito es el fruto de tu vientre Jesús.
1: Santa María, Madre de Dios, ruega por nosotros pecadores, ahora y en la hora de

0: Madre de Dios, ruega por nosotros pecadores, ahora y en la hora de nuestra muerte. Amén.
1: Gloria a Dios en las alturas y en la tierra paz a los hombres de buena voluntad.
2: Dios te salve María, llena eres de gracia, el Señor es contigo. Bendita tú eres entre todas las mujeres y bendito es el fruto de tu vientre Jesús.
0: Santa María, Madre de Dios, ruega por nosotros pecadores, ahora y en la hora de nuestra muerte. Amén.
1: Llegaron de Oriente unos magos, entrando en la casa vieron al niño con María, su madre.
2: Dios te salve María, llena eres de gracia, el Señor es contigo. Bendita tú eres entre todas las mujeres y bendito es el fruto de tu vientre Jesús.
0: Santa María, Madre de Dios, ruega por nosotros pecadores, ahora y en la hora de nuestra muerte. Amén.
1: Entonces, postrándose, le ofrecieron sus dones, oro, incienso y mirra.
2: Dios te salve María, llena eres de gracia, el Señor es contigo. Bendita tú eres entre todas las mujeres y bendito es el fruto de tu vientre Jesús.
0: Santa María, Madre de Dios, ruega por nosotros pecadores, ahora y en la hora de nuestra muerte. Amén.
1: Y María guardaba todas esas cosas en su corazón.
2: Dios te salve María, llena eres de gracia, el Señor es contigo. Bendita tú eres entre todas las mujeres, y bendito es el fruto de tu vientre Jesús.
0: Santa María, Madre de Dios, ruega por nosotros pecadores, ahora y en la hora de nuestra muerte. Amén.
3: Gloria al Padre, al Hijo y al Espíritu Santo.
4: Como era en el principio, ahora y siempre, por los siglos de los siglos. Amén.
3: María, Madre de Gracia, Madre de Misericordia,
5: en la vida y en la muerte, ampáranos, Gran Señora.
1: Cuarto misterio gozoso, la presentación del Niño Dios en el Templo.
3: Padre nuestro que estás en el cielo, santificado sea tu nombre, venga a nosotros tu reino, hágase tu voluntad en la tierra como en el cielo.
6: Danos hoy nuestro pan de cada día, perdona nuestras ofensas, como también nosotros perdonamos a los que nos ofenden. No nos dejes caer en la tentación, y líbranos del mal. Amén.
1: Según la ley de Moisés, llevaron a Jesús a Jerusalén para presentarlo al Señor.
2: Dios te salve María, llena eres de gracia, el Señor es contigo. Bendita tú eres entre todas las mujeres y bendito es el fruto de tu vientre Jesús.
0: Santa María, Madre de Dios, ruega por nosotros pecadores, ahora y en la hora de nuestra muerte. Amén.
1: Y he aquí que había en Jerusalén un hombre llamado Simeón, hombre justo y piadoso.
2: Dios te salve María, llena eres de gracia, el Señor es contigo. Bendita tú eres entre todas las mujeres y bendito es el fruto de tu vientre Jesús.
0: Santa María, Madre de Dios, ruega por nosotros pecadores, ahora y en la hora de nuestra muerte. Amén.
1: A quien le había revelado el Espíritu Santo que no moriría sin haber visto al Cristo del Señor.
2: Dios te salve María, llena eres de gracia, el Señor es contigo. Bendita tú eres entre todas las mujeres y bendito es el fruto de tu vientre Jesús.
0: Santa María, Madre de Dios, ruega por nosotros pecadores, ahora y en la hora de nuestra muerte. Amén.
1: Y cuando María y José, sus padres, llevaron a Jesús al templo, él lo tomó en sus brazos y bendijo a Dios.
2: Dios te salve María, llena eres de gracia, el Señor es contigo. Bendita tú eres entre todas las mujeres y bendito es el fruto de tu vientre Jesús.
0: Santa María, Madre de Dios, ruega por nosotros pecadores, ahora y en la hora de nuestra muerte. Amén.
1: Ahora, Señor, puedes dejar a tu siervo que muera en paz según tu palabra.
2: Dios te salve María, llena eres de gracia, el Señor es contigo. Bendita tú eres entre todas las mujeres y bendito es el fruto de tu vientre Jesús.
0: Santa María, Madre de Dios, ruega por nosotros pecadores, ahora y en la hora de nuestra muerte. Amén.
1: Porque mis ojos han visto la salvación que preparaste a la vista de todos los pueblos.
2: Dios te salve María, llena eres de gracia, el Señor es contigo. Bendita tú eres entre todas las mujeres y bendito es el fruto de tu vientre Jesús.
0: Santa María, Madre de Dios, ruega por nosotros pecadores, ahora y en la hora de nuestra muerte. Amén.
1: Luz de revelación para los gentiles y gloria de tu pueblo Israel.
2: Dios te salve María, llena eres de gracia, el Señor es contigo. Bendita tú eres entre todas las mujeres y bendito es el fruto de tu vientre Jesús.
0: Santa María, Madre de Dios, ruega por nosotros pecadores, ahora y en la hora de nuestra muerte. Amén.
1: Y dijo María, su madre, este niño está destinado para la caída y para la elevación de muchos en Israel y para ser una señal de contradicción.
2: Dios te salve María, llena eres de gracia, el Señor es contigo. Bendita tú eres entre todas las mujeres y bendito es el fruto de tu vientre Jesús.
0: Santa María, Madre de Dios, ruega por nosotros pecadores, ahora y en la hora de nuestra muerte. Amén.
1: Y a tu misma alma una espada la atravesará, a fin de que sean descubiertos los pensamientos de muchos corazones.
2: Dios te salve María, llena eres de gracia, el Señor es contigo. Bendita tú eres entre todas las mujeres, y bendito es el fruto de tu vientre Jesús.
0: Santa María, Madre de Dios, ruega por nosotros pecadores, ahora y en la hora de nuestra muerte. Amén.
1: Volvieron a su ciudad Nazaret, y el niño crecía y la sabiduría estaba en él.
2: Dios te salve María, llena eres de gracia, el Señor es contigo. Bendita tú eres entre todas las mujeres, y bendito es el fruto de tu vientre Jesús.
0: Santa María, Madre de Dios, ruega por nosotros pecadores, ahora y en la hora de nuestra muerte. Amén.
2: Gloria al Padre, al Hijo y al Espíritu Santo.
4: Como era en el principio, ahora y siempre, por los siglos de los siglos. Amén.
2: Sagrado Corazón de Jesús,
0: en vos confío.
1: Quinto misterio gozoso, el niño Jesús perdido y encontrado en el templo.
3: Padre nuestro que estás en el cielo, santificado sea tu nombre, venga a nosotros tu reino, hágase tu voluntad en la tierra como en el cielo.
6: Danos hoy nuestro pan de cada día, perdona nuestras ofensas, como también nosotros perdonamos a los que nos ofenden. No nos dejes caer en la tentación y líbranos del mal. Amén.
1: Cuando tuvo Jesús 12 años, fueron a Jerusalén, según la costumbre para la fiesta de la Pascua.
2: Dios te salve María, llena eres de gracia, el Señor es contigo. Bendita tú eres entre todas las mujeres y bendito es el fruto de tu vientre Jesús.
0: Santa María, Madre de Dios, ruega por nosotros pecadores, ahora y en la hora de nuestra muerte. Amén.
1: Mas a su regreso, se quedó el niño Jesús en Jerusalén sin que sus padres lo advirtieran.
2: Dios te salve María, llena eres de gracia, el Señor es contigo. Bendita tú eres entre todas las mujeres y bendito es el fruto de tu vientre Jesús.
0: Santa María, Madre de Dios, ruega por nosotros pecadores, ahora y en la hora de nuestra muerte. Amén.
1: Se volvieron a Jerusalén en su busca y al tercer día lo encontraron en el templo.
2: Dios te salve María, llena eres de gracia, el Señor es contigo. Bendita tú eres entre todas las mujeres y bendito es el fruto de tu vientre Jesús.
0: Santa María, Madre de Dios, ruega por nosotros pecadores, ahora y en la hora de nuestra muerte. Amén.
1: Estaba en medio de los doctores de la ley, escuchándolos e interrogándolos.
2: Dios te salve María, llena eres de gracia, el Señor es contigo. Bendita tú eres entre todas las mujeres y bendito es el fruto de tu vientre Jesús.
0: Santa María, Madre de Dios, ruega por nosotros pecadores, ahora y en la hora de nuestra muerte. Amén.
1: Y todos los que le oían estaban asombrados de su inteligencia y de sus respuestas.
2: Dios te salve María, llena eres de gracia, el Señor es contigo. Bendita tú eres entre todas las mujeres y bendito es el fruto de tu vientre Jesús.
0: Santa María, Madre de Dios, ruega por nosotros pecadores, ahora y en la hora de nuestra muerte. Amén.
1: Hijo, ¿por qué te has comportado así con nosotros? Tu padre y yo te hemos buscado con angustia.
2: Dios te salve María, llena eres de gracia, el Señor es contigo. Bendita tú eres entre todas las mujeres y bendito es el fruto de tu vientre Jesús.
0: Santa María, Madre de Dios, ruega por nosotros pecadores, ahora y en la hora de nuestra muerte. Amén.
1: ¿Cómo es que me buscan? ¿No saben que debo atender los asuntos de mi padre?
2: Dios te salve María, llena eres de gracia, el Señor es contigo. Bendita tú eres entre todas las mujeres y bendito es el fruto de tu vientre Jesús.
0: Santa María, Madre de Dios, ruega por nosotros pecadores, ahora y en la hora de nuestra muerte. Amén.
1: Pero ellos no entendieron estas palabras.
2: Dios te salve María, llena eres de gracia, el Señor es contigo. Bendita tú eres entre todas las mujeres y bendito es el fruto de tu vientre Jesús.
0: Santa María, Madre de Dios, ruega por nosotros pecadores, ahora y en la hora de nuestra muerte. Amén.
1: Y regresó con ellos a Nazaret y les estaba sujeto.
2: Dios te salve María, llena eres de gracia, el Señor es contigo. Bendita tú eres entre todas las mujeres y bendito es el fruto de tu vientre Jesús.
0: Santa María, Madre de Dios, ruega por nosotros pecadores, ahora y en la hora de nuestra muerte. Amén.
1: Jesús crecía en sabiduría, edad y en gracia ante Dios y ante los hombres.
2: Dios te salve María, llena eres de gracia, el Señor es contigo. Bendita tú eres entre todas las mujeres y bendito es el fruto de tu vientre Jesús.
0: Santa María, Madre de Dios, ruega por nosotros pecadores, ahora y en la hora de nuestra muerte. Amén.
2: Gloria al Padre, al Hijo y al Espíritu Santo.
4: Como era en el principio, ahora y siempre, por los siglos de los siglos. Amén.
3: María, Madre de Gracia, Madre de Misericordia,
5: en la vida y en la muerte, ampáranos, Gran Señora.
3: Padre nuestro que estás en el cielo, santificado sea tu nombre, venga a nosotros tu reino, hágase tu voluntad en la tierra como en el cielo.
6: Danos hoy nuestro pan de cada día, perdona nuestras ofensas, como también nosotros perdonamos a los que nos ofenden.
3: Dios te salve María Santísima, templo y trono de la Santísima Trinidad, Virgen concebida sin la mancha del pecado original. Dios te salve, Reina y Madre de Misericordia, vida y dulzura y esperanza nuestra, Dios te salve. A ti llamamos los desterrados hijos de Eva, a ti suspiramos gimiendo y llorando en este valle de lágrimas. Ea pues, Señora abogada nuestra, vuelve a nosotros esos tus ojos misericordiosos, y después de este destierro muéstranos a Jesús, fruto bendito de tu vientre. Oh clemente, oh piadosa, oh dulce Virgen María, ruega por nosotros, Santa Madre de Dios, para que seamos dignos de alcanzar las promesas de nuestro Señor Jesucristo. Amén. Señor, ten piedad.
7: Señor, ten piedad.
3: Cristo, ten piedad.
7: Cristo, ten piedad.
3: Señor, ten piedad.
7: Señor, ten piedad.
3: Cristo, óyenos.
7: Cristo, óyenos.
3: Cristo, escúchanos.
7: Cristo, escúchanos.
3: Dios Padre Celestial, que eres Dios.
7: Ten piedad de nosotros.
3: Dios Hijo Redentor del mundo, que eres Dios.
7: Ten piedad de nosotros.
3: Espíritu Santo, que eres Dios.
7: Ten piedad de nosotros.
3: Santísima Trinidad, que eres un solo Dios.
7: Ten piedad de nosotros.
3: Santa María.
7: Ruega por nosotros.
3: Santa Madre de Dios.
7: Ruega por nosotros.
3: Santa Virgen de las Vírgenes.
7: Ruega por nosotros.
3: Madre de Jesucristo.
7: Ruega por nosotros.
3: Madre de la Divina Gracia.
7: Ruega por nosotros.
3: Madre Purísima.
7: Ruega por nosotros.
3: Madre Castísima.
7: Ruega por nosotros.
3: Madre intacta.
7: Ruega por nosotros.
3: Madre sin mancha.
7: Ruega por nosotros.
3: Madre amable.
7: Ruega por nosotros.
3: Madre del buen consejo.
7: Ruega por nosotros.
3: Madre del Creador.
7: Ruega por nosotros.
3: Madre del Salvador.
7: Ruega por nosotros.
3: Madre de la Iglesia.
7: Ruega por nosotros.
3: Virgen prudentísima.
7: Ruega por nosotros.
3: Virgen venerable.
7: Ruega por nosotros.
3: Virgen digna de alabanza.
7: Ruega por nosotros.
3: Virgen poderosa.
7: Ruega por nosotros.
3: Virgen misericordiosa. Virgen fiel,
7: ruega por nosotros.
3: Espejo de justicia,
7: ruega por nosotros.
3: Trono de la sabiduría,
7: ruega por nosotros.
3: Causa de nuestra alegría,
7: ruega por nosotros.
3: Vaso espiritual,
7: ruega por nosotros.
3: Vaso honorable,
7: ruega por nosotros.
3: Rosa mística,
7: ruega por nosotros.
3: Torre de David,
7: ruega por nosotros.
3: Torre de marfil,
7: ruega por nosotros.
3: Casa de oro,
7: ruega por nosotros.
3: Arca de la alianza,
7: ruega por nosotros.
3: Puerta del cielo,
7: ruega por nosotros.
3: Estrella de la mañana,
7: ruega por nosotros.
3: Salud de los enfermos,
7: ruega por nosotros.
3: Refugio de los pecadores,
7: ruega por nosotros.
3: Consoladora de los afligidos,
7: ruega por nosotros.
3: Auxilio de los cristianos,
7: ruega por nosotros.
3: Reina de los ángeles,
7: ruega por nosotros.
3: Reina de los patriarcas,
7: ruega por nosotros.
3: Reina de los profetas,
7: ruega por nosotros.
3: Reina de los apóstoles,
7: ruega por nosotros.
3: Reina de los mártires,
7: ruega por nosotros.
3: Reina de los confesores,
7: ruega por nosotros.
3: Reina de las vírgenes,
7: ruega por nosotros.
3: Reina de todos los santos,
7: ruega por nosotros.
3: Reina concebida sin pecado original,
7: ruega por nosotros.
3: Reina subida al cielo en cuerpo y alma,
7: ruega por nosotros.
3: Reina del Santísimo Rosario,
7: ruega por nosotros.
3: Reina de la Orden Capuchina,
7: ruega por nosotros.
3: Reina de la Paz,
7: ruega por nosotros.
3: Cordero de Dios que quitas el pecado del mundo,
7: perdónanos, Señor.
3: Cordero de Dios que quitas el pecado del mundo,
7: escúchanos, Señor.
3: Cordero de Dios que quitas el pecado del mundo,
7: ten piedad y misericordia de nosotros.
3: Bajo tu amparo nos acogemos, Santa Madre de Dios. No desprecies las súplicas que te dirigimos en nuestras necesidades, antes bien líbranos de todos los peligros, oh Virgen gloriosa y bendita. Ruega por nosotros, Santa Madre de Dios,
7: para que seamos dignos de alcanzar las promesas de nuestro Señor Jesucristo.
3: Oremos con las palabras del Padre Pío. Señor Jesucristo, que por amor a los hombres permaneces noche y día en el sacramento del altar, esperando, llamando, acogiendo a los que vienen a visitarte. Yo creo que estás presente en el sagrario. Te adoro abismado en mi propia nada. Te agradezco por tantas gracias que me has concedido, en especial por haberte entregado a mí, por haberme dado como madre a tu misma madre y por haberme llamado a esta iglesia. Amén.

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3: Hoy, lunes 25 de mayo, en la memoria de Santa María, Madre de la Iglesia, escuchemos el Santo Evangelio según San Juan. En aquel tiempo, junto a la cruz de Jesús estaban su madre, la hermana de su madre, María la de Cleofás y María la Magdalena. Jesús, al ver a su madre y junto a ella al discípulo que tanto quería, dijo a su madre: «Mujer, ahí está tu hijo». Luego dijo al discípulo: «Ahí está tu madre». Y desde entonces el discípulo se la llevó a vivir con él. Después de esto, sabiendo Jesús que todo había llegado a su término, para que se cumpliera la escritura, dijo: «Tengo sed». Había allí un jarro lleno de vinagre. Los soldados sujetaron una esponja empapada en vinagre a una caña de hisopo y se la acercaron a la boca. Jesús probó el vinagre y dijo: «Todo está cumplido». E inclinando la cabeza, entregó el espíritu. Entonces los judíos, como era el día de la preparación de la Pascua, para que los cuerpos de los ajusticiados no se quedaran en la cruz el sábado, porque aquel sábado era un día muy solemne, pidieron a Pilato que les quebraran las piernas y los quitaran de la cruz. Fueron los soldados, le quebraron las piernas a uno y luego al otro de los que habían sido crucificados con él. Pero al llegar a Jesús, viendo que ya había muerto, no le quebraron las piernas, sino que uno de los soldados le traspasó el costado con una lanza e inmediatamente salió sangre y agua. Palabra del Señor. María hizo un papel tan excepcional como madre de Cristo que él mismo quiso que fuera madre también de sus discípulos. Este es el hermoso misterio que celebramos en la fiesta de hoy. Ya tenemos un día que conmemora el dogma de María, Madre de Dios. Pero hoy recordamos que la Iglesia, además de honrarla como Madre de Dios, la invoca como Madre Nuestra. Y no fuimos nosotros quienes le atribuimos ese título. Jesús mismo lo hizo en la cruz. No pidió al discípulo amado que cuidara de su madre. Fue al revés. Jesús pedía a su madre que continuara su misión maternal ahora con sus discípulos y los de todos los tiempos. Y es que María lo hizo tan bien. Fue una mamá tan excelente para el Salvador del mundo que los creyentes destinados a prolongar su misión necesitaban también de su amparo y compañía. María, que recibió con su fiat a Jesús, María que recibió con su hágase a Jesús, primero en su corazón al declararse esclava del Señor, para luego recibirlo en su vientre, es la que nos enseña ahora a nosotros a recibir a Jesús, primero en la fe, luego en los sacramentos, con un corazón humilde y totalmente dispuesto para ser instrumentos de su gracia. María lo gestó en su vientre y luego lo formó en el hogar de Nazaret, siempre con presencia, amor, dedicación y sacrificio. Y al cristiano lo acompaña siempre de cerca para formar en él la imagen de Cristo en toda situación de su vida. María cuidó de Jesús arropándolo en sus brazos. Junto a José lo protegió del peligro y la adversidad buscando posada, huyendo a Egipto. Hoy a nosotros María nos enseña también a cuidar la gracia recibida, sin permitir que nada nos separe de Cristo. A ella nos acogemos en el peligro y la invocamos cuando las cosas parecen imposibles, porque nos infunde la seguridad de que para Dios nada es imposible. María buscó incansablemente a su Hijo Jesús cuando se le perdió en Jerusalén, hasta encontrarlo en el templo. Y hoy, María sigue buscando a tantos hijos perdidos, alejados, descarriados, incluso expulsados. Ella sigue siendo la que hace volver a tantos a la plena comunión con la Iglesia de Cristo. María intercedió por los novios en la boda de Caná, alcanzándoles de su hijo el milagro del agua convertida en vino. Y ahora sigue siendo la mediadora de nuestras súplicas. Ella es el rostro materno que nos inspira confianza para pedir a Dios, para que ella ruegue en nombre de nosotros, porque es aquella a quien su Hijo nada le niega. María siguió de cerca los pasos de su Hijo, pero discreta, sin ocupar protagonismo, aprendiendo que se es de los suyos no por lazos de sangre, ni por jerarquías, sino por poner en práctica su palabra. Y en la iglesia, ella ocupa un lugar central, pero sus verdaderos devotos saben que ella no es el centro, sino el mejor modelo para poner por obra las enseñanzas de Jesús. Y claro, María estuvo de pie, firme, junto a la cruz de su Hijo, cuando todos lo abandonaron. No le podía evitar el dolor, pero sí inspirarle fuerzas para resistir. Y ahora, María es la madre dolorosa, pero sobre todo la madre fuerte de todos tus hijos que padecen y lloran y que encuentran en ella su consuelo y su esperanza. Y María, que perseveraba en la oración con los discípulos cuando recibieron el Espíritu Santo en Pentecostés, lo sigue haciendo con la iglesia hoy. Y asunta al cielo en cuerpo y alma, se puede decir que se une también a la promesa de Jesús antes de su ascensión: yo estaré con ustedes todos los días hasta el fin del mundo. La veneración a María en la iglesia no es competencia ni sustituto de nuestra fe en Jesucristo. Es honrar la voluntad de Jesús, que quiso que ella fuera nuestra madre, y a nosotros nos pidió que la llamáramos y la amáramos como tal. Que tengas un día lleno de bendiciones.

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6: Hola, hola, bienvenidos. ¿Cómo están? Estamos hoy en un nuevo episodio de Ya Oíste. Hoy les traigo un tema muy interesante, poco conocido, que incluso yo al momento de investigar, la verdad me quedé con muchísimas dudas. Y tener el privilegio el día de hoy de poder contar también con un especialista en el área es algo que, wow. O sea, definitivamente vamos a aprovechar y vamos a sacar todas esas duditas. Es un tema que, pues no creo que muchos hemos escuchado, yo me incluyo en esa parte, es la lucidez terminal. Pero para yo no quitarle la palabra a nuestra querida invitada, a nuestra querida doctora Adriana Baltasar Bastidas, una especialista en geriatría y cuidados paliativos. Bienvenida, doctora, ¿cómo se encuentra?
7: Muchas gracias, muy contenta, muy feliz de poder estar aquí el día de hoy para compartir este tema que me gusta mucho, me apasiona y creo que es importante que lo conozcamos.
6: Pero antes que nada, me gustaría que nos explicara un poquito a qué se relaciona o qué es la lucidez terminal, porque yo me imaginaba una cosa y ya cuando leí, pues, era completamente otra.
7: Claro, mira, la realidad es que la lucidez terminal es un episodio súbito, inesperado de claridad mental y como de un aumento súbito de energía en un paciente que ya está en el contexto de una enfermedad terminal, ya en una situación, pues, al final de la vida o previo a la muerte. Este episodio, pues, es súbito, dura generalmente un periodo muy corto de tiempo y lo importante es que se presenta una conexión como muy inesperada, muy súbita, pero a la vez relevante, tanto para el paciente como para quienes lo rodean, ¿no?
6: Claro.
7: Imaginémonos, la situación de lucidez terminal es cuando yo tengo a un ser querido, a un, pues sí, vaya, un enfermo, un ser querido, que ya tiene una enfermedad pues muy avanzada, en un estadio terminal prácticamente, que ya sabemos que quizá el final se acerca,
6: okay.
7: Que ya tiene cierto grado de desconexión con su entorno, que quizá ya no logramos entablar una conversación con él, ya no nos contesta quizá nuestras preguntas, ya no nos pide alimento, líquido, etcétera. Y de repente, de manera súbita, tiene un rush de energía, tiene otra vez entabla una conversación, otra vez logra comunicarse con nosotros, nos pide alimentos, nos pide un refresco, nos pide algo que antes ya no hacía.
6: Ya no.
7: Eso es la lucidez terminal.
6: Estaba viendo que en este tipo de situaciones, pues lo impactante es para la persona también que lo está acompañando, ¿no? Porque creo que piensa que todo volvió a la normalidad, ¿no? Entonces, yo creo que ahí es un tema, pues, delicado, en el aspecto en el que, pues, claro, ¿quién no quisiera ver a su familiar volver otra vez a hacer sus actividades, que salga de esa enfermedad? Pero lo que estábamos leyendo y lo que estamos platicando, doctora, es que a veces, pues, es cuestión solamente de horas o de días, ¿no?
7: Exacto. Generalmente, cuando nos enfrentamos a un episodio de lucidez terminal, nos está indicando que seguramente el final ya se acerca. Una realidad es que es imposible predecir cuánto tiempo nos queda de vida.
6: Claro.
7: No hay forma, no hay alguna forma que con certeza nos ayude a esto, ¿no? Si bien hay algunos factores pronósticos y algunas puntos, a lo mejor parámetros de laboratorio, parámetros clínicos, etcétera, que nos orientan a que el final ya se acerca. La realidad es que muchas veces los pacientes no se comportan como en los libros y pues desafían, ¿no?, a estos pronósticos. A veces el fallecimiento puede ocurrir pues en las siguientes horas, en los siguientes días, 7 días, o a veces no. A veces los pacientes pues desafían esas posibilidades, y lo que pareciera ser un episodio ya de lucidez terminal, pues no, resulta que fue simplemente una lucidez paradójica, se llama, cuando,
8: okay,
7: cuando ya no es, no ocurre la muerte de manera inmediata, ¿no?, sino que a lo mejor presenta esta lucidez, y el fallecimiento puede ocurrir en meses incluso.
6: Pero ahora, por ejemplo, doctora, estábamos hablando de enfermedades terminales, ¿no? Uh-huh. Y hay, por ejemplo, una estadística, de la edad en la cual se presenta más este tipo de lucidez terminal.
7: Sí, generalmente se ha observado que predomina en pacientes ya adultos mayores, en pacientes geriátricos, y específicamente se empezó a observar este fenómeno en pacientes con enfermedades neurodegenerativas.
6: Okay.
7: ¿Como qué? Como las demencias, la enfermedad de Alzheimer, la demencia vascular, las demencias mixtas, otro tipo de condiciones ya de deterioro cognitivo. En estos pacientes como tal se empezó a observar los cuadros de lucidez terminal. Por lo tanto, pues es más frecuente que un paciente presente lucidez terminal ya en edades avanzadas, ¿no? Estamos hablando 80 años o más. En realidad, cualquier paciente que presente una enfermedad terminal propiamente, uh-huh, llámese un cáncer en un estadio avanzado, una insuficiencia orgánica, por ejemplo, una falla cardíaca, una enfermedad renal crónica, una enfermedad hepática avanzada, etcétera, cualquier paciente que se encuentre en esa situación de terminalidad o al final de la vida puede presentar un episodio de lucidez terminal, aunque pues se ha observado o se ha descrito con mayor frecuencia en pacientes mayores con demencia.
6: En la parte psicológica o emocional, ¿cómo es que lo estudian o lo abarcan? Porque creo que es un poquito más, lo vemos en físico, ¿no?
7: Claro.
6: Que me duele algo, tengo malestar, pero ¿cómo? O sea, esa es una parte muy interesante, doctora.
7: Fíjate que en el ámbito de los cuidados paliativos, que es como mi área de especialidad, además de la geriatría, realizamos una evaluación de varias esferas del individuo, ¿no?, de la persona. Una esfera biológica, que estamos hablando justo de los síntomas físicos, el dolor, náusea, vómito, sueño, etcétera. Los síntomas emocionales o psicoemocionales, que estamos hablando ahí de cómo afronta su diagnóstico, cómo afronta una pérdida, posibilidad de trastornos de ansiedad, de depresión, incluso el duelo anticipado, ¿no?,
6: claro,
7: de saberse perdiendo su estado de salud. Y también abordamos la esfera espiritual, que muchas veces en la medicina pues difícilmente la abordamos, ¿no? Y en cuidados paliativos sí es súper importante realizar el abordaje de esas creencias que tiene el paciente, ¿no? Si es una persona que se considera espiritual, si tiene alguna creencia, alguna religión.
6: Okay.
7: Espiritualidad va mucho más allá de la religión.
6: Claro.
7: Pero bueno, es como una esfera muy importante también que evaluamos. Y ahí pues vaya en el aspecto psicológico o emocional, es donde pues vamos indagando este tipo de síntomas, ¿no? Si el paciente presenta algún cuadro de depresión, compatible con depresión, con ansiedad, con este duelo anticipado, ahí es donde nos vamos dando cuenta y, pues, por supuesto, al darnos cuenta, logramos integrar un diagnóstico y dar un tratamiento en esa situación.
6: Antes de terminar, doctora, a mí me gustaría que, pues, no sé qué mensaje, algo para todos aquellos que están en el sector de salud, porque es un tema, como bien dijimos, que no muchos tienen el privilegio de poderlo ver personalmente o de saber qué les puede dejar a esas personas que están en el sector médico y a las personas que están fuera de.
7: Yo creo que muy importante, no olvidemos que los cuidados paliativos se deben de brindar de una manera oportuna por un equipo. Paliativos no es nada más una persona, el paliativista es un equipo de el médico, enfermería, psicología, nutrición, vaya, somos un equipo de varios integrantes que nuestro objetivo es siempre acompañar y aliviar síntomas, ¿no? Aliviar síntomas físicos, emocionales, espirituales, este sufrimiento, para dar confort, para dar calidad de vida, calidad de muerte también. Y creo que un punto bien importante es que como profesionales de la salud, nadie nos enseña a afrontar la muerte. Esa es la realidad. Tal vez los que estamos en el área de paliativos lo sabemos hacer.
6: Claro.
7: Pero en medicina nos enseñan a curar, siempre a curar. Y pues no siempre podemos curar alguna enfermedad. Y es importante que cuando ya no podemos curar, entonces siempre acompañemos, siempre busquemos dar confort, calidad de vida, aliviar síntomas, acompañar. Eso es la clave. Es un tema delicado, pero muy bonito, y creo que se presta reflexión.
8: Así es, y pues muchísimas gracias. Esperemos verla aquí de nuevo, doctora. Y gracias a todos los que se quedaron hasta esta parte del podcast. Nos vemos en el siguiente episodio. Gracias, doctora. Y hasta pronto. Yo soy Génesis Sainz. Esto fue un episodio más de Ya Oíste. Adiós.
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3: Perdona nuestras ofensas, como también nosotros perdonamos a los que nos ofenden. No nos dejes caer en la tentación y líbranos del mal. Líbranos de todos los males, Señor, y concédenos la paz en nuestros días, para que, ayudados por tu misericordia, vivamos siempre libres de pecado y protegidos de toda perturbación, mientras esperamos la gloriosa venida de nuestro Salvador Jesucristo. Señor Jesucristo, que dijiste a tus apóstoles: la paz os dejo, mi paz os doy. No tengas en cuenta nuestros pecados, sino la fe de tu Iglesia, y conforme a tu palabra concédele la paz y la unidad. Tú, que vives y reinas por los siglos de los siglos, amén. La paz del Señor esté siempre con vosotros. Daos fraternalmente la paz.
4: Cordero de Dios, que quitas el pecado del mundo, ten piedad de nosotros. Cordero de Dios, que quitas el pecado del mundo, ten piedad de nosotros. Cordero de Dios, que quitas el pecado del mundo, danos la paz.
3: Este es el Cordero de Dios, que quita el pecado del mundo. Dichosos los llamados a la cena del Señor.
5: Señor, no soy digno de que entres en mi casa, pero una palabra tuya basta.

y como si ya te hubiese recibido, te abrazo y me uno del todo a ti. Señor, no permitas que me aparte de ti. Amén.

0: Oremos. Después de recibir la prenda de la redención y de la vida, te pedimos, Señor, que tu Iglesia, por la intercesión maternal de la Virgen, anuncie a todas las gentes el Evangelio y llene el mundo entero de la efusión del Espíritu. Por Jesucristo nuestro Señor. El Señor esté con vosotros.
1: Y con tu espíritu.
0: Y la bendición de Dios Todopoderoso, Padre, Hijo y Espíritu Santo, descienda sobre vosotros.
1: Amén.
0: Podéis ir en paz.
1: Demos gracias a Dios.
0: Dios te salve, Reina y Madre de Misericordia, vida, dulzura y esperanza nuestra. Dios te salve. A ti llamamos los desterrados hijos de Eva. A ti suspiramos gimiendo y llorando en este valle de lágrimas. Ea, pues, Señora abogada nuestra, vuelve a nosotros esos tus ojos misericordiosos y después de este destierro, muéstranos a Jesús, fruto bendito de tu vientre. Oh clementísima, oh piadosa, oh dulce y siempre Virgen María, ruega por nosotros, Santa Madre de Dios, para que seamos dignos de alcanzar las promesas de nuestro Señor

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9: Oración por la paz. Señor Jesús, tú eres nuestra paz. Mira nuestra patria dañada por la violencia y dispersa por el miedo y la inseguridad. Consuela el dolor de quienes sufren. Da acierto a las decisiones de quienes gobiernan. Toca el corazón de quienes olvidan que somos hermanos y provocan sufrimiento y muerte. Dales el don de la conversión. Protege a las familias, a nuestros niños, adolescentes y jóvenes, a nuestros pueblos y comunidades, que como discípulos misioneros tuyos, ciudadanos responsables, sepamos ser promotores de justicia y de paz, para que en ti nuestro pueblo tenga vida digna. Amén. Santa María de Guadalupe, Reina de la Paz, ruega por nosotros.

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6: Buenos días, bienvenidos a su programa Qué Padre Amanecer, gracias por sintonizarnos. Es lunes, inicio de semana, con toda la actitud. Espero que hayan tenido todos un buen fin de semana en compañía de su familia, que hayan descansado, que hayan ido a misa con su familia en domingo, ¿verdad? Que hayan participado, pues, y procurado el alimento de nuestra fe. Vamos a hacer nuestra oración de este día, está en la página 118.
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6: Creo firmemente, Padre, que de tus manos brotó todo cuanto existe, que es de tu pecho enamorado que este mundo y el hombre nacieron, que tus ojos miraron mañana y tarde lo que tu amor hizo con esmero, y que solo en el hombre pusiste fuego de tu mismo fuego al crearlo. Creo en Jesús, que es el Cristo, tu mismo Verbo, Dios de Dios y hombre verdadero, que para abrirme caminos de encuentro en una madre virgen se hizo barro y se hizo siervo. Luego quiso ser cordero para lavar en su sangre todas mis culpas y enderezar todos mis senderos. Quiso en una cruz alzarse como un señuelo para robar la cancela de mis ojos y quedarse luego en mí muy adentro. Creo en el Espíritu, fuego, amor y viento, que en el principio llenaba los abismos de la nada para hacer fecunda tu palabra y llenar de su aliento el barro de mi cuerpo. Creo en su presencia que me hace tu templo y hace sonoras mis palabras cuando rezo. Creo en su presencia santa, que me une a todos para ser tu pueblo. Y creo que es tu sello que me marca para hacer de mí el hombre nuevo. Creo, Padre, que es la gubia y tu cincel para escribir en mí tu alianza. Y que es rostro de Jesús por quien me amas. Creo que es tu bieldo y es tu azada para cribarme y escardar mi huerto cuando no hayas fruto o estoy casi seco. Creo que es tu agua que riega mis desiertos y es tu consejo que en la lucha me hace diestro. Márcame pues mi Dios con ese fuego y que miren los hombres que soy tu casa, que tú eres mi dueño. Amén.

0: Te equivocas, de John Carlos, el canto que acabamos de escuchar. Gracias por sintonizarnos, por permitirnos acompañarles en sus actividades desde temprano. Me imagino que ya van de regreso a haber dejado a los hijos a la casa o allá listándose ya casi por salir a la misa. Vamos a nuestro tema del día.
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0: Hoy es lunes de espiritualidad y aunque el tema se los presento como una pregunta, no es la pregunta de los martes, no se preocupen, es un tema de espiritualidad. Es algo que está relacionado cuando hablábamos de la esperanza, que la esperanza tiene que ver directamente, el objeto de la esperanza es la felicidad. Por eso les decía yo que cuando alguien pierde la esperanza, bueno, primero decía de la felicidad y decíamos que la esperanza cristiana es la certeza de la posibilidad de alcanzar la salvación y todos los medios necesarios para ella en Jesucristo. Decíamos que esa era nuestra esperanza cristiana y después más adelante dijimos también que la esperanza tiene como objeto la felicidad. Por eso una persona que pierde la esperanza, quiere decir es la persona que no cree o que cree, o cómo será que nos oiga menos feo, que no cree que pueda salvarse. Una persona que ha perdido la esperanza es una persona que no cree en la posibilidad de alcanzar la salvación por Jesucristo. En esencia, esa es una persona. Para nosotros los cristianos, una persona que ha perdido la esperanza es una persona que cree que no puede alcanzar la salvación, que cree que no tiene en torno a ella los medios necesarios para alcanzar la salvación en Jesucristo, ¿verdad? Entonces, dicho de otra manera, es una persona que ha perdido la felicidad. Y decía yo, la persona, por ejemplo, que se acerca y se confiesa y dice, es que no tengo perdón de Dios, es una persona que ha perdido la esperanza y vive, por lo tanto, en la tristeza. Y lo comprobamos en nuestra vida personal, en la vida de la familia, en la vida de algún amigo, en la vida de algún conocido que hace estas expresiones. Notamos cómo, o al menos los sacerdotes notamos en la confesión, notamos con claridad cómo la persona que asegura que Dios no le puede perdonar tal pecado, tal situación, realmente es una persona triste. Realmente es una persona que sufre. Ahora, a pesar de que Dios sí perdona, esa persona sigue con esa sensación. Bueno, es un defecto de la virtud de la esperanza, ¿verdad? No es un defecto porque Dios no se la haya dado. Acuérdense que la virtud es un don siempre. Al menos, y con mayor claridad, las virtudes teologales. ¿Qué quiere decir que sean teologales? Dos cosas. Que nos conducen a Dios, o primero, que nos vienen de Dios y que nos conducen a Dios. Si nos vienen de Dios, son un don. Si nos conducen a Dios, forma la parte o el aspecto, la dimensión de la virtud. Es algo que se nos da como don, es algo que cuidamos, que crecemos, que ejercitamos por ser virtud. Es el juego, la combinación, la relación de la gracia y del obrar humano, de la libertad, de la voluntad y de la razón del ser humano. Entonces, Dios perdona eso y lo sabemos. Recordamos el pasaje de uno de los profetas, que si no me equivoco es Isaías, dice, aunque tus pecados fueran rojos como la grana, yo los dejaré blancos como la nieve. Es decir, Dios está considerando la posibilidad grande de un pecado horrible, así rojo, o sea, rojo en el sentido de muy grande, muy vergonzoso, de tremendo. Yo te dejaré blanco como la nieve. Es decir, Dios tiene la capacidad de perdonarlo todo, de purificarlo todo. Porque como dice él ayer en el Evangelio, soy bueno. Es a lo mejor también un defecto de no creer, de no reconocer el que Dios es bueno y el que Dios nos ama. Y como decía la parábola, ¿verdad? De ayer, que le reclaman los primeros que llegan, oye, ¿por qué le pagas lo mismo a aquel que solo trabajó una hora, a mí que soporté el sol y todo el día? Que soporté todo el día trabajando, ¿por qué me pagas lo mismo? Y el pago que se da ahí, que es ese denario, es el pago de la salvación. ¿Por qué me pagas lo mismo? ¿Por qué lo salvas también a él? Si yo hice esto y él no hizo tanto, pues porque la salvación, el amor de Dios es así. O sea, no es que Dios nos ame porque más hagamos. Más bien, más hacemos porque más lo amamos. O porque más queremos aprovechar ese tiempo, porque a lo mejor nos dio a unos más oportunidad que a otros de compartir en relación con Él, ¿verdad? Pero al final de cuentas la salvación, pues es uno de sus misterios, ¿verdad? Dios la da a quien quiere, cuando quiere, como quiere, ¿verdad? No quiere decir que, entonces digamos, no, pues China libre, ¿va? Entonces, si de todos modos Él va a decir a la hora de la hora, quién sabe, no, sí, nomás no te arriesgues, ¿va? No te arriesgues a que se te acaben los días aquí y no te alcance a llegar porque nunca hayas querido convertirte. A estos les llegó en la última hora porque en la última hora se convirtieron, porque en la última hora de su vida, porque el día de jornada es una expresión simbólica del día de tu vida. O sea, de ese día hace referencia a toda tu vida. A los que llamó primero al amanecer, habría que bendecir porque desde el principio de su vida les concedió compartir, hacer relación con Dios. Toda su vida la pudieron vivir trabajando en la viña del Señor. Toda su vida la pudieron disfrutar en relación con Dios. Otros a media mañana, a mediodía y otros al final del día. Es decir, los que hasta el último, ¿no? Porque que va y les dice, ¿y ustedes qué están aquí todo el día sin hacer nada? No, pues que nadie nos ha contratado, órale, váyanse también a la viña. Hasta el último momento de su vida, al atardecer, como dice, cuando se acababa, quedaba una hora de trabajo, se les presenta y aceptan esa experiencia de salvación. Bueno, hay una ventaja con aquellos, disfrutaron los primeros, toda su vida la disfrutaron en compañía de Dios, ¿verdad? Entonces, no es para decir así como de, ah, bueno, pues al final de cuentas Dios salva cuando quiere, como quiere, y a quien quiere, pues para qué me esfuerzo. No, sí, esfuérzate, no se te vaya a acabar el tiempo, ¿verdad? Que es la oportunidad de convertirte y de tener la vida en relación con Él. Y pues, este tema es, ¿por qué Dios me perdona lo que yo no me puedo perdonar? ¿Verdad? ¿Por qué Dios me perdona donde yo no me puedo perdonar o lo que yo no me puedo perdonar? Y yo creo que más de uno de quienes nos está escuchando podrá sentirse identificado con esta dimensión del perdón de Dios, que se nos ha absuelto, que ya hemos ido a la confesión, que el sacerdote con el que nos hemos que ya nos hemos confesado y que oímos que se nos dice yo te absuelvo de todos tus pecados. Sabemos en la razón, por la gracia del sacramento, que se nos ha perdonado. Pero a veces se nos queda en el corazón la incertidumbre, la sensación de que, ¿cómo es posible que Dios me perdone? Si mi pecado era como esos que dice el profeta, rojo, rojo, rojo, ¿cómo es posible que Dios lo deje, me deje blanco como la nieve? Bueno, primero hay que entender por qué Dios nos perdona. Dios nos perdona porque nos ama, pero para perdonarnos tiene que encontrar el algo en nuestro corazón. O dos cosas, primero diría yo. Primero, la conciencia de saber que hemos hecho mal. Si no, ¿cómo pedimos perdón? Si no capto que he hecho algo malo, no mal, algo malo, no pido perdón. Y segundo, el corazón arrepentido. Cuando el Señor, que conoce nuestros corazones, que los ve, descubre el dolor de nuestro pecado, la conciencia de haber hecho algo malo, de haber pecado, y el dolor que nos causa ese pecado, ¿por qué? Porque sabemos que le ofendimos a Él, porque sabemos que ofendimos a nuestros hermanos, porque sabemos que dañamos a la iglesia por ser comunidad de bautizados, por ser todos piedras vivas de esta iglesia, y encuentra el Señor ese arrepentimiento. Eso es lo que jala la misericordia de Dios. Un corazón quebrantado y humillado, como dice también la Sagrada Escritura. Un corazón quebrantado y humillado, tú no lo desprecias, Señor. Es esa la clave del perdón de Dios. No es Dios que anda aventando el perdón para todos lados cuando no se le pide. Hay que pedírselo. Y cuando pedimos el perdón a Dios, es cuando entonces el Señor que contempla ese corazón quebrantado y humillado, nos perdona. Y podrá decir alguien aquí, oiga padre, pero yo sé que hice mal, pero no siento ese dolor de mi pecado. Es que esa es la contrición, el dolor de los pecados, es un don de Dios. Pídeselo, pídele a Dios que te duela tu pecado. Más que trucha, que a veces duelen mucho, ¿eh? Cuando ya el Señor te lo concede, duele mucho el pecado. Cuando pasas solamente de la conciencia racional porque sabes que violaste una ley, un mandamiento, cuando nuestra relación de fidelidad-pecado con Dios es reglamentaria, es legalista, no llega el dolor de los pecados, ¿eh? Cuando he basado mi relación con Dios, bueno, pues ya sé que los mandamientos son esto, y bueno, Señor, pues mentí, no fui a misa. Es una perspectiva heterónoma desde fuera, que se basa tu relación con Dios en reglas, en mandamientos. Bueno, pues soy católico y por ser católico me dicen esto, aquello, acá. Cuando basas tu relación con Dios por la costumbre, por la tradición familiar, porque pues siempre he ido a misa los domingos, que yo creo que ya son pocos los que quedan, ya dejan de ir, ¿verdad? Claro que no llega el dolor de los pecados. ¿Por qué? Porque el dolor de los pecados es fruto de saber que has ofendido, que has traicionado a quien te ama y a quien amas tú también, Dios. Entonces te duele el corazón. Entonces te duele el pecado que has cometido porque te das cuenta que tu relación no es con una regla, que tu santidad o tu precariedad, tu fragilidad, tu condición de pecador, de pecadora, no es por una regla, sino por una persona. Lo que nos hace santos, lo que nos hace infieles, es la relación con una persona, que es Jesucristo. No es los mandamientos, no es la autoridad divina como legislador y como juez, sino como Dios que es Padre, como Hijo que es Salvador, como Espíritu que santifica y anima nuestra vida. Entonces sí, cuando sé que me relaciono con un Dios que es persona, Padre, Hijo y Espíritu Santo, Creador, Salvador y Amor, entonces sí duelen los pecados. Por eso también hay que pedirle ahí al Señor, que nos conceda vivir nuestra fe en una relación de encuentro personal. Yo creo que desde ahí empieza la dificultad para no sentirnos perdonados por Dios, porque no hemos captado que Dios es una persona, que es Padre, que nos ama, que es Hijo, que en obediencia al Padre se da por nosotros. Oye, ¿cómo no te va a perdonar? Pues ya le costaste el Hijo, ¿ah? Ya fue capaz de dar al Hijo único, y miren que cómo sufrió el Hijo, ¿eh? Que dio la vida, dio su sangre, dio todo, dio su cuerpo. Digo, de realmente puedes pensar que no te perdona. Es ese conflicto entre unir la certeza de la gracia de Dios en el sacramento y la interioridad de saber que Dios nos ha perdonado. Por un lado, es entendible también, bueno, todo esto que decía, pero es entendible también que a veces, pues sí, la conciencia de la gravedad de la falta cometida, sabes que es grave. Digo, si algo bueno pudiéramos resaltar de esta dificultad para aceptar que Dios nos ha perdonado, es que somos conscientes de lo grave que hicimos, de la gravedad de aquello que hicimos. Pero también, por otro lado, puede ser que no hemos comprendido lo que significa el ser perdonados, o el que significa también primero la misericordia de Dios. El que Dios sea misericordioso significa que es un Dios que no mira tanto tu falta, sino tu lucha, sino tu esfuerzo por el tiempo que resististe para caer en eso. Ahí es donde la misericordia de Dios fija su mirada. Sabe, porque nos conoce, que somos frágiles, que somos pecadores, y que espera que no la riegues tan seguido, ¿eh? Que no pequemos tan seguido. Pero si llegara a suceder por fragilidad, el Señor no mira que caíste ya. Sí, se da cuenta, obviamente. Pero el tiempo que te esforzaste en su gracia, el tiempo que luchaste en la oración por resistir, las decisiones acertadas que tomaste para alejarte de las situaciones de pecado, son las que su misericordia ve. Y dice, mira, bueno, pues la regó, pero le echó ganas. Se esforzó por no caer. Cayó, ni modo, lo venció la tentación. Pero también ve al mismo tiempo tu disposición de levantarte, y esa es la misericordia de Dios, que te perdona. Y bueno, tú dices, pues sí, Dios me perdona, pero está la gravedad. Y yo no me puedo perdonar algo concreto. Yo creo, porque ya se me está acabando el tiempo, que ya lo tengo que... Ahora resulta que ya tengo que ir, que ya tengo que ir aterrizando. También es una falta de comprensión de lo que significa que Dios te perdone. Dios nos perdona, quiere decir que no guarda cuenta de nuestros delitos. Eso es en esencia. Que el, si Dios te perdona, quiere decir que Él no guarda cuenta de tus delitos. Que Él no te va a reclamar, hiciste esto, aquello. Pero nos falta el proceso de purificación. Es decir, Dios se queda satisfecho y te perdona por lo que ya sufrió su Hijo. Porque Él ya sufrió en su cuerpo todo el pecado del mundo, al grado de decir, Padre, ¿por qué me has abandonado? Esa soledad que experimenta por la oscuridad del pecado del mundo que carga sobre sus espaldas. ¿Por qué? Porque el fruto del pecado es la soledad. El fruto del pecado es la ausencia de Dios. Y Jesucristo en la cruz está cargando los pecados de todo el mundo. ¿Qué le quedaba más que experimentar? El abandono total y absoluto de Dios. Por eso dice en la cruz, Padre, ¿por qué me has abandonado? Porque está experimentando, está diciendo Jesús que está experimentando el peso de todo el pecado, de todo el mundo, de todos los tiempos, de las generaciones pasadas, de las generaciones presentes en su tiempo, de las generaciones futuras, nosotros y los que habrán de venir. Dios se queda satisfecho por el sacrificio de su Hijo. Pero en nuestro interior está la conciencia de haber hecho mal. A veces, cuando no afrontamos la purificación necesaria que debemos hacer, y en la confesión se le llama penitencia, una buena penitencia, entonces seguimos experimentando eso. ¿Por qué? Porque también nosotros tenemos, si bien la penitencia tiene un fruto, una intención curativa del pecador, también tiene una intención de satisfacción del pecado, es decir, no de que me siento satisfecho por el pecado que cometí, sino de pagar en cierto sentido por los daños causados por mi pecado. Entonces, se nos ha olvidado esta parte. Hablamos mucho del amor de Dios, sí, porque es cierto, porque no lo negamos, pero también por amor a Dios tengo que sufrir para purificar mis pecados. Por amor a Dios, vivo la penitencia, ¿verdad? No de exageraciones, sino en la perspectiva del amor a Dios, no porque, digamos, hice mal, me equivoqué, necesito que me castiguen, no es esa la penitencia, es hice mal, dañé el amor de aquel de que me ama eternamente. Entonces, por amor, vivo la purificación. Y estoy seguro que en la buena penitencia, no estoy invitando al masoquismo ni a prácticas locas, ¿verdad? En la buena penitencia, en la conciencia de saber que he pecado y que necesito purificarme, vivo la penitencia. Y entonces ahí también vivo el perdón, porque sé que en amor estoy correspondiendo a la relación de Dios. Pero entonces también eso es importante. Cuando no me puedo perdonar es porque a lo mejor me conformé con decir, Señor, perdóname, y no hice nada. Bueno, si algo puedes hacer por mejorar lo que echaste a perder, hazlo desde la penitencia, ¿verdad? Para que entonces vivamos de verdad el perdón de Dios.
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6: Quiero compartir con ustedes 5 tipos de oración que pueden cambiar. Aquí el título le pusieron la vida. Pues sí, sí cambia la vida la oración, pero mejor que nos ayudan a comunicarnos con Dios, ¿verdad? A entablar una relación con Dios. Yo creo que nos pasa a muchos, a todos muy probablemente, que en nuestro corazón está la muy buena intención y la muy sincera intención de hacer oración. Incluso hasta apartamos tiempo, ya sea en nuestra casa, en algún espacio ahí, y decimos, este momento lo voy a dedicar para orar. O a veces los que son más organizados o más generosos en este sentido, por decirlo de alguna manera, hasta se disponen a ir al Santísimo, dicen voy a ir a visitar al Santísimo que está en varias parroquias expuesto, o voy a ir a hacer una visita al Sagrario ahí en mi parroquia, en la parroquia que les queda cerca. Pero pasa que cuando llegamos frente al Santísimo, muy piadosos, nos ponemos de rodillas, empezamos en el nombre del Padre, el Hijo y el Espíritu Santo, a lo mejor un Padre Nuestro, un Ave María, y ya. Nos quedamos y nosotros íbamos con toda la intención de hablar con Dios largo y tendido, y se nos va. Y ya que estamos ahí delante de Él, esa necesidad que decíamos, híjole, tengo que orar, voy en toda la mayor disposición, y no se nos ocurre qué platicar con el Señor o qué decirle, ¿verdad? Y puede pasar, o llegamos también ahí al templo, al sagrario, cerramos nuestros ojos, ¿y qué digo? ¿Qué hago? ¿Qué le platico? ¿Qué se hace aquí delante del Santísimo? O igual en algo tan sencillo, después de comulgar en la misa, comulgamos con mucha piedad, hacemos la fila, peregrinamos hasta el frente para alcanzar a recibir la comunión.

ser porque casi no hablamos con él y entonces pues no tenemos mucho tema en común con Dios, que ya la vida de cada uno de nosotros es la base común de nuestra oración, de nuestro diálogo con el Señor. Por un lado, puede ser eso, que no estamos muy acostumbrados a platicar con Él. Por otro, es que estamos escogiendo mal nuestro momento y entre tanto ajetreo y entre tanta actividad que parece que sobreponemos sobre todo, así como aplastando todo lo demás, nuestro momento de oración. Y entonces, como dice San Juan de la Cruz, la casa no está sosegada, el corazón no está en paz, la mente no está tranquila y divagamos por todos lados y en todos temas y poco hablamos a Dios. Bueno, si la primera razón es la que a nosotros nos pasa, es decir, no oro con mucha frecuencia y cuando voy frente al Santísimo o al Sagrario, cuando comulgo, no tengo qué decirle a Dios, bueno, eso se explica porque la oración es el diálogo con un amigo, es el momento en donde me conoce y bueno, ya me conoce, ¿verdad, Dios? Pero es el momento donde yo lo voy conociendo a este amigo por el diálogo. ¿Y qué nos pasa cuando vamos conociendo a una persona? Al principio pues tenemos poco que platicar y siempre terminamos platicando del clima, ¿va? Siempre decimos cuando estamos ahí con alguien, ay, está muy caluroso, ¿va? Hoy hace mucho frío, o la lluvia de ayer, o el sol hoy está muy fuerte, ¿va? Esos temas tan simples que se acaban en tres palabras. Pero conforme convivimos, pues vamos encontrando intereses comunes, vamos haciendo experiencias de vida comunes, que esas son las fuentes del diálogo. Fíjense, también con Dios hay que hacer una experiencia de vida común con Él, para que haya anécdotas de relación con Él, para que haya momentos de plática, o sea, de haber vivido, de haber compartido la experiencia de la vida y tener cosas que decirle. Y al principio, pues así le vamos platicando una que otra cosa salteada al Señor, hasta que nos acostumbramos, en el buen sentido de la palabra, a dialogar con Él y entonces la plática se vuelve espontánea con nuestro Dios, pero a fuerza de platicar constantemente con Él. Decía, por ejemplo, la Madre Teresa de Calcuta que a visitar al Señor hay que ir todos los días al menos 30 minutos. O Santa Teresa de Ávila que decía a sus hermanas, a sus hijas, ir al Señor. Y si no tiene nada que decirlo, pues véelo y deja que Él te vea y basta. Ahí empieza el diálogo, gasta tiempo con Él, invierte tiempo con Él para que se fomente la relación con el Señor. Y es una tarea indispensable. No se trata únicamente, ¿verdad?, de la única oración válida es visitar el Santísimo. Es bellísima, pero no es la única. Así no puedes ir al Santísimo si mientras vas manejando así, como vas platicando con el que va de copiloto, y cuando vas solo, pues voy platicando con el Señor. El otro día estaba yo con una persona que me venía platicando, dice, es que el otro día, mientras manejaba, le iba diciendo al Señor, bueno, Señor, si tú quieres, iba platicando con Él, y eso es oración. O mientras estás haciendo los quehaceres de la casa, ¿verdad?, puedes estar platicando con Dios. O mientras no requiera de mucha concentración lo que estés haciendo antes, pero mientras estás barriendo, se está trapeando, se están lavando los trastes, se está planchando, si no se está viendo la televisión, es un momento para platicar con Dios, ¿verdad? O en el trabajo, si no es un trabajo donde estás en torno a otros compañeros, donde es algo que estás más rutinario, ¿verdad? Bueno, pues puedes estar platicando con Dios. O quienes salen a caminar, quienes salen a correr, también en vez de ponerse los audífonos inmediatamente, bueno, pues platiquen con el Señor. Platiquemos con Dios. Yo me acuerdo que aquí no lo hago, la verdad, aquí no hago esto de salir a caminar. Cuando estaba ya estudiando, todas las tardes me salía a caminar ahí a un parque que estaba muy cerca de la casa donde estaba, y yo se me ponía los audífonos, pero le bajé al celular una aplicación para el rosario, y entonces el celular va diciendo la parte que le toca a la otra persona y tú contestas, y así viceversa se va intercalando el momento de oración, y con el celular, con la grabación, esta aplicación, pues vas rezando el rosario, te contesta el celular y le vas diciendo tú la parte que toca, vas haciendo ahí oración. Pero el diálogo personal con Dios, cada momento que nos quede, lo podemos aprovechar para dialogar con Dios. A veces no lo pensamos o no lo vemos como tan necesario, tan indispensable. O también puede ser lo que decíamos, bueno, pues, ¿y qué le platico? ¿Qué le pregunto? ¿Qué le platico? ¿Qué le comparto de mi vida? Y entonces el día de hoy quisiera compartirles 5 tipos de oración, o 5 temáticas, mejor dicho, 5 temáticas que pueden incluir nuestra oración. ¿Por qué? Y esto hay que tenerlo claro,
como lo decíamos ahorita, la oración no siempre surge de forma natural. No siempre es que llego y paz, que me suelto ahí y como dicen, se va uno como hilo de media, va plática y plática con el Señor. No, o sea, sabemos que necesitamos, vamos y estamos ahí con Él, ¿verdad? En la casa, en el templo, pero no sale la plática, no siempre sale de forma natural y nos damos cuenta, y yo creo que todos lo hemos comprobado, todos, que la oración implica un esfuerzo constante. Y me parece que esto es importante tenerlo muy claro. Porque a veces nosotros, por decirlo de alguna manera, nos engolosinamos en la oración porque hay momentos de una facilidad, de una espontaneidad, de una naturalidad para hablar con Dios, de una gratuidad de la oración, que me siento, cierro los ojos y en automático entro en la intimidad de mi corazón, en la privacidad del corazón, en el silencio, y empieza el diálogo fluido. Y nos sentimos felices y sentimos que estamos en línea directa con Dios hablando, pero de repente llega un momento en el que ya no se me ocurre nada. La verdad que a lo mejor ayer fue un diálogo tan espontáneo, tan bello, pero hoy nomás no logro entrar en sintonía con el corazón de Dios en la oración. Y mañana tampoco, y pasado tampoco, y entonces me empiezo a desanimar. Y sentimos que algo estamos haciendo mal, o que Dios se enojó, o que vio que dijimos una mentirilla, o no sé, algo, y decimos ya, Dios está enojado. No es eso. Hay que aprender que la vida espiritual no es un constante subir, no es así en automático, que te subes una escalera eléctrica de la oración y te lleva para arriba, ¿va? Más bien la escalera es de esas que se recargan en la pared, ni siquiera son escaleras con pasamanos, de esas que se recargan en la pared de puros peldaños y vas subiendo. Y al principio subes fácil, pero entre más larga es la escalera y que te conduce a la parte alta, pues te cansas, te detienes, ¿verdad? O imagínense, a lo mejor se parecerá la oración más a una escalera esa de la de los circos o la de los helicópteros, que son dos cuerdas con peldañitos y así es como tienes que ir subiendo. Y el viento la mueve esa escalera, ¿verdad? O el mismo helicóptero que no logra tener mucha estabilidad por alguna razón, pues se va moviendo y se hace difícil, ¿verdad? Y te quedas ahí atoradillo en la subida. Así es la oración. No siempre se sube tan fácil en la oración. No siempre se hace un camino de crecida con tanta facilidad. Y eso hay que aprenderlo. Hay que tenerlo bien claro para que no nos desanimemos. Aprender y tener claro que la vida de oración exige, requiere, por su propia naturaleza, un esfuerzo enorme, una disciplina grande y sobre todo una constancia. Si rezo un día y cuatro no, difícilmente voy a seguir caminando. Si rezo dos, uno no, tampoco. Es de todos los días. Ahí también conviene tener hábitos, buenos hábitos. Y eso es como se les llaman a los buenos hábitos, virtud. La virtud de la vida espiritual, la virtud de la oración, mejor dicho. ¿Verdad? Que la oración sea una virtud de nuestra vida, es decir, un hábito positivo, un hábito nuevo que me alimenta, ¿verdad? Así como tenemos la disciplina, bueno, yo no, pero quienes la tengan, la disciplina de ir todos los días al gimnasio y que no lo perdonan y que no renuncian al gimnasio, o el que tiene el hábito de ver la novela todos los días y no la perdona, ¿verdad? Bueno, hay que hacer el hábito de la oración, ¿verdad? O el hábito de religiosamente tomarse en la tarde un café con 8 galletitas pequeñas. Entonces, también hay que, así como nos esforzamos, nos esmeramos en eso, o quien practica un instrumento, ¿verdad? Que la guitarra, ahí está dedicado, ¿verdad? O el deporte, el fútbol, el básquetbol, el béisbol, el box, el karate. También, iba a decir exactamente la misma disciplina, me parece que mucho más, pero una vez que entran en esa dinámica de oración, de disciplina, se agarra rumbo. Me sorprendía, por esto de las dinámicas y los hábitos, me sorprendía algo que decía un amigo que conozco que practica la natación desde toda su vida, desde muy chico, y dice él que cuando ya la natación estás en la alberca y tu entrenador te pone a 500 metros, 1000 metros, dice, llega un momento en que el cuerpo entra en automático y sigues nadando y nadando y nadando y nadando,
pero ya sin cansarte, dice él. O sea, es tanta ya la costumbre y el hábito de la natación que el cuerpo entra en una experiencia como de automático. Dice que tú puedes ir nadando y ya no vas preocupado por el braceo, por el pataleo, por la respiración, porque sacar la cabeza para respirar y seguir. No, dice, el cuerpo entra en automático, que tú ya puedes ir pensando otras cosas, otros pendientes que tienes, y sigues nadando hasta que cumples los metros que se te pidieron sin ningún problema. Me atrevo a comparar que así es la oración. Al principio nos cuesta mucho, al nadar, va, por decir, aguantar 10 metros tacanijo, porque no tienes condición. Lo mismo en la oración, aguantar 5 minutos orando, como es difícil, va, que tú sientes que ya llevas media hora ahí en diálogo profundo con el Señor y volteas a ver tu reloj y ha pasado 3 minutos. Y tú sentías que si ya te habías propuesto una hora, llegaste a las 5 y dijiste, yo creo ya son las 6:30, ya tengo aquí rezando hora y media, volteas y 3 minutos. ¿Verdad? Entonces requiere de esa disciplina, de esa constancia, hasta que el tiempo, el cuerpo, el diálogo entre en automático y se nos va. Bueno, quizás sea el caso esto de muchos de nosotros que aprendimos poco sobre orar más allá del rosario y de memorizar oraciones en la primaria, el ángel de la guarda, el padre, bueno, que hay que decirlas, Sientes que tu vida de oración no va a ninguna parte, el mejor lugar, en este caso al que hay que recurrir, pero bueno, el mejor lugar para recurrir es la Biblia. Y dentro de la Biblia, los salmos para la oración son uno de los mayores tesoros cuando hablamos de oración personal. Incluso fíjense.

Jesús utiliza los salmos para rezar, como por ejemplo en el momento de la cruz. Y de los salmos sacamos 1, 2, 3, 4, 5 temas para nuestra oración. Y el primero de ellos es de los temas de oración que podemos sacar en el salmo para darle contenido a nuestra oración es la bendición y la oración. El Catecismo de la Iglesia Católica describe la bendición como una oración que expresa el movimiento de fondo de la oración cristiana. Es encuentro de Dios con el hombre. En ella, el don de Dios y la acogida del hombre se convocan y se unen. La oración de bendición es la respuesta del hombre a los dones de Dios. Por ejemplo, si llegas, incluso yo les diría que este esquemita nos puede servir perfectamente para organizar nuestra oración. Podemos sentarnos ahí en el rinconcito de nuestra sala, un espacio para hacer oración. Adrián, mientras pone aquí los programas grabados, se puede sentar ahí muy bien frente a la consola y hacer su esquemita de oración, ¿verdad? El primer momento dice que ya encontró la taza de café, que ya se va a ir a servir, que ya no quiere oír lo que sigue. El primer momento, bendecir y adorar a Dios. Bendecir, llego, me pongo en el lugar donde voy a orar, llego frente al Santísimo y le bendigo. Es decir, le agradezco por todo lo que me ha dado. Le digo gracias, Señor, y empiezo a agradecer, a bendecir. Fíjense, bendecir es agradecer. Llego y empiezo a bendecirlo por lo que me ha dado. Y dice el título de este tema, bendición y adoración. Al momento que le agradezco y descubro todos los dones que Él me ha dado, me lleno de sorpresa, me maravillo por quién es Dios conmigo y entonces le adoro. Al momento de agradecer, renuevo, fortalezco, profundizo mi fe en Él. Es decir, me maravillo de su presencia. Fíjense, en la oración un momento de maravillarnos de Dios por todo lo que me da. Le bendigo y le adoro. Y ese momento puede durar mucho. A lo mejor en ese momento se nos van 10, 15, 20, 30, la hora que teníamos pensada, entre bendecirlo y adorarlo, porque ese es un momento precioso de la oración, llenarme de alegría por lo que Dios ha hecho por mí, bendecirlo y adorarlo. Y el mismo Espíritu nos va conduciendo, nos lleva, ¿va? O nos hace el momento entender, se acaba ese momento. Pero después podemos subir el siguiente punto, oración de petición. Después de que le agradezco y le adoro, le pido. Por nosotros primero, ¿verdad? No pasa nada, no somos envidiosos, eso es la oración, le vamos a ir a pedir por nosotros también. Le pido por mí, le pido por algo que necesito, que espero, ¿verdad? Por mí. Por mi tranquilidad, por mi paz, por mi fidelidad, por mi salud, por mi trabajo, por mí, ¿verdad? Hay que empezar ahí. ¿Por qué? Porque viene otro momento. Ya después de que me canso de pedirle lo que quiero para mí, puedo sumar otro momento de intercesión, ¿verdad? Y entonces, pues tengo ojos, sé lo que necesita el esposo, sé lo que necesita la esposa, sé lo que necesitan los hijos, sé lo que necesitan los papás, los vecinos, los amigos, mi familia, mi entorno social, mi ciudad, mi parroquia, mi comunidad, y entonces pido, intercedo por ellos. Es como la función de los apóstoles cuando la mujer esa que le habla a Jesús y que Jesús no le hace caso, pues se acercan los discípulos, e interceden por ella. Oye, hazle caso, que no ves que viene gritando, ¿verdad? Entonces, así es el pasaje. Bueno, la intercesión que podemos hacer. Y así agotamos ahí la petición por los demás. Y al último, pues le damos gracias otra vez, ¿verdad? Le damos gracias y lo alabamos por ese momento de oración que nos ha concedido. O igual, cada uno de estos puntitos puede ser una sola oración. Un día puedo bendecirlo y adorarlo exclusivamente. Otro día le puedo platicar mis problemas, es decir, la oración de petición. Le platicamos nuestra vida, Señor, bueno, estoy batallando con esto, con aquello, me siento así, me siento asá, me hace falta esto, me hace falta el otro, y descargamos ahí nuestro corazón personal, nuestras inquietudes personales, y ahí se nos puede ir ese momento de oración a cada uno de nosotros. También

0: en el otro para salir adelante ahí en la oración. U otro día simplemente me dedico a darle gracias por lo que me ha dado, únicamente, ¿verdad? Ese momento de oración, o le alabo, ¿verdad? Le alabo al Señor por lo que me da. Pues bueno, esperemos que nos ayuden a todos nosotros este momento de reflexión, ¿verdad? De lunes de espiritualidad, para ayudar y crecer en nuestra oración. Pero igual, algo que es fundamental en nuestra vida de oración, la Eucaristía, ¿verdad? Y es la oración por excelencia del cristiano. Ahí está, recibimos la palabra de Dios, recibimos su cuerpo y su sangre, rezamos con la comunidad, nosotros rezamos por la comunidad reza por nosotros, está la oración de los fieles, está el momento de oración personal después de la comunión, comulgues o no comulgues en esa ocasión, pero está tu momento de oración personal, así que por excelencia, no desperdiciemos la Eucaristía de los domingos. Si podemos ir entre semana, vayamos, que es de mucho fruto y de mucha riqueza para nuestra vida espiritual. Son las 8 de la mañana. Gracias a Adrián por ayudarnos en los controles, gracias a todos ustedes por sintonizarnos, y bueno, pues esperemos que tengan, les deseo un excelente inicio de semana, bonito lunes, excelente inicio de semana, ¿verdad? Y bueno, pues hay que aprovechar esta semana que Dios nos da un tiempo nuevo, siempre nos habla de esperanza, de posibilidad de ser mejores. Aprovechemos este día para echarle más ganas de lo que lo hicimos ayer y agradarle más a Dios seguir trabajando en nuestra conversión. Que tengan excelente lunes, excelente inicio de semana, y si Dios concede, nos escuchamos el día de mañana. Que Dios les bendiga.
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10: Oración por la paz. Señor Jesús, tú eres nuestra paz. Mira nuestra patria dañada por la violencia y dispersa por el miedo y la inseguridad. Consuela el dolor de quienes sufren. Da acierto a las decisiones de quienes nos gobiernan. Toca el corazón de quienes olvidan que somos hermanos y provocan sufrimiento y muerte. Dales el don de la conversión. Protege a las familias, a nuestros niños, adolescentes y jóvenes, a nuestros pueblos y comunidades, que como discípulos misioneros tuyos, ciudadanos responsables, sepamos ser promotores de justicia y de paz, para que en ti nuestro pueblo tenga vida digna. Amén. Santa María de Guadalupe, Reina de la Paz, ruega por nosotros.
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0: azul, Cruz Azul, la máquina azul.
1: Muy buenos días, ¿cómo están esta mañanita de lunes? Lunes 25 de mayo del 2026. Padre, tenía que entrar así porque ya sé los... Y bueno, el invitado de hoy, no hombre, trae hasta, va a traer traje de gala, ¿eh? ¿Ah, sí? A las 9 llega nuestro invitado de hoy. Entonces, vale. Hay que prepararnos para recibirlo. A ver qué nos cuenta, ¿eh?
2: Tuvieron varios así memes con el Cruz Azul, así la... Bueno, pues está bien. Tienen todo el derecho y tienen toda la razón de celebrar, ¿cómo no?
1: Muy bien, entonces, una felicitación para todos los que les van al Cruz Azul. Échenle a ver sus comentarios. Y los de los Pumas, yo le envié a mi hermana un meme. Ellos son Pumas, mi sobrino, ¿sí? Mi cuñado, mi hermana, toda la familia son Pumas. Bueno, le van a los Pumas. Y yo le había enviado antes... Mire, padre, le voy a enseñar.
2: Muy bien.
1: Le había mandado ese, pero como no ganaron, así que me reservo.
2: Ay.
1: Un saludo para los de los Pumas. Bueno, pues ahí está. Oiga, bien ganado, no tuve la oportunidad de ver así completamente el juego.
2: No, sí.
1: Porque andaba de arriba abajo. Pero me dijeron que muy buen juego, muy bien ganado por el Cruz Azul, padre. ¿Usted qué opinión nos da? A ver, y échale los del Cruz Azul y lo de los Pumas también. Se vale los comentarios, se vale.
2: Mire.
1: Échale, padre.
2: Sí estuvo interesante, estuvo... Vamos a decirlo así, tenso en cuanto a... No se veía por dónde, No se veía la manera de, digamos, de quién definirlo. Cuando metió el gol, el primero que metió el gol fue la Universidad, antes de finalizar el primer tiempo, pues sí, ¿verdad? Se veía fuerte, se veía bien, se veía incluso, voy a decirlo así, tal vez hasta un poquito más merecedor. Yo me atrevería a decir así, el Cruz Azul los cansó.
1: Ok.
2: ¿A qué me refiero los cansó? Ya casi conforme fue avanzando el tiempo, empezaron los de la universidad a tener problemas físicos, ¿verdad? Lesiones, de alguna manera también se empezaron a notar así ya cansados, incluso... pues expulsan a uno, y luego después ya al final casi expulsan a otro, la desesperación, y sí se veía a la universidad incluso ya no tan como tan fuerte como en el primer tiempo, era evidente que el esfuerzo realizado que hizo la universidad, pues sí tuvo su repercusión. Ahora, hay que reconocer otra cosa también, y no es, parece que no, pero... A veces pesa la nómina, o sea, lo que invierte un equipo en jugadores. Okay. Es verdad que la nómina del Cruz Azul es mucho más alta que la de la universidad.
1: Ah, sí.
2: La universidad es un equipo que se mantiene. Yo diría el mérito de la universidad es precisamente tener jugadores buenos, pero que de alguna manera... el juego de conjunto o las ganas que le echan hace que la universidad sea mucho más, digamos, pues sí, destaque, ¿no? Yo en ese diría a mí me hubiera gustado más que hubiera ganado la universidad porque tenía más tiempo sin haber ganado.
1: Bastante.
2: ¿Verdad? Es difícil que gane un torneo porque no es un equipo que le invierta mucho. Como incluso Azul le ha invertido mucho y hasta, pues bueno, habrá que okay, ganó, ¿verdad? Otros equipos le han metido mucho, invierten mucho, ¿verdad? Y no siempre tienen buenos resultados.
1: Ok.
2: Pero bueno, ahora Ahora lo digo. Por cierto, buenos días a todos nuestros radioescuchas. No los saludé, ya estoy aquí.
1: Ya, hablando, padre, ya. Usted ya está hablando.
2: Ya estoy
1: y
2: hablando.
1: Déjele algo a nuestro invitado que va a venir también a decirnos, a ver.
2: Así.
1: Muy bien, les digo.
3: No me miren cómo vengo.
2: Confórmense bueno, que ya llegué.
1: Viene de gala.
3: Claro, ¿ya estamos al aire?
1: Ya estamos al aire, okay. totalmente. Ah, ya llegó okay. El padre George también.
3: Buenos
1: pero
3: días.
1: Bueno.
2: Ah. Oye, lo que no sé es...
4: Buenos días.
2: Lo que no sé es eso qué significa. Blue, yo sé que es Blue Demon, pero...
3: Esto significa Lawrence me quiere.
2: ¡Ah!
3: Regalito de Lorenzo Antonio.
1: Dijo, esto no va con mi personalidad.
3: Ya conmigo sí.
1: Con quién va.
3: Conmigo sí. Ir en la pose.
2: Ajá.
3: Le prometí, perdón, buenos días. Es que le prometí a Lorenz que la iba a estrenar aquí en el programa.
2: ¿Ah, sí?
3: Eso era la semana pasada. Pero, pues, entonces, la estamos estrenando. No, traía muchos pendientes de entrega de parroquia, así que...
1: Por eso se quedó llorando.
3: Ahora sí, perdón, ya me meto al rollo y vengo...
1: Okay,
2: estaba preguntando aquí, Claudia, sobre el juego, cómo me había parecido. Le digo que, en mi opinión, el Cruz Azul...
3: La cruzazuleó.
2: No. Cansó a los Pumas. O sea, los desgastó y ya no aguantaron, no pudieron ya más. Y pues rindieron todo lo que pudieron, pero pues ya no podían más.
3: El análisis deportivo de esta mañana es cortesía de Colonia Anáhuac.
1: No, pero ahorita el invitado ya que nos cuente bien. Tenemos un invitado y que le va al Cruz Azul. Pero viene entrevista, viene entrevista.
3: Por eso yo vine de Blue Demon.
1: Oigan, es que ustedes vienen de azul. Yo por eso dije, no, yo no me voy a poner azul. Tengo una luz azul y la vi y dije, no va conmigo el día de hoy.
2: Bueno, yo no lo hice por Cruz Azul, pero porque
1: seguía
2: ahí mi ropa, seguía la pantalla azul y dije, pues una camisa azul. Y pues bueno.
1: Muy bien.
2: Pero fíjate, ahorita me caí en el 20 el Cruz Azul.
1: Pues sí, miren, el subconsciente los traicionó.
3: Uy, sí. Ajá. Uy, sí, sobre todo.
2: Ajá.
1: Bueno, pues muy buenos días, padre Galo. Pues un gusto, de verdad.
2: Buenos días a todos.
3: Bueno, ya nos saludaban.
2: No.
1: Pues estaba, es que el padre era saludo y luego ya la opinión, pero ya nos fuimos primero por la opinión y luego el saludo. Pero bueno.
2: Qué vergüenza.
1: Bueno, muy bien, padre George, buenos días, ¿cómo está?
3: Yo sí llegué saludando, que constele muy buenos días, pues saludándolos a ustedes dos, a Lorenzo allá en los controles, a todos los que nos sintonizan a esta hora de la mañana, hoy lunes 25 de mayo, y deseándole que sea una semana llena de bendición. Hemos tenido, digo, uniéndome a toda la diócesis, pues un mucho trabajo en estos meses de preparación a primeras comuniones, hasta confirmaciones, de fiestas patronales y bueno, pues mucha actividad en la iglesia que ya le iremos comentando para que usted vea cómo a propósito de la fiesta de ayer del Espíritu Santo, pues el Espíritu Santo sigue papaloteando todavía,
1: sí,
3: ¿verdad?
1: Sí.
3: No es un espíritu estático o un espíritu en agonía, sino un espíritu que sigue dándole mucha vida a la iglesia. Así que por eso, pues deseándole que tenga usted una semana llena de bendición, llena de esa fuerza del Espíritu Santo, y pues invitándolo para que nos comparta también. Nosotros vamos a decirle algo de la actividad que pudimos percibir el fin de semana, pero usted también puede unirse hablándonos. Ya los teléfonos están totalmente activos, están listos. Si usted vive aquí en Juaritos, Lada 656-887-3702, o si nos llama desde la vecina Ciudad del Paso, ¿a qué número, Galo?
2: Al 915-235-9525.
3: Ahí está también. Si usted nos habla desde el gabacho, desde el gringo, ese es el teléfono, o también puede mandarnos un whatsappazo, ¿a qué número, Klaus?
1: Ah,
3: ya se me olvidó.
1: No, es que
3: estoy en otra cosa.
2: No.
1: Es que
3: Me agarraron en curva.
1: Es que...
2: No tartamudeé porque me pone nervioso.
1: No, es que el teléfono del radio ahorita no lo tenemos aquí. Les voy a dar el WhatsApp de presencia por el día de hoy, que aquí lo tenemos. Entonces dije, bueno, voy a darles ese número, nomás por el día de
3: hoy.
1: Solo
3: por hoy.
1: Solo por hoy, porque ahí entre uno y otro, pues agarré el que no. Entonces, ahí les va. El de presencia es 320. Para los que mandan siempre su WhatsApp, paso al de presencia, es 320-0586. 320-0586. El WhatsApp de presencia, al cabo, aquí lo tenemos. Aquí lo tengo conmigo. Entonces, aquí que lleguen los mensajitos por el día de hoy. Okay. Y aparte, porque una invitación que voy a hacer de presencia, pues también, de una vez.
3: Aprovechando la confusión.
1: Antes de que llegue
2: el invitado.
3: ¿Ya viene?
2: No, antes de que llegue.
1: No, todavía falta un ratito.
2: Antes de que llegue. Feo yo, ¿verdad? Porque dice, ay, ¿cómo el padre de Galo es feo?
1: Yo me pregunto. Yo no dije nada, padre.
2: Yo digo, feo yo, ¿verdad? Lo que pasa es que, pues, no me han visto bien, ¿verdad? ¿Por qué digo yo eso? Porque precisamente, ¿verdad? Yo soy tan guapo que la luna me persigue... De noche.
3: Ah, chis.
2: Todas las noches me persigue la luna.
3: ¿Cómo?
2: Sí, a ver, ¿cómo, padre? Sí, la luna sale y me persigue, anda atrás de mí todas las noches.
1: Ok.
2: Salgo en la calle y los perros me dicen, ¡wow! ¿Verdad? Paso cerca de un semáforo y se pone rojo. Cuando estoy en clase, ¿verdad? Les digo a los alumnos, pónganme atención.
1: Ajá.
2: Para que me vean, ¿verdad? Los helados se derriten por mí. Para que vean, luego dicen que uno, estoy feo. Los mosquitos, ¿verdad? Se pelean por mí, ¿verdad? Para probarme. Por eso dicen, yo feo, no, soy
3: para nada.
2: Guapo,
3: y le inventaron la canción de me duele la cara de ser tan guapo, me duele
2: para que vean
3: la cara.
2: ¿A que no se han fijado ustedes en esos detalles?
3: No, para nada. Yo nomás recuerdo al padre que decía que era el más guapo de la diócesis.
2: Ah, sí.
3: Estaba ahí en el rancho Mesteñas y no me acuerdo cuál era la otra. Ahí en Pradera Inundada.
1: Sí, y luego a veces ponía, me acordé de esta canción, padre.
3: ¿De cuál? Ándale, trae el flow desde ayer,
1: ¿Para qué? A propósito del padre, ¿eh?
3: ¿Cuál es esa?
1: Pues ahí va, espero que sea la que estés pensando.
3: ¿Sí?
1: No, sí.
4: Que se mueran los feos.
2: Bueno, por eso es un día para animarse uno. Todos somos bien guapos.
1: Oye, pues sí,
2: amanecimos bien chulos todos.
1: Está como ayer, ¿verdad? Que bueno, ahorita comento, pero tuve la oportunidad de ir a la parroquia de...
2: Fue a dos parroquias.
3: Fue
2: con el padre Arturo y fue con el Espíritu Santo.
1: Y fui con el padre Jorge también.
2: ¿También?
1: Entonces, también... Órale. Pero ahí con el padre Arturo, pues salía
2: temprano,
1: en el periódico.
2: Muy temprano.
1: Sí, salía en el periódico. Le digo, no, pues compren el periódico. Le digo, aparte que tiene buenas noticias, pues sale el padre Arturo. Y el padre, pues se puso guapo. Y luego ya decía, pues sí, claro que sí, aquí salgo en el periódico. Entonces, por eso, saludos al padre Arturito.
3: Ah, ok. Arturo Martínez,
1: así okay. Que bueno.
3: Sí, oiga. Que esa es parte de lo que hemos de compartirle, cambios de sacerdotes en parroquias. Y que bueno, pues ya presencia nos dio fe y testimonio. De cómo se vivieron estos momentos en las distintas comunidades.
2: Pero ¿cómo dice la frase, Claudia, cuando presenta presencia en las redes, en la red guadalupana?
3: ¿Cómo dice?
2: No, acuérdate que lo que tú la sueles imitar mucho, presencia...
3: Palabra y testimonio de la Iglesia Católica en Ciudad Juárez.
2: Ahí está.
3: Así es.
2: Pues sí. La frase. No,
3: siempre su intro es: buenos días, amigos de Periódico Presencia. Les habla Claudia Robles. Hoy es domingo, domingo de misa, domingo de Periódico Presencia.
1: Ay, mira el
3: palabra y testimonio de la Iglesia Católica en Ciudad Juárez.
2: Sí, de que oímos, la oímos.
3: De que la oímos, la oímos.
2: No bueno. Tendrá mucho audiencia, no sé, ¿verdad? Pero que Jorge
3: Sí, tiene. Ahí. Tiene power, sí, tiene power.
1: No, sí, son los padres.
2: Somos fieles.
1: Yo los domingos me topo, por ejemplo, en el Espíritu Santo, me topé a alguien y dice, oiga, es que yo la sigo allí en las redes. Le digo, ¿y por qué no pone nada? Le digo, yo a veces pienso que no me sigue nadie. Le digo, que nadie le interesa la información que le doy, pero ya me di cuenta que sí.
2: Tiene su like.
3: Tiene muchos seguidores.
1: Que tenga el like de mi hija, está bien. Pero bueno.
2: No, ya le mandé dos ahí.
3: Dos likes, ándale.
1: Padre, no, yo sé que el padre.
2: No, me dos.
1: A ver, vamos a ver.
3: ¿Dos qué? Dos canciones.
2: Dos mensajes ahí.
1: No me los envió, padre.
2: Lo mandé a Claudia, pero a lo mejor.
1: Ya.
3: A Claudia Perea.
1: Claudia Perea.
3: Claudia Perea, ahorita nos manda saludos.
1: Ahí está.
2: Pero vea lo que dice.
1: Dice, yo ni le entiendo a la vida. Duermo y no descanso, trabajo y no tengo dinero, hago dieta y no adelgazo. ¿Qué estará pasando, eh? No, pues así mucho, ¿verdad?
2: Pues es que así, ahorita que llegué, la encontré y ya.
1: Es que hay unas perras que no me dejaron dormir, de verdad. Ladre y ladre. No sé si a usted le ha pasado. Ladre y ladre, y luego agarraba el sueño y otra vez ladre y ladre. Le digo, pues, ¿qué está pasando?
2: Ganas y vi el
1: de
2: otro.
1: Dormir ahí.
2: Vi el otro.
3: El otro.
1: El otro, a
3: el
1: ver.
3: El otro.
1: El otro dice...
3: Pues...
1: En esta vida todo regresa. Por eso no te preocupes por lo que recibes, preocúpate por lo que tú das.
3: Así es, falta. La frase del día...
1: Patrocinada
3: por Sagrado Corazón de Jesús.
2: No, es que
3: y no es la frase ni del Papa ni de un santo, es las frases del galo.
1: Totalmente.
3: Así es.
2: Lo que pasa es que
3: galoteo.
2: La vi así bien apenas. Y yo entiendo. Hoy el lunes.
3: Ok.
2: El lunes
3: y si hubo clases.
2: Si hubo clases. Y ayer la vi yo muy atareada, con mucho trabajo y...
3: Ya, pues se le acabó la pila. Al celular y ya para hoy ya no venía con mucha
2: querida. Sí, entonces dije, no, hay que echarle porras.
1: No, pues es que me estaba pintando, el padre le tocó verme un ojo así todo pintado, el otro pintado, pero no, ya estamos bien. Y ya miren, el invitado de hoy, que ahí te voy a pasar, Loren, yo creo que si quiere su intro...
3: Su intro.
1: Intro triunfal.
3: Ah, ¿sí?
1: El día de
2: ¡órale!
1: Hoy.
3: Órale. Ha de ser el himno ese del Cruz Azul o algo así, ¿no?
1: Sí. Pero bueno, Lorenz ya está trabajando en eso a nuestro queridísimo invitado el día de hoy. Pero oiga, pues es así como comenzamos, oiga, ya esto es una fiesta, es una party. Recuerde que es lunes de alegres mañanas con el triple.
2: ¡Sí! Ahora sí es triple.
3: Ya agarró color.
1: Es que después de todo este ajetreo de la mañana, ya estamos aquí. Y dice el padre que si hace frío, le digo, pues no está haciendo frío.
2: No.
1: Que es un padre.
2: Antes de que me digas el clima, yo estoy en una edad en donde pongo el ojo.
3: Y duermes.
2: No, okay. Veo todo ya borroso.
3: por dos.
1: Muy bien. Oiga, pues vámonos con el clima para saber qué está pasando. Que si
3: ¿qué
1: hace
3: está
1: frío
3: pasando?
1: O no hace frío. ¿Lloverá? ¿No lloverá?
3: Saco la chamarra.
2: Clima.
3: Saco las cobijas.
2: El clima, pa.
3: El
1: pues
3: clima,
1: no sé,
3: pa.
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1: 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Y unas lagrimitas por ahí.
3: ¡Ay, dolor!
1: No se está conectando, ¿eh?
3: Ya me volviste a dar.
1: Ok, padre, ¿cómo va a estar el clima? Coméntenos.
3: Bien bonito.
1: ¿Va a llover? ¿Por qué?
3: Bien bonito.
2: Bien bonito.
3: Bien bonito.
2: A toda.
1: Ahora, va a estar bien bonito.
2: Resumen.
3: El resumen va a estar bien bonito. Oigan, pues amanecimos chistines porque si no nos dormimos aquí en cabina. Bien, hoy amanecimos con una temperatura realmente agradable. 18 grados centígrados, o sea que pues, está bien, bien la temperatura. Quizá algunos que dormimos con el aire por la noche, ya de madrugada nos empezó a dar frijolín y nos levantamos a apagar el aire porque pues ya se siente el frijolín. Hoy tendremos una temperatura máxima en los 30 grados centígrados. Actualmente estamos en una temperatura muy primaveral, 24 grados, o sea, realmente se siente uno como si estuviera en la eterna primavera. ¿Cómo se llama la ciudad de la eterna primavera?
5: Cuernavaca.
3: Así como clima tipo de Cuernavaca. Añádale a eso que hoy amaneció nublado o con nubes, nubosidad. Tenemos un 60% de probabilidades de lluvia. Órale. El día de hoy. O sea, de que llueve. Sí, cuando nos dicen que hay 10%, llueve. Ahora con un 60%, pues yo creo que es un poquito más.
5: Entonces,
3: más o menos, según el meteorológico, nos dice que por ahí de las 3 de la tarde hasta ya las altas horas de la noche estará las probabilidades de la lluvia, más o menos.
5: Toda la tarde,
3: desde las 3, aquí se dice desde las 3 hasta las 10 de la noche.
5: Wow.
3: Será, no sé si será nada más chipi chipi, de esta lluviecita que los que acabamos de lavar el carro decimos, pero qué bonita lluvia.
5: No, por eso
2: deja perder.
3: Así es, si usted nos está escuchando y no vive aquí en la frontera, usted sabe que esta ciudad es una ciudad en desierto y hay mucha tierra.
5: Bastante.
3: Entonces, la tierrita, el polvito que traen los carros, con las 3-4 gotitas de lluvia que caen, híjole, ¿pa' qué le cuento? No, pues
5: totalmente.
3: se pone bien chocolatoso el asunto. Entonces, bueno, pues hoy se espera entonces lluvia ya más por la tardecita. Hoy aparece el cielo más o menos nubladón, ahorita a esta hora de la mañana, ya a partir de las, ¿qué le diré? De las 10 de la mañana, 11 de la mañana, ya el cielo pues se va a ver bastante nublado. Hoy llegaremos pues a una máxima, se esperan los 30 grados. El día de mañana amanecemos con mañana y el miércoles en temperaturas también gratas, 15, 16 grados centígrados, y a la alza andaremos entre los 29 y 30 grados. Es decir,
5: wow,
3: son 3 días realmente con el clima bien, bien tranquilo. El fin de semana,
2: qué bueno,
3: fue un fin de semana caluroso, que andábamos en los 34, 35 grados, y con mí me dice la gente que le da servicio a los aires, padre, arriba de los 34 grados centígrados ya no hay aire evaporativo que funcione. Lo único que funciona es el mini split o la refrigeración. Duérmase, niña, duérmase ya.
5: No puedo dormir. Vámonos, padre.
3: Esas perris que ya se van.
5: ¿Y sí?
3: Así es. Si usted tiene el número de la perrera, puede mandárselo a la Klaus, que yo creo que estará gustosa de echarles una llamada.
2: Sí, pero la hija no.
5: La hija no, exacto.
3: Pues no le hace, nomás le dices, pues se salieron. Y ya, ya no estaban.
5: Se lo va a llorar todos los días y ya no va a dormir.
2: Quiero que sepas.
3: Le compras un peluche.
2: Jorge, quiero que sepas que en este mundo, en esta sociedad, no hay mejor doctor que una mujer.
3: ¿Por qué?
2: Hazlas enojada y verás que te va a decir hasta de lo que te vas a morir.
5: Cierto, padre, muy cierto. Pero bueno, ok, entonces.
3: Muy bien, entonces, en cuanto al clima, ya sabes, son estos 3 días realmente gratos. El día jueves, viernes, a la mínima sube un poquito, 17, 19 grados, y también a la alza 31, 32 grados centígrados. Así que apunta para no ser una semana muy calurosa. No sé si con el factor lluvia, la humedad, sea que a lo mejor sí, y el bochorno que viene con la humedad, puede ser que se manifieste un poco, pero pues más o menos en cuanto al clima, así andaremos en esta semana.
5: Muy bien, pues
3: muy
5: ahí
3: bien.
5: Está.
3: Así que bueno, si quiere lavar carro, hoy no.
2: Hoy no lo lave.
3: Hoy no.
5: No lo lave.
3: Hoy en, el día de hoy ni al caso. Pues lo que sí es que aunque los climas no apuntan para, sobre todo a las altas, para ser tan calurosos, usted no se descuide, mantenga una buena hidratación, porque luego pues resulta que le empiezan los mareos y luego dice, ay, me siento todo desguanzado. Pues no es que ande desguanzado, es que está todo deshidratado. Como lo hemos dicho repetidas veces, cuide los bebés, cuide los niños pequeños, su hidratación. Al adulto mayor, cuídele la hidratación, sí, porque a veces uno piensa que no, como estoy en mi casa, no pierdo líquidos, y no, es todo lo contrario. Entonces, recuerde que hay que estar tomando mucha agüita durante el día, para que el cuerpo, que va perdiendo naturalmente líquidos, no se empiece a sentir así. Si usted de pronto en estos días dice, ay, me siento como que ando todo atontado, pues es que a lo mejor es la cosa de la hidratación, que necesita echarle agüita ya a su cuerpecito. O échese un café para que despierte, si los perros no lo dejaron dormir.
5: No, sin los perros. Pero bueno, ahí está, el reporte del clima patrocinado por...
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5: Y por...
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5: 12 apóstoles. Ya no me salió con este.
3: Bueno, ya, ahora sí ya.
2: Ya la pusiste nerviosa.
5: 12 apóstoles y Sagrado Corazón de Jesús. Ahí está.
2: A ver la trompa.
5: Vámonos. Ahora.
2: ¿Qué pasaría si la Tierra fuera, en vez de redonda, fuera en forma de cubo?
3: Pues, no.
5: No, pues no.
3: ¿Qué?
2: Todos seríamos cubanos.
5: Padre. ¡Cubano, óyame, chico! Vámonos ahora con el reporte de puentes. 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Ahí está. Vámonos, Lores, échale el reporte de puentes. Si usted va a ir al Paso, Texas, y no tiene línea express...
3: A una televisora local, hoy va a ir John Milton, pero se me hace que ya vino aquí antes.
5: Ay,
2: antes de que lo pongan.
5: Ay, vámonos.
2: Yo soy tan fan de mi columna vertebral,
5: ajá,
2: que tengo todos sus discos.
5: Ay, padre. No, hoy el padre viene filoso.
3: Filosísimo, filosísimo. Otra vez viene más filosófico. Ahora no. ¡Ojo, barajo!
2: ¡Órale!
5: ¡Puente Santa Fe!
2: ¡Mira nomás!
5: ¡No hay línea! ¡Vámonos! ¡Vámonos! Por ahí puede cruzar. ¿Eh?
3: Sí, hoy es el Día de los Veteranos allá en Estados Unidos. Hoy no hay trabajo, entonces eso explica que hoy los puentes pues van a estar así como alcanzamos a ver. Este es el puente del centro, ¿verdad? El puente
5: sí.
3: Santa Fe.
5: Sí.
3: Tiene apenas la fila en cuanto empieza a bajar la loma. La joroba, hasta ahí llegó la fila. Y me imagino que del lado mexicano pues no hay ni un carro.
2: No, nada.
3: Solo, pero también tome en cuenta que hoy es día inhábil en los Estados Unidos, y por lo mismo, por ser un día inhábil, pues seguramente que fuera de la tienda de la W, que vende muchas cosas de despensa,
5: sí,
3: pues me imagino que fuera de ahí no hay mucho más a donde usted
2: los
3: pueda ir.
2: ¿Los centros comerciales puede ser que estén abiertos?
3: No, porque es día inhábil. Entonces, no. Si usted quiere ir de shopping, lo más seguro es que va a encontrar muy poquitos lugares abiertos.
5: Entonces mejor no vamos.
3: Pues
5: bueno, si quiere darse un tour así,
3: un tourecito,
5: nomás,
3: si quiere ir a visitar gente o ir a aprovechar, echar gasolina o qué sé. Bueno, no sé si convenga y echar gasolina ya.
5: Se me hace que ya no.
3: O ya, porque ahorita los costos están por las nubes, pero por las nubes. Bueno, este fue el puente Santa Fe. Vamos a ver qué otro puente nos presenta Lorenz. Este es el Zaragoza. Bien, ajá. Puente Zaragoza, la misma situación. Ah, no, aquí sí se ve un poquito de...
5: Más movimiento, ¿no?
3: Pero poquito, realmente no es tanto. Y hasta los cuatro altos, hasta ahí. O sea, no es una fila tan larga. Así que, y se ve que está fluyendo bien. Así que, a diferencia de otras veces donde el puente Zaragoza... Ay, señor mío. No hay manera de cómo poder hacerla porque estaba lento. Hoy se ve que está fluyendo un poquito mejor. No me he fijado si las obras que estaban haciendo del lado americano ya las están concluyendo o ya abrieron un poquito más de casetas que el tráfico pueda estar circulando. No me he fijado, pero bueno, miren, aquí se ve hacia la parte de Estados Unidos.
5: Hay
3: fila, como les he comentado, fíjense, a partir de medio puente se hace una sola fila. Y eso es lo que puede hacer un poquito más lenta la circulación. La línea express, ¿cómo está, Klaus?
5: Vacía. Les digo, si usted no tiene línea express, pues...
3: ¿Por qué no quiere? Es porque no quiere.
5: Pero bueno, haga su filita. Mejor vámonos por el Santa Fe, si quiere ir al paso.
3: Ahí está, falta ver el puente libre. De Torneo ni presentamos, porque pues seguramente que en Torneo hasta los oficiales están dormidos.
5: Yo creo. A ver, vámonos ahora con...
3: Los del CBP. CBP.
5: Ah, ok. CBP.
2: Bueno.
3: Los de TPT.
2: Ándale. Mira, libre.
3: No, tranquilísimo. Váyase por el libre.
2: Mire,
3: si va para el paso, váyase por el libre ahorita.
2: Más o menos a la altura de las banderas.
3: No, no llega ni al puente, sí que bueno, sí, a la altura de las donde están las muchas banderotas. Sí, así que yo creo que ahí sí mucho, 10, 15 minutos y ya está del otro lado,
5: Ya cruza, sí, totalmente.
3: Aproveche, pues, si realmente tiene que ir a algo al paso, le volvemos a repetir. Hoy, por ejemplo, también otra de las cosas que yo creo que tenemos que comentar es que ya están de vacaciones
5: allá,
3: en
5: ¿verdad?
3: El paso.
5: ¿Sí?
3: Entonces... pues todo el titipuchal de niños que puedan estar, o jovencitos que puedan estar cruzando, ya no lo están haciendo porque ya no hay clases. Entonces, añádale el día de descanso también, el término de las clases, pues bueno.
2: Mira,
3: ahí se nota luego como...
2: Se junta con la perecerna.
3: Sí, también con la perecerna pues, se ve todo muy, muy tranquilo. Bueno, así que pues aproveche si tiene alguna vuelta para el gabacho, como dice la Claus. Si tiene una vuelta para el gabacho, pues aproveche entonces ahorita.
2: Un consejo.
5: A ver, échale pan.
2: ¿Cómo hacerle para no sentirse gordo uno? Ah, ¿verdad?
5: A ver.
3: ¿Cómo?
2: Métase a una red social, por ejemplo, a una red del teléfono, por ejemplo, a WhatsApp.
3: ¿Y luego?
2: Porque siempre está en línea. Siempre lo ponen en línea.
5: Bueno, eso sí es cierto.
3: Oiga, aquí estamos viendo por la perecerna. Pues no hay fila.
5: No hay nada.
3: Prácticamente no hay fila.
5: No hay nada.
3: Así que, pues, vuelvo a repetirle: si tiene que ir a la vecina ciudad de El Paso, Texas, aproveche ahorita que sí se puede.
5: Muy bien. 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Muy bien. Muy bien,
2: otro.
5: Échale, padre.
3: Me estoy despertando.
2: Me decía una muchacha joven, una señora
5: chula
2: joven.
5: Chula de Chihuahua.
2: Sí. el domingo ayer, a propósito de Pentecostés.
5: Okay.
2: Mi casa es como Disneylandia.
3: Ajá. ¿Cómo?
2: En la mañana, cuando me levanto, me siento la Bella Durmiente. Al mediodía me tratan como la Cenicienta.
3: ¿Y en la noche?
2: Y en la noche me veo al espejo y me veo como Fiona.
5: Ay, padre. Muy bien. Está bueno.
3: Tu casa es como Disneylandia.
5: Muy bien. Oiga, pues haciendo resumen lo que pasó este fin de semana, porque hubo mucha actividad en nuestra diócesis de Ciudad Juárez y también a nivel pues nacional, internacional, local, y quiero resaltar una nota de periódico Presencia, ¿verdad? Que ya lo comentábamos la vez pasada, de nuestro señor obispo, que pues lo mandan a Ecatepec.
3: Sí, lo transfieren.
5: Entonces, lo transfieren para allá y ya vinieron esta semana pasada, vinieron de Ecatepec a conocer a su nuevo pastor.
3: ¿Ya vinieron los padres de México?
5: Ya vinieron el pasado jueves.
3: ¿Los hubiera recibido Agustín Navarro? Se me hace que podía platicar bien con ellos, oye.
5: Ay, padre.
3: Sí me sale, ¿verdad?
5: Igualito, híjole.
3: Ya ves, dijo el galo que imito bien, hasta la de periódico Presencia.
2: Así es.
5: También. Muy bien. Oiga, pues vinieron a conocer su pastor, ver detalles de la próxima pues toma de posesión allá en Ecatepec, que va a ser el 22 de julio.
3: Sí, esto forma parte de los protocolos, te queremos decirle, porque a lo mejor algunos dirán, pues, ¿qué a qué vienen? Ajá. Es parte de los protocolos, vienen los que van a organizar toda la bienvenida a don Guadalupe, a presentarse primero que nada, a darle la bienvenida, es parte de los protocolos, porque el señor obispo comentó, él no conoce Ecatepec, entonces...
5: No.
3: Pues no puede llegar nada más así como diciendo, aquí estoy, o don estoy, o qué. Entonces, bueno, ellos vienen un poquito a presentarse, a decirle cómo, pues darle la bienvenida y ponerse un poco de acuerdo en esto que dijiste en torno a la celebración o la ceremonia que tiene que ver con su bienvenida, obviamente en la casa, dónde va a vivir. Uh-huh. A partir de ahora estará mucho en comunicación con el padre encargado en Ecatepec, en cómo, cuando él llegue, pues tiene que, no va a llegar a un hotel, o sea, él llega directamente ya a la casa episcopal. Ah, entonces, okay, pues tienen que ponerse de acuerdo también en ese sentido, en dónde va a llegar.
2: Regla,
3: si es que a mí ya me tocó cuando él fue elegido obispo auxiliar aquí en Juárez, fuimos hasta la tierra de las fresas, hasta Irapuato, estuvimos un grupito de sacerdotes poniéndonos de acuerdo con estas cosas que pues parecieran la mejor, como que uno pensaría, pues él va a llegar y va a tener todo. No, hay que prepararle. Ah. Hay que ver si, por ejemplo, es solamente una invención, ¿verdad? Pero si él va a decir, voy a llegar con mis religiosas, pues tienen que ver, ¿y dónde se van a quedar las religiosas?

0: si el lugar donde la casa donde hay, donde no hay, en qué se va a mover, si él va a llevar desde aquí sus carros, si se los va a llevar de aquí o no se los, bueno, todo este tipo de cosas que tienen que ver con hacerle una recepción para que él pueda llegar y tome posesión. Y este otro tipo de situaciones, pues ya no le estén preocupando, más bien se enfoque hacia el pueblo de Dios, hacia aquel que le está dando la bienvenida.
1: Incluso que la casa esté en buenas condiciones, buenas porque condiciones. A veces, por ejemplo, si ya tenían 2 años sin obispo, a lo mejor nadie se quedaba en la casa.
0: Exactamente.
1: Episcopal.
0: Sí, y ahora hay que darle un zarpazo de tigre, no una manita de gato, un zarpazo de tigre.
2: Okay,
0: sí, bueno. Entonces tiene que ver con toda esta parte, pues, de aquí me parece algo que la iglesia en los protocolos me parece muy sensato, ¿verdad? Que aunque él todavía va a llegar hasta el 22 de julio a Catepec, ya previo, pues ya tenga un caminito avanzado de ver cómo va a llegar y cómo va a ser la parte del movimiento ya como obispo de Catepec.
2: Muy bien, entonces bueno, pues dentro de las
0: noticias... ¡Se le tiene que ir pegando el tono!
2: ¿Será? ¿Será que se le pegue?
0: ¿Quién sabe? Pues ¿dónde va? ¿A la tierra que fueres? Habla como hablan ahí.
2: Habla, pero bueno, okay. Ahí está. Muchas gracias, padre, por esta explicación, ¿verdad? Vinieron los padres, ya tuvieron esa junta, esa reunión, y bueno, pues ya solamente
1: oiga, esperar. ¿Los entrevistó o no?
2: No, es que era jueves.
0: ¿Qué pasó?
2: Yo descanso los jueves, entonces, pues no. No, yo
0: ¿y
2: no
0: Blanquita,
2: tuve la
0: Margarita?
2: Pero sí, va a salir, salió en periódico Presencia, porque sí, pues sí, Margarita salió. Y Anita los entrevistaron, entonces ellos sí, las entrevistaron.
1: No, yo digo, pero aquí por la radio.
2: No, pues no, yo estaba de descanso.
0: Sí. Entonces, no le veníamos manejando ese día
2: y
0: entrevistas.
2: Mi hija no tuvo clases ese día, a veces estoy aquí esperándola, entonces, pues no, yo brinco de alegría cuando los jueves mi hija no tiene clases, porque puedo ver, Lorenzo está de testigo que le dije,
0: híjole,
2: ¿sabes contar? No cuentes conmigo mañana.
1: Válame, ya ves por qué son buenas las mujeres, como auditoras.
2: Muy bien, sí. Oiga, pues bueno, ahí está, nos vamos de Catepec.
0: A las tomas de posesión
2: Tomas de posesión.
0: Sí. Aparecieron también a propósito del periódico Presencia ya la noticia de dos tomas de posesión. El padre Juanito Herrera, tomando posesión de la parroquia de la Virgen de la Luz.
2: No, Nuestra Señora
0: San Juan de los
2: Lagos. San Juan de los Lagos.
0: Perdón, Luis Escudero. No, entonces, acá en Nuestra Señora de San Juan de los Lagos fue una de las tomas de posesión. Aparecen las fotografías ahí en el periódico Presencia. Y la otra también fue el padre Juanito deja Santo Toribio Mogrovejo y el padre Arturo Martínez fue a tomar posesión de la parroquia de Santo Toribio de Mogrovejo, que la Clau nos va a platicar porque ahora sí fue el día de ayer domingo, ¿verdad? ¿Te diste
2: la vuelta? Sí, ahí me di la vuelta por allá, habían pausado en algún momento el periódico en esa comunidad, entonces el padre retomó de nueva cuenta y obviamente como vicario del padre Eduardo Hayen, que es el director de Presencia, pues ya en un diálogo ahí con él, pues lleva el periódico Presencia y me dice, oye, pues ¿por qué no vienes acá? Le digo, padre, pues apenas va llegando, pero muy buena respuesta de la gente, muy buena respuesta de la gente para llevar el periódico, apoyar a su párroco, el padre muy contento, la comunidad muy digo, también en San Juan de los Lagos, yo digo que me voy a llevar la misma experiencia, porque también llevaban varios ya años desde la salida del padre Javier Gómez, creo que no habían tenido más que administrador parroquial, que era el padre.
0: Bueno, Tobar sí fue párroco también, que fue el que siguió después, pero
2: sí,
0: muy
2: cierto,
0: poquito
2: muy poquito,
0: tiempo nada más.
2: Muy poquito tiempo. Pero bueno, hablando de Santo Toribio, el padre Arturo Martínez, muy contento, la comunidad, pues ahí, deseosa de seguir trabajando y apoyando al párroco. Así que muy bien ahí en Santo Toribio de Mogrovejo, y les dije que les iba a mandar saludos porque aproveché para anunciar, ¿verdad?, de que aquí participamos. Ajá. Y el padre Arturo Martínez pues también participa aquí.
0: Así. ¿Él está qué día?
2: Él está los viernes a las 11:15 de la mañana más o menos.
0: ¿Y va a seguir o no va a seguir?
2: No, sí, va a seguir. Okay, ya dijo que sí.
0: Ok, muy bien. Entonces sí vamos a contar con el Arturito, el padre Arturito.
2: Así es
0: conocido en el presbiterio, el
2: ajá,
0: Arturito.
2: El Arturito.
0: Arturito, entonces, sí. Pues felicidades a ambas comunidades que yo creo que siempre estos cambios de párroco pues traen algo bueno, ¿no? Es renovarse, renovar la fe, renovar al sacerdote, ¿verdad? Renovarse en el ministerio y a la comunidad también, algunas comunidades, no es siempre el caso.

0: que estaba en
1: San
0: Martín, pues va a Santa Margarita de Cortona, que ahí los de Santa Margarita pues no se han hecho presentes. Bueno, aquí vi uno, ¿verdad? De Santa Margarita, pues llega el padre Daniel Sierra, allá donde...
1: Llegó, no que llega, ya
0: bueno,
1: llegó.
0: Ya llegó y ya se fue ya. El anterior párroco.
1: Ya. Mañana cumple una semana de haber llegado ya, sí. Entonces no es que llega, llegó ya.
0: Llegó ya el llegó. Padre Daniel Sierra, que también fue recibido con mucha alegría. Allá Santa Margarita,
1: sí,
0: ahí nos
1: me consta,
0: decir.
1: Me ¿sí? consta.
0: Ok, pues por eso
1: sí.
0: pregunto.
1: No, sí, fue una celebración. El padre Leo acostumbra ir a preparar estas misas de tomas de posesión y, bueno, pues me tocó estar ahí en la que era preparar para la bienvenida del padre Daniel y dijo algo que pues todos lo entendemos muy bien. Les dijo, la toma de posesión fue el 19, dijo, tienen hasta el 17 para llorar todo lo que quieran. Pero a partir del 19 ya es dar la bienvenida. Y entonces yo me acordé de las copas pasadas y quién sabe qué hay, quién sabe cuándo y quién sabe dónde. Y no sé cuánto más. Entonces yo les comparto el domingo 17 la última misa, que fue la de misa de mediodía, ya como párroco. No dio homilía, sino que los grupos fueron pasando a dar una acción de gracias escrito. Fue un momento muy especial, muy emotivo, porque, pues bueno, se trató de recoger los casi 3 años de vida ahí en la comunidad, entonces, y de ofrecerlo al altar como una manera de acción de gracias, y de verdad fue un momento, le repito, que yo siento que ayudó a la misma comunidad como para decir, aquí ya se cierra un ciclo. Y el martes, pues con mucha alegría se preparó tanto la celebración, les digo, fue el padre Leo a dar todas las instrucciones sabidas y por haber, y después tuvimos un festejo ahí mismo en el patio de la parroquia, dimos flautitas, flautas de cena, y pues la verdad el ambiente, las comunidades, porque se juntaron las comunidades de San Martín, de 12 apóstoles y de Santa Margarita, estaban ahí todos revueltos y en un ambiente pues muy eclesial, yo pienso que eso es algo, un muy, muy bonito signo. El padre Betote, que es el decano de ahí, él destacaba eso en el chat que tenemos como decanato. Él decía, muy bonita la recepción al padre Daniel, porque se notaba que la gente pues lo estaba recibiendo a él. Y yo dije, pues bendito sea Dios que sí se captó que era una bienvenida al padre. Entonces, el señor obispo nos da, creo yo, que un buen margen de tiempo para que uno, para que uno empiece a llorar y diga y no sé qué tan, si te prepares y prepares a la comunidad. Okay. ¿Verdad? Galo.
2: La otra vez me dijeron que si yo sabía cocinar, le dije, sí, me sale muy bien el arroz, sé hacerlo de 6 maneras distintas.
1: ¡Ajá!
0: Sí. A ver, padre. A ver,
2: ¿Cuáles? ¿Cómo te sale la...? Ahí le va. Ahumado, quemado, batido, salado, pegado, crudo, sin sal.
1: ¡Esa era la clave!
0: No, no. A mí el arroz sí me sale. No me sale el blanco, pero el naranjita, me sale muy bien. Pero el blanco sí me sale batido. No le he hallado la manera.
1: La clave se sentía identificada luego.
0: Ahumado no me ha quedado. Cuando estaba aprendiendo a hacerlo, sí se me quemó. O sea, sí, todo eso, pero ya me sale. El naranjita.
1: La risa que le da al gato.
0: Es lo peor, eso iba directo, padre. No tiene perdón de Dios, ¿eh? No tiene perdón de Dios. Pero bueno.
2: Que no está observando.
0: Muy bien.
1: Oye, a ver, ¿qué más tuvimos?
0: Ok, vámonos. Sí, ahorita nos avisa Lorenz cuando llegue, ¿eh? Tuvimos kermeses, muchas fiestas patronales este fin de semana en nuestra diócesis de Ciudad Juárez, allá en el Espíritu Santo. Pues hubo kermes ahí con los.
1: A propósito de Pentecostés,
0: sí,
1: con los cruzados.
0: Cruzados de Cristo Rey, una kermés muy futbolera. Ahí sí pueden ver el en vivo. Lo quise hacer diferente, ¿verdad? Por la temática que tuvieron futbolera. Y aparte, pues a mí me gusta el fútbol. Entonces, pues también ahí fiesta patronal. A lo mejor el padre sí lo vio, no sé.
1: ¿Cambiaste estampitas o no?
0: No, pues no llevaba mi álbum. Entonces me dice el padre, ya entraste, Clau. Le digo, no, padre, pues no traje mi álbum. Entonces estaba el rollo del intercambio de estampitas muy chido. Muy chido ahí.
1: ¿Cómo han traído revuelo con ese álbum? Sí. Yo la verdad estoy muy ajeno a eso y...
0: Ay, padre, ¿cómo? Pero ya tiene su jersey para el...
1: ¿Esta?
0: No, para el mundial, para cuando juegue en México.
1: ¿No? ¿Tú tienes eso, Galú? ¿No? ¿Ya ves?
0: No, pues hay que alistarnos para cuando juegue México, traernos playera de México.
2: Yo no tengo camisetas.
0: No.
1: De México y de eso.
0: No. Muy bien. Entonces,
1: y ya nos cayó el chahuistle.
0: Híjole. Ay, ya llegó ahorita.
1: Ya nos cayó el chahuistle.
0: Ok, sí, ahorita vamos a mandar.
2: Ya viene, mira.
0: Vamos a mandar a corte. Déjeme nomás les digo las kermeses y mandamos a corte. Mientras se alista con su traje de gala. Y Lore se alista la presentación oficial.
1: Así es.
0: Entonces, bueno, uno kermés ahí en el Espíritu Santo. Un saludo a toda la comunidad del Espíritu Santo.
1: O sea, fuiste a Santo Toribio y luego fuiste
0: a Catedral. A Catedral hubo admisión para las órdenes sagradas de los próximos diáconos permanentes.
1: Anunció próximas ordenaciones.
0: 30 de junio.
1: 30 de junio, ordenaciones de diáconos permanentes. 7, me parece, ¿verdad?
0: 9.
1: Ah, 9.
0: 9, ya está.
1: Aunque
0: listo.
1: Haga calor, mira.
2: Antes de que entre.
1: Ayer
2: hubo pláticas ahí en mi parroquia.
0: Ajá.
2: Y luego le dije, me llegó la gente, me da ya las pláticas. Le dije, es que hice muy buen negocio. Mira, los dejé, ¿verdad? Aquí en la parroquia, los dejé bien parados.
1: Ándale.
2: Es que vendí todas las sillas.
0: Muy bien. Bueno, pues ahí está. Entonces, Catedral, de ahí nos
1: al
0: fuimos
1: Espíritu
0: al Espíritu Santo.
1: Santo.
0: Y ya del Espíritu Santo por la tarde, ahí en 12 Apóstoles también hubo kermés, donde ahí el padrecito estaba bailando,
1: Pues
0: a todo lo que da.
1: Quedaba de otra.
2: Ahora sí hay que darle chance aquí al...
1: Sí, antes, primero vamos a hacer un pequeño corte. Sí, y sí. Luego... Ya se va a estar asomando con su jersey. Con su identificación. Entonces, oiga, tenemos que ir a cumplir con nuestros patrocinadores, pero volvemos. No se vaya, que esto dura muy rápido.
0: No se vaya, pero ya Lorenz ya tiene listo eso, Lorenz. A ver, échale una entradita aquí para que se asome aquí el invitado.

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7: Oración por la paz. Señor Jesús, tú eres nuestra paz. Mira nuestra patria dañada por la violencia y dispersa por el miedo y la inseguridad. Consuela el dolor de quienes sufren. Da acierto a las decisiones de quienes nos gobiernan. Toca el corazón de quienes olvidan que somos hermanos y provocan sufrimiento y muerte. Dales el don de la conversión. Protege a las familias, a nuestros niños, adolescentes y jóvenes, a nuestros pueblos y comunidades, que como discípulos misioneros tuyos, ciudadanos responsables, sepamos ser promotores de justicia y de paz, para que en ti nuestro pueblo tenga vida digna. Amén. Santa María de Guadalupe, Reina de la Paz, ruega por nosotros.
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2: Ay, ay,
3: qué bueno,
2: padre.
3: Qué bueno que lo visitas, ¿eh?
2: Somos de la Cruz Cementero,
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2: Ana,
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2: Ahí está.
1: Ahora sí podemos decir, ¿verdad?
2: Ahí está, ahí está.
1: Muy bien, muy bien.
2: ¡Échale! Aparte de lo que nos puso Loren, ya llegó, ya llegó, ya está aquí. ¡El padre Jesús Salinas!
1: Alias el Cruz Azulino.
2: Cruz Azulino que nos vino aquí a uniformar a su...
3: Qué bueno que ganó el Cruz Azul, porque le hubieran ganado los Pumas. No viene, no viene. No viene. No se aparece ni de chiste.
4: Era la duda, ¿verdad?
2: Era la duda. Ajá.
3: Oye, tienen que inventarse un buen himno, ¿eh? Porque eso nomás no, como que no.
4: No, ya estamos no. En trámites para el estadio.
3: Sí, por himno. Favor.
2: Muy bien. Bueno, pues aquí ya saben, están el digno representante, así que háganse presentes los que apoyan al Cruz Azul. Los de Pumas, no. Los de, no se crean. No se crean.
3: ¿En saludo a quién?
4: Al padre Memo, padre Chava.
3: Al padre Chava. El padre Chava nomás puso ayer. Felicidades.
1: No, pero nosotros, las carillas que pusieron en el imperio.
4: Ajá. Hay muchos Pumas también.
2: ¿Hay muchos Pumas?
4: Sí, muchos.
2: Híjole, no.
4: Ah, Padre Orona también, un saludo a Padre Orona.
2: ¿También?
4: Padre Orona.
2: ¿También? Sí. Es que como que es entre Pumas o Cruz Azul los
4: de
2: aquí.
4: Y
2: los
4: que tres de ahí de... Ah, disculpe, padre. Este, de la América.
3: Pato, no se metas en terrenos difíciles con ciertos pajarracos que no, mejor discreción.
1: Y animales apestosos.
2: Pero a ver, padre, un Cruz Azul, antes de entrar de lleno a la entrevista. No, sí dije, padre Jesús Salinas, pero ¿qué le pareció el juego? A ver, díganos.
4: Yo tuve la oportunidad de ver nada más como 30 minutos porque estamos en la misa a las 7, estamos ahí intercediendo.
3: Esas misas que suenan eternas, que ya quieres que se acaben.
4: Cuando llegué a la familia Guerra, pues el Pumas estaba dominando mucho.
1: Sí.
4: Y pues sí fue un ambiente ahí medio tenso.
1: ¿El primer tiempo o el segundo?
4: El segundo tiempo.
3: Primero estaba en misa.
4: Sí.
3: No sé por qué celebró con iPods la misa. No sé. Como que yo creo que andaba medio sordo o algo porque...
1: El primer tiempo sí fue mucho de los Pumas. Cruz Azul fue curioso. No se veía que traía gran cosa.
3: No traían con queso.
4: Pues
1: no sé si fue táctica, no sé, ¿verdad? Pero sí hicieron jugadas, pero no grandes como la anterior. Lo bueno fue el segundo y no. Yo le decía, para mí, el Cruz Azul cansó a la universidad. O sea, fue tan desgastante que los Pumas ya no pudieron, dieron todo lo que podían, lo que traían. Ya no pudieron más.
4: Sí, pues el porterito también de Pumas sí... No, hizo mucha la diferencia.
1: No, mucha la diferencia.
4: Mucha.
1: Keylor Navas, sí. Mis respetos.
3: Oiga, yo apenas estoy viendo el juego, aquí en la pantalla no lo puse el otro. No vi nada, no vi ni el juego anterior, ni el de ayer, así que yo por eso me limito en mis comentarios, porque pues pues ganó el Cruz Azul.
4: Es lo que cuenta.
1: El primer gol de la universidad.
2: Nárralo, padre.
4: No. Me da risa que cuando yo llegué rápido a la casa... Pues los Pumas estaban con el azul, ¿verdad? Sí. Con la camisa azul. Entonces hay un tiro que lo anulan y yo grité, ¡oh, lo padre, es el Pumas! ¡Ah, perdón!
2: Pues es que ¿por qué fueron así, azul? O sea, no entendí.
3: ¿Quién sabe?
2: Pero bueno.
1: Pues son de esos camisetas que, bueno, tienen sus uniformes y... Se ponen de acuerdo para...
3: Y entra el calor, y entra el calor.
2: ¡Ah, pero!
3: ¡Ah, claro! Obis,
2: no.
3: Obis, pronobis.
2: No, miren.
1: Y luego, ¿qué te pareció con lo que tuviste?
4: Ah, me gustó mucho en la, pues en los toques, me gusta la afición, estoy emocionado, yo traía las uñas ya todas cortas, estoy emocionadísimo.
1: Es que estuvo tenso. Ajá. No fue un juego que digas tú.
3: Esos son los que más se disfrutan, ¿no? Sí. Los que están al filo del alambre.
1: Que no sabes tú, es más, cuando empata Cruz Azul, híjole, ¿qué? Se puso más difícil todavía el partido. Ah,
3: claro, están de promoción
2: el
3: ahorita,
2: ¿eh? No las usa, yo creo.
4: No, sí, es que ya tengo otro par que ya está más desgastado. Sí.
3: Si va al Coppel, compra dos y le regalan cuatro.
4: No, ahorita ya están caras.
1: Ahorita están caras.
2: Ese no le conviene.
4: Ese las compré el torneo pasado, está más.
3: ¡Ay!
4: Sí, no, está preocupado.
3: Sí, síganle con el análisis del partido. 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
4: Riverside Valley.
1: Oye, y. No, ahora. El gol que metió Cruz Azul.
3: Bueno, metió dos. Sí, dos goles.
4: El autogol.
1: El último gol.
3: ¿Aún no fue autogol?
1: Sí.
3: Sí, perdónenme que yo pregunte, pero no vi nada.
1: El que empató Cruz Azul fue autogol. Pero el con el que ganó, híjole, fue casi. O sea, fue el tiempo ya. Ya ves que se dan unos minutos más extra por aquello que se perdió en el partido. Y ahí fue donde metió el Cruz Azul.
4: Me dio más calor.
1: Y entonces, claro que mete Cruz Azul y el estadio, están jugando en la universidad, híjole, se hace ahí la bronca, porque bueno, se calla el estadio.
2: Pues sí, totalmente. Oh, yes. Por aquí le mandan saludos, padre, y dicen que hubiera dado el clima así, y luego el padre...
3: Tratamos el clima, ¿va?
4: Sí, oye. Ahí en el camino estaba chispeándolo. Allá en el suroriente de la ciudad estamos con clima.
3: Sí. Ajá. Está empezando a querer llover y se siente caluroso. El pato quitándose.
2: Todo.
4: Sí, este es un impermeable, entonces sí, probabilidad de lluvia. 48% probabilidad de lluvia.
2: ¿Ah? Aquí Pepillo dice, buenos días a todos, muchas felicidades a Pepillo los campeones. Cruz Azul, enhorabuena, un abrazo, gracias. Laura Ida dice, creo que se me afigura que el padre Chuy es cruzazuleño de corazón.
4: Ah, sí.
2: Felicidades al Cruz Azul.
4: De hecho, entramos al tiempo ordinario, ¿verdad? Pero pues vamos los sábados.
3: Pero puede ser azul. Como que eras daltónico y en vez de verlo pusiste azul. Sí.
2: Exacto. Rodrigo Cabral dice, saludos de parte del MFC, señor de los milagros, Riverside Valley presente. Ah,
4: saludos, que tuvimos retiro el día de ayer, más de 600 personas.
3: Wow.
4: En Riverside Valley.
2: Wow.
1: Qué bueno.
2: Por acá también Araceli Reyes dice, buenos días a todos, un gran programa, el equipo de Cruz Azul del padre Raúl Vega, en paz descanse.
4: Ah, sí, en paz descanse.
2: ¿También era de Cruz
4: Azul? Sí, padre Raúl Vega, pero una vez hicimos una anécdota bien chistosa porque...
3: Dijo, un bazar. Vamos a ver al Cruz Azul con un pollito, porque a mí el pollito me mata.
4: Hicimos un bazar y había varios peluches, y había un peluche, un águila de la América. Entonces con el cordón del campanario lo colgamos. tengo una foto de él.
2: Muy bien, entonces ahí pues le mando saludos. Clara Nolasco dice, buenos días, pura fiesta futbolera, ¿no? Imagínense en el Mundial, no hombre. Saludos a todos, Padre Jesús, qué gusto verlo en el programa, felicidades. Y miren, ahí está el padre ya.
3: ¡Ándale!
2: ¿Qué Lores? Lores ahí.
4: ¡Qué padre!
2: Se la mandas al padre para que la publique, Lores.
4: ¡Qué padre!
3: Sí, para quienes nos están siguiendo nada más en la radio, aquí Lores publicó una foto donde el padre Pato está levantando la copa de campeones del Cruz Azul.
2: Si algunos padrecitos quieren una foto con una módica cantidad de apoyo para Radio Guadalupana, con mucho gusto Lorenzo las hace.
4: Yo tengo varios clientes.
2: Hay muchos, así que ahí está, ahorita se la mandamos, padre.
4: Muy bien.
2: Ahorita se la mandamos. Bueno, pues ahí está parroquia, el señor de los milagros dice, tanto azul.
4: Sí, pobres las secretarias, porque vamos a...
2: Todo azul.
4: A pisar de Cruz Azul.
2: Todo azul. Muy bien. Bueno, pues ahí está el padre Jesús Salinas. Ya vieron que viene haciéndole
3: filoso con
2: honor,
3: el Cruz Azul.
2: Honor a su equipo.
4: Así vamos a estar 6 meses. Las primeras comuniones de azul, ahora.
2: Todos de azul no vas a estar.
3: Los monaguillos ya no es de rojo.
1: Ya no es de rojo, es azul y blanco.
4: Estaba pensando qué color pintar la capilla.
3: Azul.
2: Muy bien. Bueno, pues ahora sí, Aquí nos quedamos con esto azul, pero a ver, el padre Jesús Salinas desde Riverside Valley tiene ahí pues la parroquia, las capillas, y pues está por ahorita que nos platique él, porque está haciendo una construcción para su parroquia, algunas remodelaciones y demás, y pues tiene en puerta unas conferencias en conjunto con el padre Jorge Iglesias, ¿verdad? Pero queremos que nos platique, padre, de qué se trata estas conferencias, qué está haciendo en su parroquia.
4: Bueno, primero gracias por la invitación.
1: Por ahí tengo que haber empezado, ¿eh?
4: Gracias por la invitación. Muy oportuno. Ah, muy oportuno.
1: Oye, si hubieras pedido que los hubieras venido.
4: Pero vino con una bolsa. No, pero sí he hecho presencia, parecida. Suelo en las oportunidades seguirlos y gracias, ¿verdad? Por las risas, gracias por el dinamismo, porque nos permite vivir un lunes diferente, ¿verdad?
1: Eso es. De eso se trata. Y el lunes.
4: Gracias. Pues aquí estamos. Soy el padre Jesús Salinas, párroco de Riverside Valley, de Riberas de Bravo, Cien los Milagros. Está la capilla de Inmaculado Corazón de María, San Juan Pablo II, Corazón Eucarístico, y es la parroquia. Está don Ever, un diácono, y su servidor, y el patito también, el patito Raúl. Ya estamos en una comunidad de más de 70,000 habitantes, en donde en su mayor parte son niños, jóvenes, adolescentes, hay mucho matrimonio joven, 6 kinders, 5 primarias, 2 secundarias, un telebachillerato, y una realidad muy desafiante, pero muy bonita. Yo tengo el honor de presumir que yo disfruto el sabor de México allá, porque hay gente de Veracruz, Oaxaca, Puebla, Chiapas, Tierra Santa, incluso hay gente de Tierra Santa, de Parral. Yo tengo la dicha de comer.
1: ¡Órale!
3: ¿Cómo? ¿Son judíos?
1: ¡Oh, Dios! ¡Órale!
3: ¿De la diáspora o qué? ¡Era la Klaus!
1: Se ríe de nosotros.
2: ¡Es casi padre ya!
1: ¡Me agarró! Está bien.
4: Y sí, le va a ser una comunidad muy bonita. La comida y la variedad gastronómica, memelas, piscaditas. El señor obispo, cuando vaya, siempre pide su topper. Siempre de memelas, cuando son las confirmaciones.
3: Oye, ya lleva sus topper antes.
2: ¿No? Oigan, es que yo cuando he ido a promocionar allá una vez al padre, no, ándale, llévate. Y que no, digo, no, padre, pero ya me voy. No, llévatelo. Ya. Un día hasta me dieron un topper, de hecho, de ahí, dele, para que me llevara lonche.
4: Sí.
1: Oye, así ¿cuántos sí, extensiones de allá de Río Bravo tiene abarcas tu parroquia?
4: De las etapas, perdón.
1: Sí, las etapas.
4: Es de la 1 a la 8. La 9 está en el Sausal. Para decirles dónde está más o menos ubicado Riberas de Bravo, el límite parroquial es Bulevar Independencia, Porvenir, Loma Blanca y El Bordo. Tenemos ahí la dicha de contar con un espacio recreativo muy padre para andar en bici y correr, que es por todo El Bordo. Bien bonito, entonces a las 5:30, 6 que va saliendo el solecito, ir por El Bordo en bici, correr a gusto. Y lo más con las rolas de We're the Champion de Queen.
3: No, ahora. Ay, con unos aromas primaverales deliciosos.
4: En esa parte.
1: ¿No pasa por ahí el canal de las aguas negras?
4: En esa área hay un canal, pero no afecta mucho. Hey. En donde está el bordo.
3: Porque, yo me recuerdo en otras áreas. En San Isidro.
1: No, en San Isidro sí.
3: En el verano decías, ay, señor mío. Porque, eran unos aromas.
1: Porque el canal está atrás de la parroquia.
3: Justo atrás de la parroquia. Ah. El canal de aguas negras. Entonces, bueno, ahí contigo no. Sí, se puede ir agarrar la bici. Mm. Entonces, hace el límite con los Estados Unidos.
4: Así es, en Pylons.
3: ¿Eh? Así que por eso es Riverside
1: Valley. Entonces, son ocho etapas. Son 9, etapas. Pero 8 la comprende tu parroquia.
4: Así es.
1: Híjole.
4: Y pues, le digo, la feligresía es abundante y una de las limitaciones que tenemos, pues, es los templos. Y estamos construyendo ahí en San Juan Pablo II un templo dedicado a San Juan Pablo II. Y por eso, pues, hacer varias actividades, entre ellas, pues, esta gran conferencia que está en puerta, 27, 28 de junio, del padre Espinosa de los Montero.
1: Ah, sí, muy conocido.
2: Ok, padre, pero platíquenos acerca de estas, son dos conferencias.
3: Para quien nos siguen en redes, sí. Nada más ahí está el flyer con la invitación, son dos conferencias, como dijiste, 27 y 28 de junio. platícanos de la de dónde lugares, porque por ahí podríamos empezar. Ya sabemos, el conferencista es el padre Espinosa, Ángel Espinosa, de los Monteros, muy conocido. Yo creo que no necesitamos hablar mucho de él, porque en redes sociales, pues obviamente, la rompe el padre Espinosa de los Monteros. Pero él va a estar pues aquí en Juaritos apoyándolos para esta actividad. ¿Dónde va a ser, Pato? Platícanos.
4: El 27 de junio va a estar en el Gimnasio de Bachilleres.
3: ¿Qué día de la semana es el 27?
4: El sábado.
3: Sábado 27 de junio. En el colegio de...
4: En el Gimnasio de Bachilleres. Ahí cerca del Parque Central, ahí vamos a estar. La conferencia tiene como título Desintoxica tu alma. Es una conferencia que aborda temas muy concretos de la exposición a las redes sociales, la relación con las personas, cómo a veces no son tan sanas las relaciones y van contaminando el alma, y lo que ayuda mucho la relación con Dios como para tener esa pureza de corazón, esa mente clara que nos permita descubrirnos como persona y tener mejores relaciones. Así a grandes rasgos nos ha dicho el padre Espinosa de los Montero. Es el 27 de junio, Gimnasio Bachilleres. Boleto,
3: ¿a qué hora?
4: Va a ser a las puertas salen a las seis y media. Y los boletos hay de gradas y en sillas.
3: Siendo gimnasio.
1: ¿Y el costo es igual?
3: Igual, parejo.
4: No, es diferente. Las sillas que están abajo son 250.
3: En la duela.
4: 250 y arriba 200 para las gradas. Ahí, así es el precio.
2: Entonces, la de Desintoxica tu alma, el 27, que es pues para todo público en general, padre.
4: Para todo público en general, okay. Así es.
2: Y ahí va a haber otra para jóvenes.
4: Exactamente, para jóvenes es en el TEC de Monterrey, Campus Ciudad Juárez. Ahí va a ser a las 10 de la mañana en el TEC de Monterrey, que tiene como título, Jóvenes, solo tienes una vida, decídete.
3: ¿Ellos tienen espacios amplios para esto?
4: ¿En el TEC Monterrey?
3: Sí.
4: Sí, hay un auditorio.
3: Perdón, pero pues yo puro escuela pública, ¿verdad? De verdad no conozco las instalaciones y no sé si hay espacio o no hay espacio.
4: Sí, la entrada principal está hasta el fondo del auditorio.
3: Ok. Entonces un auditorio amplio.
4: Estamos pensados para 1,200 jóvenes.
3: Ok. Wow. Ese es el domingo 28.
4: El domingo 28, ¿a qué hora? 10 de la mañana.
3: 10 de la mañana.
4: 10 de la mañana.
3: Y en ese es pensado en jóvenes. ¿Qué tema va a abordar ahí el padre?
4: Ahí habla mucho sobre que el joven sea consciente del valor de la vida y que no la malbarate con ideologías, no la malbarate con vicios, sino que en esa comunión con Dios que descubra el sentido de su vocación.
3: Muy bien. Okay. Bueno, pues muy interesantes.
2: Muy interesantes estas dos conferencias.
1: Y a todo dar, ¿no? O sea, temas muy, muy, digamos, muy delicados para lo que estamos viviendo ahorita. Uh-huh. O sea, los jóvenes ahorita necesitan mucho propuestas de para orientar su vida, porque fácilmente la pueden desviar.
4: Sí.
3: Uh-huh. Sí. Uh-huh. A veces, aparte de desviarla, porque pues están muy pegados a redes sociales y bueno, es parte de la cultura de su tiempo, muy pegados a las redes, pero pues muy expuestos también a tanto a cosas muy buenas, porque hay cosas en las redes que son admirables, pero también pues por esa adicción, pues también con la puerta abierta a sabrá Dios cuánta cosa. Nosotros curas que nos toca de pronto administrar el sacramento de la confesión cuando se van a confirmar o en algún retiro de jóvenes, pues nos da igual, menos su servidor, yo me doy mucho cuenta que muchos de los vicios de los jóvenes de hoy los van atrapando en las redes y a muy temprana edad, a los 11, 12 años ya tienen una apertura, sí. y bueno, se hacen especialistas en temática de vicios que uno pensaría que pues no, ¿verdad? Entonces, a mí me admira, por ejemplo, jovencitos de 12, 13 años que te hablan de que ya están probando determinado tipo de drogas y que le dices, y tu papá no sabe nada, tu mamá no sabe nada. Pues, ¿cómo le haces, verdad? Tienes 13 años, ¿cómo le haces para comprar droga? Bueno, pues las escuelas de pronto se convierten en un escaparate ahí de donde les facilitan, los hacen adictos y después pues empiezan, se confiesan. Es que me confieso que le robo dinero a mi mamá. Y uno pensaría, ya en la etapa infantil, le robé 5 pesos y fui y me compré un dulce a la tienda. Uno pensa, ya ahora ya no, ahora es, pues le robé dinero para comprar droga. Y de todas las drogas habidas y por haber. Entonces, bueno, yo creo que exacto, hoy bien, como dijiste, Padre Galo, ante unas situaciones nuevas, yo pienso que el Padre Espinosa de los Monteros, pues viene con una propuesta también, ¿no?, para los chavos. No se trata de satanizar redes o sacarlos de ahí, sino darles el justo valor por el cual ellos digan, a esto sí, pongo límites en las redes. Esta otra parte, no, porque me contamina. Uh-huh. Más o menos va por ahí, ¿o andamos?
4: Sí, andamos. Totalmente.
3: Es más, yo les doy el tema, Padre Espinosa.
4: Ya pasamos todo.
3: Sí, Padre Espinosa, pues ya.
1: Yo iba a decir otra cosa. Yo entiendo por qué los pelones como yo no somos conferencistas.
2: Ajá. ¿Son historiadores?
3: ¿Por qué?
1: No, no somos conferencistas.
3: ¿Por qué?
1: ¿Verdad? No nos dan cargos, por ejemplo, no salí presidente del presbiterio ni eso. No dan cargos, ¿verdad? No,
3: pues el que salió sí está bien pelón.
1: No nos permiten tomar decisiones.
3: ¿Por qué?
1: Porque tenemos puras ideas descabelladas.
2: Por eso.
3: Hoy la Klaus anda desatado, Estaba risa.
1: Hasta de mí mismo me río.
3: Dijo el Galo, no los eligen. Y luego, pues, al que eligieron, sí está pelón. Saludos para el Lalo.
4: Saludos, Lalo.
2: Muy bien.
3: Claudibet, soy presidente del presbiterio, Claudibet.
2: Sí, un saludo muy respetuoso.
1: Además, quiero que sepan...
2: Yo no dije nada, pare.
1: Quiero que sepan que sin los pelones el mundo se perdería.
3: ¿Por qué?
1: Porque donde está un pelón dice, mira, ahí donde está ese pelón más allá. Somos punto de referencia. Ahí donde está ese pelón más para abajo, mira. Somos punto de referencia.
4: Pero fregado, si está chaparro, ¿eh?
2: Sí, lo bueno, poco padre.
1: Hay que reírse. Además, Dios hizo pocas cabezas perfectas. Y a las que le salió mal, las llenó de pelo.
3: Estábalo.
2: Muy bien.
1: Y otra, yo tengo el pelo chino. ¿Sí? Chino. Pero más bien noche. No.
2: Pero bueno, oigan, retomando el tema.
3: Retomando el tema.
1: ¿En qué estábamos hablando?
2: Retomando el tema de los... No, Espinosa de los Monteros no está pelón, tiene cabello. Pero bueno, siempre estas conferencias, aparte de ayudarnos, ¿verdad? Y centrarnos un poquito en nuestra vida, en los adultos, en los jóvenes, se hacen también con objetivos claros y uno de esos, pues, es recaudar fondos, padre. Platíquenos de esa parte.
4: Bueno, ahí son tres objetivos claros, que es aprovechar lo más que se pueda el contenido de estas conferencias, Padre Espinosa de los Monteros. No es exclusivo el de adultos, nada más para matrimonios, adultos en general, los jóvenes. También se pretende en los espacios fuera del gimnasio que hayan ciertos módulos de los distintos movimientos. Hemos estado en contacto con MFC, Renovación, Asamblea de Matrimonios, Encuentro Matrimonial Mundial, Materfilios, 40 días y otros más que estén en esa apertura para que pongan un módulo y lo que haya comentado el padre pueda detonar a lo mejor algún proceso en alguno de los movimientos. Entonces sí pretende ser una como tipo feria de movimientos para que ahí publiciten lo que están haciendo. Y además, también la parte económica, pues son tres proyectos que se van a hacer ver beneficiados. El padre Gustavo Valderas, que le mandamos un saludo, necaxista. Dios lo bendiga. También
3: ahorita no viene contestando ni mensajes, ni teléfonos, ni nada. Sí, ahorita está en modo avión.
4: Sí. También él está en remodelación en Príncipe de la Paz. Va a ser beneficiado, por eso ahí en los jóvenes tiene su logo. También el CECADE va a ser remodelando.
1: Aquí este edificio.
3: Sí, es en el edificio donde nos encontramos aquí en Mejía y Perú. En Juaritos es este edificio fundado por don Manuel, ¿verdad?
1: Sí.
3: Por don Manuel Talamás. Y que, bueno, pues ya le urge no una manita de gato, sino un zarpazo de tigre, porque pues, el edificio ha venido en detrimento y qué bueno que, pues, bueno, esta actividad va a servir para eso.
4: Y, pues, también nuestra comunidad allá en Riverside Valley. Y
3: con la capilla de San Juan Pablo II.
4: Y compartirles que ha sido una experiencia muy bonita porque... Fue iniciativa de un matrimonio, de varios matrimonios en Riveras, de traer al padre. Se contacta a los representantes, se logra el acuerdo y nos enteramos que había otra parroquia que estaba a la espera, pero nosotros ganamos el tirón, ¿verdad? Uh-huh. Y habiendo sabido quién era, pues vamos a trabajar juntos. Entonces ha sido un trabajo en equipo muy bonito.
1: Qué bueno.
4: Ahí agradecemos mucho a Tera y Toño, que son los que han estado por parte de San Judas Tadeo colaborando directamente. Ha sido un trabajo muy bonito el trabajar con laicos, escuchar a ellos, opinión, y sobre todo la riqueza que tienen de inmersión en ese ámbito ha sido muy favorable.
3: Le saben, pues, a todo
4: sí,
3: esto.
4: Sí, de... sí, ajá.
3: Sí, porque luego solemos saber quiénes traemos algún conferencista y no nos va bien precisamente porque o el equipo o el cura, pues no, andan papando moscas y piensan que nomás con anunciarlo, ya no. Hay que trabajarle mucho, mucho en la promoción, en la difusión del evento y obviamente en preparar que todo lo que se da ese día pues sea de calidad, que no se note así como que pues hay una sillita, ahí se va, y un micrófono que luego ni se oye y que está fallando, ¿no? Que hay gente muy dedicada en eso y que de verdad, mis respetos, hace la cosa muy bien.
4: Al menos Tere y Toño han ayudado mucho, Brenda también, quien en su momento ayudó mucho en todos los trámites de la Férrate, de la Sagrada Familia, nos ha ayudado mucho también, gracias. Hay parte del equipo de la Sagrada Familia, el equipo de Aférrate, Chuy Cruz también nos ha ayudado mucho, los que han ayudado en el Congreso Infantil, ¿quién más se ha sumado? Pues sí, también...
3: Chuy Cruz, ¿cómo? Ese es el de Renovación B, ¿verdad?
2: No, es el de Nueva Alianza. Nueva Alianza.
3: Por eso Renovación B.
4: Ah, bueno.
3: Perdón, Chuy, perdón, perdón. Sí, o sea, Renovación 2.0.
2: Ok, súper recargado. Pero bueno, un equipo súper recargado para estas conferencias.
4: Con el favor, sí, gracias a Dios.
2: No, pues ahí está. Y yo creo que la invitación, si usted también es de algún grupo y dice, pues yo quiero llevarme a mis viejitas, a mis comadres, a mis compadres también, porque no es exclusivo para mujeres. Se pensaría que, ay, no, para las mujeres. No,
4: no para todo para público. Todos. Para todo público. Sí, sí, para todo público.
1: Para los jóvenes. Invitarlos.
4: Sí, sí, sí. Ahí estamos haciendo labor de invitar pues a varias escuelas y aprovechar también estos medios. Si están interesados, los boletos los estamos vendiendo en el seminario, en la librería del Señor de la Misericordia, en Príncipe La Paz, San Judas Tadeo y en Riverside Valley. Ahí estamos vendiendo boletos.
3: Es todo.
4: Igual también en la publicidad están el WhatsApp donde pueden ahí contactarnos.
2: Ah, okay. ¿Y tiene el número, padre? Loren, si nos pones ahí, Loren.
4: Les paso el WhatsApp.
2: El WhatsApp, si alguien quiere, a lo mejor hay personas que dice, padre, pues yo le puedo ayudar con 10 boletos y los regalo, pues con mis vecinas, con mis hermanas, o algo también se vale, ¿no, padre?
4: Sí, el WhatsApp es el 656-135-2152.
2: Okay.
3: Ahí está, repítelo, Pato, por favor.
4: Es 656-135-2152.
3: Ahí está, ahí está proyectándolo también en la pantalla para quien nos siguen en redes.
1: Dice
3: el buen Lorenz, donde dice WhatsApp.
4: Sí,
3: igual, dice, ahí está el número.
4: También si usted vive allá en Estados Unidos, en los United States.
3: Allá en el gabacho, dice.
4: If you live in the United States, we can sell you some tickets for the conference.
3: Ándale, claro. Vamos
4: a ir para aquellos barrios y hacerle llegar los boletos también.
2: También se vale. Muy bien. Padre, ahí está.
3: Yo creo que es una muy bonita oportunidad. Yo pensaba no solamente en la gente de nuestras parroquias, porque miren, creo que todos conocemos a personas a las que diríamos... Ay, una plática así le caería muy bien a la vecina, a la comadre, a la amiga, a la que luego cuando se fue a arreglar las uñas y a arreglar el cabello, pues estaba escuchando que decían barbaridad y media. Entonces, bueno, pues yo pienso que ahí es donde puede aprovechar para hacer la invitación a esta conferencia. Vale la pena decir, el padre no es nada aburrido, nada tedioso, mucho evangeliza a través del buen humor. Entonces yo creo que pues por ese lado no le va a invitar a la que nunca se para en misa como para decir, ay, me van a decir algo de estar a reza y reza y de cosas aburridas, y se va a sorprender de cómo el padre maneja con mucha creatividad la temática. Entonces, y deja un buen mensaje, no es nomás que uno diga pues se la pasa contando chistes o diciendo cosas, no, sino que va dejando mensaje. Entonces, pues yo creo que es una muy buena oportunidad de que mucha gente en Juárez pueda aprovechar. Los lugares en donde van a hacer las conferencias son lugares donde hay fácil acceso, no le está diciendo el padre, pues allá en Riverside, dale, y en la etapa 500, allá vamos a hacer la plática. Porque a lo mejor, pues eso va a desanimar a muchos. Se está haciendo en una zona muy bien comunicada y que, pues bueno, aparte de eso, muy bien climatizada. No es nada más que usted diga, ay, pues sí, pero es que en ese gimnasio hace mucho calor. No, ahí por eso, ahorita decía el padre, se están haciendo las gestiones para que usted llegue a un lugar en donde el rato que vaya a estar en la conferencia realmente lo aproveche en estar atento a todo lo que el padre Espinoza de los Monteros va a hacer. Así que, pues aproveche, anímese, invite a todos los que pueda, que créame lo que, pues Dios y la fe de la persona se lo van a agradecer.
1: Otra vez dinos la fecha. ¿Qué día?
4: El 27 de junio, sábado, Gimnasio Bachilleres. Muy 6:30.
1: Sábado 27 y el domingo 28.
4: 28.
1: En el
4: Tec de Monterrey. El Tec de Monterrey. Campus Juárez. Sí. 10 de la mañana.
3: El Tec de Monterrey queda en el Tec de Monterrey.
4: Así.
3: Ahí no, es como se llama esa avenida.
4: Por Campos Elíseos.
3: Bermúdez y
4: Campos Elíseos.
3: Y Campos Elíseos, ¿verdad? Ajá. Entonces, nada más como para ubicar. Ahí se encuentra detrás de un centro comercial. Ahí está el Tecnológico de Monterrey. Ahí donde las quinceañeras van y se toman muchas fotos. Pues sí, pues como...
4: Cerca de la casa sacerdotal.
3: No, ahí sí van a decir. Ahí no. Por donde viven los bravos también, por ahí viven, por ese ladito. Entonces, bueno.
1: Cerca de un hospital también.
3: Cerca de un hospital que empieza con A. Y tienen alitas. Y vuelan, y les dicen geles. Ahí cerca de ese hospital, más o menos. Por ahí va quedando, entonces. Bueno. Por ahí está el Tecnológico de Monterrey. Pues ya sabe, acá donde está el Parque de los Patitos. Ahí está también el Colegio de Bachilleres, en el Parque Central, que es Avenida Tecnológico y Pedro... No.
2: Meneses Hoyos, sí.
3: Bien. Ahí está la dirección del Colegio de Bachilleres.
4: Así es.
2: Muy bien. Entonces, pues está la invitación del padre Jesús Salinas para apoyar. Yo creo que aparte de llevarnos, yo creo, todo ese aprendizaje que nos va a dar y esos tips y consejos que nos va a dar el padre Espinoza de los Monteros, pues también vamos a apoyar estas causas que ya nos dijo el padre. Yo creo que se siente muy bonito poder apoyar y que al rato veamos el templo hermoso, sí. Ahí también el CECADE, que muchos lo conocen porque han venido aquí a Radio Guadalupana, uh-huh. Y van a decir, yo aporté pues para que se hiciera esta obra.
3: Sí, como le hace la gente en las parroquias, ¿no? Que sí. Quiere mucho el templo, uh-huh. Porque dicen, pues este templo se construyó con gorditas, enchiladas, hamburguesas, exacto. Rifitas y bailes y no sé cuánto más, y pues le tiene mucho cariño al templo, así será. También usted decir, si anda algún día por Riverside Valley, pues ya sabe que va a decir, un ladrillito de esa iglesia la puse yo.
4: De hecho, ya lo estrenamos, ya parte del inmobiliario lo estrenamos el día de ayer con Pentecostés, misa a las 8 de la noche, antier, misa a las 8, y ayer tuvimos un retiro llenísimo el templo, más de 600 personas.
3: Pues es un templo grande.
4: Grande, grande.
3: Es donde era el terreno que compró la diócesis.
4: Sí, en una partecita, Sí, tuve la oportunidad de estarlo ya usando y con este recurso pues es ya taparlo totalmente, pues todas las instalaciones eléctricas, tuberías, todo lo que implica.
3: Que todo eso, cómo cuesta. Sí, es lo que no se ve. Pero eso es en lo que se le tiene que invertir para que sea un templo también, pues que ayude, que sea funcional, que la gente, la comunidad pueda tener un lugar donde ir a escuchar la palabra de Dios, donde ir a meditar o encontrarse con Cristo a través de los retiros.
2: Uh-huh. Y bueno, si usted no conoce al padre Ángel Espinoza de los Monteros, vamos a poner este extracto de una pequeña prédica. Córrela, Lorenz, para que lo escuchen y lo vean también. Vámonos.
5: Sácame de esta piedra 4 caballos corriendo. Ajustaron el precio, el tiempo, y este hombre se fue. Quedaron en 8 meses. Pero evidentemente, al mes, este hombre se moría de ganas de ver cómo iban sus caballos y se presentó en el taller. Y cuando se da cuenta que el escultor ni siquiera ha tocado su piedra, le dice, ¿qué pasó con mis caballos? A lo que respondió el escultor, déjame terminar, dijimos 8 meses, ha pasado solo 1 mes. Sí, hombre, pero yo esperaba ver algo. Déjame terminar. Se va este hombre y deja pasar 2 meses más, ya son 3. Viene al taller y se encuentra con que su piedra está cubierta con una manta. El escultor está trabajando en otras piedras y en la suya apenas ha dibujado con un carboncillo lo que va, sobre el mármol, lo que van a ser sus caballos. Oye, ¿y mis caballos? Déjame terminar. Dijimos 8 meses. Sí, hombre, pero ya pasaron 3. Déjame terminar, yo soy el artista. Se va y vuelve a los 5 meses, la misma historia. Apenas ha roto las esquinas, ha quitado la parte de la piedra que no sirve. Comienza a verse una pata de un caballo y el hocico del otro. Pero ¿y mis caballos? 5 meses. Déjame terminar, pactamos 8 meses. Se va este hombre y decide no volver hasta el tiempo que habían marcado. A los 8 meses se presenta y ¿cuál es su sorpresa? Venía pensando, seguro me va a decir no tuve tiempo, déjame terminar, dame más tiempo. Se presenta y se encuentra los 4 caballos perfectamente terminados, una obra de arte espectacular, y le dice, ¿cómo es posible que hayas hecho en 3 meses lo que no habías hecho en 5? Yo solamente te pedí, déjame terminar. Aquí está tu obra, págame lo que me debes, llévate tus caballos. Queridos hermanos, eso me habla a mí tanto de mi propia vida. Yo no soy el dueño absoluto de mi futuro. Nuestra vida es como ese mármol en las manos de Dios. Él es el gran escultor, Él es el que nos dio nuestras características, nuestros talentos, nuestras cualidades. Él sabe el tiempo de nuestra vida. Nosotros sí usamos absolutamente de nuestra libertad, pero estamos todos en las manos de Dios, hasta los cabellos de cada uno de nosotros, de nuestra cabeza, están contados. No se cae la hoja de un árbol si Dios no lo permite. Pero a nosotros nos encantaría ver ya nuestra...
2: Bueno, pues ahí está, ¿eh? Un poquito de lo que quizás mucho va a hablar el padre Ángel Espinosa de los Monteros. Uh-huh. Esta no es la prédica, ¿verdad? No, es un extracto otra. De
3: qué
2: otra.
3: Qué bonito trasfondo, pero... ¿verdad? Estaba Cholula y el loco y el Popocatépetl. El Popocatépetl. O sea, ¿qué dijo? ¿Quién sabe? Pero el
2: trasfondo estaba... Que lo dejé terminar.
1: ¿Eh? Sí, viste el... tú te quedaste en el templo.
3: Sí, os digo Cholula, pues es Cholula. Que es precioso. Cholula.
4: Él es de allá, de Puebla.
2: De Puebla.
3: Sí, es poblano.
2: Pero bueno, pues muy muy padre el mensaje y sí, muy a su estilo. Yo sí ya lo había escuchado, uh-huh. Entonces a lo mejor usted no lo ha escuchado, pero es más o menos una manera del estilo del padre Espinosa de los Monteros y que se ha unido, ¿verdad?, a esta noble causa. Uh-huh, así es. Padre, pues algo más que desee agregar acerca de esta de estas conferencias, padre.
4: Pues bueno, agradecerles y pues, la invitación a toda la diócesis. Es un evento diocesano, puesto que somos varias parroquias en donde también pretendemos ser una plataforma para que algunos movimientos se den a conocer, para que sacando provecho esta conferencia den continuidad, porque a veces pasa eso, que nos quedamos como una pastoral de eventos, si no queremos que esto sea una plataforma donde se detonen algunos procesos en jóvenes, en matrimonios, en madres solteras, en otro tipo de realidades. La invitación para que vengan a esta conferencia Padre Espinosa de los Montero, que sin duda alguna, por lo que Dios ha hecho en él, puede ser de mucho provecho. Que sea en la oportunidad y recordar que pues también con esto benefician algunos proyectos de construcción, Príncipe de la Paz, SECADE, así como también allá en Riberas de Bravo.
2: Uh-huh. Muy bien, muy bien.
1: Yo iba a comentarles, hace años tenía un montón de sueños.
3: ¿Y ahora?
1: Hoy tengo sueño y un montón de años.
2: Pero bueno, y el padre Jesús Salinas tiene un sueño en su parroquia. Sí,
3: esta tiene sueños.
2: Y está joven, padre.
3: Sí, esta tiene años.
2: Sí. Muy bien. Padre, pues muy agradecidos. Gracias. De verdad por esta invitación. Y yo sé que se van a sumar muchas personas para apoyar esta causa. Así que ahí está el WhatsApp. Si usted quiere aportar un boleto, o ir o decir, quiero apoyar al Padre Jesús Salinas, bueno, también lo puede hacer.
4: Sí, sí, claro, claro, abierto.
2: Entonces, ahí el WhatsApp, padre, porfa. Sí, lo
3: muy bien, mensajitos.
1: Mensajes no hemos leído.
2: Sí, mensajes en lo que el padre busca el WhatsApp, pues ya lo tiene ahí, padre.
3: Ahorita nos dice nomás.

0: venos aquí proyectando.
1: Ahí está, dígalo para él.
2: Flor igual. Verónica Villa González. Bueno, feliz día, inicio de semana, lunes. Claudia, Padre Galo y Padre Jorge, al buen Lorenzo. Claudia, antes que nada, agradecerte.
1: Los lunes, yo creo. No sé, los lunes dormidos.
0: ¿Qué quiere agradecer, Lorenzo?
1: ¿Qué quiero agradecer?
2: Las mañanitas.
1: Ah, el de tu cumpleaños.
0: Le okay. Cantaste las mañanitas.
1: Muy bien, gracias, Flor. Muy bien. Vamos al siguiente, padre. ¿El número de WhatsApp para la gente?
3: 656-135-2152.
1: Eso, muy bien. Ahí está, para si alguien se quiere reportar aquí con el padre Jesús Salinas para apoyar esta causa, pues ahí puede hacerlo, ¿sale?
2: Mi hermana.
1: La hermana del padre Galo dice, hola, muy buen lunes desde Chihuahua. Saludos y un cariñoso abrazo para los tres. Y bueno, y el invitado también. Sí, gracias. Muy bien. Vámonos. Échale, padre.
3: Buenos días, querido equipo.
0: ¿Quién?
3: Laura Aida Lucero.
2: Eso.
3: Feliz inicio de semana. Aquí escuchándoles en día feriado americano. Ah, Memorial Day.
1: Oh, era sí. En inglés, padre.
3: Good morning, dear
0: Laura.
2: No, ¿qué?
1: Muy bien.
2: No será que más bueno.
0: Galo.
2: Leticia Villanueva. Buenos días, padre George, padre Galo y Claudiux. Me da gusto verlos. Les mando un fuerte abrazo.
1: Gracias.
2: Gracias, Leti.
1: Leti. Vámonos. Katy Alvarado, aquí es famosa. ¿Quién es famosa en Santa Rosa de Lima? Saludos del grupo de Hilos de Plata. Katy, un saludo. Luego le voy a mandar un mensajito, Katy. Mándeme un mensajito.
0: Ah, la famosa eres tú.
1: ¿Yo? No.
0: Pues no sé. Pues
1: no sé.
0: No tengo idea.
1: No, yo digo que Santa Rosa.
2: El padre, okay. Que no es padre.
1: A ver, padre.
3: Pato. Dice Pato. Jesús Alberto Ávila Hernández. Hola, Ivette. Muy buenos días. Que tengan todos ustedes. Feliz Pentecostés. Algo triste que casi no hubo vigilias de Pentecostés. Sí hubo.
1: Sí, varias. Sí, hubo varias.
0: Sí, se me hace que más bien en el sector donde te moviste, no, pero
1: no,
0: sí.
1: Pero sí hubo. Sí hubo.
0: Sí hubo.
1: Muy
0: sí.
1: Bien.
0: Saludos al padre que no es padre.
1: Padre. Muy bien. Vámonos. DJ Son Gohan, padre.
2: DJ Son Gohan. Buen día, saludos cordiales y bendiciones desde la hermana república de la colonia del Carmen y del Juárez prehispánico.
0: ¿Qué hago?
1: Muy bien, muy bien. Rosaura Herrera, buenos días, Triple G, Padre Galo, Padre Jorge Clau, saludos y bendiciones. Santa Margarita de Cortona, presente en Alegres Mañanas.
0: ¡Ah! No se reportaban.
2: Gracias, Rosita.
1: Sí.
0: Ahí está.
1: A Pato. Ver.
3: Laura Ida Lucero, la gasolina está en promedio de 4.15.
0: Ay, porque dijimos que si quería ir a echar gasolina, entonces dijimos, no, ahorita no, no es muy viable porque está bien cara, y sí, 4.15 por galón.
2: Molly Monte, saludos desde Infonavit Casas Grandes.
0: Cuando
2: gracias,
0: digan Monte. Eso, se ponen de pie, por favor, y saludan como si fueran a la bandera.
1: Saludos, Molly. Muy
0: saludos,
1: bien.
0: Molly.
1: Ok, vámonos con el siguiente, Charlie Lawrence. Rachel González, saludos para los tres, pero en especial al padre más guapo, el padre Jorge.
2: ¡Ay!
1: Trae porra, ¿eh? Trae porra.
0: Acuerdo, le dije, mandó un mensajito, luego me siento agüitado. Pato. Bien.
3: Niña Nava, saludos, querida Klaus, a nuestro querido padre Galo y al padre Salinas. Un saludo.
0: Y la otra diciendo que quién sabe que aquí ni pasé siquiera por...
2: Carlos Ramírez, buenos y bendecidos días al team favorito, un abrazo.
0: Saludos, Carito. Ayer andaba con toda su familia ahí en la kermés de 12.
1: ¡Ea! Julián Rojas, ándale. Buenos
0: del
1: días.
0: Santísimo
1: un saludote sublime desde Santísimo Sacramento.
2: Ay,
0: supérenlo, saludo. Supérenlo. Pato.
2: Ándale, Martita Soto.
1: Échale, padre.
0: Pato.
3: De Marta Soto, buenos días, le de Dios a mis estimados Triple G. Con mucho gusto aquí escuchándolos y viéndolos. Muchas bendiciones.
1: Eso. Gracias Martita.
2: Pepillo Barajas. Buenos días a todos. Muchas felicidades a los campeones Cruz Azul. Una era, una hora, un abrazo.
1: Ahí está. Y se hace presente el azul de aquí.
0: Saludos hasta Guadalajara, Pepillo.
1: Muy bien. Bueno, ese ya lo había dicho, de que el padre Jesús Salinas sí es cruz azuleño de corazón. Ahí está, con todo su kit. Sí. Ya se quitó.
2: Gracias,
1: el otro. Vámonos. Gracias, padre.
3: Sí, Rodrigo Cabral, saludos de parte de MFC, Señor de los Milagros, Riverside Valley presente.
2: Araceli Reyes, buenos días a todos. Qué gran programa, el equipo de Cruz Azul del padre Raúl Vega en paz descanse.
1: Sí, que emocionamos.
0: Saludos, allá está el giro.
1: Bueno, ese también, Lorenz, ya lo habíamos dicho, de la fiesta clarita. Futbolera. Sí. Silvia Sánchez pregunta, ¿esta semana se deposita en el Oxxo? No, hasta la próxima semana, sí.

0: riquísima la comida. Un saludo sí, a Yanni.
1: Yanni, pues manda algo aquí a la cabina los lunes.
2: Que vuelva el pato
1: y traiga los toppers de allá.
3: Parroquia, Señor de los Milagros, de pura felicidad que nos invite el padre Jesús Salinas Lucero a otro concierto.
1: Otro concierto, ¿quién, padre?
0: Es que, de ahí les platico, ¿eh? Pues parte del día del trabajo subo la oportunidad a las secretarias de facilitarnos boletos para ver a cierto cantante. Entonces,
4: ¿a Julián?
0: Es el papá de todo.
3: A todo México.
1: ¡Ah!
4: Papi chulo de la Klaus, ¿te refieres?
0: Lo pusieron en el chat de las secretarias. Lo pusieron en el chat de secretarias, pues ahí se incendió todo eso.
1: Uy, no, pues sí. Sí, sí, sí. Muy bien. Ok, vámonos con el siguiente. Cari Sala, saludos, padre Jesús.
0: Un saludo, muchos saludos.
1: Saludos.
3: Órale.
1: Toca, padre.
3: Dale, toca.
1: Que no regrese. No, a mí me dijeron que era reliquia.
0: No.
1: Que
0: regrese el tope.
1: Lo siento, a mí me dijeron eso.
3: Parroquia Señor de los Milagros, saludos al heroico cuerpo de secretarios de la Universidad de Juárez, especialmente el decanato de la Señora del
4: Pilar. Hoy el agua dirían por ahí.
0: Hay gente esperando ahí afuera, creo que las atiendan.
1: Ay, Galo. Muy bien.
3: Teo Pardo, saludos padres Jesús Salinas, Lucero, Galo, Jorge González Márquez y a la bella Clau.
1: ¡Ea! Saludos. Anda, gracias. Gracias, mi Teo.
4: Ahí está la esposa de Juliana.
1: Caris ahora. Flores, buenos días a todos. Dios bendiga su semana. Gracias, Caris. Gracias. Toca padre Pato.
0: Rosy Salvatierra, buenos días. Excelente inicio de semana. Un saludote también a sus hijos y a su esposo.
1: ¡Ea!
4: También de allá de Riverside Valley.
0: Es Santa Teresa de Jesús. Ah, okay.
3: Marina Molina, bendiciones.
1: Gracias Marina. Vámonos. Araceli Hernández, saludos, nos alegran la mañana. Un cariñoso abrazo para todos. Bendiciones. Gracias, Araceli.
3: Gracias.
1: Saludos, gracias. Ándale, ya tírala. Dale, padre.
4: Pato.
0: Leticia Franco Bolaños, padre Jorge, un abrazo a los tres.
3: Gracias, Leti.
1: Saludos.
3: Carlos Ramírez.
1: Felicidades a los campeones.
3: Felicidades a los campeones, gracias a Dios.
4: No la
3: azulearon. Papá Héctor, que es máquina de corazón.
1: Muy bien,
3: carito.
4: Saludos.
1: Muy bien.
3: Que no es padre.
1: Jesús Alberto, es un grato gusto saber de Triple G. Hacen mis alegres mañanas. Gracias.
3: Okay, bueno.
4: Ya lo dijo el pato también.
1: Sin topper porque no quiero reclamaciones, Yanni. En uno desechable. Muy bien. Bueno, pues ahí están los saludos, padre. Pues un gusto de verdad poder tenerte aquí. Ojalá y que no sea la última vez, padre.
0: Gracias por la invitación y
4: que ahora que venga con el padre Ángel Espinosa.
1: Sí, padre, si viene antes.
4: O una llamadita podría ser también desde
0: vamos
4: aquí
0: a,
4: para
0: qué buena idea y para
1: Chipi, la, para que nos
0: programando.
4: Que en vivo y ahí en directo él diga si puede y pues ya viste el estilito que tenemos tan simpático y
1: sí, muy bien.
4: Va a hallar muy bien.
1: Muy bien. Oigan, antes de despedirnos, nomás un aviso y una invitación de periódico Presencia. Tenemos este miércoles cine en busca del Mesías. Oiga, ahí los grupos que quieran ir, es este miércoles 27 de mayo, 7 de la tarde, en Cinemas Galerías Tech. El donativo es de 100 pesos, es para apoyo de periódico Presencia, así que usted puede adquirir los boletos en las oficinas o también al WhatsApp al 320-0586. Aquí mándenme mensajito y aquí les aparto los boletos para el miércoles grupos. Ahí ya les mandé ahí las invitaciones, ojalá y que ahí respondan, ¿eh? Así que ahí está la invitación. Nomás quería antes de despedirnos. Y ahora sí, pues ya nos vamos. Échale mi himno, Lorenz, para despedir a nuestro invitado.
3: Antes del himno antes del himno, una señora le reclama al esposo.
4: ¿Qué le reclama?
1: ¿Qué le reclama? No,
3: está el esposo en la oficina y ella viene bien enojada de la cosa. ¿Qué está haciendo esta jaula de pájaros en mi cocina? Así bien enojada, como suelen ponerse las señoras, parada de pestañas. Y el marido le dice, oye, pues lo que tú me dijiste. ¿Qué fue lo que yo te dije? Pues que me consiguiera un cuarto de pollo.
1: Madre, ¿ahora quién trae contra las mujeres? Todos los chistes han sido en contra, ¿eh?
3: No, es cierto, yo dije que la mujer era...
1: No, más el del el pelón, no, pero...
3: Bueno.
1: Muy bien. Oye, pues ya nos vamos. Échale, Lorenz, a ver, antes de despedirnos.
3: Ahora sí,
1: para el Cruz Azul.

0: programa. Se quedan con el padre Manuelito Bañuelos, que ya está aquí con nosotros. Gracias a Lores en los controles de cabina y a usted, su fiel sintonía. Este es su programa.
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7: Oración por la paz. Señor Jesús, tú eres nuestra paz. Mira nuestra patria dañada por la violencia y dispersa por el miedo y la inseguridad. Consuela el dolor de quienes sufren. Da acierto a las decisiones de quienes nos gobiernan. Toca el corazón de quienes olvidan que somos hermanos y provocan sufrimiento y muerte. Dales el don de la conversión. Protege a las familias, a nuestros niños, adolescentes y jóvenes, a nuestros pueblos y comunidades, que como discípulos misioneros tuyos, ciudadanos responsables, sepamos ser promotores de justicia y de paz, para que en ti nuestro pueblo tenga vida digna. Amén. Santa María de Guadalupe, Reina de la Paz, ruega por nosotros.

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9: Hola, hola, hola. Muy buenos días. Les saluda el padre Manuel Bañuelos Soledad, párroco de la parroquia Nuestra Señora de la Consolación. Gusto de saludarlos a todos y cada uno de ustedes. Pues estamos en un lunes más que Dios nos concede de llevar a cabo pues esta experiencia de iniciar una semana con actividades, con las bendiciones que Dios nos da. Cada día hay que sacarle el jugo, ¿verdad? El día que Dios nos concede es para crecer en la santidad, crecer en conocimiento de Dios, crecer en la familia, crecer en nuestros apostolados, en nuestro trabajo, la convivencia con el hermano, con la hermana, con tu semejante. Y pues cada día es una gran bendición, cada día es una manera de decir, este es un día nuevo y vamos a hacerlo cada vez mejor, lo mejor que se pueda. Ya ve que podemos experimentar tantas cosas de cada día, tristezas, fragelaciones, miedos, certidumbres y también, cómo no, ¿verdad?, eventos exclusivos que hay dentro de la familia, de un país, de una parroquia. Siempre habrá emociones en nuestra vida en donde todo hay que saberlo manejarlo con mucha alegría, con mucho entusiasmo. También es importante tomar en calma cuando estamos en momentos de lucha, de esfuerzo, y confiar siempre en la palabra del Señor. ¿Por qué confiar en la palabra del Señor? Porque pues Él es la luz. Él nos ilumina y esa misma luz nos muestra cómo trabajar ante las diferentes dificultades que podemos vivir nosotros humanamente. Recordemos que nosotros no somos ángeles, simplemente somos humanos, y aquel humano es aquel que busca la santidad, lo busca. Cada uno tiene su proceso, no todos podemos decirlo que somos iguales. ¿Por qué? Porque esa diferencia de cada uno de nosotros también se muestra las riquezas de cada uno de nosotros. Entonces, de todo se vale Dios para que nosotros podamos tener con claridad nuestro sentimiento de crecer como hijo de Dios. Y pues ayer celebramos el domingo de Pentecostés, una fiesta impresionante en donde es la cereza del pastel de todo lo que celebramos en toda la iglesia, ¿verdad? ¿Por qué lo digo la cereza del pastel? Porque pues ya ve cuando un pastelero, ¿verdad?, empieza hacer un pastel y anda con lo que viene siendo la harina, el pan propio, pues vendría siendo nuestro Señor Jesucristo, ¿verdad? Y todo lo que es la decoración, es verdad, en donde pues la decoración propio pastel, pues viene siendo pues en cierta manera lo que es entre la cuaresma y Pascua, y cómo termina prácticamente que ya se veía perfecto, ¿no?, cuando ponen un pastel, pues la cereza. Unos pasteles le ponen un chocolatito, o otros una frutita, ¿verdad?, para que decore entre la cereza, el chocolatito, lo que viene siendo una fruta, para que se vea aún más bonito, ¿verdad? Entonces, así es, aún se ve más bonito todo lo que vivimos en nuestra vida de fe, pues viene siendo esa celebración sencilla, pero muy importante, ¿verdad? Y después, ¿verdad?, hemos visto que la iglesia ha manifestado que el lunes, que luego de Pentecostés, se celebra Santa María Virgen, Madre de la Iglesia, ¿verdad?, donde se tributa a Santa María Virgen del título Madre de la Iglesia, ya que ella misma, habiendo engendrado a Cristo, cabeza de la Iglesia, antes de que el Hijo entregara el Espíritu en la cruz, también fue hecha Madre de los Redimidos. El Beato Papa Pablo VI confirmó solemnemente ese mismo apelativo en la alocución a los padres del Concilio Vaticano II, el día 21 de noviembre de 1964, y estableció que de ahora en adelante la Madre de Dios sea honrada por todo el pueblo cristiano con este grandísimo título. ¿Cuál es? Santa María Virgen, Madre de la Iglesia. Qué bonito, porque el día de Pentecostés, pues llegó el Espíritu Santo, como decía el Evangelio el día de ayer, que estaban cerrados en puerta, pues así, literalmente cerrados por miedo de los judíos, porque estaba la iglesia en persecución. Pues qué bonito detalle, porque pues también ahí estaba María Santísima, y recibieron pues esas lenguas de fuego, ¿verdad? Fue un acontecimiento fuerte, un acontecimiento que les llegó a la comunidad, y allí todos pues recibieron este don tan maravilloso del Espíritu Santo. Pidámosle pues a Dios que nos ilumine, que nos acompañe en esta experiencia de fe para caminar como iglesia de Dios. Muy bien, vámonos pues a la oración del día de hoy.
7: Alimentemos el Espíritu de Dios. Cristo se fija en cada uno de nosotros para hacernos conocer su voluntad. Dejemos que Dios toque nuestro corazón.
9: Muy bien, la oración es consagración a San José ante las tribulaciones. Dice: oye, querido San José, una palabra mía, yo me veo abrumado de aflicciones y cruces, y a menudo lloro, despedazo bajo el peso de estas cruces, me siento desfallecer, ni tengo fuerzas para levantarme, y deseo que mi bien me llame profundo. En la tranquilidad, sin embargo, entiendo que no es cosa difícil de morir, pero sí el bien vivir. ¿A quién, pues, acudiré, sino a ti, que eres tan bueno y querido, para recibir luz, consuelo y ayuda? A ti, pues, consagro toda mi vida, y en tus manos pongo las congojas.
3: las cruces, los intereses de mi alma, de mi familia, de los pecadores, para que, después de una vida tan trabajadora, podamos ir a gozar para siempre contigo la bienaventuranza del paraíso. Amén.
7: A veces, ante las situaciones difíciles de la vida, nos preguntamos, Señor, ¿qué hago? Hoy, Dios tiene un consejo para ti. Presentamos el tema de este día.
9: El tema de este día es la entrega al Señor. Bueno, pues, después de celebrar, pues, una gran fiesta de Pentecostés, pues, no nos quedemos ahí, ¿verdad? Como decía los ángeles a los discípulos cuando vieron al Señor ascender a los cielos, y le dice los ángeles a los discípulos, pues, ¿qué están haciendo ahí? Mirando al cielo, órale, a trabajar, ánimo, ¿verdad? Así como los jefes de trabajo, ¿va? Órale, a darle el jale, pues sí, a darle, a caminar, y pues ahí empieza todo, ¿verdad? Y ellos empiezan a, pues, por decir, a ver, oiga, pues ya tenemos esta tarea, ¿y ahora? ¿Y ahora qué voy a hacer? Como estos, semana pasada hemos visto algunos párrocos nuevos de algunas parroquias, en donde, pues, el obispo le entrega la parroquia, ya los sacerdotes en la parroquia donde estaban, pues ya terminó su tarea, su labor, o algunos fueron vicarios, en este caso era Arturo Martínez, el padre Arturo Martínez, y pues llegaron ya, tomó posesión, y pues no nomás es una toma posesión, sino empieza una historia, ¿ya? Una historia nueva, personal, para el sacerdote, y ánimo, a darle lo que hay, pues así le tocó a estos discípulos, ¿verdad? En donde, pues, vamos a, pues, a ver, ¿verdad? Pues, yo creo que habrán pensado de que, pues, hay que organizarnos, hay que ver qué procede, ¿verdad? Porque no podemos empezar, es como caiga, ¿verdad? Y, pues, lo más seguro, pues, como dice el Evangelio el día de ayer, ¿verdad? Estaban reunidos, ¿va? Y quisiera leérselo otra vez, la cita bíblica del Evangelio del día de ayer, porque dice algo muy interesante. Dice, al anochecer del día de la resurrección, estando cerradas las puertas de la casa donde se hallaban los discípulos por miedo a los judíos, se presentó Jesús en medio de ellos y les dijo, la paz esté con ustedes. Dicho esto, les mostró las manos y el costado. Cuando los discípulos vieron al Señor, se llenaron de alegría. De nuevo les dijo Jesús, la paz esté con ustedes. Como el Padre me ha enviado, así también los envío yo. Después de decir esto, sopló sobre ellos y les dijo, reciban el Espíritu Santo. A los que les perdonen los pecados, les quedarán perdonados. Y a los que no se los perdonen, les quedarán sin perdonar. Bueno, qué interesante ver en este tema, en donde, en cierta manera, primero el Señor ofrece una paz, porque la comunidad vivía una situación de persecución y pues una paz en medio de una tormenta, pues qué interesante lo que Jesús hace con ellos, ¿verdad? Y pues en esta celebración de Pentecostés, ¿verdad? Pues el Señor también se presenta como después de la, como dice la palabra de Dios, al anochecer el día de la resurrección, ¿verdad? Es cuando el Señor se acerca y así estaban los discípulos en vela, ya viendo cómo venir al Espíritu Santo, ¿eh? Fíjese cómo la iglesia misma pudimos nosotros participar en una vigilia, estar con el Santísimo, estar visitándolo, ¿verdad? En mi parroquia lo hicimos toda una noche donde en cierta manera vamos a contemplar el testimonio de compartir la fe, de compartir la alegría, y pues no es algo de sentirnos libres en el sentido de hacer lo que nosotros querramos, sino a escuchar al Espíritu Santo. Es importante eso, escuchar al Espíritu Santo. Cuando una persona no escucha el Espíritu Santo y está pensando lo que, pues no sé qué va a pensar, pero nada que ver con el Espíritu Santo, entonces son las personas, pues podemos decir, las rebeldes, ¿verdad? Y desde allí, ¿verdad? Ya les he experimentado cuántas parroquias, cuántos grupos
3: podemos ver que se ponen dos, tres personas rebeldes, ¿verdad?, con la obra de Dios, ¿verdad? ¿Por qué? Porque son dos cosas que se tienen que contemplar. Uno, porque no está formado. Y segundo, porque sí le será la formación, pero no quiere entrarle a los guamazos, ¿verdad? Y piensa de una manera diferente. Por eso, el Espíritu Santo viene a unirnos, ¿verdad? Viene a que todos y cada uno de nosotros podamos, en cierta manera, trabajar por el reino de los cielos. Así que hay que unirnos, ¿verdad? Esa unidad nos marca una paz y tenemos que estar unidos en Jesús. Hay gente que dice, es que no me gusta lo que diga mi párroco, lo que diga mi obispo, lo que diga mi coordinador, lo que diga. Bueno, usted estése ahí en la iglesia, ¿va? Usted estése y échele ganas, ¿va? ¿Por qué? Porque todos, quiera o no, si hemos llegado a estar en un lugar, no es por ser perfectos, sino porque ahí ya el Espíritu nos está dando la oportunidad de dar lo mejor, ¿verdad? Entonces, quiera o no, quizás lo que no estoy de acuerdo con un hermano o con una hermana, pues me va a ayudar, ¿verdad?, para crecer más en mi comunidad. Pero, pues, son varias cosas que hay que considerarlo. Por eso es importante tener en cuenta de que el Espíritu Santo ahí está con nosotros, que ahí nos va formando y nos está haciendo que crezcamos como iglesia. Entonces, no dudemos, ¿verdad?, que ahí está mostrando Dios su obra, su efecto de una manera clara. Y pues lo digo esto porque nosotros vamos a entregarnos nuestra vida a Dios, ¿verdad? Y que pues en cierta manera, pues a José, ¿qué nos está recomendando a nosotros para nuestra entrega? Bueno, como dice San José, hijo querido, los días miércoles mi corazón salta de júbilo porque sé que algunas almas vendrán a mí humildemente, a mi taller de carpintería, a recibir mis enseñanzas. Almas que rinden culto y veneran, almas que recuerdan de que yo existo, almas que anhelan honrar en su vida interior, almas que ven en mí a un padre protector, cariñoso y dadivoso. Almas que llegan en búsqueda de un consejo, de una palabra cálida, almas que sienten la necesidad de mi pobre compañía. Qué interesante pues lo que dice San José, porque en cierta manera pues no hacerse vanagloria él mismo, sino pues es bueno reconocer, bueno, pues está viniendo gente conmigo, si me pues supuestamente pues estoy dando el ancho, ¿verdad?, de la actividad. Y pues San José fue una persona entregada a Dios por completo, ¿verdad? Y lo hizo de una manera clara y precisa y sin miedo, ¿verdad? Entonces vemos cómo San José da esa tarea tan importante de manifestar su alegría con nosotros. Una alegría importante que no tengamos duda que va a manifestar su testimonio de ser una persona que pues tuvo a María Santísima con él, en el sentido de que formaron una familia con nuestro Señor Jesucristo. Por eso tenemos esta advocación de la Sagrada Familia, porque San José, María Santísima, el Niño Jesús formaron la Sagrada Familia, una familia santa, una familia sagrada. Y pues, en cierta manera, San José pues no fue cualquier persona, no cualquier ser humano estar enseguida de dos personas tan importantes de Dios. Su madre, en este caso María Santísima, quien no va a tener un lugar especial, un verdadero cuidado con la mamá, ¿verdad? Nuestra mamá la queremos mucho, todos queremos a nuestra mamá. Entonces, ¿quién no le va a dar su lugar? Porque pues nuestra mamá, quiera no, ella nos tuvo en su vientre, ella nos dio de comer, quiera no, ella conoce nuestros sentimientos, que cuando somos tristes, cuando somos alegres, pues Dios dijo, no, pues María Santísima debe tener un buen esposo, ¿va? En este caso, pues escogió a San José, ¿va? Y luego, ¿quién no va a dejar y cargar a sus hijos a alguien tan importante, verdad? En este caso, pues el Hijo de Dios, ¿verdad? Usted como padre de familia, ¿a quién le va a encargar a sus hijos? No a cualquier persona, se lo va a encargar a alguien que realmente va a cuidar sus hijos. Pues así, de esta misma manera, ¿verdad?, San José es reconocido una persona tan entregada a Dios, que pudo cuidar a la Madre de Dios y pudo cuidar el Hijo de Dios. Entonces, dos realidades muy fuertes que tiene San José. Y nos sigue comentando San José, ¿verdad? Por eso se hablaba pues de que San José dice, pues vienen a mí, vienen a conocer mi humilde carpintería, ¿verdad? La carpintería ya no es algo físico, sino la carpintería de las almas, ¿verdad? Como un carpintero tiene detalles, ¿verdad?, para que un mueble se luzca. Pues fíjese, la carpintería, y al fin de cuentas, cumple objetivos de que sea un decoro el lugar donde se va a poner aquel mueble de madera, ¿verdad? Y San José, pues, detallado, ¿verdad?, las sillas, por decir, algún otro mueble, las puertas, ventanas. Pues San José era su tarea, en donde era su profesión de carpintero, ¿verdad? Y pues allí el niño Jesús, pues viendo las actividades de su papá, pues en este caso San José, verlo, pues su trabajo con decoro, ¿verdad? Y quiera no, pues San José estuvo pues en carpintería y viendo al niño Jesús, pues también que jugaba con, pues no sé, si con el aserrín, con la madera, pues es que era un niño, Jesús también experimentó esto, ¿verdad? Por eso San José, una persona entregada a la familia. Muy bien, vámonos al corte y regresamos.

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9: Muy buenos días, queridos hermanos. Estamos en el tema de San José, hablando la entrega al Señor. Y pues lo hice este tema porque pues llegó Pentecostés, estamos de fiesta. Y pues hoy celebramos en la Iglesia Universal, ¿verdad? De lo que yo les había hecho mención anteriormente. Celebramos Santa María Virgen, Madre de la Iglesia, en donde ella pues acompaña a los discípulos a esta gran misión y todavía los sigue acompañando a todos y cada uno de los obispos, no nomás de cierta ciudad, sino de todo el mundo. Nuestros obispos vienen siendo los apóstoles de Jesús y entonces pues tienen una tarea muy grande a estos señores obispos, ¿verdad? Obviamente la iglesia, acompañada por el Espíritu Santo, por todos y cada uno de nosotros, de diferentes medios y formas, el Espíritu Santo está obrando. Nuestra iglesia local de Ciudad Juárez, quiera o no, es una iglesia trabajadora con muchos laicos, entregados por ser la experiencia del amor de Dios, y que no seamos aquellas personas que nos cerremos en esa obra del Espíritu Santo. Entonces, fíjese pues lo que dice el día de hoy, ¿verdad? En este gesto, ¿verdad? Dice: querido hijo, venid pues que los quiero abrazar. Deseo sentir nuestro calor. Tengo muchos consejos para darles, consejos que renovarán nuestros pensamientos, consejos que nos harán más espiritual, consejos que nos despertarán el deseo de seguir al Señor, de escucharlo y de vivir su palabra, ¿verdad? Consejos que llevarán por los caminos a la santidad. Santidad que está al alcance de todas las almas. Santidad que nos asciende por escaleras de oro hasta llegar al cielo. Hace 2 semanas, pues, celebramos la ascensión del Señor, y que esta celebración ha sido muy buena, en donde nos deja tener la aspiración de fe, la aspiración de poder nosotros decir: Señor, pues nos has encomendado una tarea muy grande y tú estás a la derecha del Padre, y dejemos que el Espíritu Santo nos acompañe, ¿verdad? Hay que invocar al Espíritu Santo, ¿verdad? Por eso el Espíritu Santo pues es el que está llevando ahorita su tarea, su trabajo, ¿verdad? Hasta que sea la parucía, como se dice, en donde hasta que sea la segunda venida de Cristo, cuando se termine todo. Mientras sean peras o manzanas, ahorita nos toca a todos trabajar diferente. Cuando digo diferente, es de los carismas, ¿verdad? Pues uno de los niños, otro con los jóvenes, otros grupales, otros con adultos, otros administrando sacramentos. O sea, de todo, hay de todo, todo, todo. Por eso es importante pues pedirle al Señor que nos ilumine. También dice: hoy, hijo mío, le tengo un bellísimo lirio de entrega al Señor. Lirio que les quitará nuestros harapos de vestiros con ropajes de luz. Fíjese más, nos va a iluminar, ¿verdad? A veces estamos actuando con tinieblas, pero ahora dice: esas tinieblas, hazlo a un lado. Ahora déjate acompañar por luz. Fíjese pues los dones del Espíritu Santo que fueron presentados por lengua de fuego, ¿verdad? El fuego pues produce luz, ¿verdad? Y pues esa luz que viene a iluminarnos a todos y cada uno de nosotros, pues son cosas que realmente nos sintamos nosotros bendecidos por esa luz. Dice, lirios que les dará convencimiento de que el mundo no es la felicidad. La verdadera dicha es Dios. Lirio que correrá velos negros y nuestros ojos para que puedas ver. Lirios que blandará nuestro corazón para que podamos sentir a Dios. Lirios que los llamará a dejarlo todo para que lo abandones en el todo, ¿verdad? Fíjese, darlo todo, ¿verdad? A veces nos cuesta darlo todo, darle todo a nuestro Dios. Híjole, pues sí cuesta, porque pues es muy cuestionante de lo que estamos viviendo. Nos cuestionamos nosotros, cuestionamos a nosotros, cuestionamos a todos. Y pues bueno, pues que no se nos olvide que estamos todos en un proceso. Y en el proceso tenemos que dejarnos iluminar por Dios, ¿verdad? Por eso no tengas duda que tú puedes responder con claridad lo que Dios quiere hacer con nosotros, ¿verdad? Por eso esto es algo que nos debe llevar con mucha experiencia, con mucho amor y sobre todo dejarnos iluminar por esta fe. Esa fe que nos mueve, ¿verdad? Hay que ver cómo hacemos las cosas, si lo hacemos con fe o lo hacemos por un comentario muy personal y hacer las cosas como caiga. No, hay que dejarnos acompañar por Dios, ¿va? Por eso Dios quiere que demos ese testimonio de alegría, ¿verdad? Ese testimonio de gozo de esta tarea que tenemos con nuestro Dios. Por eso, lirio que les dará deleite en las cosas del cielo. Fíjense más, no estás haciendo las cosas por ti mismo, porque si lo haces por ti mismo, pues no tiene valor. Y llega el grado donde te das cuenta, pues no estoy trabajando por las cosas del Señor. No, pues no. Estás en cierta manera, pues manifestando un comportamiento que no es lo correcto. Por eso es importante pedirle al Señor, Señor, dame fortaleza, dame sabiduría para responder con fe y con esperanza. Fíjese, también es importante que ese lirio que nos mostrará de una manera que desatará de las almas mundanales para que hacer el vuelo, para que dirijas la búsqueda del premio que te tiene prometido, ¿verdad? Pues vamos a buscar ese premio, ¿verdad? Ese premio que tenemos que estar constante búsqueda, que dónde está, qué es lo que podemos encontrar, la sorpresa. Y la sorpresa de Dios no son cualquier cosa, ¿eh? Son sorpresas que realmente nos hace sentirnos bendecidos por Dios, porque son tantas cosas que realizamos nosotros en nuestro testimonio de fe, en donde no tengamos duda que Dios ha hecho grandes maravillas en nuestro ser. Por eso es importante, pues, que estemos en una constante lucha. Hay personas que les cuesta luchar, hay personas que no quieren esforzarse, pues que ni es esfuerzo, es lo que toca hacer, porque cuando uno llega a renegar, ¿verdad?, la tarea que uno tiene, pues al fin de cuentas va a ser una persona ociosa, o sea que no va a hacer las cosas por la santidad, sino de una manera muy, muy personal, en donde pues realmente no le va a permitir crecer como verdadera persona, y mucho menos como verdadero cristiano. Por eso tenemos tareas que hacer, ¿verdad? Tenemos que responder por la vida. Entonces hay cosas por qué hacerla. Dice, una vez que haya sembrado el lirio perfumado de la entrega al Señor en nuestro corazón, sentirás gozo en nuestra alma, paz que el mundo nos la podrá arrebatar. Los dones y carismas empezarán a florecer. Las cosas que antes os llenaban, ahora sientes hastío por ellas. Fíjese nada más que te puedas dar cuenta, ¿verdad?, en donde pues es un lirio que le das tu corazón a Dios. Qué bonito, ¿verdad? Ese corazón que tú tienes, ¿dónde está ubicado? ¿Verdad? ¿Dónde está ubicado tu corazón? ¿Qué es lo que te mueve? ¿Verdad? ¿Qué es lo que quieres hacer? ¿Qué es lo que realmente ese corazón pues está para esa entrega? ¿Te entregas para un grupo social o una actitud egoísta, o se lo estás entregando al Señor? Porque cuando las personas ponga algo en su corazón, en este caso Cristo, no, pues será una persona fenomenal. ¿Por qué? Porque está obrando mucho en la persona de Jesús. Mucho, bastante. ¿Por qué? Porque tiene Cristo en su corazón. Si no lo tiene, hay fragelamiento, ¿eh? Nos fragela y no podemos hacer tantas cosas. Por eso es importante que tengamos nuestro corazón a Cristo, ¿eh? San José puso su corazón en Dios, ¿verdad? Y que tanto es así que tuvo sueños San José con estos sueños que Dios se comunicaba con él a través de estos sueños, ¿verdad? Y pues le decía con humildad y sencillez hacer las cosas, ¿verdad? Por eso es importante que lo tengamos en cierta manera con claridad de que el Señor está obrando con nosotros todos los días. Por eso Pentecostés es una fiesta donde nos recuerda y nos reafirma y sobre todo nos muestra que nunca nos va a dejar Dios. Y hizo este gran acontecimiento en Pentecostés, como le decía un momento, en la cereza del pastel, ¿verdad? Que el pan del pastel viene siendo Jesucristo, ¿verdad? Y lo que preparamos para comer ese pan, pues está lo que es el betún, ¿verdad?, en donde se le decora ese pastel tan bonito, y la cereza viene siendo la fiesta de Pentecostés. Por eso es como para comparar, ¿verdad? Todo lleva un conjunto, ¿verdad? Poniéndolo ese ejemplo de ese pastel en donde, pues ahí está Cristo, ¿verdad? En donde se ve de disfrutar a Cristo y ese sabor, ¿verdad? Como el pastel, que pues todo el pastel nos gusta, ¿verdad? El betún, el chocolate que está decorativo, o la cereza, y luego por propio pastel, lo que es el pan, ¿verdad? Pues todo lo pruebas, lo consumes. Así es esto, ¿verdad? Que ves un momento de que vas a consumir a Cristo, ¿verdad? Y eso es algo interesante tenerlo en cuenta. Quiero mandar unos saludos a los que me han escrito y me ven, ¿verdad? A Patricia Ramos, pues dice, en cierta manera, buenos días, padre. Araceli Hernández está viendo nuestra programación. También Idalia Castillejos, pues está viendo el video. Gaudencio Francisco González también me manda saludos y pues también se encuentra viendo el video. Y vemos también a Catalina Flores. Dice, hola, buenos días, padre. Gracias por compartirnos las enseñanzas. Que tenga un bonito y excelente inicio de semana. Lleno de bendiciones y un fuerte abrazo fraternal. ¿No? Pues muchas gracias, Katy, ¿verdad? Pues ahí está, ¿verdad? Pues son cosas que pues ahí nos manda nosotros los saludos. Y pues estamos en comunión, ¿verdad? Y caminando en esta experiencia de la entrega del Señor. Entonces, pues en este contexto que estamos hablando ahora del personaje de San José, pues nos sigue diciendo tantas cosas que cada palabra, cada idea, híjole, pues está diciéndonos algo en nuestro corazón y no podemos dejar desapercibidos. Dice San José, hijo amado, les llego ahora de tomar la decisión de elegir del camino del bien o el camino del mal, de seguir a Jesús o a Satanás, de optar por el cielo o por el infierno. Híjole, pues sí. Es lo que decía Jesús, ¿verdad? ¿Eres frío o eres caliente? Porque los tibios los vomito. Híjole, pues es cierto, porque el Señor quiere vernos bien fríos o bien calientitos, ¿verdad? Entonces, pues sí, hay que ir bien dispuestos, ¿verdad? Pero pues obviamente bien dispuestos a ser de Dios, ¿verdad? Por eso aquí dice San José, ¿qué camino vas a agarrar? Si te vas a entregar, entrégate por completo. Da miedo, ¿eh? Da miedo lo que está invitando el Señor, porque pues no cualquiera así, sí, yo me aviento y yo voy a hacer una entrega total al Señor. No, ¿verdad? Simplemente es pedirle al Señor fortaleza, sabiduría, para seguir caminando con fe, sin miedo, sin tabú. Es un camino que no debemos de tener duda, que ahí está el Señor, ¿verdad? Y ahí está obrando, y que tenemos que dejar que camine con mucha alegría, con mucho entusiasmo. Por eso, insiste, ¿verdad, San José? No puedes continuar como navío en alta mar, sin brújula y sin dirección. Ahí está. O sea, ya dice, si vas a seguir, fíjate que tiene sus consecuencias, porque a veces creemos que las cosas que hacemos, pues todo está bien. No, hay cosas que hay que cuestionar, hay que mejorar, hay que pulir, y cada vez que sea mejor, ¿verdad? Porque si estamos ahí haciendo las cosas a la deriva, híjole, pues estamos manifestando un daño fuerte. Dice, comprender que nuestra meta, nuestra prioridad es la salvación de nuestra alma. Para ganar una de las moradas del cielo, debes acoger el mensaje del Señor. Debes vivirlo a no medida, sino en su totalidad. ¿Por qué les cuesta tanto caminar tras las huellas de Jesús? ¿Por qué cuesta? ¿Por qué cuesta responder el llamado de Dios? A veces cuesta porque no quiero quitarme lo que yo tengo y quiero, en cierta manera, hacer lo que yo quiero. Pues sí, se va a costar, porque pues muchas cosas dicen, no, pues mejor me quedo como estoy, ¿ya? Y eso es para todos, ¿verdad? Porque sabemos que cuando uno dice, me voy a entrar al servicio de Dios, al servicio de la iglesia, pues me implica renuncias, me implica trabajos personales y que tengo que sacarlo de mi vida personal. Entonces, pues son cosas que hay que trabajarlo con gran claridad. dice, ¿qué es aquello que se coarta? O sea, ¿qué es aquello que te da miedo? ¿Qué es aquello que realmente no te hace responder con mucha generosidad lo que Dios te invita a hacer? ¿Acaso son más importantes las cosas del mundo que servir al Señor? Fíjate, qué interesante pregunta. Son preguntas que, híjole, nos llegan a nuestro corazón, ¿verdad? Porque a veces podemos decir, híjole, pues es que es más importante estas cosas, ¿no? En muchos de los casos no es eso lo importante. Lo importante es lo que el Señor quiere darnos, enseñarnos, ¿verdad? Por eso dice, llegó el momento, continuando con esta siguiente hoja, ¿verdad? Llegó el momento de desnudar nuestro corazón y llegar el momento de entregarme nuestros miedos y dudas. Nada debemos de temer porque yo ayudaré a despertar nuestro sueño letargo o sacudiré dulcemente para que muevas y reacciones, porque es urgente que lo entregues al Señor. Fíjate, ya lo está diciendo, que es urgente que lo entregues al Señor. Miren, es importante que la tarea que realizamos cada uno de nosotros, que sea una estrujada en nuestro corazón, ¿verdad? Que nuestro corazón se mueva y pueda, pues, en cierta manera manifestar de que este corazón que se pueda hacer a un lado y pueda responder con claridad, con un gesto lleno de esperanza y lleno de amor, ¿verdad? Obviamente nosotros como hijo de Dios es algo que debemos sentirnos bendecidos por Dios, ¿verdad? No dejarnos tocar por Él, ¿verdad? No dejarnos llevar por el mal, sino dejarnos llevarnos por Dios, ¿verdad? El mundo nos estruje y esa estrujada valerlo para mirar al Señor. Esa estrujada aprovecharlo, ¿verdad? Decir, Señor, ayúdame. Como Pedro, ¿verdad? Le dijo al Señor, Señor, hazme caminar en las aguas. Porque vio a Jesús caminando en el agua. Y mira qué aventado Pedro, ¿verdad? Dice, Señor, hazme caminar. Y no, pues le dice el Señor, ven, ándale, pues. No se lo esperaba, yo creo, Pedro. Como que a lo mejor Pedro dice, ah, a ver qué me dice Jesús, ¿verdad? Es que era destrabancado San Pedro, ¿verdad? Entonces, pues, ándale, el Señor, ven, camina, tú también puedes. Va, pues, ahora sí, ¿verdad? Entonces, se dice la palabra de Dios de que sí, empezó a caminar Pedro, ¿eh? Dio los primeros pasos. Pero cuando empezó a ver las olas, el viento, pues todas esas cosas que se estrujaba, pues tuvo miedo y se hundió. Y cuando se hunde, le grita al Señor, Señor, ayúdame. El Señor pues le toma la mano y lo levanta. Qué preciosa parte de la palabra de Dios, ¿verdad? Que por eso le decía lo que está diciendo San José, en donde estás en un lugar que el mundo va a hacer tanta cosa. Y que obviamente necesitamos al Señor, porque nosotros no podemos solos. Y es necesario tener nuestra mirada hacia Dios. Es necesario contemplarlo a Él y tener la fe completa en Él. Y pues obviamente haciendo lo que Él nos ha pedido hacer. Porque si hacemos lo que se nos plazca, pues no, eso no viene de Dios. Tenemos que hacer las cosas que nosotros veamos que Jesús nos lo puede ayudar, pues. Porque va a pasar como Pedro, ¿verdad? Si ponemos nuestros pensamientos, y pues nuestros pensamientos son frágiles. Nuestros pensamientos es caernos en un día, y hay que levantarnos, ¿verdad? Hay que levantarnos, hay que experimentar estar arriba con el Señor, ¿verdad? Por eso, no tener duda que el Señor hará grandes cosas en nuestra vida de fe. Por eso, es interesante, pues, continuar. Sé que habéis buscado tanto y nada habéis encontrado, porque hay vacíos en nuestro corazón. La soledad los abruma, la desdicha y carcome lentamente, o la hace un orificio, o no darás cuenta, ¿va? O no te das cuenta que estará pasando tantas cosas sin darte cuenta. Fíjese, en el caminar tenemos que estar evaluando varias cosas, porque si vamos caminando, pero sin detenernos, sin evaluar, sin tener algo que hay que realizar, pues realmente pues sí nos vamos a afectar, ¿verdad? Por eso es importante que nos dejemos guiar por Dios, ¿verdad? Esa guía, esa esperanza, esa transformación, que sea una transformación clara y plena, sin tener miedo, ¿verdad? Por eso es importante que lo vayamos manifestando con mucha alegría y con mucho entusiasmo. Por eso es importante, pues, que lo hagamos con entusiasmo, con alegría, con una entrega total al Señor, evaluando nuestros compromisos, evaluando lo que estamos haciendo y que vamos a hacerlo con gran alegría, sin miedo y una entrega total, ¿verdad? Una entrega total, porque si nos dejamos así como medio que sí hago y no hago, no, sí es algo gravísimo si no lo estamos realizando como debe ser. También, ¿verdad? Pues San José tuvo tribulaciones, ¿verdad? En donde primero, pues cuando él estuvo en desposorio con María Santísima. ¿Y qué es el desposorio? Es una etapa donde María y San José ya se casaron, ya son esposos, pero no pueden vivir juntos todavía, ¿ya? Deben vivir todavía un año sin estar con ella. Y allí, pues, no me gusta decir la palabra, es la prueba de la fidelidad de uno al otro, que no le engaña y que todo eso. Obviamente verse, saludarse y tatatatas, y luego ya ir a su casa cada quien, ¿verdad? La casa de sus padres. Es el desposorio. Entonces, esa prueba lo tuvo San José en el desposorio, porque ahí fue precisamente que María Santísima quedó encinta, quedó embarazada. Y hubo pues un escándalo saber de que la esposa está encinta en el año de desposorio. No, hombre, es un chisme de lo grande por todos lados. O sea, mira qué pasó, no, que muy, muy, muy de Dios, quién sabe qué, y ándale que está embarazada. Uy, su esposo San José, que también un hombre muy entregado, quién sabe qué, qué sabe cuánto. Y quién, así va el chisme que a todo fulgor de presentarse ahí. Pero tanto María y San José tuvieron la sangre fría, no se dejaron llevar por las emociones mundanas, sino hicieron las cosas de Dios y Dios lo solucionó, ¿verdad? Por eso, en cierta manera, San José no la quiso poner en evidencia, ¿verdad? La manejó de manera prudente para que María Santísima no fuera sentenciada, juzgada. Y San José, pues, en cierta manera concluye, si tiene algo ella, yo seré responsable de la situación, ¿verdad? O sea, dándole a entender de que yo soy responsable de lo que ella haya hecho o no haya hecho, ¿verdad? Y pues con eso le calla la boca a todo el mundo, porque dice, no, pues es lo que decidió el esposo, ¿verdad? Si fuera una pareja común y corriente, regular del mundo de aquel entonces, pues sí, el esposo puede decir, pues apedréala porque me engañó, ¿verdad? Y sí, y ahí van y la podían matar a la mujer y apedrearla hasta que muera. Pero no fue así, porque San José tuvo, en cierta manera, pues paciencia, prudencia, y dejó que también Dios obrara. Y sí obró, por eso el ángel se le acercó a San José y le dijo, pues en cierta manera, no dudes en tomar a María, ¿verdad? Es tu mujer, ¿verdad? Y será la madre del Hijo de Dios, y tú le pondrás por nombre Emmanuel, ¿verdad? ¿Qué quiere decir? Dios con nosotros. Entonces, son cosas que a veces en el mundo nos estruje, nos hace una manera, un juego gacho, pero por eso tener cuidado lo que pasa en el mundo. Por eso nosotros ahora en este siglo XXI, en este año 2026, pues pasa lo mismo. ¿Por qué? Porque pues, somos los mismos humanos, ¿verdad? Pero ya con otra generación, en otras realidades un poquito distintas, ¿verdad? Ya no se aplica el desposorio, como el tiempo de José y María. El nombre ahora se llama antidesposorio, ¿verdad? Porque todavía ni están casados, pero ya viven juntos.

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12: Oración por la paz. Señor Jesús, tú eres nuestra paz. Mira nuestra patria dañada por la violencia y dispersa por el miedo y la inseguridad. Consuela el dolor de quienes sufren. Da acierto a las decisiones de quienes nos gobiernan. Toca el corazón de quienes olvidan que somos hermanos y provocan sufrimiento y muerte. Dales el don de la conversión. Protege a las familias, a nuestros niños, adolescentes y jóvenes, a nuestros pueblos y comunidades, que como discípulos misioneros tuyos, ciudadanos responsables, sepamos ser promotores de justicia y de paz, para que en ti nuestro pueblo tenga vida digna. Amén. Santa María de Guadalupe, Reina de la Paz, ruega por nosotros.
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20: Muy buenos días, bienvenidos a este su programa Tiempo de Paz. Soy la hermana Carmen Zubía, de las Hermanas Misioneras de María Dolorosa, en esta mañana de lunes, después de Pentecostés. ¿Usted cómo pasó el día de ayer? La vigilia de antier, ¿verdad? Que estuvo muy bonita. Bueno, nosotros tuvimos una muy bonita, por cierto, ¿verdad? Y que pues pudimos sentir la efusión del Espíritu Santo de manera sencilla, pero ahí está, muy, muy, muy clara. Y pues yo creo que muchas parroquias también estuvieron en este momento de alabanza, de oración, de infusión del Espíritu Santo, de oración, de comunidad. Pues bien, bien, qué bendito Dios, ¿verdad? Estamos en esta, todavía un poquito, vamos a retomar esta fiesta, esta solemnidad de Pentecostés. Y también, pues hoy celebramos una fiesta solemne en la iglesia, que es María Madre de la Iglesia. Por cierto, mandamos un saludo a toda la comunidad de María Madre de la Iglesia, que en un principio, pues, fue mi camino, ¿verdad?, en la fe. Saludos al Padre José Ríos, el párroco de María Madre de la Iglesia. Si usted no la conoce, la iglesia está ahí en el Infonavit Casas Grandes, ¿verdad? Y pues un saludo a todos y cada uno de los miembros de la comunidad que hoy celebran su fiesta especial de María Madre de la Iglesia. Sabemos, pues, que el 2018 el Papa Francisco, pues, habían dicho celebrar esta celebración de María, ¿verdad?, después de la fiesta de Pentecostés. Pues hoy nuestra reflexión va a estar en este contexto de María en Pentecostés. Y pues para eso le invitamos a que junto con nosotros haga un momento de oración, de silencio, de paz, ¿verdad? En este ajetreo de la vida diaria. Le invito a que donde se encuentre, pues haga una respiración profunda para exponer también nuestro cuerpo, nuestra mente y nuestro corazón para este momento de oración. Y vamos a pedir la intervención, la intercesión de María Santísima. Madre, ayuda nuestra fe, abre nuestro oído a la palabra para que reconozcamos la voz de Dios y su llamada. Aviva en nosotros el deseo de seguir sus pasos, saliendo de nuestra tierra y confiando en su promesa. Ayúdanos a dejarnos tocar por su amor, para que podamos tocarlo en la fe. Ayúdanos a fiarnos plenamente de él, a creer en su amor, sobre todo en los momentos de tribulación y de cruz, cuando nuestra fe está llamada a crecer y a madurar. Siembra en nuestra fe la alegría del resucitado y recuérdanos que quien cree no está nunca solo. Enséñanos a mirar con los ojos de Jesús para que Él sea luz en nuestro camino y que esta luz de la fe crezca continuamente en nosotros hasta que llegue el día sin ocaso, que es el mismo Cristo, tu Hijo, nuestro Señor. Amén. Le vamos a invitar a que escuche este bello canto que a continuación vamos a escuchar. Y bueno, quienes nos observan por las redes sociales, sobre todo en el Facebook, estamos en vivo y a todo color, pues tendrá ahí alguna imagen.

0: Bien, pues regresamos aquí, estamos en su programa Tiempo de Paz. Como les mencionaba, estamos en nuestra reflexión acerca de María. María, su obra y su acción, que no solamente es en el momento del Calvario, la lectura de hoy de esta fiesta de María, Madre de la Iglesia, nos habla sobre la lectura del Evangelio de San Juan, donde está María junto a la cruz. Estaba su madre, la hermana de su madre, el discípulo amado, a quien él se menciona como el que ama, al quien él ama. Y Jesús le dice: mujer, ahí tienes a tu hijo, hijo, ahí tienes a tu madre. Y ese día, ese discípulo se la llevó a su casa. Ese es el evangelio del día de hoy, de esta fiesta de María. Y pues, como mencionamos, María está al pie de la cruz, ella siempre está al pie. Y bueno, somos dolorosas, ¿verdad? Estamos en ese contexto de nuestra espiritualidad, ser esas mujeres de pie. Esto indica la presencia, continuidad, la fuerza de estar ahí, no solamente en el día de Pentecostés. María, desde que recibió el anuncio del ángel, estuvo en ese estar de pie, en estar en esa presencia continua en nuestra vida, en nuestra vida también, pues como iglesia, como discípulos. María nunca, nunca dejó a su hijo Jesús, aún en ese camino de la cruz, y allí donde Jesús confía pues al discípulo, a su propia madre, ¿verdad? Y María afronta pues este momento con una gran dignidad y no escapa pues los acontecimientos de su vida, sino que se mantiene en ese estar de pie. María pues es la invitada por su hijo a decir un nuevo aquí estoy, un nuevo sí. Recordemos también en las bodas de Caná, ¿verdad? Hagan lo que él les diga. Es como diciendo, aquí estoy, ¿verdad? Y de una manera más madura, a través de este estar de pie de la cruz, al pie de la cruz es una experiencia madura de fe, de maternidad, y esto pues la hace capaz de ir más allá. Desde el principio, en el corazón de María, pues estaban llenos de interrogantes. Se preguntaba cómo significaba ese saludo cuando el ángel le invitó a ser nuestra madre. Las preguntas también surgieron con la presencia de Simeón. Este niño será causa de caída y de elevación para muchos en Israel. Será signo de contradicción y a ti misma una espada te atravesará el corazón. Y así pues se manifestará claramente los pensamientos más íntimos, ¿verdad? Y perdón, y muchos de María y de José. Estaban ellos admirados por lo que oían decir del niño. El aquí estoy de María no es de una vez por todas, sino que va creciendo, va madurando a través de los acontecimientos de la vida, incluidos los de la cruz, junto a la que María está de pie. Aquí, en esta fidelidad lograda, María recibe una nueva misión. María es una especie, digamos, suplemento de la maternidad hasta el punto de convertirse en la madre de la Iglesia. Madre porque nos regenera en la gracia para que aprendamos a crecer en la medida de Cristo. Y pues esta obra y esta acción de María, como mencionábamos, no se queda solamente en el Calvario, sino que pues podríamos entrar nosotros en el cenáculo donde están reunidos los apóstoles junto a María, esperando la venida del Espíritu Santo. Los apóstoles pues formaban y formamos pues la primera iglesia, ¿verdad? Y María era la madre de esta iglesia. ¿Cómo no iba a estar ahí, verdad, María? Para esto nos serviría pues el texto de los Hechos de los Apóstoles, donde nosotros podemos leer: todos perseveraban unánimes en la oración con algunas mujeres, con María, la madre de Jesús. Ciertamente María no pertenece al grupo de los apóstoles, pues no ocupa un lugar jerárquico, pero es la presencia activa y animadora, primera de la oración y de la esperanza de la comunidad. ¿Qué rasgos podemos descubrir en este texto que hemos escuchado de los Hechos de los Apóstoles? Pues María, madre, es el alma el aliento de una iglesia naciente. La presencia de María en el cenáculo es solidaria, activa, con la comunidad de su hijo. Ella es la que no mayor anhelo y fuerza imploraba la venida del Espíritu. María, pues, era la mujer del Espíritu. Su vida siempre estuvo llena de estas intervenciones del Espíritu Santo. El Espíritu Santo fue quien la cubrió con su sombra y obró en ella la Eucaristía, que es del Hijo de Dios. El Espíritu Santo santificó a Juan Bautista en el seno de su madre Isabel, y María e Isabel se llenaron de gozo en el Espíritu. El Espíritu reveló al anciano Simeón la misión de su Hijo Jesús y profetizó a María la espada de dolor. Por tanto, toda la vida de María se desarrolló en la fuerza del Espíritu. Al recibir una vez más María el Espíritu Santo en Pentecostés, recibe la fuerza para cumplir la misión que de ahora en adelante tiene en la historia de la salvación. María, Madre de la Iglesia. Todo su amor y todos sus desvelos son ahora para los apóstoles y discípulos de su Hijo, para su Iglesia, que es la continuación de la obra de Jesús. Ella acompaña la difusión de la palabra, goza con los avances del reino, sigue sufriendo también los dolores de la persecución y las dificultades apostólicas. María en el cenáculo es la reina de los apóstoles y los protegía. El trono de sabiduría que les enseñaba a orar y a implorar la venida del Espíritu era la causa de la alegría y el consuelo de los afligidos, y por eso los animaba. Pentecostés, con la venida del Espíritu Santo sobre aquella comunidad cristiana congregada en el cenáculo, marca el comienzo de los hechos de los apóstoles, el comienzo de la evangelización, de la difusión y de la propagación de la Iglesia. Este crecimiento y expansión eran debidos a la fuerza del Espíritu que María en Pentecostés había recibido junto con los apóstoles, pero María estaba allí presente con su oración y su fe, y lo mismo participó en la formación de Cristo de Nazaret. Participa ahora con su presencia orante en el nacimiento y la expansión de la Iglesia. Perdón. Así pues, en su misión evangelizadora. Por eso podemos sacar un segundo rasgo de María aquí en Pentecostés. María, la mujer evangelizadora, desde el primer momento que se forma la Iglesia. Es una constante en la historia de la Iglesia. María ha estado siempre presente en la evangelización de todos los pueblos en los diversos continentes, como nos lo muestran las diferentes historias en las misiones. Por ejemplo, en África o en América Latina, los misioneros portugueses, por ejemplo, con fe en Cristo, llevaron a los pueblos de África una tierra de devoción a la Virgen María y sembraron las tierras evangelizadoras con nombres de Santa María. El mismo San Francisco Javier, que manejaba barcos o que iban barcos portugueses a lo largo de la costa de África, decía: he constatado que en vano se predicaba el nombre de Jesús antes de haberles mostrado la imagen de su madre. En el campo, por ejemplo, el padre Buenaventura de Alessandro, era el superior capuchino en ese tiempo, en el siglo XVII, solía convocar a los fieles una o dos veces al día en la iglesia o junto a un árbol. Ahí cantaban las letanías y rezaban el rosario, al mismo tiempo que les hablaban de la devoción de la Virgen y de su poderosa intercesión ante Dios a favor de los hombres. Mucho más fue, pues, el influjo de María en la evangelización en América Latina o en toda América. Los misioneros llevaban siempre consigo una imagen de María. También los soldados solían llevar estas imágenes, sus estampas de María, que les habían regalado sus madres, sus hijas o sus esposas, para que fueran su salvaguarda en los momentos de más peligro. Es un hecho, pues, que comprobamos que en todas partes surgieron santuarios célebres de la Virgen, que pronto se convirtieron en lugares de María en Pentecostés, peregrinaciones y centros de evangelización de piedad y de identidad cristiana. La América no ha llegado a Jesús, sino en brazos de María. El caso más espectacular, pues, ha sido aquí nuestro México. Después de las apariciones de la Virgen de Guadalupe, el indio San Juan Diego, las conversiones se multiplicaron con tanta rapidez, se multiplicaron con tanta rapidez que se tenían hasta 1500 bautizos en un día. Bueno, Fray Toribio de Benavente narra en su crónica que los misioneros se les caían los brazos de cansancio de tanto bautizar, ¿verdad? Con toda esta razón, los obispos de Latinoamérica, reunidos en 1969 en Puebla, reconocieron que la devoción y el culto a María pertenece a una identidad muy propia de estos pueblos de América, señalando, pues, el influjo que María ha tenido en la evangelización. Ella cuida de que el Evangelio nos penetre, conforme nuestra vida diaria produzca frutos de santidad. Ella cada vez es la pedagoga del Evangelio en América Latina. Lo mismo podemos decir de los grandes santuarios marianos que hoy en día se han convertido en los centros más significativos de irradiación de vida cristiana. Fátima, Lourdes, son lugares donde nos encontramos con Dios, de conversiones, de catequesis, de evangelización. Y todo esto comenzó, pues, en Pentecostés. El corazón doloroso e inmaculado de María, pues, siga rogando por nosotros que nos refugiamos en ella. Pues vamos a un corte. Regresamos aquí a Radio Guadalupana. La alegría del Evangelio. Espérense, porque tenemos una muy, muy importante invitada especial.
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0: Pues regresamos aquí a nuestro programa Tiempo de Paz. Como les mencionaba antes del corte, tenemos una invitada muy especial, mi hermana Georgina. Bueno, ella se va a presentar sola, pero bueno, estoy muy contenta porque no crean que es fácil, convencerlos. Hermana, preséntate,
1: por favor. Pues muy buenos días a todos los radioescuchas, también a los que nos siguen por las redes sociales. Soy hermana Georgina Onofre, también misionera de María Dolorosa como Carmelita. Y pues yo ya tengo casi 36 años de vida religiosa. Aquí me la he pasado mucho tiempo en Ciudad Juárez. Y pues eso de mí.
0: Bueno, aparte déjenme decirle, ella está muy demente presentándose, pero ella es doctora en mariología, en teología, y tienen muchas cosas, así que es muy deslumbrante. Para mí es un orgullo tenerla aquí, de verdad. Y pues vamos a platicar precisamente en esta fiesta de María, Madre de la Iglesia, sobre María. Pero vamos a hablar del Vía Matris. ¿Qué es eso? ¿Dónde está? Porque los queremos invitar a que sean parte de esta experiencia tan hermosa que tenemos como congregación.
1: Claro que sí.
0: ¿Qué es el Vía Matris?
1: Bueno, el Vía Matris es un ejercicio piadoso, como el rosario, como la coronilla, etcétera. Pero en este ejercicio, un grupo de fieles, o puede ser también uno solo, ¿verdad?, va a realizar un recorrido sobre un camino. Este ejercicio piadoso se parece mucho al Vía Crucis. Uh-huh. Entonces es prácticamente igual porque se van siguiendo unas estaciones y en cada estación se va haciendo una reflexión distinta. Sí, estas reflexiones giran en torno a los 7 dolores de la Virgen María, los que se han identificado a lo largo del tiempo. Claro que la Virgen sufrió muchísimas cosas, pero digamos los más fuertes, que son bíblicos, algunos que están sacados también de la tradición, y estos 7 dolores son los que se van a reflexionar. ¿Qué es la importancia de este ejercicio piadoso? Pues que nosotros nos dejamos acompañar por la Virgen María en nuestro camino de sufrimiento y de dolor. No solamente, también acompañamos a nuestros hermanos en el sufrimiento, en el dolor, en la tristeza, porque a veces nosotros, gracias a Dios, no siempre estamos pasando por momentos difíciles, pero nuestros hermanos siempre hay alguien que está pasando por algún momento. Entonces, este ejercicio piadoso ayuda precisamente a sentir ese consuelo, ese confort dentro del alma que nos ayuda a seguir adelante y nos enseña cómo lo vivió María, cómo lo enfrentó María, cómo enfrentó los dolores, los sufrimientos, cómo salió adelante, y eso es lo que nos enseña a nosotros también para reforzar nuestra fe, para fortalecer nuestro camino, nuestro seguimiento de Cristo, para no renegar tantas veces que tenemos la tentación de renegar en contra de Dios cuando son esos problemas, dificultades, enfermedades, sufrimientos de todo tipo, muertes, etcétera. Entonces, para eso sirve. Este ejercicio piadoso es muy antiguo. Uh-huh. No se sabe exactamente cuándo comenzó, pero lo que sí sabemos es que lo acogieron los siervos de María. Como ustedes no están para saberlo ni yo para decírselo.
0: Para contarlo.
1: Pero se los voy a contar.
0: Así es.
1: Nosotras pertenecemos a la Orden de los Siervos de María. Esta Orden de los Siervos de María nació en 1233. Es contemporánea de los dominicos, es contemporánea de los franciscanos.
0: De las órdenes mendicantes.
1: De las órdenes mendicantes, efectivamente. De hecho, es la última orden. Orden, porque ya después serán congregaciones. Pero esta orden fue la que acogió este ejercicio piadoso, porque va mucho con su espiritualidad, que es de la Virgen Dolorosa. Entonces lo acogió, y en 1883 el Papa León XIII le concede a la Orden de los Siervos de María el permiso de erigir este camino, estos caminos llamados Vía Matris. Entonces solamente la orden puede hacerlo, y nosotras, como pertenecemos a la orden, nos dieron ese permiso. De hecho, existen pocos en el mundo. En Europa hay pocos más, pero aquí en todo el continente americano nada más hay 2. El que está en Portland, Oregon, y el de aquí de Ciudad Juárez. Entonces, para que tengan orgullo de pasearse por allí y además de aprovecharlo.
0: Sí. Voy a hacer una breve paréntesis. Si usted tiene alguna pregunta durante el programa, no tiene importante que usted lo pueda realizar por medio del teléfono en cabina 656-887-3702 y usted si está en el otro lado, ¿verdad? Pasando el charco, ¿verdad? 915-235-9525 o en vivo allí en su Facebook o cualquiera de las redes sociales que estamos, ¿verdad? En Instagram, TikTok, etcétera. Pero ahorita que estamos en vivo en Facebook, pues ahí también puede poner en sus comentarios si tiene alguna pregunta o algún comentario.
1: Y con gusto.
0: Y con gusto le respondemos. Bueno, este Vía Matriz, como decías ahorita, solamente en América, en el continente americano más bien, está dos. En Portland, Oregon, que es muy bello, por cierto, y el que tenemos aquí en Ciudad Juárez.
1: Así es.
0: ¿Podrías contarnos un poco acerca de la historia de la construcción aquí en Ciudad Juárez?
1: Sí, claro que sí. Bueno, la idea surgió porque la entonces superiora general del periodo del 2000, más o menos, como en el 2002, 2003, fueron a Roma. Y entonces de los siervos de María las llevaron a conocer lo que son las raíces de la orden que están en Monte Cenario. Y en Monte Cenario, ahí cerca de Florencia, Italia, tienen un Vía Matriz hermoso, también muy grande, de un espacio muy grande. Y entonces las hermanas vinieron con esa llamita en el corazón de hacerlo y propusieron. Entonces las hermanas todas estuvimos muy de acuerdo y se mandaron a hacer los Dolores, las efigies, las placas, se mandaron a hacer a Florencia, entonces pues tuvimos que pagarlas. Todas las hermanas anduvimos vendiendo asaderos y varias cosas, gorditas, enchiladas y demás para poder comprarlas. Entonces ya cuando se trajeron, también aquí se empezó a hacer así como un concurso con los estudiantes de arquitectura para que hicieran pues los bosquejos de cómo podía ser el Vía Matriz. Y el que ahora tenemos pues fue el que más nos gustó, el que más nos llenó. Y entonces se dejaron un poco, algún tiempo se tuvo que parar todo lo de la obra y se retoma más o menos 2011, 2013. Ya en el 2013 se consiguen todo lo que es los permisos, se hacen los proyectos, se hacen, digamos, todo lo que se va a hacer. Entonces empiezan a conseguir también precios, etcétera, etcétera.
0: Presupuestos y todo.
1: Uh-huh. Y entonces ya empiezan la construcción a partir más o menos como del 2016, 17. Y lo inauguramos el 15 de septiembre del 2018, un año antes de que comenzara la famosa epidemia de COVID. Entonces, fue cuando lo bendijo nuestro señor obispo, que ya se nos va, por cierto. Todos estamos muy tristes porque ya se nos va. Pero esperamos que Diosito lo bendiga y le ayude allá donde va a ser su nueva sede. Pero él fue el que nos bendijo ese mismo día, el 15 de septiembre del 2018, nos bendijo el lugar. Ahorita, hace poco comenzamos la remodelación también porque necesita mantenimiento. Y ahorita pues ya está muy, muy renovado, esperando a toda la gente de Ciudad Juárez, del Paso, Texas y todos los lugares circunvecinos que quieran venir a rezarlo, a estar allí, a sentir un momento de paz. Es un lugar muy bonito, está en silencio, entonces da mucha paz, se siente ese ambiente de oración, de paz, de espiritualidad y es muy atrayente. Entonces, de veras invitamos a toda la ciudadanía, a todas las parroquias que vayan a rezarlo, que pueden ir en grupos, grandes. Es un lugar bastante amplio, es en familia, muy bien, en familia. También los movimientos, por movimiento pueden ir. Hace poco nos acompañó el Movimiento Familiar Cristiano y estuvieron muy contentos, muy bonito. El rezo no es muy largo, dura aproximadamente 20 minutos el recorrido, pero si hay personas que quieran quedarse a reflexionar, a meditar, pueden hacerlo. Hay unas banquitas ahí para que se sienten, pueden ponerse a meditarlo, a reflexionar ampliamente, y pues allí se les acoge de verdad con mucho gusto.
0: Como dicen por ahí, en Ciudad Juárez hay un horario cuando baja el sol.
1: Exacto.
0: ¿Verdad? También. Entonces, pues también, aunque ahora ya anochece muy tarde, ¿verdad? Pero, pues, ponense de acuerdo. La hermana Georgina, precisamente, es la encargada del Vía Matriz.
1: A sus
0: de su
1: órdenes.
0: Conservación y de todo, ¿verdad? Entonces, también ponerse de acuerdo con ella. Bueno, ¿cómo se reza el Vía Matriz?
1: El Vía Matriz se reza, para los que nos están viendo por Facebook, tenemos uh-huh. este folleto. Uh-huh. Este folletito tiene un costo mínimo, son 20 pesos por folletito. Hay gente que, bueno, claro, si quieren andar más, ¿verdad? Se aceptan donaciones porque el mantenimiento,
0: claro, sí. uh-huh.
1: el mantenimiento cuesta, ¿verdad? Van a ver ustedes que tiene un pequeño jardín, entonces, pero son 20 pesos. Aquí está absolutamente todo para rezarlo. Uh-huh. Es toda la guía, todo, todo, todo, todo. Aquí nada más empiezan a abrirlo y empiezan a leer y se van a dar cuenta que aquí viene todo. Entonces, gracias a Dios tenemos este folletito para poder rezar el Vía Matriz. Allí precisamente lo tenemos en la Casa de Espiritualidad. Hay que decir que dónde está ubicado el Vía Matriz.
0: Sí.
1: Está en CNQ. Es el 8203 de la calle Baudelio Pelayo, en Las Palmas, CNQ, aquí en Ciudad Juárez, en el campestre. Todo el mundo lo conoce por el campestre. Y la iglesia es la de San Antonio, CNQ. Por allí se entra.
0: Es muy conocida, ¿verdad?
1: Sí, es muy conocida porque uh-huh. ahí está el asilo de ancianos.
0: Así es.
1: Y es el asilo más antiguo de Ciudad Juárez.
0: No solamente de Juárez, es de todo el estado.
1: De todo el estado, y no solamente el más uh-huh. antiguo, sino al menos de aquí de Ciudad Juárez, el primero.
0: El primero.
1: Porque no había asilos de ancianos antes aquí hasta que lo fundó nuestro padre fundador. Así es que hay que decirlo con mucho orgullo también. Fue el primer asilo de ancianos y sigue siendo para atender a ancianitos pobres. Así que nosotros no cobramos por la asistencia de estos ancianitos. Pero bueno, allá atrás está el lo que es también el Vía Matriz. Para
0: la Casa
1: que
0: de Espiritualidad.
1: La Casa de Espiritualidad, detrás de la Casa de Espiritualidad está donde se empieza lo que es el rezo del Vía Matriz. Entonces, pues es un lugar muy bonito, esa es la ubicación aquí en Ciudad Juárez. Entonces, alguna otra pregunta, si alguien tiene alguna otra pregunta, pues llaman. El teléfono para comunicarse allí sería con una servidora. Luego se los pasan, me imagino.
0: Uh-huh. Sí. ¿Puedes decirlo al aire?
1: Lo puedo decir al aire. Bueno, es el 656-342-9965. Uh-huh. Es 656-342-9965. Ahí con una servidora.
0: O en la Casa de Espiritualidad, que también es el número, no me acuerdo.
1: Ahorita, es que casi el teléfono de la Casa de Espiritualidad es...
0: Más bien para la Casa bien, de Espiritualidad,
1: sí.
0: Que vaya dicho de paso.
1: Sí.
0: También es un lugar donde usted puede hacer un retiro, ya sea solo, con un grupo, etcétera. Se renta, claro, uh-huh. por los servicios que se pueden prestar. Entonces, también está disponible y pues, usted puede llamar y ponerse de acuerdo con las hermanas encargadas, que es la hermana Ana María. Entonces... Ahí es también hermana de comunidad de hermana Georgina.
1: A sus órdenes.
0: Entonces, ahí están las dos. Están los dos espacios también muy, uh-huh. muy ad hoc para tener un momento de silencio en este ajetreo de la ciudad, de corre y ve. Y también necesitamos hacer un alto, ¿verdad?, en la vida para darle ese alimento al espíritu. ¿Verdad?
1: Así es,
0: entonces,
1: así es.
0: Bueno, ¿alguna manera, cómo podemos colaborar para esto del Vía Matriz, para la conservación? Porque ya está. Pero...
1: Sí, ya está para la conservación. Bueno, primeramente, pues cuidar el espacio, ¿verdad? Cuidarlo. Es un espacio que está abierto, no es un espacio para hacer ruido, ¿verdad? Es un espacio de oración, debe estar en el rezo normal, común, en la voz normal, no necesitan estar completamente en silencio, no. Es una normal, es cuidar los espacios, no tirar basura, etcétera. También tenemos una pequeña alcancía. A la entrada, Allí dice cooperación para el Vía Matriz y ahí también si alguien quiere aportar alguna ayuda es bien recibida, porque todo lo que entra pues se recibe con mucho gusto, porque pues hay que darle mantenimiento y además pues hay personas que nos ayudan con el aseo del lugar, lo que es los jardines, lo que son los baños, porque tiene sus propios servicios sanitarios. Entonces también se necesita que pues pagar a las personas que nos los mantienen limpios para darles a ustedes una acogida digna.
0: Ajá, y algo importante decirles, es un lugar muy especial porque también es un lugar disponible para personas con discapacidad. O sea, no hay un escalón, no hay, todo es parejito. Entonces puede llevar sus ruedas, su andador, si usted dice, no, pues es que yo, ¿cómo voy ahí? ¿Qué tengo que subir? No. Es todo en plano, de hecho, para terminar, ahí como un tipo
1: rampa. Es una rampa, ¿verdad? Sí.
0: Que termina en una cruz, precisamente. Uh-huh. Entonces, pues, todo esto es para ayudar, precisamente, colaborar económicamente a esta conservación. Pues, te agradezco mucho, Georgina, que hayas estado aquí con nosotros, ¿verdad? Y que también, pues, alguna invitación, algún mensaje que quieras dar a los
1: radioescuchas. Claro que sí. Pues están todos invitados a que conozcan, a que puedan aprovechar este espacio. Este espacio es para todos. En un inicio, cuando se pensó hacerlo únicamente para nosotras, las hermanas misioneras de María Dolorosa y los ancianos del asilo. Y los niños de la Ciudad del Niño, como que esa era la primera intención. Pero viendo la magnitud de esta obra, la importancia, quisimos abrirla para toda la gente, para todos aquellos que gusten, no solamente cristianos católicos, sino incluso aquellas personas que sientan esa necesidad de orar, del silencio, de aprovechar estos momentos espirituales. Es un lugar verdaderamente donde se respira espiritualidad. Además, déjenme les digo que en el próximo Tour de la Fe 2026 se va a tener también el paso por este lugar. Sí, bendito sea Dios. En este año que se va a visitar la parroquia de Nuestra Señora del Carmen, se va a visitar la capilla central del seminario, se va a visitar en el mismo seminario el Museo del Papa Francisco. Acuérdense que cuando vino, él estuvo allí, ahí se quedó. Entonces, él utilizó bastantes cosas y allí están, ahí se quedaron. Y también se va a visitar el Vía Matriz. Ah, otra cosa importante, los horarios los que se puede asistir. Durante el día, todo el día. Siempre está abierto. Desde las 8 de la mañana pueden asistir. Si necesitan el librito, sí necesitarían ir desde las 9 de la mañana porque nosotras tenemos algunas actividades. Entonces, es más fácil atenderlos de las 9 en adelante. La hora a más tardar es a las 7:08, si está todavía claro. ¿Por qué? Porque el asilo es un lugar especial y se cierran las puertas para evitar...
0: Por cuestión de seguridad.
1: Sí, de seguridad, para su cuestión de seguridad del asilo, de los mismos viejitos, de las hermanas que viven ahí. Entonces se cierra la puerta y ya no hay acceso. Por eso es que es durante el día. Sí hay manera de que si piden, por ejemplo, alguna cuestión muy especial de algún grupo que diga es que nosotros solamente podemos a las 8 o 9 de la noche, necesitan avisar con tiempo para nosotras también tener esa apertura.
0: Sí, porque déjenme decirle que también tiene un iluminado.
1: Sí,
0: precioso. En la noche es muy bonito. Todo el Vía Matriz está iluminado para observar bien por dónde vas. Es estratégicamente la iluminación.
1: Sí.
0: Entonces, también es un momento, pero como dice hermana Georgina, hay que avisar con tiempo si es algo diferente y especial, pues que no se pudiera algún grupo,
1: exactamente,
0: ¿verdad?
1: Exactamente, sí, porque regularmente los grupos es mejor que lo hagan de día porque, pues, obviamente hasta para ellos es un poquito mejor estar viendo la naturaleza y todo, pero si por alguna razón necesitan ir de noche, la iluminación también está muy buena, incluso en cada uno de los dolores donde se tienen que hacer las lecturas hay suficiente luz como para que puedan leer. Entonces no hay necesidad de llevar que lamparitas, no es necesario. Eso también pedimos que no lleven veladoras sin vaso, porque luego cae la cera y es muy difícil quitarla de los pisos. Uh-huh. Y también pues se corren riesgos.
0: Claro.
1: Entonces, sí pedirles eso, si van a llevar. Ahorita, gracias a Dios, la tecnología nos permite hasta más baratas traer velitas de esas
0: de pila.
1: De pilas, exactamente, sí. De pilas. Entonces, también eso es importante.
0: Muy bien. Pues nos seguimos invitando, ¿verdad?, a este lugar, al Vía Matriz, también por la Casa Espiritual. Yo le digo la vecindad porque ahí son tres comunidades hermanas,
1: sí,
0: ¿verdad?
1: Sí.
0: El asilo, la Casa de Espiritualidad, y también ahí se encuentra la Casa de Santa, la comunidad de Santa Teresita, que son nuestras hermanas mayores, que están ahí ya. Su apostolado es la oración. Si usted tiene una necesidad especial, pues ahí se lo escriben o se le dice a las hermanas, y ella constantemente están en oración. Uh-huh. Esa es su misión ahora, ¿verdad? Muchas de ellas,
1: así es,
0: pues están por la edad, por la enfermedad, etcétera. Entonces, todo eso también lo siguen siendo misioneras desde ese lugar, ¿verdad? Y están ahí también a un ladito del Vía Matriz, ¿verdad? Y pues mire, puede aprovechar todo, ¿verdad? Todo
1: así junto. Es.
0: Y pues les agradecemos también pues su preferencia en nuestro programa de este tiempo de paz en esta mañana. Y pues agradecerte mucho, Georgina, tu tiempo, tu espacio, tu disponibilidad. Déjenme decirle que en cuanto le dije, luego me dijo, sí, cómo no, ¿verdad?
1: Y ¿cómo pues decirle no a mi hermana?
0: Dicen que algo tengo porque también con el padre Patricio nunca se dejaba aquí invitar, y lo invitamos y sí aceptó luego el padre.
1: Bendito Dios.
0: Y muy bien, ¿verdad?
1: ¿Cómo decirle que no a Carmelita, díganme? ¿Cómo decirle que no a Carmelita?
0: Pues te agradezco mucho de todo corazón que hayas estado, y que no sea la primera, ¿verdad? Que sea la primera de muchas. Primero Dios, vamos a estar continuamente invitándoles a este espacio y otros temas en referencia, así que la hermana Georgina, pues hay que aprovecharla, tiene mucho que compartir, ¿verdad? Los dones son para darlos, y déjenme decirlo, precisamente esos dones, tuvimos la vigilia de Pentecostés ahí en la casa.

0: espiritualidad, nosotras como hermanas, junto con nuestros laicos de Misiones de María Dolorosa y hermana Georgina, tienen un don impresionante para adornar, para la creatividad, y estuvo tan bonito. Muchas gracias, de verdad. Todas muchas las hermanas gracias. Estuvieron muy contentas. Ay, un adorno precioso. No se los voy a presumir, pero en redes al rato se los presumo, ¿verdad? Les agradecemos mucho, pues, también a quienes se han conectado al Facebook en vivo, ¿verdad? A Miguel Satarex dice, saludos a la hermana Georgina desde la parroquia de Guadalupe en el Valle de Juárez, ¿verdad? A Miguelón. Chelita, dice, saludos, hermanas, gracias por sus enseñanzas. También nos está viendo Juan Daniel, nuestro hijo pródigo. Y bueno, todas aquellas personas que nos están acompañando en esta mañana en Radio Guadalupana, la alegría del Evangelio, pues les esperamos, ¿verdad? Les esperamos el próximo lunes. Recuerden que tenemos una cita aquí en Radio Guadalupana en su programa Tiempo de Paz. Dios les bendiga. Ave María.
1: Dios los bendiga.

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9: Oración por la paz. Señor Jesús, tú eres nuestra paz. Mira nuestra patria dañada por la violencia y dispersa por el miedo y la inseguridad. Consuela el dolor de quienes sufren. Da acierto a las decisiones de quienes nos gobiernan. Toca el corazón de quienes olvidan que somos hermanos y provocan sufrimiento y muerte. Dales el don de la conversión. Protege a las familias, a nuestros niños, adolescentes y jóvenes, a nuestros pueblos y comunidades. Que como discípulos misioneros tuyos, ciudadanos responsables, sepamos ser promotores de justicia y de paz, para que en ti nuestro pueblo tenga vida digna. Amén. Santa María de Guadalupe, Reina de la Paz, ruega por nosotros.
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0: En el nombre del Padre, del Hijo y del Espíritu Santo. El Ángelus. El ángel del Señor anunció a María.
1: Y concibió por obra del Espíritu Santo.
0: Dios te salve María, llena eres de gracia, el Señor es contigo. Bendita eres entre todas las mujeres y bendito es el fruto de tu vientre, Jesús.
1: Santa María, Madre de Dios, ruega por nosotros pecadores, ahora y en la hora de nuestra muerte. Amén.
0: He aquí la esclava del Señor.
1: Hágase en mí según tu palabra.
0: Dios te salve María, llena eres de gracia, el Señor es contigo. Bendita eres entre todas las mujeres y bendito es el fruto de tu vientre, Jesús.
1: Santa María, Madre de Dios, ruega por nosotros pecadores, ahora y en la hora de nuestra muerte. Amén.
0: Y el Verbo se hizo carne
1: y habitó entre nosotros.
0: Dios te salve María, llena eres de gracia, el Señor es contigo. Bendita eres entre todas las mujeres y bendito es el fruto de tu vientre, Jesús.
1: Santa María, Madre de Dios, ruega por nosotros pecadores, ahora y en la hora de nuestra muerte. Amén.
0: Ruega por nosotros, Santa Madre de Dios,
1: para que seamos dignos de alcanzar las promesas de Cristo.
0: Oremos. Te rogamos, Señor, que infundas tu gracia en nosotros, para que los que por el anuncio del ángel hemos conocido el misterio de la encarnación de tu Hijo, Jesucristo, por su pasión y su cruz, lleguemos a la gloria de la resurrección. Por el mismo Jesucristo nuestro Señor. Amén.

la bendición de Dios Todopoderoso, Padre, Hijo y Espíritu Santo descienda sobre ustedes.

pastor. Un mensaje de nuestro obispo, don José Guadalupe Torres Campos.

0: vistas a trabajar con esas nuevas ejes pastorales de la sinodalidad, de la paz, de la cultura vocacional, en fin. Es un tema pendiente que ahí está. Yo tenía la intención, pero que después, que después las visitas pastorales, no lo hice, no hice ninguna. Pido perdón, a lo mejor mi excusa, a lo mejor mi explicación es una vez tan compacta, tan bonita, que voy a todas las parroquias y veo a la gente y yo decía, pues bueno, la hago después. Es lo mismo visitarlas de entrada por salida, pero yo tenía un gran contacto con toda la gente, con los padres. Entonces, a lo mejor me faltó, lo reconozco, pero también considero que, pues, de alguna manera se suplía por visitar las parroquias varias veces al año, ir a las parroquias, estar ahí, saludar a la gente, convivir. Pero bueno, no suple. Definitivamente es otro pendiente que no hice y bueno, pido perdón si se esperaba y bueno, lo tenía en la mente, pero ya no la hice. Ya no la hicimos.
1: Muy bien, y pues, ¿qué sigue para la diócesis de Ciudad Juárez?
0: Seguir trabajando también es algo que me preguntaban, ¿qué sigue? Bueno, es una diócesis muy madura, que, valga la expresión, sabe trabajar, sabe caminar con los obispos, con los cuatro obispos, y que sabrá caminar también ahora, en esta etapa de sede vacante, con madurez. Como lo expliqué ahí, una vez que yo tomé posesión de Catepec, entonces el Consejo de Consultores se reúne y eligen un administrador diocesano. Entonces, no es un obispo, ciertamente, pero es alguien que hace cabeza y que, como el obispo, él como administrador, pues junto con el consejo, junto con la mesa directiva, junto con todas las estructuras que hay, seminario, vicaría judicial, vicaría de pastoral, vicaría de la vida consagrada, en fin, pues trabajarán, seguirán trabajando. Yo animo a que sigan trabajando. Somos una diócesis madura, preparada para afrontar cualquier situación, y que quien quede al frente como administrador diocesano, apoyarlo, caminar con él, dejarnos conducir. Es Dios que, a través del obispo, a través, en este caso, de un tiempo determinado, a través del administrador diocesano, él va guiando a su pueblo. Así de que Dios está, el Espíritu Santo actúa, sigan adelante, sigan trabajando. Ahora la figura no sabemos, ya cuando la elijan ya se dará a conocer quién es, y seguir muy unidos, como lo hicieron conmigo, con el padre que elijan como administrador diocesano.
1: ¿Algo más que desea agregar como mensaje final antes de despedirse de esta diócesis, a los fieles, a los lectores, a los radioescuchas?
0: Estaré aquí todavía como obispo titular, como obispo de Ciudad Juárez, hasta el día que tome posesión en Ecatepec. Entonces, estos meses, dos meses, estos días, yo seguiré trabajando. Tengo muchos compromisos, confirmaciones, algunas tomas de parroquias que ya estaban planeadas. Entonces, yo seguiré en lo posible atendiendo la vida pastoral. Obviamente, el vicario general tomará más la responsabilidad de atender asuntos más de oficina, para yo estar más libre y prepararme, porque tengo que preparar muchas cosas, hasta en lo material, todas mis cosas, prepararlas. Entonces, estar un poquito más libre como para yo prepararme. Sí, estaré yendo aquí, estaré habiendo una comunicación con los padres, con mis colaboradores, con el padre Armando, el padre Víctor, y todos en estos meses, en estos días, pero sí, que sepan que aquí voy a estar, que aquí voy a convivir, pero que sí, pues en ciertos asuntos los delegaré al padre Armando, a alguien, sobre todo, por ejemplo, confirmaciones, ya tengo todo programado hasta noviembre, me pedían padres hasta septiembre y pobrecitos, todavía la semana me pedían, yo sí, cómo no, y apunte, sabiendo que tengo entendido que el administrador tiene la facultad de confirmar, pues bueno, ya a partir de mí. Ahora, de estos 2 meses, si puedo yo voy, si no, le delegaré a él que vaya, y a partir de entonces, pues ya él lo hará seguramente. Entonces ahí seguimos trabajando, animarlos, agradecerles, mi gratitud enorme a toda la diócesis, a todos, en primer lugar mis sacerdotes, quienes quiero y aprecio mucho, los valoro mucho, han sido mis más cercanos colaboradores, los diáconos ahorita puros permanentes también, esa cercanía. El seminario, todos los que forman parte del seminario.

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4: Hoy día es el gran día en que se estaba esperando la publicación de la primera encíclica social del Papa León XIV. Y recordemos que básicamente podemos llamar esta la primera encíclica, punto, no solamente la primera encíclica social. Porque si recuerdan el documento sobre la pobreza que publicó el Papa León XIV, es un documento que él mismo dijo que había sido preparado por el Papa Francisco y que, dado que estaba prácticamente completo, lo publicaba bajo su nombre, ¿no? Esto ya ha sucedido antes. Si ustedes recuerdan, el primer documento es publicado por el Papa Francisco fue un documento que había terminado prácticamente su predecesor, el Papa Benedicto XVI. Y la encíclica se llama Magnifica Humanitas, que lo podríamos traducir como la grandeza de la humanidad o cuán magnífica es la humanidad, que es un título muy bello porque, digamos, rinde homenaje a la grandeza del ser humano en un momento en que la importancia del ser humano está siendo cuestionada por los acelerados y sobre todo inciertos desarrollos tecnológicos. Y lo primero que quiero hacer, hermanos, es animarlos a leer la encíclica. La encíclica no está escrita en un lenguaje difícil, pero obviamente el Papa es un teólogo, y es un teólogo agustino, es decir, familiarizado con la teología de San Agustín, y quienes conocen los escritos de San Agustín, especialmente su ópera magna, digamos, de San Agustín, que es La Ciudad de Dios, y cómo al final en la historia el poder y el amor de Dios van a triunfar, y es cuestión de la colaboración humana para que ese triunfo se anticipe. Está, pues, a lo largo de toda la encíclica, ¿no? Entonces, vale la pena leerla. Y solamente quiero darle algunos datos fundamentales que sirvan como guía, digamos, de esta lectura, ¿no? La encíclica tiene 85 páginas en la versión oficial, ¿no? No sé cuántas páginas tendrá cuando se publique en versiones más pequeñas, ¿no? Y el título completo del documento es Magnifica Humanitas, sobre la protección de la persona humana en el tiempo de la inteligencia artificial. Y la encíclica está dividida en una introducción que explica la motivación de este documento, y tiene 5 capítulos y luego una conclusión. Los capítulos, su título y su contenido, les puedo dar una referencia general. El capítulo 1 se titula Un enfoque dinámico fiel al Evangelio. Y en este capítulo el Papa argumenta que es necesario que todos los cambios que estamos viviendo hoy en el mundo y que está viviendo la humanidad, hay que analizarlos desde el Evangelio, ¿no? Y reconociendo que los cambios, especialmente los cambios tecnológicos, que son los que están encabezando la transformación de la humanidad, no son malos en sí mismos. Y el Papa menciona que a lo largo de la historia la tecnología usualmente ha servido para mejorar la calidad de vida humana, ¿no? Y que, en consecuencia, cuando evaluemos lo que está trayendo, lo que están trayendo las nuevas tecnologías, lo hagamos con esa visión de moderación, ¿no? De reconocer lo bueno y advertir y prevenir lo malo. Y que este enfoque es fiel al Evangelio, es como la Iglesia ha visto a lo largo de la historia la realidad. El capítulo 2 se llama Fundamentos y Principios de la Doctrina Social de la Iglesia. ¿Qué es lo que hace el Papa en este capítulo? Básicamente señala que la doctrina social de la Iglesia no es una disciplina o una práctica muerta. Que la Iglesia, a lo largo de la historia, ha hablado de la realidad social, política, económica, desde la luz del Evangelio. Y que la primera encíclica social precisamente fue la de su predecesor León XIII, de quien él toma el nombre, precisamente León XIV, y que fue el autor, como saben ustedes, de la primera encíclica social que se llama Rerum Novarum, ¿no? Y Rerum Novarum significa en latín sobre las cosas nuevas, ¿no? Y como desde ese entonces ya magisterialmente, es decir, desde la potestad del sucesor de Pedro de enseñar, la Iglesia ha venido abordando a lo largo de la historia. Y es un recuento histórico breve, pero bueno, de cómo es una tradición y un deber de la Iglesia el iluminar lo que acontece en el mundo político, económico y social. Y aquí el Papa señala múltiples problemas, múltiples realidades y desafíos que hoy él está enfrentando el mundo, que son completamente distintos, y que en consecuencia están planteando nuevas cosas nuevas. Por eso es que el Papa, además, quiere conectar desde el principio de la encíclica esta encíclica con la Rerum Novarum. Lo que el Papa quiere es que esta sea una encíclica sobre las nuevas cosas nuevas y cómo es importante que los católicos apreciemos, escuchemos y acojamos la doctrina social de la Iglesia, porque aunque no tiene un valor dogmático, sí tiene el valor de iluminar desde el magisterio y las sagradas escrituras y la inteligencia humana las realidades para que los católicos sepamos entender los desafíos que enfrentamos en la vida cotidiana, en la vida económica, familiar, política, social, cultural, y cómo responder frente a ellos. El capítulo 3... se llama Tecnología y Dominio, la grandeza de la humanidad a la luz de las promesas de la inteligencia artificial. Este es el capítulo que se dedica específicamente al tema de la inteligencia artificial. Y es importante señalar que cuando se ha presentado esta encíclica como una encíclica sobre el tema de la inteligencia artificial, aunque la inteligencia artificial está en el subtítulo de la encíclica, esta encíclica no es sobre inteligencia artificial, hermanos. Es sobre los desafíos que enfrenta la humanidad hoy en día ante los desarrollos tecnológicos y cómo estos desarrollos tecnológicos, obviamente la inteligencia artificial a la cabeza de ellos, pero el Papa menciona otros aspectos como son la robótica, el transhumanismo, la nanotecnología, otros desafíos de la tecnología. Inteligencia artificial sin duda es el más llamativo y el más inminente. Y donde el Papa reconoce que hay dos problemas que traen estos cambios tecnológicos. Una visión muy antihumana, ¿no? Todo este entusiasmo de que finalmente la humanidad, gracias a la tecnología, va a ser sobrepasada por algo nuevo, por la inteligencia artificial, digamos así, por una tecnología que va a hacer innecesaria a la humanidad y que va a ser superior a la humanidad. Los evolucionistas radicales están felices de esto y lo anuncian a diestra y siniestra. Y por otro lado está también la intimidación que produce toda esta tecnología que dicen, bueno, ¿y qué va a ser del hombre? qué va a suceder con los empleos humanos, qué va a suceder con la creatividad humana, qué va a suceder con el arte, con la cultura, ahora que la inteligencia artificial es capaz de imitar tantas cosas. Entonces, frente a este posible pesimismo, el Papa señala una vez más que tenemos que tener una visión que comprenda cómo estos desarrollos tecnológicos son producto de la inteligencia del ser humano y que precisamente, aunque pueden ser amenazantes, y en muchos casos lo son, son fruto de ese gran don que los seres humanos han recibido de Dios, que es la inteligencia, la autonomía, la creatividad y la libertad para hacer lo que está haciendo. Y que obviamente por efectos del pecado, estas tecnologías pueden tomar un curso completamente destructivo y eso es lo que hay que prevenir. Hay que reconocer precisamente la gran, digamos así, enormidad de la dignidad humana que proviene, y aquí el Papa, digamos, se nutre mucho de su santo patrono, San Agustín de Hipona, de esa dignidad que nadie puede destruir. No importa lo que suceda con la tecnología, el hombre sigue siendo el único ser creado a imagen y semejanza de Dios. Dios sigue siendo autor, dueño de la historia de la humanidad. Y el fin y el destino de la humanidad está guiado por Dios y por su plan. Y obviamente, cuánto y cuán pronto y cuán perfectamente se cumple este plan de Dios depende de la manera como la libertad humana y la gracia actúen en los seres de hoy, y especialmente lo que hagamos los católicos. Y en consecuencia, la esperanza es la esperanza sobrenatural, es la virtud teologal, no la esperanza de que, mira, al final la inteligencia artificial va a crear nuevos trabajos, va a aliviar las enfermedades, va a descubrir la solución para el cáncer. Todas esas cosas, por si acaso, están siendo prometidas y algunas de ellas avanzadas por la inteligencia artificial. Pero esa no es la esperanza cristiana. La esperanza cristiana es la virtud teologal, hermano. Recuerden ustedes, nutre de la fe, o sea, de saber las promesas de Dios y qué es el hombre como criatura creada a imagen y semejanza, y que se manifiestan en la caridad. Las tres virtudes teologales están íntimamente relacionadas. La esperanza se nutre de la fe y la esperanza se vuelca en la caridad, en la transformación del mundo. Y esa es precisamente la aplicación de la doctrina social de la Iglesia. El capítulo 4 se llama Proteger a la humanidad en un tiempo de transformación, verdad, trabajo y libertad. Aquí el Papa ya hace una evaluación mucho más amplia de lo que está aconteciendo en el mundo, no solamente en la tecnología. Está hablando de la crisis del poder, de la carrera de armamentos, del riesgo constante de la guerra, de una forma de hablar política que se ha convertido enormemente agresiva. El Papa habla de la necesidad de desarmar las palabras. Es decir, que el diálogo entre las partes en conflicto alrededor del mundo, en el microescenario de nuestro ambiente de trabajo, incluso nuestra familia, hasta el escenario internacional, las relaciones entre China y Estados Unidos, la guerra en Irán, etc., no sea basada en palabras de amenaza que luego no solamente se quedan en amenaza, sino que son puestas en la práctica en actos de guerra y de destrucción. Acá el Papa hace una evaluación de la situación mundial. Es una evaluación que él hace desde esta posición particular de ser no solamente la cabeza de la Iglesia, sino la cabeza de uno de los estados más relevantes en el escenario mundial, que es la Ciudad del Vaticano. Y donde él habla del fin del multilateralismo, es decir, nuevos poderes han crecido y la esperanza posterior a la Segunda Guerra Mundial de que en un escenario como el de las Naciones Unidas las naciones iban a poder llegar a consensos que eviten una nueva guerra, básicamente ha colapsado. Y él hace un llamado para un nuevo multilateralismo. ¿Cuán realista es esto? Desde mi punto de vista absolutamente personal, es el deseo que debe tener todo cristiano. pero al mismo tiempo tiene que estar preparado para que eso no vaya a suceder en el mundo. Y en el capítulo quinto, la cultura del poder y la civilización del amor hace todavía más urgente este llamado, esta convocación a oponer a este mundo de conflicto, de agresividad cada vez más confuso, cada vez más inseguro, donde cada vez más cuesta encontrar y mantener un trabajo, donde hay inseguridades de todo tipo, ¿no? Desde la que plantean nuevas enfermedades hasta la inseguridad por la inestabilidad mundial y cómo afecta esto en la vida cotidiana de personas que no tienen nada que ver con la guerra, como el disparo del precio de la gasolina en el mundo por el actual conflicto en el Medio Oriente, etc. Y cómo la respuesta del católico tiene que ser la de civilización del amor. Y aquí toma mucho de San Juan Pablo II, ¿no? De que la civilización del amor no es un sueño, la civilización del amor es algo posible si es que los católicos y todos los hombres de buena voluntad colaboramos con la auténtica naturaleza humana, la gran dignidad del ser humano y el plan de Dios. El plan de Dios, porque al final Dios triunfará, eso es lo más importante, ¿no? Y por eso el Papa concluye con esta frase llena de esperanza, ¿no? Y leo textualmente lo que dice el Papa al final de la encíclica. Dice: el Señor continúa haciendo nuevas todas las cosas y ofrece a cada época la posibilidad de formar parte de la historia de la salvación a la luz de la encarnación. Luz de la encarnación, recuerden que Dios se ha hecho hombre, y eso nos da una dignidad absoluta, ¿no? Y dice el Papa: encomiendo nuestro deseo a la Madre de Cristo, a la mujer del Magnificat, para que guíe nuestros pasos a través de ese tiempo de cambio y preserve en cada uno de nosotros la verdadera fe en el Evangelio, de modo que podamos dar testimonio de la grandeza de la humanidad en la cual Dios ha establecido su morada. Que tengas un buen día.
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noche reza misericordia y ese fiel amor de Dios. Si en esta noche has venido hasta este lugar y sientes en este momento que tal vez hay alguien que te está acusando al oído por las situaciones que viviste o que hiciste en el pasado, Dios en esta noche está derramando de su misericordia. Y dice el Señor claramente que su misericordia está sobre tu vida en esta noche, que no tienes por qué permitirle al acusador que venga a repetirte algo que Él ya te perdonó. Adora al Señor. Dios está derramando de su fiel amor y de su misericordia esta noche. Adóralo, porque tal vez esa es la barrera que te impide adorarlo, que te impide exaltar su precioso nombre. Adóralo con todo el corazón. Dile, Señor, hoy he venido a deleitarme en tu presencia. Dígale una vez más, cuán hermoso.

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5: Oración por la paz. Señor Jesús, tú eres nuestra paz. Mira nuestra patria dañada por la violencia y dispersa por el miedo y la inseguridad. Consuela el dolor de quienes sufren. Da acierto a las decisiones de quienes nos gobiernan. Toca el corazón de quienes olvidan que somos hermanos y provocan sufrimiento y muerte. Dales el don de la conversión. Protege a las familias, a nuestros niños, adolescentes y jóvenes, a nuestros pueblos y comunidades, que como discípulos misioneros tuyos, ciudadanos responsables, sepamos ser promotores de justicia y de paz, para que en ti nuestro pueblo tenga vida digna. Amén. Santa María de Guadalupe, Reina de la Paz, ruega por nosotros.
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Y Él nos dijo claramente que somos su pueblo. Hemos sido escogidos por Él para ser luz en medio de este mundo. Somos el pueblo del Dios de Israel. Canten con nosotros todos aquellos que se sientan elegidos por Dios.

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3: Oración por la paz. Señor Jesús, tú eres nuestra paz. Mira nuestra patria dañada por la violencia y dispersa por el miedo y la inseguridad. Consuela el dolor de quienes sufren. Da acierto a las decisiones de quienes nos gobiernan. Toca el corazón de quienes olvidan que somos hermanos y provocan sufrimiento y muerte. Dales el don de la conversión. Protege a las familias, a nuestros niños, adolescentes y jóvenes, a nuestros pueblos y comunidades, que como discípulos misioneros tuyos, ciudadanos responsables, sepamos ser promotores de justicia y de paz, para que en ti nuestro pueblo tenga vida digna. Amén. Santa María de Guadalupe, Reina de la Paz, ruega por nosotros.
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0: Vamos a considerar los misterios dolorosos que se rezan martes y viernes.
1: Trae a tu memoria lo que sucedía en el corazón de nuestra Madre del Cielo al pie de la cruz. Es tan intenso su dolor que permanece impertérrita ante su Hijo crucificado, pero no puedes decir que haya sido abandonada. Al contrario, ¿cuándo la amó más y mejor que cuando sufría y ni siquiera le era posible llorar?
0: Primer misterio doloroso, la agonía en el huerto de los olivos.
1: Padre nuestro que estás en el cielo, santificado sea tu nombre, venga a nosotros tu reino, hágase tu voluntad en la tierra como en el cielo.
2: Danos hoy nuestro pan de cada día, perdona nuestras ofensas, como también nosotros perdonamos a los que nos ofenden. No nos dejes caer en la tentación, y líbranos del mal. Amén.
0: Jesús llegó con ellos al huerto llamado Getsemaní y comenzó a entristecerse y a angustiarse.
1: Dios te salve María, llena eres de gracia, el Señor es contigo. Bendita tú eres entre todas las mujeres y bendito es el fruto de tu vientre Jesús.
2: Santa María, Madre de Dios, ruega por nosotros pecadores, ahora y en la hora de nuestra muerte. Amén.
0: Después les dijo, mi alma está mortalmente triste, quedaos aquí y velad conmigo.
1: Dios te salve María, llena eres de gracia, el Señor es contigo. Bendita tú eres entre todas las mujeres y bendito es el fruto de tu vientre Jesús.
2: Santa María, Madre de Dios, ruega por nosotros pecadores, ahora y en la hora de nuestra muerte. Amén.
0: Y apartándose un poco, se postró con el rostro en tierra y oró.
1: Dios te salve María, llena eres de gracia, el Señor es contigo. Bendita tú eres entre todas las mujeres y bendito es el fruto de tu vientre Jesús.
2: Santa María, Madre de Dios, ruega por nosotros pecadores, ahora y en la hora de nuestra muerte. Amén.
0: Padre, si quieres, aparta de mí este cáliz, pero que no se haga mi voluntad, sino la tuya.
1: Dios te salve María, llena eres de gracia, el Señor es contigo. Bendita tú eres entre todas las mujeres y bendito es el fruto de tu vientre Jesús.
2: Santa María, Madre de Dios, ruega por nosotros pecadores, ahora y en la hora de nuestra muerte. Amén.
0: Y mientras oraba, se le apareció un ángel venido del cielo y lo confortaba.
1: Dios te salve María, llena eres de gracia, el Señor es contigo. Bendita tú eres entre todas las mujeres y bendito es el fruto de tu vientre Jesús.
2: Santa María, Madre de Dios, ruega por nosotros pecadores, ahora y en la hora de nuestra muerte. Amén.
0: Y entrando en agonía, oraba sin cesar.
1: Dios te salve María, llena eres de gracia, el Señor es contigo. Bendita tú eres entre todas las mujeres y bendito es el fruto de tu vientre Jesús.
2: Santa María, Madre de Dios, ruega por nosotros pecadores, ahora y en la hora de nuestra muerte. Amén.
0: Y su sudor era como gotas de sangre que caía sobre la tierra.
1: Dios te salve María, llena eres de gracia, el Señor es contigo. Bendita tú eres entre todas las mujeres y bendito es el fruto de tu vientre Jesús.
2: Santa María, Madre de Dios, ruega por nosotros pecadores, ahora y en la hora de nuestra muerte. Amén.
0: Viene donde los discípulos y los encuentra durmiendo y les dice, ¿no habéis podido siquiera una hora velar conmigo?
1: Dios te salve María, llena eres de gracia, el Señor es contigo. Bendita tú eres entre todas las mujeres y bendito es el fruto de tu vientre Jesús.
2: Santa María, Madre de Dios, ruega por nosotros pecadores, ahora y en la hora de nuestra muerte. Amén.
0: Velad y orad, para que no caigáis en tentación.
1: Dios te salve María, llena eres de gracia, el Señor es contigo. Bendita tú eres entre todas las mujeres y bendito es el fruto de tu vientre Jesús.
2: Santa María, Madre de Dios, ruega por nosotros pecadores, ahora y en la hora de nuestra muerte. Amén.
0: El espíritu dispuesto está, mas la carne es débil.
1: Dios te salve María, llena eres de gracia, el Señor es contigo. Bendita tú eres entre todas las mujeres y bendito es el fruto de tu vientre Jesús.
2: Santa María, Madre de Dios, ruega por nosotros pecadores, ahora y en la hora de nuestra muerte. Amén.
1: Gloria al Padre, al Hijo y al Espíritu Santo.
2: Como era en el principio, ahora y siempre, por los siglos de los siglos. Amén.
1: María, Madre de Gracia, Madre de Misericordia.
2: En la vida y en la muerte, ampáranos, Gran Señora.
0: Segundo misterio doloroso. Jesús es azotado y atado a la columna.
1: Padre nuestro que estás en el cielo, santificado sea tu nombre. Venga a nosotros tu reino. Hágase tu voluntad en la tierra como en el cielo.
2: Danos hoy nuestro pan de cada día. Perdona nuestras ofensas, como también nosotros perdonamos a los que nos ofenden. No nos dejes caer en la tentación y líbranos del mal. Amén.
0: Después de atar a Jesús, lo entregaron a Pilato y éste le preguntó, ¿eres tú el rey de los judíos?
1: Dios te salve María, llena eres de gracia, el Señor es contigo. Bendita tú eres entre todas las mujeres y bendito es el fruto de tu vientre, Jesús.
2: Santa María, Madre de Dios, ruega por nosotros pecadores, ahora y en la hora de nuestra muerte. Amén.
0: Contestó Jesús, mi reino no es de este mundo, pero como dices, soy rey.
1: Dios te salve María, llena eres de gracia, el Señor es contigo. Bendita tú eres entre todas las mujeres y bendito es el fruto de tu vientre, Jesús.
2: Santa María, Madre de Dios, ruega por nosotros pecadores, ahora y en la hora de nuestra muerte. Amén.
0: Yo para eso nací y para eso vine al mundo, para dar testimonio de la verdad, y todo el que es de la verdad, escucha mi voz.
1: Dios te salve María, llena eres de gracia, el Señor es contigo. Bendita tú eres entre todas las mujeres y bendito es el fruto de tu vientre, Jesús.
2: Santa María, Madre de Dios, ruega por nosotros pecadores, ahora y en la hora de nuestra muerte. Amén.
0: Pilato le preguntó, ¿qué es la verdad? Y salió y dijo a los judíos, yo no encuentro culpa alguna en él.
1: Dios te salve María, llena eres de gracia, el Señor es contigo. Bendita tú eres entre todas las mujeres y bendito es el fruto de tu vientre, Jesús.
2: Santa María, Madre de Dios, ruega por nosotros pecadores, ahora y en la hora de nuestra muerte. Amén.
0: Por tanto, lo mandaré castigar y lo dejaré en libertad. Entonces Pilato ordenó que lo azotara.
1: Dios te salve María, llena eres de gracia, el Señor es contigo. Bendita tú eres entre todas las mujeres y bendito es el fruto de tu vientre, Jesús.
2: Santa María, Madre de Dios, ruega por nosotros pecadores, ahora y en la hora de nuestra muerte. Amén.
0: Fue un hombre despreciado, el desecho de los hombres, varón de dolores.
1: Dios te salve María, llena eres de gracia, el Señor es contigo. Bendita tú eres entre todas las mujeres y bendito es el fruto de tu vientre, Jesús.
2: Santa María, Madre de Dios, ruega por nosotros pecadores, ahora y en la hora de nuestra muerte. Amén.
0: Fue maltratado y se humilló sin decir palabra, como cordero que es llevado al matadero.
1: Dios te salve María, llena eres de gracia, el Señor es contigo. Bendita tú eres entre todas las mujeres y bendito es el fruto de tu vientre, Jesús.
2: Santa María, Madre de Dios, ruega por nosotros pecadores, ahora y en la hora de nuestra muerte. Amén.
0: Fue traspasado por nuestros pecados, quebrantado por nuestras culpas.
1: Dios te salve María, llena eres de gracia, el Señor es contigo. Bendita tú eres entre todas las mujeres y bendito es el fruto de tu vientre, Jesús.
2: Santa María, Madre de Dios, ruega por nosotros pecadores, ahora y en la hora de nuestra muerte. Amén.
0: Él, en verdad, ha tomado sobre sí nuestro sufrimiento, ha cargado con nuestros dolores.
1: Dios te salve María, llena eres de gracia, el Señor es contigo. Bendita tú eres entre todas las mujeres y bendito es el fruto de tu vientre, Jesús.
2: Santa María, Madre de Dios, ruega por nosotros pecadores, ahora y en la hora de nuestra muerte. Amén.
0: El castigo cayó sobre él y a través de sus llagas hemos sido curados.
1: Dios te salve María, llena eres de gracia, el Señor es contigo. Bendita tú eres entre todas las mujeres y bendito es el fruto de tu vientre, Jesús.
2: Santa María, Madre de Dios, ruega por nosotros pecadores, ahora y en la hora de nuestra muerte. Amén.
1: Gloria al Padre, al Hijo y al Espíritu Santo.
3: Como era en el principio, ahora y siempre, por los siglos de los siglos. Amén.
1: Sagrado Corazón de Jesús,
3: en vos confío.
0: Tercer misterio doloroso, la coronación de espinas.
1: Padre nuestro que estás en el cielo, santificado sea tu nombre, venga a nosotros tu reino, hágase tu voluntad en la tierra como en el cielo.
2: Danos hoy nuestro pan de cada día, perdona nuestras ofensas, como también nosotros perdonamos a los que nos ofenden. No nos dejes caer en la tentación y líbranos del mal. Amén.
0: Los soldados lo condujeron al pretorio, lo despojaron de sus vestidos y lo revistieron con un manto de color púrpura.
1: Dios te salve María, llena eres de gracia, el Señor es contigo. Bendita tú eres entre todas las mujeres y bendito es el fruto de tu vientre, Jesús.
2: Santa María, Madre de Dios, ruega por nosotros pecadores, ahora y en la hora de nuestra muerte. Amén.
0: Trenzaron también una corona de espinas y la colocaron sobre su cabeza y pusieron una caña en su mano derecha.
1: Dios te salve María, llena eres de gracia, el Señor es contigo. Bendita tú eres entre todas las mujeres y bendito es el fruto de tu vientre, Jesús.
2: Santa María, Madre de Dios, ruega por nosotros pecadores, ahora y en la hora de nuestra muerte. Amén.
0: Y doblando la rodilla delante de él, lo escarnecían diciendo, salve, Rey de los judíos.
1: Dios te salve María, llena eres de gracia, el Señor es contigo. Bendita tú eres entre todas las mujeres y bendito es el fruto de tu vientre, Jesús.
2: Santa María, Madre de Dios, ruega por nosotros pecadores, ahora y en la hora de nuestra muerte. Amén.
0: Y escupiendo sobre él, tomaban la caña y lo golpeaban en la cabeza.
1: Dios te salve María, llena eres de gracia, el Señor es contigo. Bendita tú eres entre todas las mujeres y bendito es el fruto de tu vientre Jesús.
3: Santa María, Madre de Dios, ruega por nosotros pecadores, ahora y en la hora de nuestra muerte. Amén.
0: Pilato tomó agua y se lavó las manos delante del pueblo diciendo, yo soy inocente de la sangre de este justo.
1: Dios te salve María, llena eres de gracia, el Señor es contigo. Bendita tú eres entre todas las mujeres y bendito es el fruto de tu vientre Jesús.
3: Santa María, Madre de Dios, ruega por nosotros pecadores, ahora y en la hora de nuestra muerte. Amén.
0: Entonces Jesús salió con la corona de espinas y el manto de color púrpura.
1: Dios te salve María, llena eres de gracia, el Señor es contigo. Bendita tú eres entre todas las mujeres y bendito es el fruto de tu vientre Jesús.
3: Santa María, Madre de Dios, ruega por nosotros pecadores, ahora y en la hora de nuestra muerte. Amén.
0: He aquí al hombre, dijo Pilato, pero ellos se pusieron a gritar, crucifícalo, crucifícalo.
1: Dios te salve María, llena eres de gracia, el Señor es contigo. Bendita tú eres entre todas las mujeres, y bendito es el fruto de tu vientre Jesús.
3: Santa María, Madre de Dios, ruega por nosotros pecadores, ahora y en la hora de nuestra muerte. Amén.
0: ¿Por qué? ¿Qué mal ha hecho? Pero ellos gritaron más fuerte, crucifícalo.
1: Dios te salve María, llena eres de gracia, el Señor es contigo. Bendita tú eres entre todas las mujeres, y bendito es el fruto de tu vientre Jesús.
3: Santa María, Madre de Dios, ruega por nosotros pecadores, ahora y en la hora de nuestra muerte. Amén.
0: A vuestro rey he de crucificar, a lo cual los sumos sacerdotes respondieron, nosotros no tenemos más rey que el César.
1: Dios te salve María, llena eres de gracia, el Señor es contigo. Bendita tú eres entre todas las mujeres, y bendito es el fruto de tu vientre Jesús.
3: Santa María, Madre de Dios, ruega por nosotros pecadores, ahora y en la hora de nuestra muerte. Amén.
0: Entonces Pilato, queriendo calmar a la turba, lo entregó para ser crucificado.
1: Dios te salve María, llena eres de gracia, el Señor es contigo. Bendita tú eres entre todas las mujeres, y bendito es el fruto de tu vientre Jesús.
3: Santa María, Madre de Dios, ruega por nosotros pecadores, ahora y en la hora de nuestra muerte. Amén.
1: Gloria al Padre, al Hijo y al Espíritu Santo.
3: Como era en el principio, ahora y siempre, por los siglos de los siglos. Amén.
1: María, Madre de Gracia, Madre de Misericordia,
3: en la vida y en la muerte, ampáranos, Gran Señora.
0: Cuarto misterio doloroso. Jesús lleva la cruz a cuestas.
1: Padre nuestro que estás en el cielo, santificado sea tu nombre, venga a nosotros tu reino, hágase tu voluntad en la tierra como en el cielo.
3: Danos hoy nuestro pan de cada día, perdona nuestras ofensas, como también nosotros perdonamos a los que nos ofenden. No nos dejes caer en la tentación, y líbranos del mal. Amén.
0: Si alguien quiere venir en pos de mí, que renuncie a sí mismo.
1: Dios te salve María, llena eres de gracia, el Señor es contigo. Bendita tú eres entre todas las mujeres y bendito es el fruto de tu vientre Jesús.
3: Santa María, Madre de Dios, ruega por nosotros pecadores, ahora y en la hora de nuestra muerte. Amén.
0: Tome su cruz de cada día y sígame.
1: Dios te salve María, llena eres de gracia, el Señor es contigo. Bendita tú eres entre todas las mujeres y bendito es el fruto de tu vientre Jesús.
3: Santa María, Madre de Dios, ruega por nosotros pecadores, ahora y en la hora de nuestra muerte. Amén.
0: Y a él, llevando su cruz, lo condujeron al lugar llamado Gólgota.
1: Dios te salve María, llena eres de gracia, el Señor es contigo. Bendita tú eres entre todas las mujeres y bendito es el fruto de tu vientre Jesús.
3: Santa María, Madre de Dios, ruega por nosotros pecadores, ahora y en la hora de nuestra muerte. Amén.
0: En el camino, echaron mano de un cierto Simón de Cirene, obligándole a ir cargando la cruz detrás de Jesús.
1: Dios te salve María, llena eres de gracia, el Señor es contigo. Bendita tú eres entre todas las mujeres y bendito es el fruto de tu vientre Jesús.
3: Santa María, Madre de Dios, ruega por nosotros pecadores, ahora y en la hora de nuestra muerte. Amén.
0: Tomad sobre vosotros mi yugo y aprended de mí.
1: Dios te salve María, llena eres de gracia, el Señor es contigo. Bendita tú eres entre todas las mujeres y bendito es el fruto de tu vientre Jesús.
3: Santa María, Madre de Dios, ruega por nosotros pecadores, ahora y en la hora de nuestra muerte. Amén.
0: Que soy manso y humilde de corazón.
1: Dios te salve María, llena eres de gracia, el Señor es contigo. Bendita tú eres entre todas las mujeres y bendito es el fruto de tu vientre Jesús.
3: Santa María, Madre de Dios, ruega por nosotros pecadores, ahora y en la hora de nuestra muerte. Amén.
0: Y encontraréis reposo para vuestras almas, porque mi yugo es suave y mi carga ligera.
1: Dios te salve María, llena eres de gracia, el Señor es contigo. Bendita tú eres entre todas las mujeres y bendito es el fruto de tu vientre Jesús.
3: Santa María, Madre de Dios, ruega por nosotros pecadores, ahora y en la hora de nuestra muerte. Amén.
0: Lo acompañaba una gran muchedumbre del pueblo y de mujeres que se lamentaban y lloraban por él.
4: Dios te salve María, llena eres de gracia, el Señor es contigo. Bendita tú eres entre todas las mujeres y bendito es el fruto de tu vientre Jesús.
3: Santa María, Madre de Dios, ruega por nosotros pecadores, ahora y en la hora de nuestra muerte. Amén.
0: Mas Jesús, volviéndose hacia ellas, les dijo, hijas de Jerusalén, no lloréis por mí, sino por vosotras y vuestros hijos.
4: Dios te salve María, llena eres de gracia, el Señor es contigo. Bendita tú eres entre todas las mujeres, y bendito es el fruto de tu vientre Jesús.
3: Santa María, Madre de Dios, ruega por nosotros pecadores, ahora y en la hora de nuestra muerte. Amén.
0: Porque si esto hacen con el leño verde, ¿qué no harán con el seco?
4: Dios te salve María, llena eres de gracia, el Señor es contigo. Bendita tú eres entre todas las mujeres, y bendito es el fruto de tu vientre Jesús.
3: Santa María, Madre de Dios, ruega por nosotros pecadores, ahora y en la hora de nuestra muerte. Amén.
4: Gloria al Padre, al Hijo y al Espíritu Santo.
3: Como era en el principio, ahora y siempre, por los siglos de los siglos. Amén.
1: Sagrado Corazón de Jesús,
3: en vos confío.
0: Quinto misterio doloroso, la crucifixión de Jesús.
1: Padre nuestro que estás en el cielo, santificado sea tu nombre, venga a nosotros tu reino, hágase tu voluntad en la tierra como en el cielo.
2: Danos hoy nuestro pan de cada día, perdona nuestras ofensas, como también nosotros perdonamos a los que nos ofenden. No nos dejes caer en la tentación y líbranos del mal. Amén.
0: Cuando llegaron al lugar llamado Calvario, lo crucificaron.
4: Dios te salve María, llena eres de gracia, el Señor es contigo. Bendita tú eres entre todas las mujeres y bendito es el fruto de tu vientre Jesús.
3: Santa María, Madre de Dios, ruega por nosotros pecadores, ahora y en la hora de nuestra muerte. Amén.
0: Y Jesús dijo, Padre, perdónales porque no saben lo que hacen.
4: Dios te salve María, llena eres de gracia, el Señor es contigo. Bendita tú eres entre todas las mujeres y bendito es el fruto de tu vientre Jesús.
3: Santa María, Madre de Dios, ruega por nosotros pecadores, ahora y en la hora de nuestra muerte. Amén.
0: Y uno de los bandidos crucificados con él le dijo, Jesús, acuérdate de mí cuando llegues a tu reino.
4: Dios te salve María, llena eres de gracia, el Señor es contigo. Bendita tú eres entre todas las mujeres y bendito es el fruto de tu vientre Jesús.
3: Santa María, Madre de Dios, ruega por nosotros pecadores, ahora y en la hora de nuestra muerte. Amén.
0: Y Jesús le respondió, en verdad te digo, hoy estarás conmigo en el paraíso.
4: Dios te salve María, llena eres de gracia, el Señor es contigo. Bendita tú eres entre todas las mujeres y bendito es el fruto de tu vientre Jesús.
3: Santa María, Madre de Dios, ruega por nosotros pecadores, ahora y en la hora de nuestra muerte. Amén.
0: Junto a la cruz de Jesús estaba de pie su madre y el discípulo que amaba.
4: Dios te salve María, llena eres de gracia, el Señor es contigo. Bendita tú eres entre todas las mujeres y bendito es el fruto de tu vientre Jesús.
3: Santa María, Madre de Dios, ruega por nosotros pecadores, ahora y en la hora de nuestra muerte. Amén.
0: Jesús dijo a su madre, mujer, he ahí a tu hijo. Y después dijo al discípulo, he ahí a tu madre.
4: Dios te salve María, llena eres de gracia, el Señor es contigo. Bendita tú eres entre todas las mujeres y bendito es el fruto de tu vientre Jesús.
3: Santa María, Madre de Dios, ruega por nosotros pecadores, ahora y en la hora de nuestra muerte. Amén.
0: Y desde ese momento, el discípulo la recibió en su casa.
4: Dios te salve María, llena eres de gracia, el Señor es contigo. Bendita tú eres entre todas las mujeres, y bendito es el fruto de tu vientre Jesús.
3: Santa María, Madre de Dios, ruega por nosotros pecadores, ahora y en la hora de nuestra muerte. Amén.
0: Las tinieblas cubrieron toda la tierra, y el velo del templo se rasgó en dos.
4: Dios te salve María, llena eres de gracia, el Señor es contigo. Bendita tú eres entre todas las mujeres, y bendito es el fruto de tu vientre Jesús.
3: Santa María, Madre de Dios, ruega por nosotros pecadores, ahora y en la hora de nuestra muerte. Amén.
0: Jesús, clamando con voz potente, dijo, Padre, en tus manos encomiendo mi espíritu.
4: Dios te salve María, llena eres de gracia, el Señor es contigo. Bendita tú eres entre todas las mujeres, y bendito es el fruto de tu vientre Jesús.
3: Santa María, Madre de Dios, ruega por nosotros pecadores, ahora y en la hora de nuestra muerte. Amén.
0: E inclinando la cabeza, entregó el espíritu.
4: Dios te salve María, llena eres de gracia, el Señor es contigo. Bendita tú eres entre todas las mujeres, y bendito es el fruto de tu vientre Jesús.
3: Santa María, Madre de Dios, ruega por nosotros pecadores, ahora y en la hora de nuestra muerte. Amén.
4: Gloria al Padre, al Hijo y al Espíritu Santo.
3: Como era en el principio, ahora y siempre, por los siglos de los siglos. Amén.
1: María, Madre de Gracia, Madre de Misericordia.
3: En la vida y en la muerte, ampáranos, Gran Señora.
1: Padre nuestro que estás en el cielo, santificado sea tu nombre. Venga a nosotros tu reino. Hágase tu voluntad en la tierra como en el cielo.
2: Danos hoy nuestro pan de cada día. Perdona nuestras ofensas, como también nosotros perdonamos a los que nos ofenden. No nos dejes caer en la tentación y líbranos del mal. Amén.
1: Dios te salve María Santísima, templo y trono de la Santísima Trinidad, Virgen concebida sin la mancha del pecado original. Dios te salve, Reina y Madre de Misericordia, vida y dulzura y esperanza nuestra, Dios te salve. A ti llamamos los desterrados hijos de Eva, a ti suspiramos gimiendo y llorando en este valle de lágrimas. Ea pues, Señora abogada nuestra, vuelve a nosotros esos tus ojos misericordiosos, y después de este destierro muéstranos a Jesús, fruto bendito de tu vientre. Oh clemente, oh piadosa, oh dulce Virgen María, ruega por nosotros, Santa Madre de Dios, para que seamos dignos de alcanzar las promesas de nuestro Señor Jesucristo. Amén. Señor, ten piedad.
3: Señor, ten piedad.
1: Cristo, ten piedad.
3: Cristo, ten piedad.
1: Señor, ten piedad.
3: Señor, ten piedad.
1: Cristo, óyenos.
3: Cristo, óyenos.
1: Cristo, escúchanos.
3: Cristo, escúchanos.
1: Dios Padre Celestial, que eres Dios.
3: Ten piedad de nosotros.
1: Dios Hijo Redentor del mundo, que eres Dios.
3: Ten piedad de nosotros.
1: Espíritu Santo, que eres Dios.
3: Ten piedad de nosotros.
1: Santísima Trinidad, que eres un solo Dios.
3: Ten piedad de nosotros.
1: Santa María,
3: ruega por nosotros.
1: Santa Madre de Dios,
3: ruega por nosotros.
1: Santa Virgen de las Vírgenes,
3: ruega por nosotros.
1: Madre de Jesucristo,
3: ruega por nosotros.
1: Madre de la Divina Gracia,
3: ruega por nosotros.
1: Madre Purísima,
3: ruega por nosotros.
1: Madre Castísima,
3: ruega por nosotros.
1: Madre Intacta,
3: ruega por nosotros.
1: Madre Sin Mancha,
3: ruega por nosotros.
1: Madre Amable,
3: ruega por nosotros.
1: Madre del Buen Consejo,
3: ruega por nosotros.
1: Madre del Creador,
3: ruega por nosotros.
1: Madre del Salvador,
3: ruega por nosotros.
1: Madre de la Iglesia,
3: ruega por nosotros.
1: Virgen Prudentísima,
3: ruega por nosotros.
1: Virgen Venerable,
3: ruega

0: Virgen digna de alabanza,
1: ruega por nosotros.
0: Virgen poderosa,
1: ruega por nosotros.
0: Virgen misericordiosa,
1: ruega por nosotros.
0: Virgen fiel,
1: ruega por nosotros.
0: Espejo de justicia,
1: ruega por nosotros.
0: Trono de la sabiduría,
1: ruega por nosotros.
0: Causa de nuestra alegría,
1: ruega por nosotros.
0: Vaso espiritual,
1: ruega por nosotros.
0: Vaso honorable,
1: ruega por nosotros.
0: Rosa mística,
1: ruega por nosotros.
0: Torre de David,
1: ruega por nosotros.
0: Torre de marfil,
1: ruega por nosotros.
0: Casa de oro,
1: ruega por nosotros.
0: Arca de la alianza,
1: ruega por nosotros.
0: Puerta del cielo,
1: ruega por nosotros.
0: Estrella de la mañana,
1: ruega por nosotros.
0: Salud de los enfermos,
1: ruega por nosotros.
0: Refugio de los pecadores,
1: ruega por nosotros.
0: Consoladora de los afligidos,
1: ruega por nosotros.
0: Auxilio de los cristianos,
1: ruega por nosotros.
0: Reina de los ángeles,
1: ruega por nosotros.
0: Reina de los patriarcas,
1: ruega por nosotros.
0: Reina de los profetas,
1: ruega por nosotros.
0: Reina de los apóstoles,
1: ruega por nosotros.
0: Reina de los mártires,
1: ruega por nosotros.
0: Reina de los confesores,
1: ruega por nosotros.
0: Reina de las vírgenes,
1: ruega por nosotros.
0: Reina de todos los santos,
1: ruega por nosotros.
0: Reina concebida sin pecado original,
1: ruega por nosotros.
0: Reina subida al cielo en cuerpo y alma,
1: ruega por nosotros.
0: Reina del Santísimo Rosario,
1: ruega por nosotros.
0: Reina de la Orden Capuchina,
1: ruega por nosotros.
0: Reina de la Paz,
1: ruega por nosotros.
0: Cordero de Dios que quitas el pecado del mundo,
2: perdónanos, Señor.
0: Cordero de Dios que quitas el pecado del mundo,
2: escúchanos, Señor.
0: Cordero de Dios que quitas el pecado del mundo,
2: ten piedad y misericordia de nosotros.
0: Bajo tu amparo nos acogemos, Santa Madre de Dios. No desprecies las súplicas que te dirigimos en nuestras necesidades, antes bien líbranos de todos los peligros, oh Virgen gloriosa y bendita. Ruega por nosotros, Santa Madre de Dios,
2: para que seamos dignos de alcanzar las promesas de nuestro Señor Jesucristo.
0: Recemos esta oración compuesta por el Padre Pío. Oh Jesús, destruye en mí todo lo que no sea de tu agrado y escribe tus dolores en mi corazón con el fuego de tu caridad. Apriétame fuertemente junto a ti, suave y eternamente, para que nunca te abandone en tus dolores. Que yo pueda reposar sobre tu corazón en los sufrimientos de la vida para conseguir de este modo mi recuperación. Que mi espíritu no tenga otro deseo que vivir a tu lado en el huerto y saciarme de las penas de tu corazón. Que mi alma se llene de tu sangre y se alimente contigo con el pan de tus sufrimientos. Amén.

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0: En el nombre del Padre, y del Hijo, y del Espíritu Santo.
1: Amén.
0: La gracia y la paz de nuestro Señor Jesucristo esté con todos vosotros.
1: Y con tu espíritu.
0: Celebramos hoy la memoria de San Felipe Neri, que fue presbítero y fundador del oratorio. Vamos a prepararnos para celebrar la Eucaristía reconociendo con humildad que somos pecadores. Tú que has venido a salvar a los pobres, Señor, ten piedad.
1: Señor, ten piedad.
0: Tú que dijiste que había en el cielo más alegría por un solo pecador que se convirtiera que por 99 justos que no necesitan conversión, Cristo, ten piedad.
1: Cristo, ten piedad.
0: Tú que eres el camino, la verdad y la vida, Señor, ten piedad.
1: Señor, ten piedad.
0: Dios Todopoderoso, tenga misericordia de nosotros, perdone nuestros pecados y nos lleve a la vida eterna.
1: Amén.
0: Oremos. Oh Dios, que no cesas de enaltecer a tus siervos con la gloria de la santidad, concédenos por tu bondad que el Espíritu Santo encienda en nosotros aquel mismo fuego que atravesó el corazón de San Felipe Neri, por Jesucristo nuestro Señor.
1: Amén.
2: Lectura de la primera carta del apóstol San Pedro. Queridos hermanos, la salvación fue el tema que investigaron y escrutaron los profetas, los que predecían la gracia destinada a vosotros. El Espíritu de Cristo, que estaba en ellos, les declaraba por anticipado los sufrimientos de Cristo y la gloria que seguiría. Ellos indagaron para cuándo y para qué circunstancia lo indicaba el Espíritu. Se les reveló que aquello de que trataban no era para su tiempo, sino para el vuestro. Y ahora se os anuncia por medio de predicadores que os han traído el Evangelio con la fuerza del Espíritu enviado del cielo. Son cosas que los ángeles ansían penetrar. Por eso, estad interiormente preparados para la acción, controlándoos bien, a la expectativa del don que os va a traer la revelación de Jesucristo. Como hijos obedientes, no os amoldéis más a los deseos que teníais antes en los días de vuestra ignorancia. El que os llamó es santo. Como Él, sed también vosotros santos en toda vuestra conducta, porque dice la Escritura, seréis santos porque yo soy santo. Palabra de Dios.
0: Te alabamos, Señor.
2: El Señor da a conocer su victoria.
0: El Señor da a conocer su victoria.
2: Cantad al Señor un cántico nuevo, porque ha hecho maravillas. Su diestra le ha dado la victoria, su santo brazo.
0: El Señor da a conocer su victoria.
2: El Señor da a conocer su victoria, revela a las naciones su justicia. Se acordó de su misericordia y su fidelidad en favor de la casa de Israel.
0: El Señor
2: da a conocer su victoria. Los confines de la tierra han contemplado la victoria de nuestro Dios. Aclamad al Señor tierra entera. Gritad, vitoread, tocad.
0: El Señor da a conocer su victoria.

0: Señor esté con vosotros. Lectura del Santo Evangelio según San Marcos. En aquel tiempo, Pedro se puso a decir a Jesús: ya ves que nosotros lo hemos dejado todo y te hemos seguido. Jesús dijo: os aseguro que quien deje casa, o hermanos o hermanas, o madre o padre, o hijos o tierras, por mí y por el Evangelio, recibirá ahora en este mundo 100 veces más casas y hermanos y hermanas y madres e hijos y tierras con persecuciones, y en la edad futura vida eterna. Muchos primeros serán últimos y muchos últimos serán primeros. Palabra del Señor. Hace años leí la técnica que utiliza una tribu africana para lograr obtener presas, en este caso monos. Y decía el libro que esta tribu africana se le había ocurrido llenar una bolsa de arroz y que la bolsa de arroz, para que el mono pudiera meter la mano, tenía una pequeña abertura, pero tan pequeña que solo cabía la mano del mono. Y que cuando el mono metía la mano y agarraba el arroz, lógicamente el puño se hacía más ancho y ya no podía sacar la mano por el agujero. Qué sencillo habría sido que el mono hubiera soltado el arroz y entonces sí se habría podido liberar de la atadura del pequeño agujero. Pero el ansia por comer, por coger ese arroz, impedía que el mono pudiera quedar liberado. Yo tengo la sensación de que algo similar nos ocurre a nosotros con el interés y con la avaricia. Con el interés en nuestra relación con Dios, porque por más que una y otra vez lo escuchamos en los evangelios, no acabamos de entender. ¿Qué tenemos o por qué tenemos que venir? No tenemos que venir por interés, aunque estamos necesitados y lógicamente hemos de pedir a nuestro Padre Dios por nuestras necesidades. Hemos de venir simplemente por amor. Ese soneto que es el culmen de la mística: no me mueve mi Dios para quererte, el cielo que me tienes prometido, ni me mueve el infierno tan temido para dejar por ello de ofenderte. Muéveme el verte clavado en una cruz y escarnecido. Cuando tú vienes por interés, eres como el mono, que solo metes la mano para coger el arroz. Pero es que ese interés te está condenando, porque no es lo que el Señor espera de ti. No espera que vengas por interés. Cuando una persona viene por interés, cuando se soluciona el problema que tiene, ya no regresa más. Cuando siente que su corazón ya está tranquilo porque ha pedido perdón y se le ha liberado del pecado, ya no viene más. No busca a Dios, busca su interés. Como el mono, buscas comer. No buscas realmente encontrarte con el Señor. Pero hay un segundo aspecto que a veces pasa desapercibido a nuestros ojos, que es el aspecto de la avaricia. Avaricia no es solo querer tener cosas materiales, ese es un tipo de avaricia. Pero hay otro tipo de avaricia espiritual que con frecuencia se da mucho en el corazón de las personas, de los católicos. Es la avaricia por sentir. Solo vengo cuando siento necesidad. Solo vengo cuando mi corazón me lo pide. Y nunca te planteas que hay alguien que te está esperando y que como padre espera que tú vengas. Es el padre de la parábola del hijo pródigo. Es Jesús que se queda en la Eucaristía no solo para ser tu alimento. Esa es una visión demasiado pequeña de lo que es el sacramento de la Eucaristía. El Señor se queda para ser tu alimento y darte su vida, pero también para encontrarse contigo, porque siente y te ama, porque en ese sentido necesitaba estar con nosotros y habiendo amado los suyos, los amó hasta el extremo. Por eso, ¿cuántas veces la avaricia nos hace simplemente buscar a Dios por nuestro interés o buscar a Dios para sentir? ¿Y cuántas veces se desarrollan en la Iglesia iniciativas que promueven esto, solo sentir. Exposición del Santísimo donde los sentidos quedan tan impactados que por eso vengo. Pero tú no vienes por Cristo. Lo importante no es ni la música que te ayuda, ni el ambiente que se crea, que puede ser propicio. Lo importante es Jesús. Ah, no, es que si no siento, ¿qué sentido tiene venir? Si no experimento que lo necesito, ¿para qué? Pues porque hay alguien que te espera, porque vienes a amar simplemente. Por eso, huyamos del egoísmo del mono. Seamos inteligentes. Busquemos no solo la salvación, la vida eterna, busquemos también y sobre todo amar al Señor, que aunque no hubiera infierno, yo te amara, que aunque no hubiera cielo, te quisiera. Lo que no tiene que mover es el deseo de corresponder al Señor. ¿Qué me va a tocar? Preguntó Pedro. ¿Seguimos nosotros preguntando eso? ¿Estará el Señor contento con ese razonamiento, con esa actitud, con esa manera de tratarle? Yo entiendo que no. Espero que cambiemos y que lo que mueva nuestro corazón sea el amor, la gratitud y de verdad el deseo de corresponder al Señor. Que Él nos ayude. Nos ponemos en pie. Oremos a Dios, nuestro Padre, que no quiere la muerte del pecador, sino que se convierta y viva. Pedimos por la Iglesia para que sea siempre testimonio de esperanza en medio del mundo. Por sus obras de caridad y misericordia, roguemos al Señor. Pedimos también por la paz en el mundo, para que cesen las guerras y el terrorismo, roguemos al Señor. Pedimos al Señor también por toda la humanidad, para que haga un buen uso de los dones y talentos que Él le ha concedido. Ayer el Santo Padre presentó la encíclica sobre la inteligencia artificial como instrumento que ayuda a la humanidad, pero que también puede ser mal utilizado, como todo lo que tenemos los hombres, para que los dones de este mundo los utilicemos para el bien y para los fines que el Señor desea. Roguemos al Señor. Pedimos también por nuestras familias, para que en ellas se transmita la fe de padres a hijos. Roguemos al Señor. Pedimos por nuestros hermanos difuntos, para que descansen en paz en el seno de Dios Padre. Roguemos al Señor. Escucha, Padre, las súplicas de tus hijos, que nos dirigimos a ti, confiando en tu amor. Te lo pedimos por Jesucristo nuestro Señor. Bendito seas, Señor, Dios del universo, por este pan, fruto de la tierra y del trabajo del hombre, que recibimos de tu generosidad y ahora te presentamos, Él será para nosotros pan de vida.
1: Bendito sea por siempre, Señor.
0: Bendito seas, Señor, Dios del universo, por este vino, fruto de la vid y del trabajo del hombre, que recibimos de tu generosidad y ahora te presentamos, Él será para nosotros bebida de salvación.
1: Bendito sea.
0: Orad, hermanos, para que este sacrificio mío y vuestro sea agradable a Dios Padre Todopoderoso.
1: El Señor reciba de tus manos este sacrificio para alabanza y gloria de su nombre, para nuestro bien y de gloria de su santa iglesia.
0: Al ofrecerte, Señor, este sacrificio de alabanza, te rogamos que, a ejemplo de San Felipe Neri, nos consagremos siempre con entusiasmo a glorificar tu nombre y a servir al prójimo. Por Jesucristo nuestro Señor.
1: Amén.
0: El Señor esté con vosotros.
1: Y con tu espíritu.
0: Levantemos el corazón.
1: Lo tenemos levantado hacia el Señor.
0: Demos gracias al Señor nuestro Dios. En verdad, es justo y necesario, es nuestro deber y salvación darte gracias, siempre y en todo lugar, Señor Padre Santo, Dios Todopoderoso y Eterno, por Cristo Señor nuestro, porque nos concedes la alegría de celebrar hoy la fiesta de San Felipe Neri, fortaleciendo a tu Iglesia con el ejemplo de su vida, instruyéndola con su palabra y protegiéndola con su intercesión. Por eso, con los ángeles y los santos, te aclamamos diciendo sin cesar: Santo, Santo, Santo es el Señor, Dios del universo. Llenos están el cielo y la tierra de tu gloria. Hosana en el cielo. Bendito el que viene en nombre del Señor. Hosana en el cielo. Santo eres en verdad, Señor, fuente de toda santidad. Por eso te pedimos que santifiques estos dones con la efusión de tu Espíritu, de manera que se conviertan para nosotros en el cuerpo y la sangre de Jesucristo nuestro Señor, el cual, cuando iba a ser entregado a su pasión, voluntariamente aceptada, tomó pan, dándote gracias, lo partió y lo dio a sus discípulos, diciendo: Tomad y comed todos de él, porque esto es mi cuerpo, que será entregado por vosotros. Del mismo modo, acabada la cena, tomó el cáliz y, dándote gracias de nuevo, lo pasó a sus discípulos, diciendo: Tomad y bebed todos de él, porque este es el cáliz de mi sangre, sangre de la alianza nueva y eterna, que será derramada por vosotros y por muchos para el perdón de los pecados. Haced esto en conmemoración mía. Este es el sacramento de nuestra fe. Así pues, Padre, al celebrar ahora el memorial de la muerte y resurrección de tu Hijo, te ofrecemos el pan de vida y el cáliz de salvación, y te damos gracias porque nos haces dignos de servirte en tu presencia. Te pedimos humildemente que el Espíritu Santo congregue en la unidad a cuantos participamos del cuerpo y sangre de Cristo. Acuérdate, Señor, de tu Iglesia, extendida por toda la tierra, y con el Papa León, con nuestro obispo José y todos los pastores que cuidan de tu pueblo, llévala a su perfección por la caridad. Acuérdate también de nuestros hermanos que durmieron en la esperanza de la resurrección, de tus hijos Maite, Alfonso, Felicita y Genera, y de todos los que han muerto en tu misericordia, admítelos a contemplar la luz de tu rostro. Ten misericordia de todos nosotros, y así con María, la Virgen Madre de Dios, su esposo San José, los apóstoles y cuantos vivieron en tu amistad a través de los tiempos, merezcamos, por tu Hijo Jesucristo, compartir la vida eterna y cantar tus alabanzas. Por Cristo, con él y en él, a ti, Dios Padre omnipotente, en la unidad del Espíritu Santo, todo honor y toda gloria por los siglos de los siglos. Fieles a la recomendación del Salvador y siguiendo su divina enseñanza, nos atrevemos a decir: Padre nuestro que estás en el cielo, santo. Danos hoy nuestro pan de cada día. Perdona nuestras ofensas, como también nosotros perdonamos a los que nos ofenden. No nos dejes caer en la tentación y líbranos del mal. Líbranos de todos los males, Señor, y concédenos la paz en nuestros días, para que, ayudados por tu misericordia, vivamos siempre libres de pecado y protegidos de toda perturbación, mientras esperamos la gloriosa venida de nuestro Salvador Jesucristo. Señor Jesucristo, que dijiste a tus apóstoles: La paz os dejo, mi paz os doy. No tengas en cuenta nuestros pecados, sino la fe de tu Iglesia, y conforme a tu palabra concédele la paz y la unidad. Tú que vives y reinas por los siglos de los siglos, La paz del Señor esté siempre con vosotros.
1: Y con tu espíritu.
0: Daos fraternalmente la paz.
1: Cordero de Dios que quitas el pecado del mundo.
0: Este es el Cordero de Dios que quita el pecado del mundo. Dichosos los llamados a la cena del Señor.
2: Creo, Jesús mío, que estás realmente presente en el Santísimo Sacramento del altar. Te amo sobre todas las cosas y deseo recibirte dentro de mi alma. Pero como ahora no puedo comulgar, ven al menos espiritualmente a mi corazón. Y como si ya te hubiese recibido, te abrazo y me uno del todo a ti. Señor, no permitas que me aparte de ti. Amén.
0: Oremos. Alimentados con las delicias del cielo, te pedimos, Señor, que a imitación de San Felipe Neri, procuremos siempre aquello que nos asegura la vida verdadera. Por Jesucristo nuestro Señor.
1: Amén.
0: El Señor esté con vosotros.
1: Y con tu espíritu.
0: Y la bendición de Dios Todopoderoso, Padre, Hijo y Espíritu Santo, descienda sobre vosotros.
1: Amén.
0: Podéis ir en paz.
1: Demos gracias a Dios.
0: Dios te salve, Reina y Madre de Misericordia,
1: vida, dulzura y esperanza nuestra. Dios te salve, a ti llamamos los desterrados hijos de Eva. A ti suspiramos gimiendo y llorando en este valle de lágrimas. Ea, pues, Señora abogada nuestra, vuelve a nosotros esos tus ojos misericordiosos y después de este destierro, muéstranos a Jesús, fruto bendito de tu vientre, oh clementísima, oh piadosa, oh dulce y siempre Virgen María. Ruega por nosotros, Santa Madre de Dios, para que seamos dignos de alcanzar las promesas de nuestro

mi carne es comida verdadera y mi sangre es bebida verdadera. 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
13: Oración por la paz. Señor Jesús, tú eres nuestra paz. Mira nuestra patria dañada por la violencia y dispersa por el miedo y la inseguridad. Consuela el dolor de quienes sufren. Da acierto a las decisiones de quienes nos gobiernan. Toca el corazón de quienes olvidan que somos hermanos y provocan sufrimiento y muerte. Dales el don de la conversión. Protege a las familias, a nuestros niños, adolescentes y jóvenes, a nuestros pueblos y comunidades, que como discípulos misioneros tuyos, ciudadanos responsables, sepamos ser promotores de justicia y de paz, para que en ti nuestro pueblo tenga vida digna. Amén. Santa María de Guadalupe, Reina de la Paz, ruega por nosotros.
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2: Programa Qué Padre Amanecer de este martes 26 de mayo de 2026. Les saluda el Padre Juan Carlos López a través de los micrófonos de Radio Guadalupana, la alegría del Evangelio, con el gusto de siempre de saludarlos, de encontrarnos a través del 1560 de AM, de www.radioguadalupana.com, de la aplicación para su celular, su tablet o cualquier otra plataforma desde la que por internet usted nos pueda estar sintonizando, ¿verdad? Muy buenos días a todos ustedes, también a quienes nos ven en la transmisión de Facebook. Buenos días a Lorenzo, que está con nosotros en controles. Pues se cumplió el pronóstico de lluvia que estuvo anunciado. Bastante, bueno, no sé si en todas partes de la ciudad, pero creo que sí. Bastante ahorita, ayer, bueno, los encharcamientos ni se diga. Ahorita todavía varias zonas con agua acumulada. Baches que ya habían tapado ya regresaron, reaparecieron después del agua de anoche, de ayer, pues. Y pues un día bastante fresco, ¿verdad? El de ayer bastante agradable. Y el de hoy, pues también va a ser más agradable. Una mínima de 14, una máxima de 29. Ya estamos a 16 grados centígrados. La máxima la vamos a alcanzar entre 4 y 6 de la tarde, ¿verdad? Que ya se acumula el calor del día. Ya ahí se va a sentir la temperatura máxima. Mañana, pues vuelve a subir, mínima de 16, máxima de 31, y así va subiendo hasta el domingo alcanzar 35 grados centígrados. Ya es considerable los 35 grados centígrados, ¿verdad? A que nos vayamos disponiendo a las temperaturas. Pues estamos en primavera, marzo, abril, mayo, junio. Sí, todavía estamos en primavera, se me hace que hasta junio entra el verano, si no me equivoco, ¿verdad? Pero bueno, ya tuvimos tres cantos, creo, antes de entrar al aire. Ya nos podemos ir a las noticias del día de hoy.
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2: Así fue la visita de Papa León a una de las zonas más afectadas por vertidos ilegales. El Papa León XIV presenta Magnifico Humanitas. Dice, me han llegado voces muy preocupantes. Y estas son algunas claves de lectura de la primera encíclica de Papa León. Bueno, habíamos anunciado ya que iría el Papa a una zona bastante afectada porque, conocida como Tierra de Fuegos, una ciudad cerca de Nápoles que ha sido afectada por vertidos ilegales de residuos tóxicos por parte de la mafia italiana. Se había anunciado que el Papa iría. Y bueno, ya fue este fin de semana. Vamos a escuchar cómo le fue en esta visita a Tierra de Fuegos, allá cerca de Nápoles, al Papa León.
3: León XIV visitó la conocida como Tierra de los Fuegos, una ciudad cerca de Nápoles que ha estado gravemente afectada durante décadas por vertidos ilegales y la quema de residuos tóxicos por parte de la mafia. Las consecuencias: muchas víctimas fallecidas de enfermedades a causa de la contaminación ambiental. León XIV se reunió con los familiares en la Catedral de Santa María Asunta y les dijo esto.
4: El grito de la creación y de los pobres tra voi è stato avvertito più drammaticamente a causa di un concentrato mortale di oscuri interessi e indifferenza al bene comune che ha avvelenato l'ambiente naturale e sociale. È un grido che chiede conversione.
3: Esta visita se encuadró en el espíritu de la encíclica Laudato Si de su predecesor, el Papa Francisco.
5: E il costante invito di Papa Francesco a essere chiesa in uscita, missionaria, sinodale. Camminare insieme, vincere l'autoreferenzialità, osare la profezia nonostante le resistenze e le minacce, è ciò che il Signore ci chiede e il suo spirito ispira.
3: Animó a los ciudadanos a no resignarse y a asumir responsabilidades, afirmando que la contaminación no es solo un problema ecológico, sino también humano y espiritual. Esta fue una visita a la periferia marcada por la contaminación, la pobreza y el crimen organizado para defender la dignidad.
2: Bueno, pues ahí está la visita. Fíjese lo que dijo el Papa en italiano, fue... La constante invitación del Papa Francisco a hacer una iglesia en salida, misionera y sinodal, caminar juntos, vencer la autorreferencialidad, atreverse a la profecía pese a las resistencias y las amenazas, es lo que el Señor nos pide y su espíritu inspira. Fue lo que vimos ahorita al Papa León decir en italiano en su visita a Serra. ¿Verdad? Que se llama Tierra de los Fuegos o Triángulo de la Muerte. También habíamos comentado la semana pasada, ¿verdad? Pues ya fue, tuvo el encuentro. Fue parte solamente lo que escuchamos, ¿verdad? Lo que resalta el periodista de lo mucho que ha de haber dicho el Papa León en su encuentro con la gente de ahí de Acerra, cerca de Nápoles. También el día de ayer se presentó la primera carta encíclica del Papa León, Magnífica Humanitas, y dice él, me han llegado voces muy preocupantes, ¿verdad? Sobre todo el tema de la inteligencia artificial. Vamos a escuchar.
6: Se presentó su primera encíclica. Lo hizo dentro del Vaticano, junto a los altos cargos de la Curia. Lo recibieron así. Con el expertos en inteligencia artificial, teología y cardenales, estaba Christopher Ola, de Anthropic, la empresa con disputas con Trump por negarse a usar su tecnología para fines militares. El Papa le agradeció su presencia.
7: In turn, in the name of the Church, I accept your invitation to walk together, to listen and to speak, and together to find the way for humanity in this time of artificial intelligence. What a great sign of hope it is that with our differences we can listen to one another.
6: El pontífice también aprovechó para explicar públicamente los motivos que lo llevaron a escribir esta encíclica.
7: Other very troubling voices have also reached me about increasingly autonomous weapons systems, practically beyond any human reach to govern them effectively. I hear very troubling accounts of algorithms that can block access to healthcare, employment, and security on the basis of data tainted by prejudice and injustice.
6: El pontífice volvió a señalar la postura de la Iglesia en el ámbito nuclear, recalcando que se sigue trabajando por el desarme, el que definió como un servicio a la paz y a la dignidad de la familia humana. Pero también hizo una precisión: desarmar no es suficiente, hay que construir.
2: Fíjese que no recuerdo de Papa Francisco él directamente presentando sus encíclicas. Tampoco recuerdo a Papa Benedicto que lo hayan hecho. Bueno, no sé si siempre lo han hecho y no había puesto yo atención, o ahora Papa León lo hizo por primera vez, ¿verdad? Dice, en nombre de la Iglesia acepto su invitación a caminar juntos, a escuchar y a dialogar y a encontrar juntos el camino para la humanidad en esta era de la inteligencia artificial. Qué gran señal de esperanza que a pesar de nuestras diferencias podamos escucharnos mutuamente. Después dijo, me han llegado otras voces muy preocupantes sobre sistemas de armas cada vez más autónomos, prácticamente fuera del alcance humano para su control efectivo. Escucho relatos alarmantes sobre algoritmos que pueden bloquear el acceso a la atención médica, el empleo y la seguridad, basándose en datos viciados por prejuicios e injusticias. Pues sí, muchas cosas se están automatizando, dejándolas en manos de la tecnología. Pues que van quitando trabajo. Es que es complejo el panorama. Digo, tiene mucho provecho, ¿verdad? Pero también puede llegar a ser muy complejo el panorama. Pero bueno, ¿cuáles serían las claves de lectura de esta primera encíclica de Papa León? ¿Cómo acercarnos a leerlo? ¿Cuáles son las líneas principales que nos pueden ayudar a entender todo el demás contexto del documento? Vamos a escuchar.
6: De León XIV, Magnífica Humanitas, firmada el 15 de mayo, actualiza la revolucionaria Rerum Novarum de León XIII, pero 135 años después, adaptando las bases de la doctrina social de la Iglesia al siglo XXI. Significa magnífica humanidad. Solo con estas palabras ya se pincela el eje del texto. La persona, creada a imagen y semejanza de Dios, no puede ser reemplazada por ninguna máquina, por muy perfecta o inteligente que sea. También tiene su porqué teológico. La humanidad es magnífica porque Dios se hizo hombre en ella y León lo describe así. Cristo es el modelo de esa magnífica humanidad habitada por Dios, por lo que el Papa invita a mirar al ser humano por su valor y no por su rendimiento técnico. Y como no, hay relación con María. León cierra el documento hablando del Magnificat, el canto que exalta a los pequeños, humildes y vulnerables. El Papa señala que la grandeza de la humanidad no se medirá en algoritmos, sino en cómo esa tecnología respeta la dignidad de los más débiles. Lo que más se destacó al anunciarse la encíclica fue que sería una respuesta a la inteligencia artificial, pero el texto de León XIV va más allá, basándose en un pilar fundamental, la antropología. La encíclica reivindica a la persona humana frente a su posible disolución digital. El Papa, por ejemplo, habla de dos corrientes, la transhumanista y la poshumanista. León explica que la raíz del problema es una mentalidad tecnócrata que puede reducir a las personas como seres humanos de segunda clase en vez de verlas por el infinito valor al que las máquinas no pueden llegar. Uno de los temas que más ha dado de qué hablar es la colaboración de Anthropic, la famosa empresa de inteligencia artificial, con el Vaticano, y cuyo cofundador Christopher Ola está en la presentación junto a León XIV, siendo un potencial mensaje hacia Estados Unidos. El contexto es el siguiente. El gobierno de Trump vetó a esta empresa tras negarse a ceder la inteligencia artificial para uso militar. Por otro lado está Silicon Valley, que representa el epicentro de la aceleración de la inteligencia artificial, algo que a menudo choca precisamente con los límites que León XIV defiende en su encíclica. El Papa, de hecho, habla del peligro de

0: una guerra fría pero en términos tecnológicos y continúa con lo que ha abogado desde el comienzo, la necesidad de una paz desarmada y desarmante. Si la Rerum Novarum supuso un terremoto en el siglo XIX, al poner a la persona en el centro en la revolución industrial, la Magnífica Humanitas ofrece un paralelismo similar, pero en la era de la tecnología. Mientras que León XIII defendió que el capital debe estar al servicio del trabajo, León XIV lo actualiza y establece que el algoritmo debe estar siempre al servicio de la persona. Ambas encíclicas comparten el mismo centro, recordar que ninguna estructura económica ni ninguna revolución técnica tiene derecho a eclipsar la humanidad del ser humano creado a imagen de Dios.
1: Bueno, mire, yo creo parte fundamental de la encíclica es esto último que dice, recordar que ninguna estructura económica ni ninguna revolución técnica tiene derecho a eclipsar la humanidad del ser humano creado a imagen de Dios. Al final de cuentas, tanto la Rerum Novarum como la Magnificat Humanitas tiene esta intención, ¿verdad? Recordar que ninguna estructura económica ni ninguna revolución técnica tiene derecho a eclipsar la humanidad del ser humano creado a imagen de Dios. 7:35 de la mañana, vamos a una pausa y regresamos.
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5: ...7.41 de la mañana, estamos ya de regreso aquí en su programa ¡Qué Padre Amanecer! Gracias por continuar con nosotros, o si usted apenas se nos va uniendo, bueno, pues bienvenido a esta transmisión, ¿verdad? ¿No nos toca la semana Spin? ¿No va? ¿Hasta la otra, yo creo? No, debió haber sido. ¿No era? ¿No empezaba hoy? Bueno, mire, si empezaba hoy lo vamos a dejar descansar y empezamos. Es que siempre es la última semana de mes para la primera. Bueno, lo vamos a dejar descansar una semana más y la semana que entra empezamos a dar lata. Bueno, no se crean, no llevo cuenta de cuándo toca, pero pienso que ya andamos cerca. Pero bueno, ahorita averiguamos y vemos cuándo empieza. Hoy, 26 de mayo, uno de los santos que el santoral nos propone es Santa Mariana de Jesús Paredes, Santa Mariana de Jesús Paredes. Vamos a escuchar la vida de esta mujer santa.
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8: Hoy 26 de mayo conmemoramos a Santa Mariana de Jesús Paredes y Flores. Nació en Quito, Ecuador, el 31 de octubre del año 1618. Era hija del capitán español Jerónimo de Paredes y Flores y de la noble Mariana Jaramillo. Antes de cumplir los 7 años, se quedó huérfana y pasó a encargarse de su educación una de sus 7 hermanas, Jerónima, esposa del capitán Cosme de Miranda. Pronto empezó a cultivar una intensa piedad y mortificación y, bajo la dirección del jesuita Juan Camacho, hizo voto de virginidad perpetua. Sin ingresar en ninguna orden religiosa, se consagró a la oración y a la penitencia en su propia casa, hasta límites insospechados. Se propuso cumplir aquel mandato de Jesús: quien desea seguirme, que se niegue a sí mismo. Y desde muy niña empezó a mortificarse en la comida, en el beber y en el dormir. Su afán apostólico y de caridad hacia los demás le llevaron a intentar ejercer de misionera entre los indios mainas y a asistir a los enfermos y desgraciados. El día 6 de noviembre del año 1639 ingresó en la tercera orden de penitencia de San Francisco de Asís, la que mejor se acomodaba a su espíritu de renuncia. María recibió de Dios el don de consejo, y así sucedía que los consejos que ella daba a las personas les hacían inmenso bien. También solía anunciar hechos que iban a suceder en lo futuro, incluyendo la fecha de su muerte, que según anuncio sería un viernes 26. Tenía un don especial para poner paz entre los que se peleaban y para lograr que algunas personas dejaran de pecar. Se le llama la Azucena de Quito porque en una enfermedad que tuvo le hicieron una sangría y la muchacha de servicio echó en una matera la sangre que le había sacado a Mariana, y en esa matera nació una azucena. Con esa flor es pintada en los cuadros. En el año 1645 hubo en Quito un gran terremoto que causó muchas muertes por una terrible epidemia que tenía aterrorizada a la ciudad. Un padre jesuita dijo en un sermón: Dios mío, yo te ofrezco mi vida para que se acaben los terremotos. Pero Mariana exclamó: No, Señor, la vida de este sacerdote es necesaria para salvar muchas almas. En cambio, yo no soy necesaria. Te ofrezco mi vida para que cesen esos terremotos. La gente se admiró de esto y aquella misma mañana ella empezó a sentirse muy enferma y murió el día 26 de mayo del año 1645. Dios le tomó la palabra y ya no se repitieron los terremotos y no murió más gente por ese mal. Por eso, el Congreso del Ecuador le dio en el año de 1946 el título de Heroína de la Patria. Fue beatificada por el Papa Pío IX el 20 de noviembre del año 1853 y canonizada por el Papa Pío XII el 4 de junio de 1950. Su festividad se conmemora el día 26 de mayo. También en este día la Iglesia hace memoria de San Andrés Cagua, San Simetro de Roma, San Fugacio, Beato Francisco Patrici.
5: ¿Qué tal, San Fugacio? San Fugacio es otro santo que se celebra el día de hoy, ¿verdad? San Fugacio. ¿Qué tal? Es una de las opciones de santos para el día de hoy, ¿verdad? Oh, perdón, me dio destornudador ahorita mientras estaba el santo, la historia de Santa Mariana. Y ya le batallé mucho para hablar bien después de los ataques de estornudo. Muy bien, son 7:46 de la mañana. Vámonos a nuestra sección de hoy, que es Martes de Evangelio.
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5: Bueno, este domingo, que fue 24 de mayo, celebramos la solemnidad de Pentecostés, ¿verdad? Ay, espérame tantito, me voy a levantar.

0: Perdón, listo. Celebramos la solemnidad de Pentecostés, ¿verdad? Y el evangelio de la misa del día, porque Pentecostés trae opción de víspera, misa de vigilia, o la misa del día, la misa de víspera se reza, se dice el sábado por la tarde, la del día, bueno, pues el mero domingo, ¿verdad? Y la del domingo fue el evangelio de Juan. El Evangelio de Juan, capítulo 20, versículos del 19 al 23. Me permito recordar el Evangelio, dice: al anochecer del día de la resurrección, estando cerradas las puertas de la casa donde se hallaban los discípulos por miedo a los judíos, se presentó Jesús en medio de ellos y les dijo: la paz esté con ustedes. Dicho esto, les mostró las manos y el costado. Cuando los discípulos vieron al Señor, se llenaron de alegría. De nuevo les dijo Jesús: la paz esté con ustedes. Como el Padre me ha enviado, así también los envío yo. Después de decir esto, sopló sobre ellos y les dijo: reciban el Espíritu Santo. A los que les perdonen los pecados, les quedarán perdonados. A los que no se los perdonen, les quedarán sin perdonar. Bueno, ese es el pasaje del Evangelio que fue proclamado este domingo en la solemnidad de Pentecostés. Es solemnidad con la que concluimos el tiempo pascual, es decir, ya estamos en el tiempo ordinario. Y lo retomamos en la semana que nos quedamos antes de que fuera, pues no sé si esté bien dicho decir interrumpido, o que fuera alcanzado, no sé, por Cuaresma. Y porque después de Cuaresma fue Cuaresma, Semana Santa, Pascua, cincuentena, la Semana Santa, cincuentena pascual. Y regresamos a tiempo ordinario, estamos en la octava semana del tiempo ordinario. Y eso porque ayer, oyendo Radio Guadalupana, oí el momento de oración después de Radio Vaticano, ya es que son noticias y un momentito de oración, y ahí dijeron lunes de la octava semana, ¿verdad? Entonces ya estamos en la octava, retomamos donde nos quedamos, octava semana del tiempo ordinario. Lo vamos a notar en los colores litúrgicos, verde, vuelve el color verde a nuestras celebraciones, ¿verdad? Entonces, ya pues con la solemnidad de Pentecostés concluye el tiempo pascual. Les decía yo a la comunidad que el Evangelio nos presenta a Jesús con el saludo pascual: la paz esté con ustedes. Y junto con este saludo, dice Jesús, aparece el envío del resucitado a sus discípulos: como el Padre me ha enviado, así también los envío yo. Y el don del Espíritu Santo se suma. El saludo de la paz esté con ustedes, el envío: como el Padre me ha enviado, así también los envío yo. Y el don del Espíritu Santo. Sopló sobre ellos el don del Espíritu Santo, a quienes les perdonen los pecados, les quedarán perdonados. Pero el contexto de estas tres cosas, la paz, el envío y el don, es los discípulos, por miedo a los judíos, estaban a puerta cerrada. Jesús sabe que sus discípulos tienen miedo. ¿Cuál es el miedo de los discípulos? Salir y ser reconocidos como discípulos de Jesús. Tienen miedo de que al salir los judíos los vean, los reconozcan y digan: esos son discípulos de Jesús, esos son amigos de Jesús, esos son compañeros de camino de Jesús. Y tienen miedo a ser reconocidos y mejor se encierran. Tienen miedo de ser reconocidos y de sufrir la misma suerte que Jesús sufrió: la pasión y su muerte, ¿verdad? Jesús resucita. Pero tienen miedo a eso. Jesús se aparece en medio de ellos y les dice: no tengan miedo, la paz esté con ustedes. Vayan y anuncien el Evangelio, la buena nueva de la misericordia, del perdón que Dios les ofrece, y les da el don del Espíritu Santo para que vayan, para que se sientan impulsados a anunciar, a ser testigos, para que ya no tengan miedo, para que ya no les dé miedo que el pueblo los reconozca como discípulos de Jesús, como amigos de Jesús. El don del Espíritu Santo, hermanos, que como iglesia suplicamos a Jesús resucitado en la solemnidad de Pentecostés, se lo pedimos exactamente para lo mismo: para que su Espíritu Santo nos quite el miedo de salir al mundo y ser reconocidos como discípulos de Jesús, como amigos de Jesús. El Evangelio nos recuerda que Jesús no hizo a sus discípulos discípulos para estar encerrados, para vivir en las paredes de su casa su fe, su amistad, como un recuerdo de algo pasado, de algo bonito. Es decir, el Evangelio nos dice que la fe no es para vivirse en la intimidad de nuestros pensamientos o de nuestros sentimientos. La fe no es para vivirse en el encierro o en la privacidad de las paredes de nuestros templos, sino para salir y para que el mundo afuera nos reconozca como discípulos de Jesús, como amigos de Jesús. Se nos da el Espíritu Santo para que comprendamos que la fe no es un acto privado, escondido, sino que tiene que ser siempre un acto, un reconocimiento público, donde salgo y por mi vida soy reconocido como discípulo, como amigo de Jesús, con el testimonio de mi vida. Decía yo a la comunidad, se nos da el Espíritu Santo para que no tengamos miedo, de ser hombres y mujeres de verdad o verdaderos que optan por la verdad en medio de un mundo marcado por la mentira. Se nos da el Espíritu Santo para que no tengamos miedo de ser honestos en un medio de un mundo marcado por la corrupción. Se nos da el Espíritu Santo para que no tengamos miedo de ser justos en un mundo marcado por la injusticia. Se nos da el Espíritu Santo para que no tengamos miedo de ser hombres y mujeres de unidad, de reconciliación, de fraternidad, como aparece en la primera lectura, todos entendían, en un mundo marcado por la división, por la discordia, por la falta de entendimiento, por las guerras, por la violencia. Se nos da el Espíritu Santo para que el Evangelio que proclamamos en los templos y el sacrificio que celebramos en nuestros altares, salgamos a vivirlo en medio de nuestra sociedad, sin miedo de ser cristianos, con la fuerza, con el impulso del Espíritu Santo. Celebrar Pentecostés, hermanos, es celebrar nuestra misión, es celebrar nuestro envío a vivir fuera, como un acto público, nunca privado, como un acto público, nuestra fe, donde con mi vida y mi manera de ser doy testimonio de que soy discípulo de Jesús y anuncio la buena nueva del Evangelio, que es el Evangelio de la reconciliación, del perdón, de la unidad, ¿verdad? Del perdón, de la unidad. Ojalá, hermanos, que les sea yo a la comunidad, pues pedirle al Señor, en este domingo de Pentecostés, que envíe su Espíritu Santo para que no tengamos miedo de vivir la fe, o lo mejor dicho con mayor precisión, para que no tengamos miedo de vivir lo que nuestra fe nos manda, de vivir los valores del Evangelio afuera, en la calle, en nuestra vida ordinaria, sostenidos por el don del Espíritu Santo, ¿verdad? Que nos anima a ser testigos, a vivir nuestra condición de enviados, de mensajeros, ¿verdad? Y ojalá, pues, que todos vivamos nuestra fe con la fuerza del Espíritu Santo. Bueno, esa fue la reflexión que yo compartí en la comunidad. Vamos a ver qué saluditos tenemos en este martes. Todos los comentarios, acá están. Flor Verónica Villa dice, buenos días, padre Juan Carlos, feliz martes, que Dios lo bendiga siempre, le mando un abrazo enorme. Luisa Rosas, buenos días, padre, saludos desde Salamanca, Guanajuato, Dios lo bendiga, saludos. Luisa, hasta allá, hasta Salamanca, en Guanajuato. Alicia Rosales, buenos días, padre Juan Carlos, ¿usted sabe si ya se encuentra en las librerías? Pues lo dudo mucho, Alicia, que ya está impresa, porque se manda a partir de que se publica. Lo que sí es que ya la puede encontrar en la versión de la página del Vaticano, en español. Ahí sí la suben en el formato PDF, lo suben al instante de la presentación, ¿verdad? Y en muchos idiomas. Entonces estoy seguro que en español, en la página del Vaticano, ya la encuentra, Alicia. El buen maestro Abdiel Martínez Medrano, buenos días, padre, saludos, gracias. Óscar Contreras, que nos manda 50 estrellotas. Hilda Macías, bendecido martes, padre Juan Carlos, Dios lo bendiga, ¿verdad? Y vamos a ver qué reacciones tenemos. Mari Gutiérrez Vega, Gloria Lucero, Adela Flores, Adriana Mesa, Guillermo Galván, Verónica Alvidre, San Juana Pichardo, Miguel Satarain, Lore Erika Muñiz, Lidia Flores, Lucy Reyes, Marisol Martínez, Julia Balmore, Dani Quesada, Arturo Pacheco, Luzmar, Cris Sánchez, Lourdes Tarango, David Sainz, Tico Flores, Pati Martel, Guadalupe Castillo, Verónica Fernández, Denise Arias y Rocío, ¿verdad? Son las reacciones que tenemos en el programa. Déjeme ver, actualizar. Ahí están ya. Sí, es los saluditos y reacciones que tenemos. Bueno, pues sin más, no supe si cuando tocaba la semana spin, pero yo creo que todavía no es hora, vaya, después les avisaremos, bueno, los invitaremos a participar en la campaña spin, que es, creo que ya no falta tanto para que llegue esa semanita aquí con nosotros. Muy bien, bueno, pues si ya no hay más pendientes que tengamos que comentar, según yo ya acabamos, ¿verdad, Lorenzo? Déjeme, le ayudamos al padre Leo mencionando su publicidad. 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Y me siguen quedando un minuto, pero ahora sí ya me despido, ¿verdad? Porque ya no tengo más publicidad que leer aquí, entonces sí, ya nos despedimos. Gracias a Lorenzo por habernos apoyado en los controles, gracias a ustedes por habernos sintonizado, tengan excelente martes, Dios los bendiga, cuidado porque está encharcado y hay muchos, muchos bachecitos que regresaron con esta lluvia, así que váyase con precaución, váyase con cuidado y con un poquito más de tiempo, porque sí, los charcos hacen mucho más lento el tráfico de la ciudad. Buen martes, Dios los bendiga y si Dios concede, nos escuchamos mañana, el día de mañana. Cuídense mucho.
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6: Oración por la paz. Señor Jesús, tú eres nuestra paz. Mira nuestra patria dañada por la violencia y dispersa por el miedo y la inseguridad. Consuela el dolor de quienes sufren. Da acierto a las decisiones de quienes nos gobiernan. Toca el corazón de quienes olvidan que somos hermanos y provocan sufrimiento y muerte. Dales el don de la conversión. Protege a las familias, a nuestros niños, adolescentes y jóvenes, a nuestros pueblos y comunidades, que como discípulos misioneros tuyos, ciudadanos responsables, sepamos ser promotores de justicia y de paz, para que en ti nuestro pueblo tenga vida digna. Amén. Santa María de Guadalupe, Reina de la Paz, ruega por nosotros.
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0: morning.
1: Good morning por la mañana.
0: Good morning por la mañana. Hola, ¿qué tal? Muy buenos días. Es un gusto, es un placer estar con ustedes. Les saluda a su amiga Esmeralda Barragán, agradeciéndole su fiel sintonía a este su programa Alegres Mañanas de Radio Guadalupana. ¡Woo! Mis hermanos, es un gusto y un placer estar con ustedes en esta mañanita. Les saluda a su amiga Esmeralda Barragán, agradeciéndole su fiel sintonía a través del 1560M Radio Guadalupana. Es para nosotros un gusto y un placer estar con ustedes en esta mañana. Oiga, ya bochornosa, Claudia.
1: Ay, estaba fresca.
0: No, ya estaba bochornosa. Fresca. Mire, ahorita por tanto charco que venía, ya se siente el calor del asfalto. Ya empieza a hacer sus estragos. El calorcito. No nos podemos quejar el team invierno, porque hemos tenido unos días fresquísimos, ricos y sabrosos. Así es que hoy en esta mañana queremos agradecerle por estar siempre en sintonía de nuestra radio, a todos nuestros amigos internautas y ahí en nuestros controles a nuestro buen Lorenzo Antonio. Recuerde que estamos en vivo y en todo color para que usted no solamente nos escuche, sino nos vea a través de la imagen en Facebook Live y en YouTube Live y en cualquiera de estas plataformas electrónicas donde nos puede mirar.
1: Yeah. Así que míranos, Lawrence, míranos.
0: Lorenzo Antonio.
1: Muy bien, muy buenos días. También les saluda Claudia Robles. Es un gusto de verdad poder compartir con ustedes en una mañana que ayer se tornó por algunos lados con unas grandes tormentas.
0: Claro.
1: Por otros lados dicen que medio lento.
0: Que ni sintieron.
1: Nomás así el airecito. Nomás así una gotita y ya, pum.
0: Y en otros nos llovió con
1: totalmente.
0: Ganas.
1: Así que bueno, usted disfrute de estos climas y cambiantes que solamente se dan aquí en Juaritos. Así que un saludo para todos los que nos siguen, ya como bien mencionó Esme, en las diferentes plataformas, en el radio. Y recuerde que usted también es parte de este programa. Así que con esa alegría, con ese amor de tener a Cristo en el corazón, ¡comenzamos! ¡Sabros!
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0: Y pues vamos a motivarnos con una frase que nos invite ahora sí que a reflexionar estos tiempos, ¿no?
1: Así es, échale mi esa.
0: Oye, fíjate.
1: Ilústranos.
0: Si bien es cierto, bueno, pues este domingo hablamos y escuchamos y celebramos la venida del Espíritu Santo, el nacimiento de nuestra iglesia. Pero sin duda, fíjate, es algo que pasa hoy, que vivimos hoy. A mí me encanta cuando nuestras parroquias se empiezan a llenar de estas hermosas y bellas confirmaciones, ¿no?
1: Ah,
0: de ver a tantos
1: en todos
0: jóvenes,
1: lados, oye.
0: Sí, pero de ver a tantos jóvenes que se acercan a este sacramento de la confirmación, donde el Espíritu Santo se hace presente.
1: Sí, totalmente.
0: Y sin duda, bueno, pues estamos viviendo estos tiempos. Y fíjense lo que nos dice esta hermosa frase. Cuando llegó el día de Pentecostés, estaban todos unidos y juntos. ¿Cómo la ves? Pues esta no es más que una frase que nos invita a cómo permanecer unidos y juntos. Porque somos una sola iglesia, porque nos vamos de verdad, pues, uniendo más en el amor a nuestro Dios y en seguir adelante por nuestra fe. Así es que ojalá y todos entendamos este mensaje. El Espíritu Santo se hace presente en cada momento. Él es el Consolador. Él se ha quedado aquí con nosotros. Y muchas de las veces, este dulce huésped del alma es el menos socorrido, ¿no? Es el que menos pedimos, es el que menos lo mencionamos para el auxilio de nuestro día a día, para la fortaleza, para que cada uno de sus dones se hagan vida en nuestra vida. Esta es nuestra frase del día.
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1: Muy bien, oiga, hoy es martes, sí, hoy es martes. Hoy es martes.
0: Entonces... Ni te cases ni te embarques.
1: Ahora sí puedes decirlo.
0: Por eso se despidió. Tarde Sacerdotal. Estuvo raro esa recomendación.
1: Es que Lorenzo dijo, ya para que salgan. Tarde Sacerdotal. Oye, el padre Diego García, como siempre, aquí atento, ¿verdad? En punto de las 3 de la tarde, no deja de estar presente en Tarde Sacerdotal, así que yo lo invito a que usted también sea parte de esta Tarde Sacerdotal, donde pues nos tiene temas muy interesantes relacionados con la vida misma, la vida cotidiana. Así que yo lo invito para que acompañe al padre Diego García desde San Martín Obispo para Radio Guadalupana, ¿eh? Así que lo invitamos.
0: Desde San Martín para Radio Guadalupana. Yo así como desde Iztapalapa.
1: Para el mundo. Muy bien. Oiga, pues Tarde Sacerdotal, 3 de la tarde, aquí por Radio Guadalupana. Vámonos. Y nos vamos con la agenda diocesana, mi queridísima Esme. Pues ya te la sabes, tú te quieres ir de viaje, así que invítanos.
0: Ay, sí, yo me quiero ir de viaje. Oye, pero fíjate que ya me está dando pendiente.
1: ¿Por qué?
0: Pues porque ya amenazaron con que ya son muy pocos los lugares los que quedan.
1: Sí.
0: Así es que fíjense, queridos hermanos, la peregrinación 2026, que se llevará del 15 al 24 de julio, pues, ¿qué creen? Ya está lista y ya tienen todo un itinerario. Si a ti te interesa, bueno, pues te invito y te invita a la parroquia de San Martín Obispo para que te pongas en contacto con ellos. Porque fíjate que esta peregrinación puedes tú acercarte pidiendo informes ahí directamente a la oficina, porque ellos cuentan con habitaciones dobles, triples y hasta cuádruples. ¡Órale! ¿Cómo la ves? Fíjate que esta peregrinación tendrá varios lugares muy bonitos e importantes. Allí en Silao, Guanajuato, pues visitarán Cristo Rey. En la Ciudad de México, la Basílica de Guadalupe y Xochimilco.
1: ¡Xochimilco!
0: ¡Ay,
1: ¡vámonos!
0: Me encanta Xochimilco! Y en Guadalajara, visitarán el rancho Los Tres Potrillos.
1: ¿Tú has ido, Edna?
0: No, fíjate que yo no conozco Guadalajara.
1: Ay, no te creo.
0: No conozco. ¿De verdad? No conozco Guadalajara. Wow. Así es que como que esta peregrinación me anda cerrando el ojo. Fíjate, también visitarán ahí en Guadalajara Chapala, que dicen que también es muy bonito, Claudita.
1: Chapala, sí, yo sí he ido.
0: ¿Tú sí has ido? Tequila. Sí.
1: Tequila también es
0: y
1: bonito.
0: Y te pondrás bien guapa ahí con unos tragos.
1: Bueno, ahí sí depende de cada quien, ¿eh? Depende.
0: Y luego, pues, playita, Puerto Vallarta, ¿cómo le
1: ves? No, la playa no puede faltar, y más la de Puerto Vallarta.
0: Sí, bonita.
1: A mí me gusta. Sí.
0: Pues mire, esta peregrinación está con todo. Recuerde, del 15 al 24 de julio es la peregrinación. Así es que vámonos todos con San Martín Obispo y la diócesis de Ciudad Juárez a la peregrinación 2026.
2: Serán diferentes.
1: Bueno, y también recordarles que tenemos cine mañana, tenemos cine de periódico Presencia, oiga, todavía hay boletos, así que recuerde que la película que vamos a ver es En Busca del Mesías.
0: Platícanos algo sobre ella.
1: Pues déjame, es una película documental que pues entrelaza historias reales de judíos pues destacados en diversos países que se convierten al catolicismo. Así que explora la figura de Jesús a través de testimonios íntimos, el judaísmo, el significado histórico del pueblo judío. Y bueno, es una película llena de emoción, de aprendizaje. Así que yo lo invito a que usted también pues nos acompañe en busca del Mesías. Es mañana, miércoles 27 de mayo a las 7 de la tarde. Mire, le voy a decir algo, porque algunos me dicen, ¿podemos comprar en taquilla? Como es función exclusiva de periódico Presencia, ajá, hay un cupo. Entonces yo sí le diría, si usted quiere pagar los boletos, obviamente que sean seguros, ¿verdad? Porque después me los cobran a mí. Entonces usted mándeme un WhatsApp allí al 320-0586 y con mucho gusto le aparto los boletos. Usted me dice, quiero llevar a todas mis amigas, quiero 6, quiero 10 boletos y con gusto se los aparto, ¿verdad? Entonces, y ahí me los paga, ahí en el cine, ahí siempre estoy al pendiente de toda la función y de todos ustedes, así que mándeme mensajito en este momento, vámonos al cine en busca del Mesías, y va a estar el padre Eduardo Hayen, porque él también quiere verla. Entonces, el padre Eduardo Hayen, pues, director de periódico Presencia, estará dando la bienvenida, ¿verdad?, para cada uno de los presentes, así que, ¿cómo ves, mi querida?
0: No, pues yo estoy lista para irme este miércoles al cine. Quiero ver esta película.
1: Sí, en busca del Mesías. Y lo chido es como verlo en comunidad, ¿no? Con toda la gente. Sí. Ya es como...
0: Porque aparte es así como que la reunión de amigos del cine.
1: Del cine, ándale, ¿no? Exacto.
0: Como cuando hacemos nuestro día de cine, pues este día de cine con todos nuestros amigos. Oye, donde pues no solamente es exclusivo de periódico Presencia, donde también pues ahí los medios, ¿no?
1: Así es.
0: Radio Guadalupana, ahí muchos de sus radioescuchas pues están ahí presentes. Así es que ojalá y este miércoles nos veamos ahí para disfrutar de esta bella película.
1: Así que la invitación está hecha, mándeme, yo espero su mensajito, si ustedes a lo mejor tienen ahí que mi Messenger o con mi número personal también se vale, o el aquí, el de la radio, también puede mandar mensajito para decirnos que quiere ir al cine,
0: Y
1: se los aparto, sí. Eso es muy importante, apartar los boletos. Así que bueno, pues ahí está. Vámonos a un corte y regresamos rapidísimo. Recuerda que estamos en Alegres Mañanas de Radio Guadalupana. ¡Woo!

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0: regresamos y continuamos. Estamos en su programa
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0: Mis hermanos, es un gusto y un placer continuar con ustedes. Recuerde que en este segundo bloque de programa les saludamos sus amigas
2: Clau,
0: Esme, y allá nuestros controles, nuestro abuelo Lorenzo Antonio.
2: Saludos, Lorenzo.
0: Hay que ventanear a Lorenzo Antonio porque nos tiene un relajo aquí en cabina, Lorenzo Antonio.
2: Poquito nomás.
0: ¿Verdad? Si usted no solamente nos está escuchando, sino también nos está viendo a través de cualquiera de estas plataformas electrónicas, pues se ha dado cuenta que tenemos casa llena.
2: Uh-huh, así es.
0: Tenemos casa llena, pero antes de irnos con nuestros invitados, ¿qué te parece, Claudita?
2: Échale, pues.
0: Sí, renovamos.
2: Tenemos ahí nuestros patrocinadores. Recuerda que usted se puede anunciar aquí en Radio Guadalupana. Solamente llame al 566-2912 y con mucho gusto aquí le anunciamos su negocio, su conferencia, su evento, su kermés y demás. 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
2: 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Y bueno, pues, ¿qué te parece, mi querísima Esme? ¿De quién estamos hablando el día de hoy?
0: ¿De quién estamos hablando?
2: ¿O quién nos va a hablar el día de hoy, más bien?
0: Más bien, ¿quién nos va a hablar el día de hoy? Bueno, mis hermanos, pues hoy en este programa tenemos a una pareja muy bonita en esta mañana, la cual agradecemos de verdad que estén con nosotros, y los cuales, pues no solamente vienen a hablarnos de un testimonio de vida en pareja, sino también nos vienen a hablar de algo que es súper importante dentro de la vida de cada uno de nosotros, ya que una de las etapas más bonitas del ser humano, pues es el noviazgo,
2: así,
0: ¿no?
2: Es.
0: ¿Y por qué el noviazgo? Porque sin duda, pues es donde comienza una familia, ¿no? Y a veces, pues no le damos la importancia que debe. Así es que no precisamente estamos hablando que con el primer novio o con los muchos que tengas son con los que te vas a quedar.
2: No te destapes,
0: Esme. No. Es que la verdad que Dios nos va preparando, y más cuando en este noviazgo existe la fe y existe Dios entre ellos, pues sin duda se va a algo muy seguro. Así es que, pues hoy están aquí con nosotros estos dos chicos que se presenten ellos.
2: Sí, que vienen de Encuentro de Novios. Hola,
0: chicos, muy buenos días.
3: Hola, buenos días. Bueno, pues mi esposa aquí, Marester Oropesa, y yo, Luis Díaz. Mucho gusto y muy contentos de poder estar aquí con ustedes esta mañana.
0: Gracias, muchachos. Bueno, pues que nos platiquen un poquito sobre este encuentro de novios.
2: ¿Qué es, primero que nada, el encuentro de novios? Porque sabemos que está aquí en la diócesis, lo hemos escuchado, pero decimos, pues, ¿qué es? O sea, ¿son novios que van a jugar
0: o que se van a casar? Y muchos dicen, ven el anuncio y dicen, ay, no.
3: O encontrar novio, pero no.
2: O encontrar novio también. Claro. Entonces, ¿qué es? Coméntenos.
3: Mira, Encuentro de Novios es un movimiento mundial, debo decirlo, de hace ya 50 años, que nace en Estados Unidos, y en México ya tiene 45 años de haberse formado. Está presente en más de 30 países, y bueno, el movimiento básicamente lo que hace es que somos un grupo de matrimonios, de sacerdotes e incluso parejas de novios, que pues ayudamos y acompañamos a las parejas de novios que están vísperas o preparándose pues para recibir el sacramento del matrimonio. Pero esto es una manera pues diferente, porque la base de esta preparación, más que una catequesis como tal, es como la base de una relación que sería el diálogo. Entonces, a través de dinámicas de diálogo, preparamos a estas personas para que precisamente estén más conscientes de la decisión que van a tomar al recibir el sacramento del matrimonio. En México ya hay más de si no me equivoco, la verdad, más de 35 ciudades que ya estamos presentes. En Ciudad Juárez ya celebramos 25 años. Wow. Tuvimos una pequeña pausa ahí en la pandemia, pero pues bueno, aquí nuevamente incorporándonos para poder hacer crecer este movimiento en Ciudad Juárez.
0: Wow. Fíjense qué interesantes, queridos hermanos, porque muchas de las veces pues no encontramos un lugar, o al menos, bueno, yo hablo por mí, ¿verdad? Como mamá, ahorita que estoy viviendo esta etapa de los novios, ¿verdad? Con mi hijo. Qué padre que nuestra iglesia tiene estos espacios y tiene estos movimientos donde ellos se pueden acercar. Ojo, mucho ojo, porque a veces creemos y confundimos que ya son las pláticas para recibir el sacramento, y no, aquí bien nos lo está diciendo Luis Jorge, son estas reuniones, estas pláticas, esta formación en cómo ellos a través del noviazgo encuentran el diálogo, ¿no? Que es tan básico en todas las relaciones.
3: Es a través de un fin de semana, pero aquí le cedo la palabra aquí a Musa para que nos platique.
0: Platíquenos, porque nosotras somos nuevas
4: en esto.
5: Pues el encuentro nace de una necesidad del encuentro matrimonial inicialmente.
4: Eso iba a decir que si están en conjunto o no.
5: Sí, así es. Nace de encuentro matrimonial cuando surge la necesidad de decir, bueno, ¿por qué empezamos a conformar esto a partir del matrimonio? ¿Por qué no empezar un paso antes de que suceda todo esto? Entonces, de ahí nace precisamente el encuentro de novios, de la preparación para de concientizar, etcétera. Lo hacemos a través de un fin de semana en el que las parejas dialogan precisamente, o sea, como unas parejas platicamos con ellos, etcétera, les dan tema, platican, se suscitan ciertas situaciones para que se suscite el diálogo o se promueva el diálogo entre ellos como pareja y puedan llegar a sus propias conclusiones. Prácticamente eso es lo que es, de la mano obviamente de Dios, de la mano de la iglesia, es un movimiento diocesano.
3: Uh-huh. El fin de semana se vive con parejas charlistas que ya tienen, de matrimonios que ya tienen tiempo o experiencia, y con un sacerdote. Entonces, cada uno, desde su propia experiencia, su propio testimonio, va exponiendo diferentes temas y situaciones donde las parejas pueden reflexionar y tienen un tiempo para que ellos puedan dialogar, de tal manera que puedas pues estar más consciente de lo que es la decisión de formar una familia o formar el matrimonio. Puede ser tan trivial como de cuando nos casemos, dónde vamos a pasar las Navidades, hasta temas más profundos de economía, de temas de hijos, de familia, ¿no? Pero bueno.
4: Wow. Oye, ahorita que dices eso,
0: temas que no se hablan.
4: Temas que no se hablan, pero ahí me llama la atención. Son parejas de novios que tienen, ahorita mencionaron que piensan casarse, o de los que todavía que no, ¿cuánto tienen que tener de noviazgo?
3: Mira,
4: han llegado así de un mes o no sé, a ver, coméntenos.
3: Pues mira, sí han llegado parejas pues de pocos meses, pero mira, aquí el tema es
4: que no se
0: crean. No, pues también
4: se vale, ¿no? Se vale.
3: Bueno, te platicamos. Puede ser para parejas que tienen planes o no de casarse. Nuestra experiencia, pues nosotros ya hace 17 años vivimos el fin de semana, no teníamos planes de casarnos. A 18 años me están corrigiendo.
4: Se nota.
3: 18. Tenemos 15 de casados y 18 que vivimos el fin de semana. No teníamos planes de casarnos en ese momento. Y bueno, pues es una experiencia que te va ayudando ya a fortalecer, o inclusive, ¿por qué no? Decir, oye, a lo mejor no es con esta persona con la que quiero tomar esta decisión. Pero pues es como muchas veces como damos por sentado las cosas, ¿no? Pues igual va caminando, sí. Vamos viendo. Pero yo creo que hay momentos que son clave en la vida que tienes que hacer un alto y decir, oye, ¿es la persona? No es. ¿Cómo lo quiero hacer mi relación y cómo hacer mi matrimonio? Porque, pues, como decimos, nuestro lema en el encuentro de novios, la boda es un día, el matrimonio es toda la vida. Sí.
0: Ay, qué decisiones tan profundas. Pero sin duda, nuestra juventud y lo que vivimos actualmente, donde la familia, pues, viene a ser ya así como que una segunda opción, ¿no? Ya no tenemos así como dentro, nos ha costado un poquito dentro de nuestras familias, pues promover, verdaderamente el matrimonio y la familia. Entonces, ¿qué mejor que este encuentro de novios para que tú, de verdad, papá, mamá, pues invites a tus chavos, invites ahí a tus hijos, o no sé, a tus ahijados, ahí en las parroquias, ¿no? Ahí en confirmaciones, donde muchos noviazgos se dan, pero qué mejor que noviazgos en Cristo y en buscando un diálogo, pues ahora sí que más asertivo, ¿no? Uh-huh. En cosas verdaderamente importantes.
3: Pues fíjate que esto surge como una necesidad, tú bien lo comentas, de pues como hemos visto ya las cifras, ¿no? La estadística, cuántos sí. divorcios, cuántas personas que ya ni siquiera quieren uh-huh. Casarse, ¿no? Y bueno, pues vivimos inmersos en esto, específicamente en la frontera también es una dinámica diferente. Yes. Pero bueno, nosotros ahora sí que estamos nadando contra la corriente, pero lo que buscamos es que precisamente aquellas parejas que quieren dar ese paso, uh-huh. pues lo puedan hacer de una manera más consciente. Exacto. Y te repito, o sea, nosotros hacemos de 3 a 4 fines de semana en el año. Okay. Por cierto, ahorita tenemos uno próximo que aquí le paso ahorita el micrófono a María Esther para que nos invite. Pero en estos 4 fines de semana, pues lo que buscamos es que más parejas se vayan pues conociendo. Digo, a pesar de que tenemos 25 años aquí en Juárez, no mucha gente nos conoce. Somos somos un movimiento diocesano, es decir, no estamos, digo, nada más en una sola parroquia, sino que es abierto a cualquier parroquia o pareja que quiera vivirlo. Pero lo más importante es que después del encuentro, después de este fin de semana, hay un acompañamiento de hasta por 5 años para esas parejas que puedan estar viviendo precisamente esa misma dinámica en pareja con los demás. Y hacemos unas pequeñas comunidades, repito, no importa de qué parroquia seas, a final de cuentas, okay. incluso si estás sirviendo algún ministerio, bueno, pues tú puedes seguir con tu ministerio, pero esto sería algo como que venga a abonar a tu relación de pareja. Entonces, esas comunidades impartimos talleres donde ahora sí que la formación continúa, ¿no? Okay. Entonces, pues muy contentos de poder estar aquí, poder llegar a más personas que nos conozcan y que sepan que somos pues una opción más. Digo, okay. a final de cuentas sé que en las parroquias hay formación, claro, sí. muy enfocada a la catequesis, uh-huh. lo que es el sacramento, pero aquí estamos enfocados a la parte humana, a la parte de la pareja, ¿no?
0: Oye, qué interesante, ¿no?
4: Sí, entonces yo creo que esto, como bien lo dices, ¿no? A lo mejor parejas que está escuchando, a lo mejor, yo tengo mi novio, pero está trabajando, le voy a comentar. Yo creo que es válido también que dialoguen y poderlo vivir. María Esther, ¿cómo le hacemos para que las parejas o las mamás que quieren invitar a sus hijos en su noviazgo puedan ir? ¿Es este fin de semana? ¿Cuál es el tiempo?
5: Comentamos. Sí, el fin de semana que tenemos más próximo es este próximo fin de semana, 30 y 31.
4: ¿Es sábado y domingo?
5: Sí, es sábado y domingo.
4: Okay. Ajá, ¿es de cierro o es...?
5: Sí, okay. Nos quedamos a dormir ahí, es en el Hotel Chulavista. Okay. Ahí sería importante pasarles, yo creo que nuestros contactos. Ahí está, precisamente, ok, muy bien. Entonces, cualquier información, cualquier cosa, adelante. Nosotros, ahí estamos, contestamos, lo que sea que necesiten.
3: Normalmente tenemos una noche de información, precisamente uh-huh. para parejas okay. interesadas, donde explicamos un poquito más. Ahorita, por ser ya muy próximo a la fecha, uh-huh. pues aquí ponemos en pantalla los teléfonos, el
4: si
3: teléfono
4: repite,
3: aquí.
4: Por favor, para los
3: 656-345-2244, que es aquí de la de Ciudad Juárez. Repito, 656-345-2244, ya sea llamada o un WhatsApp de preferencia, para tener ahí sus pues su información, y ahí podemos darles toda la información que necesitan. Y pues, okay. pues esperamos que pues que podamos llegar a más personas, o incluso si no están los jóvenes escuchando porque trabajan lo que sea o estudian, bueno, pues también hay personas en casa que tienen un conocido claro. que puede estar en esta situación, y pues los invitamos.
4: Ok, a mí me gustaría, nos quedan todavía 5 minutitos, pero ustedes qué han visto en los que llegan, y bueno, puede ser que algunos sí llegaron a casarse, otros de plano dijeron, se me hace que por
0: fíjate
4: aquí
0: que
4: no
0: me
4: va.
0: Encanta ahí donde dice que es un discernimiento.
4: Ajá, entonces, ¿no? Platíquenos, muchachos, ahí en un poco lo pues, que se pueda contar.
5: Claro. Pues mira, la verdad es que en experiencia propia, aquí tal cual, como tal, en los encuentros que hemos vivido aquí en Juárez, no nos ha tocado a nadie que digan que no.
4: Okay.
3: Pero sí ha ocurrido.
5: Pero sí ha ocurrido, okay. obviamente. La verdad es que este fin de semana es un encuentro para la pareja como tal. Es difícil que muchas de las veces, y se los comentamos como experiencia propia, cuando nosotros nos tocó vivir el encuentro, la verdad es que había muchos temas que a pesar, fíjate, nosotros teníamos 10 años de novios previos a vivir el encuentro de novios, y te puedo decir que en ese fin de semana tocamos muchos temas que no habíamos tocado durante 10 años de relación. Entonces, la verdad es que son muchas cosas que como jóvenes muchas de las veces pasamos por alto, o simplemente no, pues no te cae el 20, que necesitas platicarlo, claro, o que es algo que va a ser decisivo. Y les comentaba ahorita Luis Jorge, situación como tan trivial como dónde vamos a pasar las navidades o las épocas, el 10 de mayo, ¿no? O sea, ¿lo vamos a pasar con mi familia o con tu familia o la no navidad somos. O juntos o cómo? Entonces son decisiones que a final de cuentas son importantes dentro ya del matrimonio, pero como a lo mejor previo a, pues no es necesario que lo toques. Entonces, sí nos ha pasado, sí nos ha llegado a pasar, que es así como que pues siguen adelante las parejas y de repente dicen, ¿sabes qué? Pues
6: no era aquí.
5: No, pues no es por aquí, ¿verdad? O sea, o a lo mejor no coincidimos en temas que son importantes. Entonces, es prácticamente el fin de semana es para que tú como pareja disfrutes, dialogues y conozcas más a fondo dónde estás parado antes de y a dónde quieres llegar como pareja.
0: Oye, muchachos, nos hacen aquí una pregunta. ¿Hay edades? ¿Hay
5: No hay ninguna edad. Yo creo que lo único que sería ahí como el filtro previo sería la seriedad dentro de la relación. Mejor pudiera ser que tengan, no sé, un mes de novios, pero realmente están pensando, claro, ya somos de aquí, o sea, no tengo planes de casarme todavía, claro, pero realmente yo creo que esta es mi relación, ¿no? Sí.
3: En una ocasión tuvimos, digo, parejas de 20 años y también una pareja de 70 años, una 70 y 72 años, ya habían enviudado los dos y pues querían volver a vivir un fin de semana.
0: Wow,
3: así que, pues digo, está abierto a quien quiera vivirlo, claro.
0: Oh, okay. Wow, pues mis hermanos, la invitación está hecha, ojalá. Y sean muchos los jóvenes que hoy en día, pues jóvenes y no tan jóvenes, todos los que ahorita están viviendo una relación, ¿cómo quieres vivir esta relación en Cristo, no? ¿Cuál es el diálogo? ¿Cuál es ahora sí estos temas de los que a veces pues son situaciones en las que se pierde una familia, no? O sea, que se llega al matrimonio con... Pues como todos, con inexperiencias, ¿no? Aquí no crean que van a agarrar la experiencia del mundo, pero sí les van a abrir, ¿no? Ese es el chiste, ¿no? Abrir los oídos y abrir los ojos y abrir la mente para hablar y dialogar esos temas que no hablamos. Yo creo como novios, ahorita estaba yo acordándome de mi etapa de novios y pues siempre es que si vamos a ir al cine, si ahora esta película no, si no quiero... ir a este lugar, si no me gusta esta música, pero en realidad no vamos más allá, ¿no? No vamos más allá. Muchachos, vuélvanos a hacer la invitación. ¿Dónde, con quién, cómo y cuándo?
3: Bueno, es el 30 y 31,
0: 30 y 31
3: de mayo en el Hotel Chula Vista. Okay. Ahí los WhatsApps que pusimos en pantalla y pues para que nos echen un mensaje y puedan estar. Ahora, si no pueden este fin de semana, pues tenemos el último ya por septiembre. Entonces, por eso hacemos esta promoción.
4: ¿Cuántos hacen al año más
3: cuatro
4: o menos?
3: Años, cuatro fines de semana.
4: Sí. Me están preguntando, bueno, nomás, yo sé que van a llamar, pero dicen que qué horario manejan como para poder, a lo mejor, si no pueden pedir permiso para el siguiente.
5: Ok, sábado sería, la cita es a las 7:30 de la mañana. Okay. Y por lo general terminamos después de misa el domingo, 4 o 5 de la tarde, dependiendo de la situación de ese fin de semana en específico. Okay. Pero es la idea.
4: Okay, muy bien. Entonces ahí está, para que también puedan tener en cuenta. Entonces es 30. Si tienen la oportunidad de ir este fin de semana, pues hay cupo todavía. Si no, en septiembre dicen que es el otro.
3: Es correcto, sí. Repito, el teléfono, el WhatsApp es el 656-345-2244. También pueden buscarnos en redes sociales como Encuentro de Novios Ciudad Juárez o Encuentro de Novios Juárez. Y bueno, van a encontrar muchas sedes o ciudades del país donde también se llaman Encuentro de Novios, pero bueno, buscan en Instagram y en Facebook Encuentro de Novios Juárez y bueno, pues ahí ponemos información y van viendo las dinámicas que vamos realizando en este movimiento.
4: Muy bien, entonces, por aquí les manda saludos Marisela, dice saludos a nuestros queridos coordinadores Luis, Jorge y María.
3: Gracias, Marisela. Gracias,
4: ahí Mari. También Edelmira, Jessica también, Atipul, Verónica, Irma, Romy también, así que pues ahí está la invitación, muchachos, pues esperemos que no sea la última vez, en septiembre los esperamos.
3: Gracias,
4: de nuevo ahí,
3: gracias.
4: Ahí le dicen a Marisela que me escriba y con mucho gusto aquí los esperamos.
3: Claro que
4: pues
3: sí.
4: Para poder seguir compartiendo estas experiencias que yo creo que es muy importante, los encuentros de novios tienen ya 25 años y algunos pues no sabían, no sabíamos siquiera. Que tenían tanto, ¿eh?
0: Oye, verdad. Claudita, más o menos me preguntan aquí.
4: A ver, échale.
0: Si saben más o menos la fecha de septiembre o todavía.
3: Sí, 19 de septiembre, 19 y 20 de septiembre.
0: Ah, ok, perfecto.
4: Es fin de semana, acuérdense, sábado, sí, y domingo.
0: Sábado y domingo.
4: Sábado y domingo. Okay. Muy bien. Muchachos, pues algo más que deseen agregar.
3: No, pues muchas gracias.
4: Balconelo, por... Manester, Balconelo. Que no quería ir. Diga, al primer encuentro.
0: No, la verdad.
4: ¿Quién fue el que tomó la iniciativa del encuentro de novios? Sí, que nos platique.
5: La verdad es que lo vimos en una parroquia, fuimos a misa y terminando misa en el tablero de avisos. Y la verdad es que era algo, una experiencia que los dos tuvimos desde un principio. Nos conocimos en grupo de jóvenes.
4: Ah, okay,
5: de católico. Entonces realmente es algo que teníamos como muy. Nosotros somos originarios de Chihuahua. Y en Chihuahua el movimiento está muy, muy, muy, muy fuerte. Entonces, okay. Como que era algo que nosotros ya teníamos como previsto vivir. Y esa vez justamente salimos y lo vimos en un tablero de avisos y ahí mismo estábamos en esa parroquia.
0: Esa era la forma, ese era el día.
5: Preguntamos y wow. Llegamos y se dio. Entonces, gracias a Dios que se dio. Ha ayudado mucho a nuestra relación y a nuestra familia como tal. Y ahorita específicamente la verdad es que hemos encontrado una casa, una familia dentro del encuentro de novios. Y la verdad es en Cristo sobre todo, o sea que es muy importante que Jesús y María nos acompañan dentro de nuestro matrimonio, dentro de nuestra relación. Y que eso, mucho de eso lo encontramos establecido precisamente por el diálogo que ha causado precisamente o que ha inspirado el encuentro.
3: Pero si quieres ventanear, yo te puedo decir algo a así ver, nada más para dejarlo ver. Para el siguiente.
4: Sí, no, tuviste tu oportunidad.
3: No, no, ahorita que comentabas que si hay parejas que sí se casan o no, nosotros vimos el encuentro, vimos el fin de semana, pero...
4: Y la cortaste, güey.
3: No,
4: pues
3: sí. No,
4: o sea, ¿no sí?
3: Sí. Derivado,
4: ¿terminamos?
3: Terminamos.
4: No, no los conozco,
0: O sea, determinamos.
3: Sí, pero no.
4: A ver.
3: No fue derivado del encuentro, pero sí, pues muchas cosas que platicamos y en un momento, pues no era para seguir juntos en ese momento, terminamos la relación y 2 años después la retomamos y nos casamos. Entonces, digo, para que veas que sí, es un tema de platicar y sobre todo de que a pesar de que tengas tiempo juntos y que ya tenemos 15 años de casados, pues es un tema que te necesitas forzar para comunicarte. Yo creo que la base, la comunicación es la base de toda relación. Y pues esto es lo que te ofrece el movimiento, ¿sale? Pero en otra plática, en otra visita les podemos platicar ya más a fondo ahí el chisme completo.
4: Para la de septiembre. Les damos toda la hora para que nos cuenten testimonio y luego ya hacemos la invitación.
0: Así es. Muy bien. Ay, no, pues de verdad que es un gusto y es un placer tenerlos aquí. Voy a ventanear a Luis Jorge. Luis Jorge y yo estamos en el Instituto Bíblico San Jerónimo ahí para que usted... También ya están las inscripciones abiertas, creo.
3: Anímense, está muy padre.
0: Anímense, está muy padre. Y de verdad que es un gusto y un placer tenerlos aquí con nosotros en cabina, porque no solamente es tener a alguien que conoce, sino saber más allá de lo que les preocupa, lo que les gusta hacer, lo que están interesados en que los demás aprendan y lo vivan. Y este encuentro de novios, sin duda, viene muy bien para estos tiempos. Ojalá y así como en Chihuahua, que es muy...
3: Es una de las sedes más grandes.
0: Es una de las sedes más grandes. Pues aquí en Ciudad Juárez también se convierta en algo que es sumamente necesario. Pues yo lo veo muy enfocado a nuestros jóvenes, ¿no? Pero sí podemos tener muchos movimientos, pero este movimiento en especial, pues preocupados, ¿no, Claudita? Porque les digo, sin duda... La base de un buen noviazgo, pues, ¿por qué las bases son buenas? Porque ahí empiezan a cambiar.
3: Fíjate, en Juárez, ya para terminar, ya somos 3 comunidades de parejas. Obviamente, pues, con el paso del tiempo, algunos se van casando, así. Pero, pues, como dijo Marister, ya se ha convertido en nuestra familia. Entonces, pues, lo que queremos es precisamente ser esas sedes en México, pues, que sean con más comunidades, más gente. Y de las más grandes, ojalá.
4: ¿Quién es su asesor?
3: Nuestro asesor es el padre Betote. El padre Betote, Beto Ramos. Ramos, así
4: Ramos.
3: Es.
4: Ramos, muy bien. Oigan, por aquí, Diego Vera dice, saludos, venga Cordis. Diego Vera, no sé si lo
3: ya,
4: conoce.
3: Sí, claro. En el encuentro también.
4: Y Diana Costa dice saludos también.
3: Sí, así también.
4: Que, muy bien. Oscar Montes bueno. también les manda ahí saluditos.
3: Perfecto, pues muchísimas gracias.
4: No. Muchas gracias, gracias por estar aquí con nosotros. Encuentro de novios, recuerde, ahí están los números, pida información. Si están con la espinita de que sí, no, pues pidan ahí información. Hay una noche de información, por si quiere más detallitos, pues ahí María Esther y Luis Jorge, pues también ahí estarán atentos. Así
3: muy bien, muchas gracias.
5: Muchas gracias, gracias.
4: Bueno, pues vámonos, se nos terminó el programa del día de hoy. Gracias a Lorenz ahí en los controles de cabina. Y a usted, su fiel sintonía, este es su programa Alegres Mañanas. De

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7: Oración por la paz. Señor Jesús, tú eres nuestra paz. Mira nuestra patria dañada por la violencia y dispersa por el miedo y la inseguridad. Consuela el dolor de quienes sufren. Da acierto a las decisiones de quienes nos gobiernan. Toca el corazón de quienes olvidan que somos hermanos y provocan sufrimiento y muerte. Dales el don de la conversión. Protege a las familias, a nuestros niños, adolescentes y jóvenes, a nuestros pueblos y comunidades, que como discípulos misioneros tuyos, ciudadanos responsables, sepamos ser promotores de justicia y de paz, para que en ti nuestro pueblo tenga vida digna. Amén. Santa María de Guadalupe, Reina de la Paz, ruega por nosotros.
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2: ¿Cómo están? ¿Qué tal esta mañana deliciosa que tuvimos lluvia anoche? Bueno, ayer durante el día, unos chipichipis, pero anoche sí cayó un poquito más fuerte, no nada exagerado, sí hay algunos charquitos por ahí bajando la, viniendo del Heroico Colegio Militar hacia la Costa Rica, ahí está una lagunita, no, la verdad nada. Nada estruendoso, nada estrepitoso, pero pues sí hay que tener cuidado, ¿verdad? Porque luego hay quienes no les importa, ¿verdad? Y te arrasan y te van llenando así como que si fuera una regadera así en tipo reguilete, que te van llenando el vidrio de agua sucia. Pues bueno, vamos a tener cortesía, todos tenemos prisa, ¿verdad? Pero es mejor tener cortesía, amabilidad, cordialidad para que todos estemos bien, sanos, estemos también con nuestros carros lo más posiblemente salvables, ¿verdad? Porque ya sabemos que en esta ciudad los hoyos es como en la luna, o sea, tenemos cráteres como en la luna, ¿verdad? Entonces, pues bueno, esa es nuestra ciudad, hay que seguir, ¿verdad?, pensando cómo podemos mejorar cada uno de nosotros, qué podemos aportar a nuestra ciudad. Y bueno, bienvenidos a su programa Orienta tu Vida. Soy la psicóloga Elizabeth Barajas y estoy muy contenta porque Dios me ama. Estoy muy contenta porque Jesús me ama, porque de verdad me ha caído el 20. Y es algo tan hermoso darte cuenta de eso y que tú puedes encender en otra persona esa llama de amor, del amor de Jesús que cada uno le tiene y que es verdadero, que es real, que es real. Eso me hace muy feliz y pues yo espero que también a usted le haga muy feliz, que Dios, que el Espíritu Santo que hemos recibido el día de ayer, que esté allí, que usted lo haya recibido y le haya hecho caer. En la cuenta de que es amada, muy amada, muy amada. Cada alma es amada por Dios de una manera indescriptible, tanto así que es su muerte en la cruz, su encarnación, su vida, su peregrinar, todo aquí con nosotros. Esa fue su misión por amor a cada alma. Y bueno, pues ya no hago más largo esto porque necesitamos orar. Necesitamos poner este programa y necesitamos encender en nosotros el fuego del amor del Espíritu Santo para ser apóstoles. Necesitamos ser apóstoles para defender lo que Él ha venido a salvar, es la vida. Entonces, precisamente el tema de hoy concuerda con una situación que se está dando en Aguascalientes en estos días donde están discutiendo en la Suprema Corte de Justicia si lo concebido por un hombre y una mujer es un ser humano o es solamente un cúmulo de células, porque se está tratando de autorizar, de dar vía libre al aborto a partir de las 12 semanas también, o sea, ya de las 12 semanas en adelante, cualquier cosa que la mujer quiera, por lo que quiera, desvivir a su hijo en su seno, le quieren dar esa vía libre, ¿no? Entonces, justamente hoy vamos a tener una, voy a tomar del canal de Un Solo Corazón de Paola Sassuet, que ya la conocimos aquí también, voy a tomar una entrevista que ella le hace a la doctora genetista Pilar Calvo. Es una genetista muy reconocida, fue alumna directa de Jerome, no sé decir su apellido, pero ahí lo va a decir ahorita ella, es el primer genetista que descubrió, ¿verdad?, que vio lo de la trisomía de cromosomas del síndrome de Down. Entonces, pues bueno, hoy vamos a tener esta entrevista aclaratoria de parte de la doctora Pilar Calvo, María Pilar Calvo, que es entrevistada por Paola Sassuet en su canal Un Solo Corazón. Yo tomé esta entrevista, no la vamos a ver toda porque pues es algo larga, pero es muy buena, excelente, porque allí vas entendiendo. Ella te lo explica de tal manera que hace comprensible lo más difícil. Entonces, te lo va explicando de tal manera que tú vas viendo cómo la naturaleza, las leyes de Dios están inscritas en la misma naturaleza y no hay para dónde hacerse más que la evidencia, tomarla. Entonces, precisamente hoy también en este día se discute, y el día de ayer se discutía en la Suprema Corte de Justicia de Aguascalientes, si lo concebido por un hombre y una mujer es un humano o si es solo un cúmulo de células. Entonces vamos a iniciar con la oración y luego vamos a escuchar el himno del Inmaculado, del triunfo del Inmaculado Corazón de María. En el nombre del Padre, del Hijo y del Espíritu Santo. Amén. Ven, Espíritu Santo, llena los corazones de tus fieles y enciende en ellos el fuego de tu amor. Envía, Señor, tu Espíritu Creador y renovarás la faz de la tierra. Oh Dios, que has iluminado los corazones de tus hijos con la luz del Espíritu Santo, concédenos que, guiados por este mismo Espíritu, obremos rectamente y gocemos siempre de sus consuelos por Cristo nuestro Señor. Espíritu Santo, enciende en nosotros el fuego de tu amor, que nos sintamos realmente amados, que nos percibamos amados por Dios nuestro Señor, por ti, por Jesús, que nos sintamos apóstoles, apóstoles de su palabra, apóstoles de esa redención que nos vino a traer, apóstoles de su amor que salve vidas. Hoy te encomendamos nuestro programa a todas las personas que siguen este programa y que siguen toda la programación y apoyan a Radio Guadalupana. Te encomendamos también al equipo de Radio Guadalupana y cada una de nuestras necesidades. En el nombre de Cristo, nuestro Señor, en el nombre del Padre, del Hijo y del Espíritu Santo. Amén.

Este programa les va a aclarar a muchas personas. De hecho, si no alcanzamos a verlo todo, yo les invito para que busquen en el canal de Un Solo Corazón con Paola Sassuet esta entrevista con la doctora genetista María del Pilar Calvo. Ella nos va a explicar por qué es importante que le demos su lugar, su justo lugar a las relaciones íntimas en el matrimonio. Ella nos va a explicar eso yo quisiera de verdad que esto también bajara a los profesores que están trabajando con niños en secundaria, en primaria, en la preparatoria, porque creo que nosotros también como papás, como sociedad, profesores, consejeros, nos hemos acomodado tan fácilmente a lo que es esta mentalidad anticonceptiva. Esta mentalidad anticonceptiva que es permisiva. Y entonces, como es permisiva, pues ya ni siquiera nos importa si hay un compromiso para el matrimonio y un compromiso de amar, cuidar, proteger, defender. Entonces es tan fácil así llegar al aborto, tan fácil llegar a decidir no tener al bebé, quitarme los problemas de encima y optar por desvivir al pequeñito que está engendrado. Vamos a escuchar por qué ese ser que se ha concebido es un humano, no es un perro, no es un pájaro, ni es tampoco un coágulo de sangre, ni es tampoco un cúmulo de células nada más. ¿Qué es lo que encontramos que realmente lo hace ser humano? Vamos a escuchar de esta genetista, de esta científica, todas estas explicaciones que nos ayudan a verlo ya desde una perspectiva biológica, científica. Vamos a escuchar este video. Y Lorenz, ahí está.

0: Le vamos a adelantar un poquitito para que entremos a la entrevista, porque Paola, pues claro, es su canal y pone toda la introducción, ¿verdad? Quién es el equipo de trabajo y luego un poquito de la canción Ilumíname, que también le fue dada por Dios, inspirada por Dios, dada por Dios directamente. Entonces, pues esa es la parte que nos vamos a adelantar un poquito para alcanzar a tener más del contenido de la entrevista. Ya está listo.
1: Muy, muy buenas noches, amigos y hermanos de este su canal Mundo Católico. Pues les damos la más cordial de la bienvenida a este su programa En un solo corazón. Recordamos que este solo corazón es donde se funden el amor de Jesús y de María Santísima en estos tiempos que estamos viviendo y que todos queremos tener un refugio certero. Este es el mejor refugio. Y bueno, pues el día de hoy, pues de verdad que estamos de manteles largos y porque nos honra con su participación la doctora María del Pilar Calva. Ella es médico cirujano con especialidad en genética humana y una subespecialidad en citogenética en París, Francia, donde trabajó al servicio del profesor Jérôme Léaume. Corríjame, doctora, si no lo pronuncié bien. Pero, y bueno, pues además posee la maestría en bioética. Actualmente es, y bueno, y también ha sido profesor en diversas universidades, instituciones, conferencistas. Ha enseñado el método de la ovulación Billings en más de 20 países. Y pues de verdad, doctora, que es una gran bendición para este canal, que nos va a acompañar con esta ponencia tan maravillosa que es el embrión, como una persona humana o un conjunto de células, ¿verdad, doctora? ¿Cómo se encuentran esta noche?
2: Muy bien, muchísimas gracias Paola y mucho gusto a todos los que nos están sintonizando, viendo ahorita o que nos verán en un futuro. Y muchas gracias por la invitación.
1: No, pues a usted, doctora, de verdad que bueno, pues nosotros los católicos queremos hacer todo pues conforme a la voluntad del Señor y aprender pues de alguien que ha estudiado tanto, que tiene tanta experiencia en este campo, es fundamental. Entonces, ¿qué le parece, doctora, que iniciamos con una pequeña oración? No sé si usted llevarla usted o quiera que la lleve yo.
2: Si quieren, yo la llevo.
1: Perfecto, adelante.
2: En nombre del Padre, Filius y del Espíritu Santo. Amén. Pater Noster, quis in Celi, santificetum nomen tuum, adveniam regnum tuum, fiat voluntas tua, sicut in cielo et in terra. Panem nostrum quotidianum da nobis hodie, dimitti nobis de vita nostra, sicut nos dimittimus de vitoribus nostris, et ne nos inducas in tentationem, sed liberamus a malo. Amén. Ave María, gracia plena, Dominus tecum, benedicta tui mulieribus, e benedictus fructus ventris tui, Jesús. Santa María, Mater Dei, ora pro nobis peccatoribus, nunc et in hora mortis nostre. Amén. Gloria Pater, Filius et Spiritus Sanctus, sicut erat in principio, nunc et semper, et in saecula saeculorum. Amén.
1: Amén, doctora. En el nombre del Padre, del Hijo, del Espíritu Santo. Y bueno, doctora, pues el día de hoy usted nos va a realizar esta ponencia tan magistral acerca del embrión. Es una persona humana contra conjunto de células. Y pues le cedemos los micrófonos para el público, nada más para darles la instrucción a todos los hermanos que nos acompañen. Al final de la ponencia se darán tal vez unos minutitos por si tienen alguna duda que la doctora pues nos pueda aclarar. Y pues bueno, adelante, doctora.
2: Muchísimas gracias. Bueno, pues agradezco, Paola, la modalidad que pudiera yo ser la que les platique de mi experiencia y de los conocimientos para un tema que es extraordinariamente importante. El debate de la vida, pues no empieza en el aborto. Casi todos identificamos la cultura de la vida y la cultura de la muerte es el aborto, la cultura de la vida es salvar bebés del aborto. Y la verdad es que ahí no se gesta la cultura de la muerte, se gesta en el anticoncepcionismo, sobre todo cuando lo adoptan los matrimonios y los sacramentos de matrimonios. Porque el aborto es una respuesta que se da a una mentalidad anticonceptiva. Entonces, o falló un anticonceptivo y estoy embarazada, o no usé el anticonceptivo. Y obviamente esto quisiéramos que solo sucediera en los encuentros ocasionales, sean pre o extramaritales, pero ha sido muy triste que el matrimonio sacramental, efectivamente, sobre todo los matrimonios católicos, hoy tiene una mentalidad que han abortado sus hijos de su pensamiento. cuando la labor más importante de unos esposos católicos es ser co-creadores con Dios. Hoy vamos a ver cómo Dios es el que crea, pero Él quiso que fuera a través de una materia que aporta el esposo y la esposa. Es, yo creo que, el tema más importante del matrimonio, y al haberlo desconocido, pues tenemos las consecuencias, ¿verdad? Nunca se ha visto tan amenazada la familia, el matrimonio, y tan herido el corazón de una mujer. Entonces, si así te sientes como platico, quédate en el programa, escúchalo y quizás descubras algo nuevo del cual hoy se habla relativamente poco. Así es que muchas gracias por permitirme dar este tema. Bueno, la siguiente, por favor. Primero que nada, pues quiero hacer un reconocimiento a mi profesor, que es el doctor Jérôme Lejeune. Para nosotros sería Jerónimo el Joven. Esa es la traducción en español.

tuve el privilegio y inmerecido de haber ido a estudiar con él, tenido una fuerte conversión hacia lo que siempre debe haber sido mi chamba de médico, ¿no? A mí cuando ahora me preguntan, doctora, ¿y usted es provida? Yo les digo, pues que hay otro tipo de doctores. Todos los doctores estudiamos para salvar vidas. Y uno corre con la abuelita que está desmayada porque en ese hospital un doctor le va a salvar la vida. Nadie lleva pensando que un doctor va a cortar la cabeza a la abuelita, ¿no? Entonces hasta ofende en cierta manera la pregunta. O sea, todos los doctores, por vocación, no por credo, por vocación, deberíamos de ser provida, ¿no? Pero bueno, yo no lo era, como la mayor parte entiendo lo que está en el corazón de aquellos médicos que han caído en las trampas, de todo, sobre todo de tipo ideológico. Y yo estaba así. Yo, pues, justamente por el tema que les comentaba, pues en segundo año de carrera, aunque estudiaba en una universidad católica, pues me dijeron que tenía que imponer anticonceptivos en un pueblito, y sobre todo imponerlos a lindas esposas sacramentalmente casadas, ¿no? Que uno de los fines del matrimonio es ese, aunque hoy pues parecería que el fin es tener perritos, ¿sí? Y entonces, pues de ahí me seguí a estar a favor del aborto, de la eutanasia, de las técnicas de reproducción artificial, de tantos temas que pudieran emanar de esta plática. Pero Paola, cuando me pidió que hablara de otros temas también, le dije, no tengo la capacidad, más vale poquito que quede muy claro, a querer abordar todo y que a lo mejor nada quede claro, ¿sí? Entonces, llego a estudiar con él para hacer una tesis de pregrado y pues cuando yo iba para allá, un doctor con el que yo había hecho genética como parte de mis estudios de medicina y yo ya sabía que quería hacer genética. Vamos a ver ahorita que la genética estudia el material de herencia. Pues cuando yo le dije que tenía oportunidad de ir a hacer mi tesis de pregrado allá, me dijo, ah, pues yo conozco al mejor genetista del mundo, se llama el doctor Jerome Lejeune, Jerónimo el Joven, y justamente él está en París. Entonces, pues cartas vienes, cartas van, pero al principio de los 80s no había barrita de Google, no había email, no había WhatsApp, ni nada de esto, ni redes. Y entonces, pues así llego a estudiar con él, y obviamente cuando él me dice es el mejor médico reconocido mundialmente en genética, porque el gran aporte de él es que él encontró la causa del síndrome de Down. Quizás todos que me escuchan estarán pensando en aquel niño que vieron en un parque, a lo mejor un sobrinito, a lo mejor un hijito, que tienen síndrome de Down. John Landon Down, varios años antes, describió cómo eran estos chiquitos, ¿no? Una vez que uno, conoce a todos, que su puente nasal deprimido, sus ojitos rasgados, sus deditos cortos, mucha hipotonía muscular, pero no sabían la causa y eran personas muy, muy discriminadas, porque pensaban que era secuela de sífilis. Entonces era un deshonor que hubiera un chiquito con esto en la familia. Y literalmente los amarraban de las patas de las camas y no los dejaban salir. Cuando por fin una familia se decidía salir con su hijito, probablemente se cruzaban a toda la calle porque pensaban que era secuela de sífilis y no se les fuera a contagiar, ¿verdad? Y entonces Lejeune, siendo un médico joven, encontró que no era un problema infeccioso, sino era un tema de tener un libro de material de herencia además, un cromosoma además. Entonces él describe que la causa es la presencia de tres cromosomas 21 en vez de dos, y esto abre toda la puerta a ver que hay enfermedades que tienen una explicación genética, ¿sí? Incluso que hay algunos tipos de cáncer que es porque se encienden o se apagan instrucciones en los genes. Entonces, él es el padre de la genética moderna, así como Gregorio Mendel fue el padre de la genética, el ejemplo de las leyes de la herencia, ¿verdad? Él es el padre de la genética moderna. Y para hoy que está tan de moda hablar de la discriminación, ¿verdad? Él dignifica a estos chicos, porque antes incluso les llamaban mongoles. Entonces, cuando alguien quería insultar, alguien decía, eres un mongol, ¿verdad? Y entonces eran chicos verdaderamente muy discriminados y él los dignifica, ¿verdad? Pero bueno, para gran sorpresa mía, no aprendí muchísima ciencia, la ciencia más moderna que vamos a hablar hoy, pero lo que más aprendí es a ser un médico ético.

0: Y el doctor dijo, ¿cómo no entiendo? Es que yo escuché en la tele que gracias a que ahora se conoce la causa del síndrome de Down, se puede hacer un estudio antes de que nazca el bebé prenatal, que le llaman amniocentesis, sacar líquido amniótico, y se puede diagnosticar antes y se puede eliminar a esos pacientes para que no nazcan. Lejeune se sintió tremendamente triste y se comprometió más porque él dijo, es que yo no descubrí esto para eliminar pacientes, descubrí esto para ayudarlos. Entonces ahí está la libertad del hombre. La ética es la ciencia que usando mi libertad me ayuda a tomar buenas o malas decisiones. Para un católico, decisiones que me lleven al cielo. A lo mejor son decisiones difíciles de seguir, pero finalmente me llevan al cielo, a la felicidad eterna. Y tristemente, cuando no decidimos correctamente, son decisiones que nos alejan del cielo y, por qué no decir, nos pueden llevar al infierno, a la infelicidad eterna, ¿sí? Entonces es muy importante saber tomar decisiones. Entonces él se compromete y precisamente por la defensa de la vida, él empieza a darme mis primeras lecciones de ética que yo no había recibido en esta universidad católica, ¿ya? Y entonces él me enseñó que tanto peca el que mata a la vaca como el que le agarra la pata. Obviamente, el colaborador directo es el que le hace clac al cuello de la vaca. Pero si alguien no le detiene la pata, la vaca se va corriendo y entonces colabora de manera indirecta
1: Claro.
0: porque detiene la pata. Entonces él dice, si yo hago diagnóstico prenatal, que nada más me llegue la muestra, yo la proceso y yo escribo un papelito que digo, tiene trisomía 21, en otro país, en otro continente, alguien más.
2: Creatives, let me show you how I'm delivering.
0: Papelito sirvió para dictar sentencia de pena de muerte a una persona y yo con eso no puedo colaborar. Entonces, él fue una persona que siempre dijo la verdad, se enamoró de la verdad, eso no implica que su vida fue fácil, pero siempre dijo la verdad. Y justamente él presentando un tema similar al que yo voy a presentar, obviamente sin la facilidad que lo hacía, y solo su alumna, él pierde el premio Nobel porque lo invitan a Naciones Unidas, la misma OMS, el mismo Soros, el mismo Gates, que fueron tan famosos hace algunos años y todos fuimos cayendo y cediendo una colaboración con el mal, que se habían usado unas inyecciones que, bueno, pues tenían que ver con el aborto, pero en ese caso no importaba. Pues, ¿cómo? Si el aborto es matar niños. No podíamos hacer nada que colaborara con ese tema tan grave. Y entonces, pues él quiere que declare que la vida no empieza en lo que vamos a hablar hoy, en la concepción, cuando se une el material de herencia de papá, que viene una célula chiquita que se llama el espermatozoide, y el óvulo de la mamá. Sino 14 días después, cuando el bebecito ya tiene 14 días de vida y se pega en la mamá, para empezar a comer a través de ella y de la placenta. Y para presionarlo, porque siempre se presiona cuando uno no es correcto, cuando algo está mal, siempre tiene que haber presión, porque lo bueno lo elige uno. Y entonces, para ejercer presión, le dicen, por cierto, usted está nombrado en la tríada de premios Nobel. Si usted hace lo que le decimos, ese lo va a ganar. Y fíjense, él podría haber tenido la tentación de decir, bueno, pues si soy premio Nobel, me voy a hacer más famoso y voy a poder influir más. ¡Ay! Pues a costa de una mentirita. Y él cierra la puerta de su cuarto, le habla a su esposa y le dice, ¿qué crees? Acabamos de perder el premio Nobel. Y al día siguiente, de manera magistral, él presenta esto que ahorita nos vamos a contestar.
1: Qué maravilla.
0: El fruto de la concepción, ¿es un montón de células o es un nuevo ser humano? ¿qué dice la ciencia? ¿Sí? Obviamente, los católicos podemos razonar, podemos pensarlo, podemos contestarlo, ¿no? Y eso es lo que vamos a hacer ahorita, ¿verdad? ¿Qué es lo que nos da? Pues bueno, para todo el mundo es importante porque yo, el mínimo respeto que debo tener para alguien que es de mi especie, pues es respetar su vida. Para alguien que es de mi país, pues respetar su vida porque también es mexicana. Para alguien que es paciente, respetar su vida. Pero a nivel teológico, hay que respetarla porque la vida es sagrada. Es la creación de Dios mismo, independientemente de las circunstancias bajo la cual venga. Entonces, cualquier atentado en contra de esta realidad ofende fuertemente a Dios y puede ser motivo de condenación. Entonces, esta pregunta todos nos la tenemos que tener contestada, ¿sí? Ahora sí, la que sigue, por favor. Bueno, pues Lejeune, aquí lo vemos, estudiando los famosos cromosomas. Esto es lo que yo fui a estudiar con él en los 80s. Los 80s, los cromosomas son minúsculas estructuras que todos tenemos en cada uno de los trillones de tabiquitos que se llaman células que componen nuestro cuerpo. Una célula es como un huevito estrellado. Tiene la yemita, que es el núcleo, donde se encuentra este material de herencia, y el citoplasma, que sería el equivalente a la clara. Y en cada uno de esos trillones de células tenemos el material de herencia, igualito en una célula de la piel, del ojo, del páncreas. Y cuando uno toma una foto, si se fijan bien del lado derecho, están desarreglados los cromosomas. Entonces uno hace un cariotipo, los pone y los ordena. Y él, pues todo lo que yo escriba, que no se los puedo leer porque no veo bien, pero ustedes lo pueden ir leyendo, lo que está escrito entre comillas son frases inéditas de él.
1: ¿Gusta que lo lea, doctora?
0: A ver si quieres leerlo.
1: Ok, dice, veo un cromosoma extra y cuando veo todos los demás, veo un ser humano.
0: Ok, entonces, ¿qué es lo que él encuentra? Todo el cariotipo de un ser humano, pero que trae un cromosoma extra. Brillante definición de que, claro, que es un ser humano, miembro de nuestra especie, creación de Dios, por lo cual merece todo nuestro respeto. ¿Sí? Bien, la que sigue, por favor. Aquí les presento otra más. Entonces, algo importante recordar, si quieren echarse una para atrás. La relación esponsal conyugal, que así es como debe de llamarse, porque el contexto donde debe darse son los esposos. Cuidado, mis jóvenes, primero hay que unir las vidas para siempre antes de unir los cuerpos. Están haciendo muchas veces las cosas al revés. Se los digo por viejita, porque tengo un consultorio virtual desde el año 2000 y en mi hombro han llorado ya más de 1 millón de mujeres. Porque al tener relaciones sexuales fuera del contexto del matrimonio, siempre un hijito va a traer problemas.
3: Organizar tu trabajo no tiene por qué.
0: Entonces, primero se unen las vidas y después se unen los cuerpos. No, primero se unen los cuerpos a ver si algún día se une la vida. Lo más probable es que te van a dejar solita con la responsabilidad o solita con un dolor espantoso que fue haber abortado a tu hijito. Piensa bien las cosas, ¿sí? Entonces, la relación esponsal íntima, reductivamente llamada por los jóvenes coito o apareamiento, que eso es de los animalitos, tenemos una aproximación de genitales. Aquí, ustedes que lo han vivido saben que aunque aparentemente entregan cuerpos, entregan todo su ser. Incluso a nivel psicológico hay un enganche hormonal, por eso no se pueden dejar, aunque se traten horrible. Entonces, la unión esponsal tiene un fin que compartimos, que está en azulito, con todos los seres vivos, animales y vegetales, que tienen dos sexos, que son macho y hembra, masculino y femenino, ¿verdad? Que son animales o seres de reproducción sexual. mediante esa unión se encuentran la célula del macho, que es el espermatozoide, la célula de la hembra, que es el óvulo, y hay como consecuencia una cría. En nosotros no tiene solo ese fin. A diferencia de todos los demás seres vivos de reproducción sexual, en nosotros tiene algo que lo hace totalmente diferente a lo que sucede en los animalitos. Es el acto de unión, de amor más grande, más delicado entre esposos. Podría haber dicho Dios que quisiera que fuera diferente. Podría haber dicho como el día de San Valentín, se van a amar por el aparato circulatorio. Y se van a reproducir por el aparato reproductor. Podría haber dicho yo así, pues él es el ingeniero y el creador de todo. Pero no quiso que fuera así. Quiso que en ese acto se diera la expresión de amor más grande entre esposos y de ese mismo acto se diera. Entonces hay una unión indisoluble. ¿Qué quiere decir esto? Es como si yo, imagínense que les doy unas hojitas rosas, que son el fin del amor, y una hojita azul, que es el fin de la vida. Y les doy un prit y les digo, pégalas. Entonces las pegan perfectamente, sustancialmente, y ahora les doy las hojitas y les digo, ahora despégalas. ¿Qué va a pasar? Por más que le haga con la uñita y el vapor, a la hora que jale la rosita, se le va a hacer un hoyo y se le va a quedar pegado al azul un pedacito de la rosita. Y lo mismo al azul. Esto pasó cuando, la que sigue, el hombre en una soberbia enorme dijo, ¿por qué va a ser así? Si yo voy a demostrarles que puede ser distinto. Y entonces se cobró consecuencias el ir contra la realidad. Mis jóvenes, hay verdades, la verdad en sí es intolerante, intolerantísima, porque es verdad. Si yo suelto un Kleenex, ¡toc!, se cae para abajo. Claro. Y aunque la mayoría opine que se va para arriba, se va a seguir cayendo para abajo. Y si alguien toma una piedra y dice, le demuestro que no es cierto, y la suelta, la realidad le va a caer encima. Claro. Y le va a salir un chisguetín de sangre. Entonces la verdad existe, mis jóvenes, y la verdad es intolerante. Es así, no es negociable que los objetos se caen para abajo. Bueno, entonces vamos a ver algunas de las consecuencias que tienen que ver como me introduje, y esto es palabras de mi querido profesor, ¿no? ¿Cuáles son esas palabras?
1: A ver, doctora, dice, anticoncepción es hacer el amor sin un niño.
0: Ok, entonces, la anticoncepción era eso, que haya uniones, pruebas de amor. El amor no se puede probar, se puede usar a alguien, pero no se prueba el amor. Si hay amor, se compromete primero la vida. Entonces, pretendieron que solo hubiera unión, borrando el amor, y eso es el fin de los anticonceptivos, ¿sí? Que sigue.
1: Así es. Fertilización artificial es hacer un niño sin hacer el amor.
0: Ok, entonces ahora pretenden lo contrario. Todas las técnicas de reproducción artificial, no solo la fertilización in vitro, también la inseminación artificial, es por una vía diferente, es decir, no hay unión de esposos, sino un técnico fabrica un niñito por una vía diferente a la unión. Es justo lo contrario.
1: Aborto es deshacer el niño.
0: Deshacerse del niño, entonces cuando ya el niño por esa unión, si hay bebé, se pretenden deshacer de él, eso es el aborto, y deshacerse del amor es la pornografía.
1: Así es.
0: Hoy, a un clic de distancia, nuestros mucho cuidado, mis queridos papás. Ustedes son los que deben tener control de las pantallas, pero veo a los bebés en la carriola ya con su pantalla. ¿Cuánto tiempo les van a controlar lo que van a ver en la pantalla? Cuando los niños necesitan jugar, imaginarse con sus manitas, con una cajita, ¿no? Entonces, hay pornografía que destruye el amor a nivel todas estas pantallitas, hasta no buscándola, y perdón, pero los programas de desinformación sexual son realmente pornográficos. No permitan que nada de esto caiga en manos de sus niños, porque una vez que les destruyen el amor a través de la pornografía, es muy difícil recuperarlo. ¿Sí? Todas estas son, van en contra de la ley natural. ¿Sí? La que sigue, por favor.
4: Bueno, vamos a recapitular esta ponencia que está haciendo la doctora Pilar Calva. Es una maestra en genetista, es una doctora genetista. Y pues obviamente con un profesor así como este científico, ¿verdad? Ella aprende de él justamente esta ética, este sentido profundo que tiene la medicina, que tiene la ciencia para realmente ajustarse a la verdad, ¿no? Entonces, ella nos ha estado hablando acerca de lo que es realmente la cultura de la anticoncepción. Es una cultura donde no engendramos y donde deshacemos lo que engendramos y donde queremos tener un bebé a través de una vía sin amor. Y sí, podrá ser el deseo más profundo, más anhelado de la mujer o del hombre, el ser padres, pero están utilizando medios artificiales a través de los cuales se le puede dar vida a un nuevo ser humano, pero que no es a través de la vía natural que Dios dispone. Entonces, aquí, de verdad, está bien, bien interesante que podamos hacer luz a nuestras conciencias. Cuando tenemos esta situación de infertilidad dentro del matrimonio y a toda costa queremos lograr que se dé la vida nueva de un bebé, de un ser humano en nuestro matrimonio y que no son las vías naturales que Dios nos ha dado, que es a través de la unión de los dos cuerpos en el amor, ¿no? Entonces también se me hace bien interesante esta aclaratoria que ella hace, este recordatorio y como decir y sacudir a nuestras conciencias de nosotros como padres y de los jóvenes, ¿verdad? Primero es unir las vidas. Primero unimos las vidas a través del compromiso, a través del sacramento. ¿Por qué? Porque solos no podemos. Por mucho que digamos nos amamos, nos prometemos fidelidad, respeto, y yo con todas mis fuerzas y con toda mi alma te amo, solos no podemos, porque tenemos un enemigo que nos acecha constantemente y nuestra carne es flaca también, nuestra carne es débil. Entonces necesariamente necesitamos la gracia de Dios a través del sacramento para poder asegurar que este amor que estoy dispuesto a dar realmente se va a cumplir. Y yo estaba escuchando hace rato la invitación que estaban haciendo para el fin de semana de encuentro de novios. De verdad, tómenselo muy en serio, aquellos novios que son católicos, incluso yo creo, pues, bueno, la parte esencial, ¿verdad?, del encuentro de novios es precisamente que es católico, pero tomárselo bien en serio, porque allí es donde vas a ir a hablar de aquellas dudas, de aquellas inquietudes que a lo mejor no tienes experiencia y que a lo mejor piensas que luego se van a ir resolviendo con el tiempo, con el amor, con la buena disposición, con una terapia, etcétera. A ver, vamos poniendo las cosas sobre la mesa. ¿Con qué herramientas cuento para hacer ese compromiso? Disfruten ese fin de semana de novios para que realmente puedan hablar en ese contexto a la luz de Dios, a la luz de otras personas con experiencia, qué quiero para mi matrimonio, con qué cuento, con qué herramientas voy, qué herramientas necesito trabajar y hacerme responsable. Entonces, dentro de este compromiso se da la unión de vidas y se da la unión de cuerpos. No antes, como dice la doctora Pilar Calva, no antes, porque si lo haces antes, si antes unes los cuerpos y no las vidas, lo más probable es que te quedes sola, con toda esta responsabilidad, sí, con tu amor, sí, con la bendición que Dios te da de un hijo, pero también con la responsabilidad tremenda de llevar adelante esto tú sola. Entonces, escuchen esta conferencia, yo la voy a ponerle el próximo programa, pero escúchenla, porque también es un llamado a los matrimonios católicos que tenemos muy, muy, pero muy clavada esta mentalidad de anticoncepción o la mentalidad de la fertilización in vitro o vía otra forma artificial, que realmente no es la vía del amor, no es la vía de Dios, y hay que respetar las leyes naturales que Dios ha insertado en nuestra vida, en nuestro cuerpo, para poder llevar a plenitud nuestra misión. Bueno, pues me despido. Yo espero que compartan este programa, sobre todo el día de hoy, porque realmente puede dar luz a muchas personas, a muchos papás y a muchos jóvenes, y evitar de verdad el llegar a tener, hacer de la anticoncepción, hacer del desvivir algo que sea una opción para nosotros, que lamentablemente nos trae consecuencias muy, pero muy graves, espiritual, psicológica y físicamente. Hasta luego, muchísimas gracias, bonito día.
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12: Oración por la paz. Señor Jesús, tú eres nuestra paz. Mira nuestra patria dañada por la violencia y dispersa por el miedo y la inseguridad. Consuela el dolor de quienes sufren. Da acierto a las decisiones de quienes nos gobiernan. Toca el corazón de quienes olvidan que somos hermanos y provocan sufrimiento y muerte. Dales el don de la conversión. Protege a las familias, a nuestros niños, adolescentes y jóvenes, a nuestros pueblos y comunidades, que como discípulos misioneros tuyos, ciudadanos responsables, sepamos ser promotores de justicia y de paz, para que en ti nuestro pueblo tenga vida digna. Amén. Santa María de Guadalupe, Reina de la Paz, ruega por nosotros.
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0: Buenos días por la mañana. Soy el padre Marcelino. ¿Y qué soy? A esta altura ya no sé ni quién soy. Presidente de la Comisión Diocesana de Liturgia de esta hermosa diócesis de Ciudad Juárez. Está usted en su programa. Buenos días, padre. ¿Qué tal, eh? Hemos comenzado la reflexión, vivir la liturgia en la parroquia, según la Constitución Sacrosantum Concilium 40-46, y seguimos a nuestro autor Samuel Hugo Riva, que nos había estado platicando, más bien diciendo, esas interrogantes de los jóvenes, toda la experiencia que él tuvo con jóvenes con relación, pues, a la liturgia, y prácticamente vimos eso, y obviamente, permítame, vimos la Constitución sobre la Sagrada Liturgia, donde se nos describe y se nos hablaba, se nos decía, y ya escuchábamos, y todos los verbos habidos y por haber mientras encuentro lo que dice, que debe haber en la vida parroquial, en la vida pastoral en la liturgia, que la vida diocesana que debemos tener, la vida parroquial, etcétera. Y hasta el número 40, ¿y qué es? Permítame que ando perdido. Hasta el número 46. Y que se ve como un tiempo del Espíritu, y las comisiones de arte sacro que se y de pastoral litúrgica y de música litúrgica, que veíamos que nosotros tenemos la estructura prácticamente de la Conferencia del Episcopado Mexicano, que es la pastoral litúrgica, la música sagrada, la música litúrgica, perdón, arte y bienes culturales, dimensión de congresos, congresos eucarísticos, dimensión de piedad popular y la dimensión de santuarios. Entonces así está conformada la Comisión Diocesana de Liturgia que un servidor preside y está al frente de este aspecto. Bien, vamos a rezar.
1: Alimentemos el Espíritu de Dios. Cristo se fija en cada uno de nosotros para hacernos conocer su voluntad. Dejemos que Dios toque nuestro corazón.
0: En el nombre del Padre, del Hijo y del Espíritu Santo. Amén. Aclama al Señor tierra entera. Sirvan al Señor con alegría. Entren en su presencia con aclamaciones. Sepan que el Señor es Dios, que Él nos hizo y somos suyos, su pueblo y ovejas de su rebaño. Entren por sus atrios con acción de gracias, por sus atrios con himnos, dándole gracias y bendiciendo su nombre. El Señor es bueno, su misericordia y su fidelidad por todas las edades. En el nombre del Padre, y del Hijo, y del Espíritu Santo. Amén.
1: A veces, ante las situaciones difíciles de la vida, nos preguntamos, Señor, ¿qué hago? Hoy, Dios tiene un consejo para ti. Presentamos el tema de este día.
0: Gracias por continuar con nosotros a través de Radio Guadalupana, la alegría del Evangelio. ¿Está usted en su programa? Buenos días, Padre. Vamos a continuar, pues, con la reflexión en torno a vivir la liturgia en la parroquia. La liturgia es una de las experiencias más perfumadas, ¿eh? ¿Qué tal? Ha de ser por el incienso. Más perfumadas, más importantes y sabrosas que pueden degustar las comunidades cristianas y que se colocan en el centro y en el corazón de su vida. Es quizá la única capaz de cumplir holísticamente múltiples funciones. Es decir, holísticamente quiere decir integrar varias funciones. Por ejemplo, sabe alimentar la mente, tocar el corazón, suscitar emoción y conmoción, mover ese asombro que es la premisa más auténtica e importante para la fe, llevar a la caridad, aportar motivaciones y fuerza para vivir heroicamente, ¿eh? La riqueza de esta liturgia. Sin embargo, la liturgia se encuentra hoy en día ante una especie de encrucijada y fácilmente puede llevar a caminos incompatibles. Por ejemplo, ser fascinante si se celebra y se vive en su verdad, o ser repelente si se celebra sin motivación, con desgano, cansancio, aburrimiento y pedantería. Ahí les hablan, ¿eh? Y cuando se habla de celebrar con pedantería, no se refiere exclusivamente a los sacerdotes, ¿eh? Porque luego pueden decir, ay, el padre fulano, y lo así, sí, pero luego, luego con los padres le tiran toda la barra encima, ¿eh? No, todos celebramos. Hay quien tiene el ministerio de presidir, pero aquí estamos hablando de todos. Somos bien pedantes, hasta para caminar. Yo para arriba veo muy poco, tú para abajo no sabes mirar, dice la canción, ¿eh? Qué bárbaro, ¿eh? Sí, uy, yo soy de liturgia, yo soy ceremoniero. Hazme hablar. Así será causa del hastío y perderá toda la capacidad que tiene para resumar la fe y el amor de sus protagonistas, sacerdotes y laicos, ministros y fieles. Ahí está. Ya lo dijo el autor, ¿eh? Permítame. Esa cosa no se apaga. Ya la apagué, estaba, que me está afectando un poco el frío. Bien, a ver. Una de las acusaciones más deprimentes que se puedan recibir como creyentes es la de ser ateos practicantes. Es necesario, pues, recuperar el perfume y el sabor más auténtico de la liturgia, gracias a una renovación y a una profundización en la fe. Híjole. Tratamos las cosas santas con las que celebramos las cosas santas, el misterio santo, como si fuéramos paganos. Hay ateos practicantes, ¿no? En la práctica somos ateos. Son los más peligrosos, ¿eh? Son los más peligrosos ateos prácticos. Crisis de la liturgia. Aquí vienen unos garrotazos también que nos da el autor. La liturgia está viviendo una crisis profunda que se nota en la desafección de muchos bautizados, que la condenan a ser irrelevante en sus vidas, que está determinada, por tanto, por una crisis de fe. Pero recordemos, digo, hay que peinar también desde el otro lado. A veces la crisis de fe es porque no hemos evangelizado bien. Y repito, aquí estamos todos, no hemos evangelizado. Porque llegar a la liturgia supone la madurez de la fe, ¿eh? Es decir, supone todo el aspecto de la evangelización bien hecha. En cambio, tendría que ser uno de los patrimonios más queridos, tutelados, custodiados y promovidos por las comunidades cristianas, ya sean parroquiales como de otra índole. Paradójicamente sucede que, por desgracia, se apropian de ella con o sin propósito. Grupos, movimientos, asociaciones y farsantes que son capaces de elaborar un lenguaje litúrgico, entre comillas, específico y cautivador. pero a veces periférico con respecto al culto cristiano, hasta el punto de hacerse característico e identitario para un determinado tipo de experiencias de fe. Aquí me vino a la mente un movimiento, dos movimientos, y me los voy a reservar, no me vayan a colgar. O sea, hace la liturgia su estilo, su modo, sus gustos, dizque su carisma, y destrozan la liturgia. Ya hasta algunos usan la guitarra así, tran, tran, tan, tan, tan, tan, tan. Parece que estoy, las castañuelas, ¿no? ¿Cómo se llama? Se me olvida ese tío, flamenco, ¿no? Parece flamenco, tan, tan, tan, tan, tan, tan. Pero hazme hablar, hazme hablar. Déjenme decirle que una vez, no es presunción, me invitaron a confesar en una parroquia allá en Roma. No, hombre, un espectáculo esa celebración. Mis respetos, Muy viva, muy dinámica, lo que usted quiera, pero no responde al espíritu de la liturgia, ¿no? Porque se queda en lo bonito, en lo emotivo, y cuando falta lo emotivo, perdemos el misterio. Perdemos el misterio. Porque nos acostumbramos a la sensación. Porque por eso, cuando hay hermanos que le echan mucha garra a esta cosa y lo cambian, ¡uy! El padre nos hacía llorar en la misa. El padre nos hacía bailar en la misa. Y un silencio total. Un silencio total. Sucede cada vez más a menudo que los jóvenes, las jóvenes generaciones en especial, tienen que emigrar de sus comunidades parroquiales para vivir una experiencia litúrgica significativa que les acerque a algún oasis exótico, cuando tendría que ocurrir el proceso exactamente opuesto, que la plenitud y la excelencia de la experiencia litúrgica cristiana tendría que realizarse en el interior de esa porción de la iglesia que nace y vive de la liturgia, para así llegar a la plena madurez de Cristo, precisamente gracias a ella, en vez de hacerlo en la parcialidad de algunas experiencias, aunque no necesariamente negativas, pero son experiencias así nada más sacadas de la manga, ¿no? Se debe señalar con honradez que en los años en los que la Iglesia se empleó en actualizar la reforma litúrgica, auspiciada y promovida por el Concilio Vaticano II, se asistió a un tránsito ni deseado ni provocado por la Sacrosantum Concilium, de un culto muy marcado por el sentido del misterio y por el consiguiente respeto y asombro que lleva a la adoración, a un tipo de celebración a menudo banalizada o locuaz, irrespetuosa con el misterio de Dios y desmemoriada del hecho de que la necesidad excesiva de teatralidad superficial desnaturaliza el culto. Ay, caray, esa es una verdad trascendente, dice, ay, la repito. Un tipo de celebración a menudo banalizada o locuaz, irrespetuosa con el misterio de Dios y desmemoriada del hecho de que la necesidad excesiva de teatralidad superficial desnaturaliza el culto. La necesidad casi obsesiva de explicaciones, la verborrea didascálica traiciona y denuncia por sí misma la escasa capacidad de comunicar lo que está sucediendo. Estos son algunos aspectos de la crisis de la liturgia. Todo lo queremos explicar recordando que la liturgia evangeliza por la misma acción que se realiza. Cuando la hacemos con respeto, con decoro, con el ritmo celebrativo, con las palabras bien pronunciadas que acompañan el gesto o la acción que realizamos. Hasta decía el otro día, este domingo, le decía a un lector, digo, ¿y ese milagro tú que vienes bien vestido? le dije, le fue un comentario. Dice, no, pues con el, lo que usted nos dijo, pues hay que ponerse lo mejor. Porque sin contarte el ministerio que desempeñamos, me contestó. Dije, mira qué bien, después de 10 años ya aprendí algo. Pero bueno, son cosas que ahí se van dando, ¿no? Pero hay que estar pendiente de esos. Bien, pues, ay, Dios, pero bueno, vamos a ver ese asunto, a ver qué pasa entonces. Bien, vamos continuando entonces, permítame un segundo porque necesito ver un asunto, porque si no se me acaba la vida aquí en este

Ya está. Bien, entonces, esa es una de las causas de las crisis de la liturgia que tenemos. Entonces, para que nosotros tengamos en cuenta esos aspectos. De la liturgia. Bien, vamos, un corazón en y de la liturgia. Repensar la liturgia a la luz de estos fenómenos es, por tanto, un deber a todos los niveles de la vida comunitaria. Y es deseable una reforma de la reforma. Repito. Repensar la liturgia a la luz de estos fenómenos es, por tanto, un deber a todos los niveles de la vida comunitaria y es deseable una reforma de la reforma, no por un formalismo preconcebido, sino para impedir que la liturgia se transforme en una ideología obstrusa, separada de la teología, que traicione su naturaleza y la identidad, en la que estamos intentando profundizar en el presente texto. En efecto, la liturgia es ser más que pensar, creer y vivir, más que hacer. La prueba de una comprensión adecuada de la liturgia no reside en la capacidad de una explicación rigurosa y detallada de lo que es o de una impecable ejecución del rito, sino más bien en la conversión de vida que trae consigo. El centro y el corazón de la iglesia y de su culto es el encuentro y la conversión personal junto con la conversión comunitaria a Cristo. Entonces ahí tenemos nosotros que lo importante es el culto y el encuentro y la conversión personal, que es lo que nos da identidad como cristianos, creyentes, y valoramos pues este aspecto de la liturgia que tenemos presente nosotros, por supuesto. Checa, a lo mejor son de los viejitos que están por ahí y los invitaron a cuidarlos. Pregunta primero, estoy en la radio. Bien. Por tanto, hay que tener cuidado el corazón de la liturgia, es su culto, el encuentro y la conversión personal, junto con la conversión comunitaria, para que lo tengamos en cuenta, esos aspectos. Un cuerpo que celebra la cabeza. La liturgia es por naturaleza una cuestión eclesial, no es individual, no es mi gusto, no es lo que pienso, no es lo que quiero hacer, porque la liturgia se me ha confiado, la iglesia me la confía. La iglesia me confía un ministerio de lector, salmista, cantor, todos los ministerios que conocemos ahí en la liturgia. No podemos nosotros decir, hago lo que quiero. O me parece que así debe de ser porque ya tengo experiencia. Entonces, no podemos nosotros minimizar la liturgia, pero tampoco podemos exaltarnos para, ¿cómo le diré? De tal manera que nos apropiemos de algo que no es de nosotros.
Porque luego, pues, a veces nos gana la soberbia y andamos haciendo cosas que no sabemos. Y como creemos que sabemos, porque tomamos un cursito con el padre Marcelino de la diócesis de Atlacomulco, uy, ya no sabemos toda la liturgia. Y andamos presumiendo ahí que tomamos cursos de liturgia, pero usted es especialista. Usted sabe historia de la liturgia, sabe pastoral, sabe eclesiología, sabe los ritos, no si se lo sabe de memoria, no, sino la teología de los ritos. ¿Sabe usted teología litúrgica? ¿Sabe usted historia de la iglesia, historia de la liturgia? Ni yo, fíjense, ni yo. Perdón por la presunción. Por lo mismo, porque no hacemos, aquí es lo grave, no tenemos conciencia que formamos parte de la iglesia. Y la iglesia nos confía lo que ha recibido del Señor Jesús. Es perder conciencia incluso de la tradición con T mayúscula. Porque la iglesia recibió para que custodie

Válgase la voluntad del Señor con relación a la vida sacramental de la iglesia. Nos falta mucha conciencia, ¿eh? Somos muy soberbios. Y una soberbia basada en la ignorancia, en la terquedad. Porque no ocupamos nuestro lugar. Y fíjense, el 22, a ver si no me no erro. Dice, quod propter nemo omnino alius etiansi sit sacerdos, quod qualquam propio Marte in liturgia adat demat aut mute. Quedó clarito. ¿Quién sabe qué dijo? Pero el 22, parágrafo tercero de la Constitución, dice así. Por lo mismo, nadie, aunque sea sacerdote, o sea, nos mete a todos, ¿eh? Aunque sea sacerdote, añado, quito, cambie algo de la liturgia por su propia iniciativa. Y estamos hablando de aquello que realmente afecta la naturaleza de la liturgia. A eso se refiere. Porque hay situaciones de la liturgia que, o acciones, perdón, también se puede decir, que están sujetas a cambios y se pueden. Pero hay otras que no, son inamovibles. ¿Por qué? Porque son de institución divina. Y por eso la liturgia ha perdido ese aspecto de fascinación, del fascinance, de ese deseo interno profundo de contemplar, de gustar, de orar delante del misterio. Por ejemplo, los hermanos de los coros, platicaba yo con mis coros estos días, ¿qué tienen que estar ensayando antes de misa? Cuando los fieles llegan para hacer su momento de preparación, su oración, su recogimiento interior, para participar vivamente, y están los del coro, cling, cling, cling, cling, clang, clang, clang, clang, clang, están ahí. Están ahí haciendo sus vocalizaciones y afinando instrumentos, poniéndose de acuerdo. Háganlo en otra parte, oiga. No es el lugar para ensayar y no es el momento sobre todo. Si van a ensayar en el templo, pues háganlo otro día donde no hay fieles que se están preparando. Y lo están platicando, brincando, salen, entran. Y tienden cables y ¡ay, Cristo bendito! Y todas se paran así, volteando a ver, como diciendo, aquí estamos, ¿eh? O sea, hemos perdido el respeto por lo sagrado. No solamente por el misterio, sino por lo sagrado, el lugar donde estamos, un lugar sagrado, dedicado para el culto. Pero nos falta ser iglesia. Nos falta ser iglesia, ¿eh? Entonces, ahí tenemos pues, híjole, qué interesante, qué intenso está esto, Por eso dice, no puede ser la liturgia celebrada de forma individualista. Su carácter comunitario está en su ADN. El evento Jesucristo, el evento del misterio pascual, pasión, muerte y resurrección, es por naturaleza comunitario, por la redención de todos. En efecto, el término de liturgia encuentra su raíz en el término griego de laos, que significa pueblo. Por esta connotación popular, la liturgia es ontológica y estructuralmente una acción

de par en par el portal de la eternidad. Por tanto, ya me perdí. Por tanto, la liturgia es una realidad que hay que vivir en un contexto comunitario específico que ha tomado el nombre de parroquia y del que debemos tratar a fondo. Hazme hablar de esa parroquia, hazme hablar. El término procede del griego para y oikía, literalmente habitación junto. La parroquia, al igual que la liturgia, es fácilmente identificable en el edificio de la iglesia en el que la comunidad celebra normalmente el culto de Dios. Sin embargo, el habitar de los creyentes es un habitar de manera no estable, temporal, como ya relata el antiguo escrito cristiano Carta a Diogneto. Los cristianos residen en sus propios países, pero solo como transeúntes comparten lo que les corresponde en todas las cosas como ciudadanos y soportan todas las opresiones como los forasteros. Todo país extranjero le es patria y toda patria le es extraña. El aspecto provisorio que tenemos de la vida. Pero ahí tenemos pues nosotros todo este reto pues que debemos tener presente para la vida comunitaria, para la vida de la liturgia. Bien, yo tengo reunión de decanato y me tengo que desplazar lejos de aquí. Entonces, buen día por la mañana, padre, un abrazo, disfrutar en pardos. Si queremos un buen y real, yo soy hijo de Dios, qué mejor y más grande título podemos tener. Y de ahí nuestro celebrar y vivir con conciencia de donde estamos, lo que celebramos y la misión que no tenemos saliendo de la parroquia. Nuestra liturgia es hermosa, bien celebrada, comenzando por nuestra formación como pueblo de Dios para celebrar dignamente conforme a como la marca la Santa Madre Iglesia. Dice Lola, yo conozco ese lector, yo también lo conozco, también lo conozco. Andaba bien trajeado ese día. Espero que no se le pase la emoción. Y digo yo, no, uno no sabe, pues, hay que lo tengamos en cuenta, pues. Bien, ¿qué más? Pues saludo a todos los que nos han sintonizado a través de las diferentes plataformas. Y nada más les recuerdo que este fin de semana, ahí en la capilla Nuestra Señora de la Salud, que está en las Casas Grandes, bajando ahí por la Francisco y Madero, antes de llegar a la Juan Gabriel, hay una capillita, Nuestra Señora de la Salud. Son muy trabajadores, muy entregadotes ellos. Todos los días tenemos actividades. Esta semana a las 6 de la tarde. Hoy hay tema, mañana hay confesiones. No vayan todos, por favor. El jueves tenemos la hora santa y el viernes tenemos misa con asamblea de oración. Y el domingo tenemos nuestra kermés de la capillita. Muy sencillita, gente muy pobrecita, pero muy trabajadora, muy querendona. Desde las 8 de la mañana hasta la 1, hasta las 4 de la tarde. Ahora todo eso que nos gusta para engordar, gorditas, tamales, hamburguesas, todas esas cosas, sodas, aguas frescas, enchiladas. Bueno, les esperamos ahí con mucho gusto. La misa ese día domingo ahí es 9:30 de la mañana. Tendremos nuevos monaguillos igual, por ahí monaguillos, monaguillas, los bendeciremos para que presten su servicio en la capilla y en la parroquia, obviamente. Entonces, los esperamos este domingo en la capilla de Nuestra Señora de la Salud. Dice Osi, saludos de sus monaguillos, Tabito, Yael y Darlene, que le están viendo. Saludos, chamacos, que estén bien. Ay, qué bueno que están viendo un programa, el más importante de todos. No se crean, ¿eh? Ok,
Vámonos, que aquí espantan después de las 10:47 de la mañana. Que el Señor les bendiga, les guarde, les muestre su rostro de misericordia y que les dé su paz. Hasta la próxima.

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11: Oración por la paz. Señor Jesús, tú eres nuestra paz. Mira nuestra patria dañada por la violencia y dispersa por el miedo y la inseguridad. Consuela el dolor de quienes sufren. Da acierto a las decisiones de quienes nos gobiernan. Toca el corazón de quienes olvidan que somos hermanos y provocan sufrimiento y muerte. Dales el don de la conversión. Protege a las familias, a nuestros niños, adolescentes y jóvenes, a nuestros pueblos y comunidades, que como discípulos misioneros tuyos, ciudadanos responsables, sepamos ser promotores de justicia y de paz, para que en ti nuestro pueblo tenga vida digna. Amén. Santa María de Guadalupe, Reina de la Paz, ruega por nosotros.

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6: Estimados oyentes de Radio Vaticana y Vatican News, muy buenos días. Reciban un cordial saludo de Mireia Bonilla en este 26 de mayo, martes de la 8ª semana del tiempo ordinario. Día en el que la Iglesia recuerda, entre otros, a San Felipe Neri. Fue un sacerdote italiano, nacido en el 1515 en Florencia y conocido por su gran alegría, su cercanía con la gente y su profunda vida espiritual. Fundó la Congregación del Oratorio, una comunidad de sacerdotes dedicada a la oración, a la formación cristiana y a la ayuda espiritual sin hacer votos religiosos. Trabajó especialmente con jóvenes, pobres y peregrinos en Roma, promoviendo una fe vivida, pero con sencillez y caridad. Por su carácter alegre y su capacidad para inspirar a otros, es conocido como el Santo de la Alegría. Fue canonizado en el 1622 y es uno de los santos más queridos de la Iglesia Católica. Damos comienzo así a nuestro informativo. A continuación, las principales noticias y acontecimientos de esta jornada. Buena sintonía. Desde la Villa Pontificia de Castel Gandolfo, el Papa León XIV disfruta hoy de una jornada de descanso y recogimiento, como ya es habitual cada martes. El Santo Padre permanecerá durante el día de hoy en la residencia pontificia situada a las afueras de Roma y regresará esta noche al Vaticano para preparar la audiencia general de mañana miércoles. En estas semanas, las catequesis del pontífice están centradas en los grandes textos del Concilio Vaticano II. La pasada semana comenzó su reflexión sobre la Constitución Sacrosanctum Concilium, dedicada a la Sagrada Escritura, donde el Papa subrayó que la fe no se limita únicamente a comprender a Jesús, sino a encontrarse con él allí donde continúa actuando y renovando a su pueblo. Mañana, en la tradicional audiencia general de los miércoles en la Plaza de San Pedro, se espera que el Papa continúe profundizando sobre este documento conciliar ante los miles de peregrinos y fieles que acudirán al encuentro semanal con el Santo Padre.
7: Es una humanidad herida la que habita la era actual, herida hasta el punto de asesinar a miles de niños e inocentes en guerras que incluso violan el derecho internacional, hasta el punto de reducir a tantas personas a la esclavitud y hasta alcanzar niveles de indiferencia, cinismo y crueldad que no dejan de asombrarnos. A pesar de todo, el Papa Leo XIV llama a esta humanidad magnífica, y por eso en su primera encíclica, Magnifica Humanitas, llama a protegerla y valorarla, a vigilar atentamente contra nuevas formas de deshumanización y a permanecer fiel a su grandeza en un momento en que una revolución como la inteligencia artificial amenaza con ponerla en peligro. Este 25 de mayo, tres cardenales ilustraron en el aula del sínodo las intenciones, los detalles, los matices y las implicaciones teológicas y sociales de la primera encíclica de León XIV. No se trata de un documento sobre inteligencia artificial, sino de un análisis de lo que la inteligencia artificial significa para la humanidad y el mundo, en una época marcada por transformaciones rápidas, profundas y responsables, como destacó el cardenal secretario de Estado, Parolin, uno de los ponentes de la presentación junto con los cardenales, Michael Cherny, prefecto del Dicasterio para el Servicio del Desarrollo Humano Integral, y Víctor Manuel Fernández, prefecto del Dicasterio para la Doctrina de la Fe. A ellos se unieron los profesores universitarios y expertos en la materia, así como el propio Papa León XIV, quien concluyó la jornada con un discurso explicando la génesis y la misión del magisterio. El cardenal Parolin moderó las diversas intervenciones en el aula, introduciendo el evento con una amplia reflexión sobre la transición digital, que como un prisma refleja muchas cuestiones que impregnan la vida contemporánea. La dignidad de la persona, el trabajo, la libertad, la calidad de los lazos sociales, la paz, la justicia, la responsabilidad hacia nuestra casa común. El secretario de Estado situó la Magnifica Humanitas en el contexto de la doctrina social de la Iglesia hace 135 años. La Rerum Novarum de León XIII reconoció las transformaciones industriales de su tiempo como una cuestión profundamente humana y social. Hoy, ante el poder de las tecnologías digitales, la Iglesia está llamada una vez más a discernir las novedades de la historia y a ofrecer una contribución al bien de toda la humanidad, y hacerlo a través del diálogo. Este es el principal aspecto nuevo, según el cardenal Parolin. En tiempos de León XIII no siempre era posible para la Iglesia entablar un diálogo directo con los principales actores económicos, políticos e industriales que guiaban la transformación social. Hoy, este diálogo ya está en marcha e involucra instituciones, gobiernos, universidades, empresas y centros de investigación. La Iglesia participa en este proceso con confianza y libertad, convencida de que escuchar a los implicados hace más concreto su servicio y más eficaz su contribución a la protección de la humanidad.

0: Madrid ya se prepara para la visita del Papa León XIV. Lo hace también dando voz a quienes forman parte de la vida cotidiana de la Iglesia. La arquidiócesis ha lanzado un video podcast, Una Iglesia, Mil Voces. Es una iniciativa que recoge testimonios, experiencias de cristianos de distintas realidades eclesiales ante la llegada del Santo Padre. Más de 40 personas pasarán por sus micrófonos en este camino de preparación espiritual y también humana. Saludamos ahora a uno de los jóvenes conductores de este proyecto. Él es Fernando Rubio, sacerdote diocesano de Madrid. Bienvenido, Fernando.
1: ¿Qué tal? Muy buenas.
0: Fernando, tú junto a Carlos Jiménez, también sacerdote diocesano, sois los conductores de este videopodcast. ¿Cómo nace la idea de Una Iglesia, Mil Voces? Cuéntanos, ¿y qué queréis transmitir con este proyecto antes de la visita del Papa?
1: Pues fundamentalmente viene de una preparación como muy integral de la visita del Papa y queríamos cuidar también el ámbito espiritual. Inicialmente queríamos hacer como una serie de vídeos de oración, pero vimos que la realidad que teníamos en Madrid era muchísimo más rica y apostamos por una cosa que el Papa Francisco nos decía muy claro, la santidad de la puerta de al lado. Y entonces apostamos por escuchar a las personas aparentemente no conocidas de nuestra diócesis que están cargadas de santidad, de todas las edades. Y dijimos esto para la gente de Madrid, para que sepa quiénes somos, y para el Santo Padre, que si algún día escucha el podcast vea a dónde viene.
0: Qué bueno. Bueno, en las entrevistas hemos visto que aparecen perfiles muy distintos de la Iglesia de Madrid. ¿Qué os está sorprendiendo más de las respuestas o los testimonios que estáis recogiendo?
1: Pues sinceramente, la unidad de respuesta en el cariño al Papa. Siempre tenemos una pregunta al final, que se la hacemos todos por igual, que le preguntarías al Santo Padre si te lo encuentras en un ascensor. Y de todas las edades, de todas las sensibilidades, de cualquier tipo de pues, sacerdote, religiosas, casados, ahí tenemos de todo, tenemos una amalgama preciosa, y todos coinciden en que le quieren dar un abrazo al Papa, que le tienen muchísimo cariño, y una llamada grande a la paz y a la concordia entre las personas que vivimos en España. En este momento de mucha polarización, pues también se hacemos estas preguntas, porque como el Papa va a hablar ahí al Congreso, ¿qué le preguntarías? ¿Qué os gustaría que dijera el Papa? Oye, que nos queramos, que como Iglesia seamos signo de unidad, que estemos junto a Pedro. Y esto no lo hemos preparado, entonces es muy bonito porque a nosotros, a tanto Carlos como para mí, nos está suponiendo una experiencia preciosísima, no solo como conductores de un podcast, sino como sacerdotes de ver la riqueza y la altura que tenemos en los cristianos de Madrid.
0: Tal cual, sí, no, y además lo del abrazo yo creo que lo compartimos todos, ese abrazo se lo queremos dar seguramente todos. hablando de la expectativa de los madrileños, la última vez que un papa visitó Madrid fue hace 15 años con Benedicto XVI durante la JMJ de 2011, que además estaba aquella mítica frase, no sé si tú te acuerdas, de Benedicto XV palito, que la cantábamos
1: sí,
0: todos.
1: Hay que buscar una alternativa ahora.
0: Hay que buscar una alternativa ahora, totalmente. Te quería preguntar, ¿qué crees que puede aportar ahora la llegada del Papa León pues a una nueva generación de católicos y jóvenes madrileños? ¿Y si crees que se está despertando una ilusión similar o estamos ante un momento distinto para la Iglesia y para los jóvenes de Madrid?
1: Siempre que viene un Papa a cualquier ciudad, la emoción es la misma, es enorme. De hecho, lo hemos visto en el podcast porque hemos preguntado a personas que estuvieron en diferentes momentos en diferentes ciudades, pues tanto en Venezuela, pues el JMJ de Roma, Madrid, diferentes ciudades, siempre todo el mundo está con muchísima ilusión. Y esto está siendo exactamente lo mismo, con una cosa incluso que añadiría más. Este conclave ha sido quizá el conclave más mediático de la historia reciente de la Iglesia. Y la generación de los que tienen 15, 16, 17, 20 años, que no han tenido un contacto directo con un papa en la ciudad, les parece una maravilla que vaya a venir el Papa. Entonces, la ilusión que de normal tiene una visita del Papa se suma al creciente interés mediático que ha tenido la figura del Papa León. Gracias a todo, pues todas las redes sociales, a lo que la preciosidad que fue el cónclave. Y Madrid está con muchísimas ganas, no solo de vivir una experiencia, que lo será, sino de demostrar que es verdad esto que está pasando, que la fe vuelve a tener muchísimo sentido, que va con muchísima fuerza y los jóvenes lo van a demostrar.
0: Además, el año pasado, León XIV, sí que es verdad que durante el jubileo, aquí se celebró el jubileo de los jóvenes y vinieron muchos, muchos jóvenes de Madrid. O sea, que hay algunos de ellos ya pudieron tener como su primer contacto con el Papa, pero ahora, claro, lo reciben en su ciudad, así que imagino que la ilusión será tremenda.
1: Sí,
0: Pues nada, gracias, gracias por acompañarnos. Mucho éxito con una iglesia mil voces. Y nada, te quería preguntar, ¿tenéis intención de continuar el video podcast después de la visita del Papa?
1: Sí, efectivamente. O sea, lo que te decía al principio, que tenemos un proyecto más grande de podcast de la Diócesis de Madrid y esta ha sido la apertura de boca. Lógicamente, el proyecto cambiará un poco porque ya no va a ser la preparación de la visita del Papa, pero sí creemos que es fundamental que la iglesia tenga un espacio, como es el mundo de los video podcasts, para poder seguir contando historias y llegar a la gente, que es lo que el Señor nos manda.
0: Fernando, gracias por acompañarnos y mucho éxito con una iglesia mil voces. Iniciativas como este videopodcast ya calientan motores para este viaje apostólico a España, porque la cuenta atrás ya ha comenzado. Recuerden, del 6 al 12 de junio, el Papa León XIV visitará Madrid, Barcelona y las Islas Canarias. 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Y nos vamos hasta Bolivia, donde la crisis sigue dejando imágenes de tensión, carreteras bloqueadas y miles de familias atrapadas entre la escasez y la incertidumbre. Ahora, desde la Iglesia, los laicos de la diócesis de El Alto alzan la voz para pedir algo urgente: diálogo, entendimiento y soluciones reales para quienes más están sufriendo. La hermana Rocío García amplía la información.
2: El Consejo Jurisdiccional de Laicos de la Diócesis del Alto exhortan a los actores sociales y políticos a entablar un diálogo sincero y maduro, pensando en las miles de familias afectadas por la inflación, los bloqueos y la creciente tensión social. Frente a este escenario de tensiones que se viven en Bolivia, el Consejo Jurisdiccional de Laicos de la Diócesis del Alto, en representación de los fieles de la Iglesia Boliviana, han lanzado un manifiesto donde expresan su profundo dolor, indignación y preocupación ante la crítica situación social y la economía asfixiante que sufre la población en la Diócesis del Alto y del Departamento de La Paz. El organismo laical diocesano sostiene que hay un profundo sufrimiento diario de padres y madres de familia que se ven impotentes al no poder trabajar y generar la economía necesaria para alimentar a sus hijos y a las personas de la tercera edad. Explican que como consecuencia de los bloqueos de caminos se ha generado el encarecimiento y la escasez de alimentos, oxígeno y medicamentos para pacientes hospitalizados, así como la desigualdad y la angustia.
3: Hoy es martes 26 de mayo.

Tras estos meses, desde que arrancara la cuaresma, después de haber pasado por ese tiempo de desierto, por la Semana Santa y por toda la alegría de la Pascua, ahora vuelve el tiempo ordinario. Esto evoca cotidianidad, rutina, hábito. Te pido, Señor Jesús, que me ayudes a acogerte siempre en mis rutinas, en mi día a día. Que te me hagas tan habitual como respirar, comer, hablar. Entra en mi vida, Señor, cada día para hacerlo pleno.

0: La lectura de hoy es del Evangelio de Marcos.
1: Pedro se puso a decirle a Jesús: «Ya ves que nosotros lo hemos dejado todo y te hemos seguido». Jesús dijo: «Yo os aseguro que no hay nadie que haya dejado casa, o hermanos, o hermanas, o madre, o padre, o hijos, o tierras por mí y por el Evangelio, que no reciba ahora en este tiempo 100 veces más, casas y hermanos y hermanas y madres e hijos y tierras con persecuciones, y en la edad futura, vida eterna. Muchos primeros serán últimos, y muchos últimos, primeros».

El primer momento de este diálogo que acabo de contemplar es muy fácil de comprender. También yo a veces me dirijo a ti, Señor, para presentarte mis medallas y cumplimientos. Lo que he hecho, a lo que he renunciado, cómo trato de seguir tus huellas. Y actúo así sin comprender que todo es don. Que lo que hago es lo que tengo que hacer. Y que tampoco tú me estás pidiendo todo el día cuentas de lo que haces por mí.

El segundo momento es la promesa de plenitud. Por un instante la acojo, la escucho, la creo. Esa promesa de un amor que desborda todo amor, de alegría que desborda toda alegría, de bien que desborda todo bien. Dejo que tus promesas, Señor, me iluminen.

El tercer momento es la advertencia de que todo lo anterior se producirá, sí, pero a tu modo, Señor. El anuncio de persecuciones y la paradoja de quiénes son para ti los primeros y los últimos se vuelve interrogante. ¿De verdad entiendo tu evangelio? ¿De verdad acojo tus palabras, tus llamadas, tus promesas? ¿Quiénes son, Señor, para ti los primeros y los últimos?

0: Escucho de nuevo este diálogo entre Pedro y Jesús. Trato de ver qué es lo que resuena más en mí en este momento. Si es el reproche o la promesa, el anuncio o la advertencia, el horizonte ofrecido o la enseñanza sobre las categorías de Dios.
1: Pedro se puso a decirle a Jesús: «Ya ves que nosotros lo hemos dejado todo y te hemos seguido». Jesús dijo: «Yo os aseguro que no hay nadie que haya dejado casa, o hermanos, o hermanas, o madre, o padre, o hijos, o tierras por mí y por el Evangelio, que no reciba ahora en este tiempo 100 veces más, casas y hermanos y hermanas y madres e hijos y tierras con persecuciones, y en la edad futura, vida eterna. Muchos primeros serán últimos, y muchos últimos, primeros».

El Señor espera, en el espacio sagrado y silencioso de su templo. Llegamos sus hijos, sus hermanos, la humanidad entera, rota o trizada, con deseos de consuelo, de perdón, de una palabra. Llegamos cargando con la vida misma, esa que es bella, pero que a veces duele, porque desconcierta y desafía. Y llegan los fariseos de este mundo, seguros con su poder, poderosos con su dinero, dominadores con su autoritarismo, juzgando, con sus dedos señaladores, insensibles, escrupulosos, cumplidores, y rezan en los primeros lugares. Y también llegan los publicanos, silenciosos porque se reconocen escuchados, sin levantar la cabeza, porque se sienten abrazados. Pecadores, tremendos pecadores, pero confiados en un Dios misericordioso. Y se van, unos mascullando resentimiento y mostrando el trofeo de la observancia, y los últimos con la sonrisa en el rostro y la paz en el corazón, con experiencia de la misericordia de un Dios que ama hasta el extremo.

Llegando al final de este momento de oración, le pido a Dios que sea para mí luz y fuente de sabiduría, que me enseñe a leer el mundo a su modo y a vivir con su misma lógica, sabiendo dar valor a lo que a veces pasa desapercibido y sabiendo dejar de lado lo que solo es apariencia e imagen.

0: Padre nuestro, que estás en el cielo, santificado sea tu nombre. Venga a nosotros tu reino. Hágase tu voluntad en la tierra como en el cielo. Danos hoy nuestro pan de cada día. Perdona nuestras ofensas, como también nosotros perdonamos a los que nos ofenden. No nos dejes caer en la tentación y líbranos del mal. Amén.
1: Y hasta aquí, queridos oyentes, nuestro informativo de hoy. Les recordamos que pueden seguir toda la actualidad, todas las noticias relacionadas con el Papa León XIV, el Vaticano y la Iglesia en el mundo a través de nuestra página web www.vaticannews.va. Desde la redacción española de Vatican News, les deseamos a todos un feliz día. Hasta mañana.
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Hola, muy buen día a todos los que nos escuchan a través de Radio Guadalupana. Yo soy la hermana Frida Oblata de Santa Marta y el día de hoy compartiré con ustedes una reflexión sobre el Evangelio que nos regaló este domingo. Vamos a iniciar con la invocación al Espíritu Santo. Ven Espíritu Santo, llena los corazones de tus fieles y enciende en ellos el fuego de tu amor. Envía, Señor, tu Espíritu y todo será recreado y se renovará la faz de la tierra. Espíritu Santo, fuente de luz, ilumínanos. En el nombre del Padre, del Hijo y del Espíritu Santo. Amén. Nos disponemos para escuchar el Evangelio. Del Santo Evangelio según San Juan. Al anochecer del día de la resurrección, estando cerradas las puertas de la casa donde se hallaban los discípulos por miedo a los judíos, se presentó Jesús en medio de ellos y les dijo: «La paz esté con ustedes». Dicho esto, les mostró las manos y el costado. Cuando los discípulos vieron al Señor, se llenaron de alegría. De nuevo les dijo Jesús: «La paz esté con ustedes. Como el Padre me ha enviado, así también los envío yo». Después de decir esto, sopló sobre ellos y les dijo: «Reciban el Espíritu Santo. A los que les perdonen los pecados, les quedarán perdonados, y a los que no se los perdonen, les quedarán sin perdonar». Palabra del Señor. Gloria a ti, Señor Jesús. Este día vamos a meditar sobre uno de los momentos más importantes para la Iglesia naciente. El día en que el Espíritu Santo se posa sobre cada uno de los apóstoles. Vemos cómo el Espíritu renueva la vida cotidiana. En un clima de miedo e incertidumbre, viene a traer paz, valentía y esperanza. Podemos descubrir cómo el Espíritu Santo es verdaderamente una persona que nos acompaña cada día. Es quien, desde nuestro interior, nos lleva a una comprensión de aquellos misterios que nos sobrepasan y nos une cada vez más a las verdades que Jesús enseña. ¿Cómo descubres la acción del Espíritu Santo en tu vida diaria, en lo cotidiano, en el trabajo, en tu camino a la escuela, en tu camino a las labores diarias? ¿Cómo es que tú, desde tu persona, descubres esa acción de Él en ti? Hay que recordar la promesa de Jesús: «Yo estaré con ustedes siempre y les enviaré al Paráclito». El Espíritu es dinamismo, renovación. Todo lo hace nuevo si lo dejamos actuar libremente. Y esto lo podemos ver claramente con los apóstoles, quienes después de este domingo de Pentecostés tuvieron un impresionante cambio y salieron a anunciar con valentía la buena nueva de Jesús. Jesús se presentó ante ellos con el saludo de la paz. Y antes de darles el Espíritu Santo, los envía. Es el primer impulso para que los discípulos vencieran el miedo que los había invadido. Pero no es cualquier envío. Él resalta: «Así como el Padre me envió a mí, yo los envío a ustedes». Les recuerda que el discípulo siempre corre con la suerte de su Señor. Es decir, a pesar de la persecución, los manda a salir y predicar sin miedo. Y después de esto, les da el Espíritu Santo, quien permanece y se queda para siempre. Junto con esto,
viene la manifestación de la misericordia de Dios. Cuando Jesús les dice, a quienes les perdonen los pecados les quedarán perdonados, y a quienes no se los perdonen les quedarán sin perdonar. El sacramento de la reconciliación se instituye en este momento, con el poder que da a los apóstoles para devolver a los hijos de Dios perdidos a los brazos de su Padre, y todo por medio del Espíritu. Y es que sin la acción del Espíritu no serían posibles los sacramentos. Si ya estás confirmado, te invito a recordar ese día, el día en que fuiste sellado por este Espíritu de amor que nos llena de sus frutos y dones. Y te invito a que renueves esto en ti. Estás sellado para siempre por el Espíritu Santo, y aunque es un regalo divino, también conlleva una responsabilidad: el que te conviertas en un testigo de su acción en tu vida cotidiana, y no tengas miedo de anunciar lo que Él va haciendo en ti. Así podemos convertirnos en un Pedro, que pasa del miedo a los judíos al valiente que anuncia a Cristo muerto y resucitado, sin importarle ya entregar su vida por la causa de su Señor. Pedro pasa de ser alguien con miedo, con temor, que hasta se atreve a negar al Señor, a ser ese discípulo valiente, ese apóstol entregado, que incluso muere crucificado, dando un fiel testimonio de su amor a Jesús. Y todo por ese impulso del Espíritu Santo. Por ello es importante que cada uno de nosotros descubramos esa acción del Espíritu Santo en nosotros y cómo a partir de ello debemos de ir actuando en lo cotidiano de nuestra vida. Que cada día podamos desde nuestro interior invocar a ese Espíritu que está con nosotros, que nos habita y que quiere actuar en nosotros cada día, dejando que libremente Él invada todo nuestro ser y nos ilumine, para poder cumplir los mandatos que Jesús nos ha dejado. Para concluir esta reflexión, voy a hacer lectura a la secuencia que se nos propuso este domingo, en la cual creo que se encuentra detalladamente quién es el Espíritu Santo y cómo actúa en nosotros. Ven, Dios Espíritu Santo, y envíanos desde el cielo tu luz para iluminarnos. Ven ya, Padre de los pobres, luz que penetra en las almas, dador de todos los dones, fuente de todo consuelo, amable huésped del alma, paz en las horas de duelo. Eres pausa en el trabajo, brisa en un clima de fuego, consuelo en medio del llanto. Ven, luz santificadora, y entra hasta el hondo del alma de todos los que te adoran. Sin tu inspiración divina, los hombres nada podemos y el pecado nos domina. Lava nuestras inmundicias, fecunda nuestros desiertos y cura nuestras heridas. Doblega nuestra soberbia, calienta nuestra frialdad, endereza nuestras sendas. Concede a aquellos que ponen en ti su fe y su confianza tus siete sagrados dones. Danos virtudes y méritos, y danos una buena muerte, y contigo el gozo eterno. Amén.

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13: Oración por la paz. Señor Jesús, tú eres nuestra paz. Mira nuestra patria dañada por la violencia y dispersa por el miedo y la inseguridad. Consuela el dolor de quienes sufren. Da acierto a las decisiones de quienes nos gobiernan. Toca el corazón de quienes olvidan que somos hermanos y provocan sufrimiento y muerte. Dales el don de la conversión. Protege a las familias, a nuestros niños, adolescentes y jóvenes, a nuestros pueblos y comunidades, que como discípulos misioneros tuyos, ciudadanos responsables, sepamos ser promotores de justicia y de paz, para que en ti nuestro pueblo tenga vida digna. Amén. Santa María de Guadalupe, Reina de la Paz, ruega por nosotros.

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0: En el nombre del Padre, y del Hijo, y del Espíritu Santo. El Ángelus. El ángel del Señor anunció a María.
1: Y concibió por obra del Espíritu Santo.
0: Dios te salve María, llena eres de gracia, el Señor es contigo. Bendita eres entre todas las mujeres, y bendito es el fruto de tu vientre, Jesús.
1: Santa María, Madre de Dios, ruega por nosotros pecadores, ahora y en la hora de nuestra muerte. Amén.
0: He aquí la esclava del Señor.
1: Hágase en mí según tu palabra.
0: Dios te salve María, llena eres de gracia, el Señor es contigo. Bendita eres entre todas las mujeres, y bendito es el fruto de tu vientre, Jesús.
1: Santa María, Madre de Dios, ruega por nosotros pecadores, ahora y en la hora de nuestra muerte. Amén.
0: Y el Verbo se hizo carne
1: y habitó entre nosotros.
0: Dios te salve María, llena eres de gracia, el Señor es contigo. Bendita eres entre todas las mujeres, y bendito es el fruto de tu vientre, Jesús.
1: Santa María, Madre de Dios, ruega por nosotros pecadores, ahora y en la hora de nuestra muerte. Amén.
0: Ruega por nosotros, Santa Madre de Dios,
1: para que seamos dignos de alcanzar las promesas de Cristo.
0: Oremos. Te rogamos, Señor, que infundas tu gracia en nosotros, para que los que por el anuncio del ángel hemos conocido el misterio de la encarnación de tu Hijo, Jesucristo, por su pasión y su cruz, lleguemos a la gloria de la resurrección. Por el mismo Jesucristo nuestro Señor. Amén.

la bendición de Dios Todopoderoso, Padre, Hijo y Espíritu Santo descienda sobre ustedes.

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hermanos, sacerdotes, querido diácono, muy queridas religiosas, queridos, que en un momento más serán admitidos al orden de los diáconos permanentes. Muy amados hermanos todos en el Señor, aquí presentes en catedral, también ustedes, queridos hermanos, a través de la transmisión de Radio Guadalupe. Hemos vivido 50 días de Pascua, de gozo, celebrando la resurrección de Jesucristo. Hace 8 días la ascensión, el mandato, vayan, evangelicen, bauticen a todos. Hoy, Pentecostés. El Padre nos envía a su Hijo. Y el Padre nos envía, porque así lo dice Jesús, mi Padre les enviará al Paráclito. Envía al Espíritu Santo, Espíritu de Cristo. La antífona de entrada centra muy bien el sentido de esta celebración. El amor de Dios ha sido infundido en nuestros corazones. Qué frase tan bella, el amor de Dios. Infundido, dado, sembrado en el corazón. El corazón de la humanidad, en el corazón de la creación, en el corazón de la iglesia, en tu corazón, en nuestros corazones, el amor de Dios. El Espíritu Santo es Señor y dador de vida. Es importante con el salmista y también en la secuencia pedir el envío, la efusión, el don del Espíritu Santo. Hemos cantado hermosamente, envía Señor tu Espíritu a renovar la tierra, envía. Tú lo prometiste, envíalo a renovar la tierra, renovar la humanidad, renovar la iglesia, al hombre, a cada uno de nosotros, al matrimonio, a la familia, a los consagrados, consagrados, a nuestro ministerio diaconal, presbiteral, episcopal. Envía, Señor, renuévame. La secuencia así comienza también diciendo, ven Espíritu Santo, ven Espíritu Santo. Que nosotros siempre invoquemos a Dios Padre, envía tu Espíritu. Cuando confirmo, antes de la imposición de manos sobre los confirmandos, oramos todos pidiendo a Dios, envía tu Espíritu sobre estos hijos tuyos. Ven Espíritu Santo. El Señor nos lo envía, efectivamente cumple su misión, Pentecostés. Escuchamos en el Evangelio de San Juan, al anochecer del mismo día de la resurrección, íntimamente unidos, resurrección, Pentecostés, el mismo día de la resurrección, estando cerradas las puertas donde se encontraban los apóstoles, con miedo, con preguntas. Hoy estamos aquí reunidos como iglesia diocesana, obispo, sacerdotes, diáconos, religiosas, fieles,
y toda la diócesis aquí está reunida, también quienes nos acompañan a través de la transmisión, como los apóstoles, estamos reunidos en oración, con circunstancias, cada uno sus situaciones, quien tiene un problema, quien tiene una enfermedad, quien se preocupa por aquello, cada uno tendrá sus circunstancias, como los apóstoles en ese momento. Esos hermanos nuestros, 9 hermanos, serán admitidos al orden del diaconado permanente. También ellos están en la expectativa que viene, qué va a suceder, emocionados, soy admitido. Estamos juntos, lo importante es comunión, iglesia, estamos unidos todos en oración. Dice el texto, se presentó Jesús en medio de ellos. Jesús está aquí presente, está en medio de nosotros también. Aquí está Jesús, resucitado, vivo, en medio de nosotros. Se presenta Jesús esta mañana, este día, siempre, pero hoy aquí está, presente en medio de nosotros. Primero saluda, ese saludo litúrgico tan hermoso, la paz esté con ustedes. Ya desde ahí Jesús da sentido a uno de los frutos del Espíritu Santo, que es la paz. La paz esté con ustedes.

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4: ¿Qué tal? Muy buenas tardes, ¿cómo están todos el día de hoy? Martes. Aquí en los micrófonos Silvia Arbeláez y nos acompaña.
5: ¿Qué tal, Juanma? Aquí es, pues, con la invitación también de Silvia para estar conduciendo este muy buen programa que va a estar interesantísimo, ¿verdad, Aida?
4: Un súper claro tema, Juanma. ¿Qué crees?
5: Un temazo justamente para este mes y para todas las personas, tanto trabajadores como microempresarios o empresarios que tienen también empresas con más colaboradores, que comprendamos más todos estos conceptos para el bien común al final de cuentas, ¿no?
6: Exactamente.
4: Así es, y el tema es utilidades con valor,
5: así
4: imagínate.
5: Es, así
4: y
5: es,
4: bueno,
5: buen
4: pues
5: tema.
4: Tengo el honor, el gusto de presentar aquí a la licenciada contadora Aida Rodríguez Miranda. Ella es, fíjate, Juanma, tiene un currículum larguísimo,
5: no,
4: ¿eh?
5: No,
4: entonces
5: pues,
4: aquí se nos iría toda la hora. Ella es licenciada en contaduría, con maestría en administración, por la Universidad Autónoma de Chihuahua, y con maestría en impuestos, por la Universidad Autónoma de Chihuahua, y doctorado en proyectos y gestión empresarial, o sea, terminando la tesis, ¿verdad? Por la Universidad Internacional Iberoamericana,

0: de Campeche.
1: Wow.
0: Y bueno, Aida tiene muchos años ya en este, en lo que es este ramo, en lo que es con el despacho contable, ¿verdad? Ajá. Que la verdad es una super historia, tanto de, pues, de constancia, de perseverancia, de resiliencia, que la verdad es que es interesantísimo que nos platicaras, Aida. Bienvenida a este programa.
1: Bienvenida, Aida, encantados de que estés aquí en casa y pues que nos platiques y nos ilustres de todo este tema.
0: ¿Cómo empezó?
1: ¿Cómo empezó en tu vida personal, verdad? Sí.
2: Bueno, pues, yo empecé, bueno, esta realmente mi despacho es un despacho familiar. Mm. Mi papá era el contador. Al transcurso de los años, como fui creciendo, siempre me llevaba al despacho a archivar, a hacer papelería, ir al banco, cosas así. Poco a poco me fui adentrando a lo que era el despacho en general. Cuando salí de la universidad, de la prepa, perdón, entré a la Universidad de Texas en El Paso. Uh-huh. Estuve 2 años allá, pero por azares del destino me tuve que regresar a Ciudad Juárez y empecé en el Tecnológico de Ciudad Juárez. Uh-huh. Y fue una sorpresa para mi papá realmente, porque ya la verdad que a mí la contabilidad no me era muy fuerte. más bien era lo tecnológico, era uh-huh. lo que a mí me gustaba. Pero la vida me fue llevando a otras situaciones y entré a estudiar contaduría. Me gradué, estuve trabajando en varias empresas de particulares. Trabajé en Grupo Bermúdez muchos años. Uh-huh. Y luego trabajé en el restaurante Gardier también como 2 años.
0: Padre que estaba. Mm.
2: Sí, y por cuestiones de la vida, pues perdí a mi papá y mi mamá en un accidente. Y a raíz de eso, yo me fui al despacho, ¿verdad? Porque el despacho era un despacho ya muy reconocido, porque el contador era muy reconocido en Ciudad Juárez, dado que también fue su recaudador de rentas y tuvo muchos puestos diferentes en Comparmex, en varias uh-huh, instituciones. Uh-huh. Entonces, pues no se podía quedar el despacho solo. Entonces, lo que yo hice es entrar, y ahí yo digo que Dios fue el que me fue guiando al camino del despacho, porque yo me rehusaba a irme a trabajar ahí, aunque ya tenía yo el título. Entonces, ya después de ahí, empecé poco a poco a que me conociera la gente, que se adaptara a mi manera de trabajo, que casi era la muy similar a la de mi padre, y me fui adentrando poco a poquito al despacho. Empecé a crecer más, empecé a tener clientes diferentes. Aún a estos años, estoy hablando de casi 40 años, conservo clientes que eran de mi papá en sí, realmente. Wow. Entonces, pues es una satisfacción muy grande. Muy grande y siento que siempre en este camino Dios me ha llevado para que me guste más y para que, sobre todo, para que ayude a la demás gente.
1: Claro.
2: Es parte de mi trabajo.
0: ¿Cómo fue ese impacto que, bueno, ya lo dijiste, que tuviste que hacerte cargo del despacho de tu papá? ¿Cómo te afectó tanto en lo personal como en lo profesional? ¿Cómo te llegó?
2: Para mí fue para mí el cambio fue muy drástico. Yo estaba en mi zona de confort, siendo, aunque era gerente administrativo de una empresa, pues era diferente totalmente, ¿verdad? No era lo mismo estar en una empresa que no era mía, ¿sí?, que a estar en una parte que ya era mía, y sobre todo, lo más importante, el capital humano. Uh-huh. Que la gente que estaba ahí conmigo, que estaba con mi padre, pues dependía económicamente del despacho, ¿verdad? Entonces, uh-huh. ahí fue un cambio muy radical en mi vida y en mi trabajo, porque de pasar a ser empleado, pasé a ser dueña de un...

0: tiene muchos años y casi puedo decirles que tiene 75 años.
1: Fíjate.
0: Entonces, pues su nombre sigue siendo el mismo. El nombre es Francisco Rodríguez Solano, el nombre de mi padre. Y así el despacho sigue en sus mismas siglas, siguen sus mismas letras, aunque ahorita ya le cambió un poquito el nombre, ¿verdad? Por cuestiones fiscales, pero sigue siendo igual.
2: Wow. O sea, continuaste el legado de tu papi y además, o sea, lo fortaleciste, lo reforzaste y continúa.
0: Y continúa hasta ahorita.
2: ¿Y tienes hijos, hijas que quisieran todavía continuar el legado?
0: No.
2: ¡Hijo!
0: Ese es el problema. No, mis hijos realmente nunca, tengo dos. Pero ninguno de los dos se ha inclinado por la contaduría, o sea, definitivamente no es su fuerte ni en ninguno. Y pues hay otras maneras, no precisamente con los hijos, ¿verdad? Sino con otras personas que uno va entrenando durante el tiempo que van transcurriendo y que van trabajando con uno.
1: Fíjate nomás, qué interesante. Pero qué difícil aparte, bueno, qué difícil por un lado el hacerte cargo de un despacho con ese renombre de tu papá, ¿no? O sea, tan conocido, ya en un señor muy querido, tuve la fortuna de conocerlo. Y el continuar ese legado, ¿verdad?
2: No, y bueno, sobre todo que no estás muy contenta de continuarlo, o sea, no estás así como, ¡ay, sí, vamos!
1: No estaba convencida.
2: No, con el duelo de tus papis, o sea, con todo el tema del fallecimiento de ellos y además... Oye, pues sabes que entrale al toro y no un toro que te encante, no es nada fácil.
0: No es nada fácil, pero es un reto. Yo creo que yo siempre he creído en los retos y en las oportunidades. Uh-huh. Y esta fue una oportunidad, desafortunadamente, pudiéramos decir varias cosas. Por ejemplo, la primera es de que yo siempre trabajé con él. Entonces, a lo mejor no trabajaba todo el año, a lo mejor trabajaba en periodos, pero siempre trabajé con él. Entonces, se le va pegando a uno las mismas
2: cosas. Y ya tenía la cultura de él.
0: Las mismas cosas que él está acostumbrado a hacer. Y el trato y todo lo demás, siempre ha sido igual. Por otro lado, la situación de los empleadores, de los empleados más que nada, la confianza y sobre todo la capacidad de cada uno, ha sido primordial. Entonces, es un reto que yo me puse desde que me fui a sentar a su escritorio y dije, tengo que poder, nada me va a quitar de aquí hasta que Dios quiera, ¿eh? Pero hasta el momento me ha ido, gracias a Dios, muy bien en el sentido de que tengo mucha simpatía con los clientes y pues es parte de mi trabajo, o sea, es parte de lo mío, mi esencia, que me gusta estar conviviendo con ellos. No nomás es ahora con la tecnología que tenemos, que todo es por medio de WhatsApp o es correo electrónico. No, a mí me gusta tratar personalmente, platicar con ellos, explicarles qué son sus problemas que tienen o pudieran tener en la cuestión fiscal o en la cuestión contable, en la cuestión administrativa, y pues eso me ha ayudado mucho. Yo creo que parte de eso me ha ayudado mucho, y aparte también una cosa muy importante, pues el que he sido docente.
2: El enseñar es aprender dos veces, dice,
1: ¿no? Exacto, esa es otra faceta, fíjate, aquí de nuestra invitada, la contadora licenciada Aida. Es otra faceta muy, muy importante. Y fíjate, hace rato dijiste algo bien importante. Pues se presentó la oportunidad, Dios te fue poniendo, guiando. Te fue abriendo, guiando. Y me gusta que has comentado que sientes así como que el espíritu, el apoyo de tu papá, que dices cuando estás así, algo que no... Pues alguna situación, ¿no? Como se presentan difíciles. ¿Qué hago? ¿Qué hago? Y como que te llega una luz.
0: Sí, ha sido bien increíble porque yo lo platico en forma de realismo, pero y mucha gente me la toma en forma de WhatsApp, pero la verdad es de que yo les digo que ahí está dentro, ahí está y ahí está conmigo siempre, porque a veces cuando se atora algo, le digo, ándale, échame la mano, o sea, no me estés dejando sola. Mis mismos muchachos a veces dicen, es que se siente diferente aquí adentro. Uh-huh. Y mis mismos clientes me dicen, es que cuando yo vengo con usted, se siente una paz y una tranquilidad. Y yo creo que eso es parte del trabajo que él ha hecho,
1: delegado, pues, ¿no?
0: Que de dijo. Allá arriba.
2: No, sí, claro, y trabajó.
0: Sus angelitos.
2: Y trabajó muy bien la parte de las generaciones futuras. ¿Cómo hacer? ¿Cómo te fue preparando para la siguiente generación que eras tú?
0: Sí.
2: Y cómo tú sigues preparando también, como tú dices, en otras maneras.
0: Sí.
2: Pero eso es importante una empresa, ¿no? De una empresa de valor, una empresa responsable. De decir, ¿cómo sigue este legado del servicio que da la empresa, que al final de cuentas es para el bien común?
0: Exactamente.
2: Entonces, ¿cómo lo hago para que continúe a pesar de mí? Que muchas veces no pensamos eso.
1: No pensamos eso, no.
2: Decimos, ah, no, pues el día a día nomás pensamos a la nómina el viernes, y el viernes, y el viernes, y el viernes, pero pues hay más viernes todavía, ¿no? Entonces, y no vas a estar tú, ¿cómo va, qué va a pasar, no?
1: Y fíjate, Juanma, Aida tiene, o sea, ahorita platicábamos, otra faceta que yo creo que te ha fortalecido muchísimo para seguir, para continuar con este legado, que es la de docente.
2: Sí, también.
1: No, platícanos un poco sobre esa faceta tuya.
0: Ay, esa faceta es interesante y muy emocionante. A mí me encanta,
1: te gusta,
0: porque me fascina enseñar.
2: Ajá.
0: Y sobre todo la manera en cómo inicié, más me gustó.
2: Uh-huh.
0: Yo hace muchos años, estaba yo en mi despacho y un día me habla una persona, de la universidad y me dice, oye, Aida, necesito un maestro para impuestos. Y le dije, ¿por cuánto tiempo? Me dijo, no, nomás que me cubras dos meses y mucho porque es una incapacidad. Ah, ok, le dije, perfecto. ¿Y qué hay que hacer? Y luego me dijo, no, pues hay que hacer esto y esto. Me dio una carta donde tenía los pasos que yo tenía que seguir. Pues ya empecé mi primer día. Mi primer día fue catastrófico porque se veía, no es lo mismo ser alumno que ser maestro.
2: Claro, toda la atención hacia ti,
0: toda
2: ¿verdad?
0: Toda la atención está al 100% contigo y era un grupo grandísimo. Uh-huh. Eran como 50 alumnos. Y empezamos a platicar y luego ya empezamos en el tema que me tocaba dar ese día. Empezamos a discutir y empecé a explicarles. Estaba súper nerviosa. Entonces, cuando salgo de ahí, me dice el maestro, ¿cómo te fue? Le dije, pues creo que bien, le digo, pero ay, qué difícil, le dije, ser maestro, ¿verdad? Porque estás educando a otra gente, a otras generaciones, estás enseñando lo que tú sabes, le digo, y las preguntas que te hacen a veces son muy capciosas, entonces, pues hay que tener la voluntad y la interés para contestar. Me dijo, no, te va a ir muy bien. Pues eso se convirtió en un semestre, en dos, tres. Empecé en la Universidad Autónoma de Ciudad Juárez. Ahí fue en el Departamento de Contaduría. Y luego posteriormente entré a la Universidad Tecnológica de Ciudad Juárez. Ahí estuve como profesor de tiempo completo con grupo ya a mi cargo. Y muy, muy bien. O sea, a mí me encantó y le fui agarrando más cariño. Nada más que por cuestiones de salud, más que nada, tuve que retirarme y ya dedicarme nada más a mi despacho, porque alternaba ambas cosas, ¿verdad? El despacho con la docencia, pero ya fueron pasando ya los años y ya se me hizo más complicado, ¿verdad? Entonces, terminé siendo docente 32 años.
2: Wow.
1: Entonces, me acabo ibas de, por dos semanas,
0: iba por
1: dos meses.
0: Dos meses y terminé con 32 años. Entonces,
2: híjole.
0: Pero es algo muy satisfactorio. He tenido increíbles alumnos. Todos son muy hermosos. Aprendes mucho de ellos. No nomás como maestro, sino como ser humano.
2: Claro.
0: Te enteras de muchas cosas que les suceden en la vida personal a ellos y en la vida personal también de sus familias.
2: Ajá. Claro.
0: Y muchas historias de perseverancia que son increíbles. y aprendes a conocerlos totalmente, y llega un momento en que te cariñas con ellos como si fueran parte de tu familia. Entonces, es muy bonito, la verdad, que es la satisfacción, una de las satisfacciones más grandes que he tenido.
2: No, pues muchas felicidades por toda esta trayectoria, que como dices bien, o sea, no lo pensaba, no lo veía venir, y de pronto le entras al toro, ¿verdad? Exacto. Tanto con tu vida profesional como la vida de docente, que exacto, nomás era por poquito y ándale, 32 años. Qué bárbaro, ¿no? Pues muchas felicidades.
0: Sí, así, así ha sido la trayectoria que he tenido durante todos estos años. Y bueno, se dice fácil, ¿verdad? Pero yo siempre he creído que Dios a veces nos pone los medios, sí, y nos pone las cosas para que nosotros los realicemos.
2: Ajá, sí o sí. O sea, no nos da chance.
1: Y te da lo que te pide. Sí. Nomás es el Señor, dame lo que me estás pidiendo y aquí estoy.
0: Sí. Y no te da más de lo que no puedes hacer.
2: Exacto, o sea, como que te dice, por aquí ya, ¿verdad? O sea, nada de que... Y hay veces que uno está también anhelando cosas y, sí, y dice, no, pues no se dan.
1: Sí,
2: exacto. Pero cuando no pides nada y paz, y yo, no, espérate, no, pues sí, ya, entrale, ¿no?
1: Y sí te tocaba.
0: Y te toca.
1: Y entre otras cosas, Aida, también has escrito algunos artículos y has tenido algunas ponencias.
0: Sí, he escrito varios artículos para la Universidad Autónoma de Ciudad de... No, para Autónoma de México, la UNAM.
2: Ah, muy bien.
0: Escribí un artículo e hice una ponencia para un congreso junto con una maestra. Estuvimos haciendo... el artículo trata sobre responsabilidad social, uh-huh, de las empresas mexicanas, uh-huh, en específico la empresa maquiladora, uh-huh, y fue un éxito rotundo nuestra ponencia, porque bueno, lógicamente había muchas personas de diferentes partes de México, pero nosotros éramos las únicas personas que íbamos de Ciudad Juárez. Entonces, uh-huh, en esa ocasión la gente se interesó demasiado, precisamente porque la gente pensaba que la responsabilidad nada más de las empresas mexicanas, en específico la maquiladora, nada más era para tener la manufactura, que no había nada extra de lo que le pudieran otorgar a la industria maquiladora, uh-huh, a los empleados. Uh-huh. Entonces estuvo muy interesante porque las preguntas y respuestas fueron excelente, y esa vez nos venimos con una mención honorífica precisamente por el wow, tema que teníamos. Y ya posteriormente empezamos a escribir a la Universidad Michoacana de San Nicolás en Morelia, uh-huh, muchos artículos, varios artículos de diferentes temas de la cuestión fiscal y la cuestión de contabilidad.
2: No, pues muchas felicidades.
0: ¿Y están publicados hasta la fecha?
2: Ah, muy bien.
1: Fíjate, no, tenemos toda una celebridad, claro, claro, toda una celebridad.
2: Toda una celebridad aquí.
1: Toda una experta en la materia. ¡Qué barbaridad! Y bueno, el tema que nos toca hoy, hablando de
2: entrando en materia ahora sí.
1: Entrando en materia. El reparto de utilidades, el PTU, que es la participación de trabajadores
0: en las utilidades de la empresa.
2: Que ahorita estamos platicando tras bambalinas, ¿verdad?
1: Tras bambalinas.
2: O sea, pues las siglas, deja tú las siglas, qué es lo que significa el PTU, pero fue cómo nace, ¿verdad?
0: Pues sí, lo que pasa es de que el PTU nace a raíz de la cuestión de en aquel entonces de Fidel Velázquez, ¿verdad?
2: Ajá. Dile de la CTM.
0: Que hubiera una...
1: Perdón, para los de la nueva generación.
2: ¿Quién era ese?
1: El líder de la CTM, ¿no?
2: No, pues un gran líder de la CTM. ¿Verdad?
0: Exactamente. Y básicamente se fue modificando. Hay una comisión que se llama la Comisión Nacional de Participación de Trabajadores en las Utilidades de las Empresas. Esa está conformada por el gobierno, está conformada por los trabajadores y los empleadores. Se fue estableciendo las normas para poder hacer el cálculo de las utilidades, y se basa mucho en el artículo 9, fracción primera de la Ley del Impuesto sobre la Renta. También entra ahí el artículo 123 de la Constitución Mexicana, uh-huh, donde también establece que hay
2: el laboral.
0: Uh-huh. Sí, que tiene que repartirse utilidades de las empresas. Entonces ahí es donde nace realmente el reparto de utilidades.
2: que estamos hablando de 1940, 1900, más por ahí, ¿no?
1: ¿Ya habías nacido, Juan?
2: No, mi abuelito me lo decía. Lo contaba y se oía.
1: Oíamos historias. Oía, escuchábamos historias.
2: Pero ahí nace lo del PTU y nada más en este país existe, creo, ¿no? O sea, muy pocos
0: que
2: países.
0: Que yo sepa, sí.
2: O sea, no existe nomás que en este país, pero bueno.
1: Fíjate, es. Somos pioneros, somos, somos únicos. Somos aquí en únicos, México somos únicos.
0: Creemos que todo lo nomás lo hacemos los demás, no lo hacemos nomás los mexicanos.
1: Nomás nosotros lo hacemos. Entonces, esta participación de los trabajadores en las utilidades de las empresas, o sea, es un tema muy pues controversial muchas de las veces, ¿verdad? A veces para los mismos colaboradores, ¿verdad? Que no se sabe. Y para el mismo empresario, ¿verdad? O sea, es nada más tener muy claro y que el colaborador tenga muy claro también qué es, ¿no? Porque, pues bueno, ahorita después del corte entraremos ya en materia. Háblenos.
2: Sí, no les dé pena, por favor, háblenos, ya sea por WhatsApp, por las redes sociales o por teléfono.
1: Llámenos para cualquier pregunta, es un tema muy interesante, estamos en el mes, si tiene alguna duda, aproveche porque este mes es el único que se va a dar ese reparto de utilidades.
2: En caso de personas morales, ¿verdad? Que ahorita más adelante nos vas a decir. Y pues tenemos aquí una eminencia, por favor, pregúntenle.
1: De verdad.
2: Todo lo que necesiten saber, tanto los colaboradores como los empresarios.
1: Exactamente. Empresarios. Gracias. Regresamos.
2: Regresamos. No se vayan, por favor.
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12: Oración por la paz. Señor Jesús, tú eres nuestra paz. Mira nuestra patria dañada por la violencia y dispersa por el miedo y la inseguridad. Consuela el dolor de quienes sufren. Da acierto a las decisiones de quienes nos gobiernan. Toca el corazón de quienes olvidan que somos hermanos y provocan sufrimiento y muerte. Dales el don de la conversión. Protege a las familias, a nuestros niños, adolescentes y jóvenes, a nuestros pueblos y comunidades, que como discípulos misioneros tuyos, ciudadanos responsables, sepamos ser promotores de justicia y de paz, para que en ti nuestro pueblo tenga vida digna. Amén. Santa María de Guadalupe, Reina de la Paz, ruega por nosotros.

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0: Pues hemos vuelto después del corte, Silvia, Aída, y pues es momento de los saludos, ¿verdad? De los saludos, saludar a nuestro señor obispo, don José Guadalupe Torres Campos, al padre Juan Carlos López, que es el, pues el líder de este movimiento de lo que es el Arra de Guadalupana Presencia, también Claudia Robles, por aquí la acabo de ver, un gran saludo. Lorenz, nuestro ingeniero de audio, muchas gracias por todo lo que has hecho por este programa. Y pues a nuestro consejero, presidente Francisco Velasco.
1: Saludos.
0: Que también le encanta lo de la radio, que ahora no pudo venir. Y pues a nuestros consejeros, a la gente que nos escucha, a todos los, a las generaciones del Difoso, que también nos escuchan. Y a toda la gente también a nivel nacional, que de pronto nos mandan saludos también de USEM a nivel México.
1: Así es. Y les gusta mucho el programa, sí. La verdad.
0: Así es.
1: Hemos tenido muy buenos comentarios, y de Guadalajara, nos decía el otro día Claudia. Ajá. O sea, muy, muy, muy, muy bien. Un saludo, un enorme saludo con mucho cariño.
0: Y anímense, por favor, a hablar, a preguntar, no les dé pena.
1: Así es. Y bueno, pues tenemos también de nuestros patrocinadores aquí, un anuncio de nuestros patrocinadores y de Hágalo, fíjate. 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
0: Y bueno, pues ya pronto es tiempo de vacaciones. Claro. Qué mejor que hacer unas vacaciones con en peregrinación 2026 de este 15 al 24 de julio. Julio, no junio.
1: Julio.
0: Ya nos queda un mes, casi dos meses. Y bueno, pues es un gran viaje. Quiero compartirles que es a Silao, a Guanajuato, pues al Cristo Rey, a México, a la Basílica de Guadalupe, Xochimilco, Guadalajara, que es pues Tierra Santa, Rancho Tres Potrillos, no vayan a confundirnos Tierra Santa, así le decíamos a Guadalajara, ¿no? Rancho Tres Potrillos, ahí con la familia de Chente, Chapala, Tequila y Puerto Vallarta.
1: No,
0: 12,000 pesos en habitación cuádruple por persona. En habitación triple por persona serán 16,000 pesos. Perdón, 14,000 por una habitación triple y 16,000 pesos por una habitación doble. Increíble, ¿eh? La verdad, muy buena oportunidad. Creo que podrían hacer ahí un gran viaje en peregrinación.
1: Así es.
0: Y para informes de este viaje sería en la oficina parroquial. Aquí no vi bien en qué parroquia es, pero se puede apartar con 1,500 pesos y el teléfono es 656-691-3708. Peregrinación 2016, del 15 al 24 de julio. Para que se apunten. Yo creo que nos vamos, super, a ir apuntando porque es un chorro de lugares.
1: Por, sí, sí, no.
0: Está bien accesible, la verdad.
1: Creo que ya quedan pocos lugares.
0: Sí, quedan pocos lugares.
1: Bueno, pues continuamos. Muchas gracias por seguirnos escuchando y de verdad llámenos con este tema tan interesante, con nuestra ponente, de verdad, toda una eminencia en la materia. Sí. Y bueno, Aída, antes del corte nos quedamos en lo que es el PTU.
0: Sí.
1: La participación
2: de los trabajadores en las utilidades de la empresa.
1: Decíamos que México, nuestro México querido, es, hasta donde sabemos, es el único país donde tenemos
0: esta prestación,
1: esta, ¿no?, prestación de alguna manera, ¿verdad?
0: ¿Cómo le llamamos?
2: Un beneficio, más
0: una percepción, un beneficio,
2: sí,
0: anual.
2: Exactamente.
0: Que se hace en el mes de mayo para las personas morales y en el mes de junio para las personas físicas, sí, con actividad empresarial.
2: Sí.
0: Porque muchos de los que están escuchando seguramente tienen un negocio, no importando el tamaño, que está constituido como persona física, ¿verdad? Que
2: sí,
0: no está constituido como persona moral. Y aquí son las dos diferencias en el mes que para poderlo, sí, repartir, ¿no?
1: Así es.
2: Básicamente, el reparto de utilidades es obligatorio a las personas, a las empresas que tuvieron utilidad.
1: Exacto.
2: En las personas morales es hasta el día 31 de mayo, siempre que sea hábil. Y a las personas físicas con actividad empresarial es el día 20, el día 30 de junio también, siempre y cuando sea hábil. Uh-huh. Si no, sería el día 29. Okay. ¿Sí? Y se tiene que hacer el reparto. ¿Cómo se hace el reparto de utilidades?
1: ¿Cómo, exactamente? ¿Cómo se determina? Es
2: como la determinación.
1: Sí.
2: Bueno, las personas que tienen derecho al reparto de utilidades son aquellas personas que tienen trabajo, han trabajado en la empresa durante más de 60 días. Uh-huh. Las personas que no trabajaron, que trabajaron en la empresa, pero no cumplieron con los 60 días, no tienen derecho a reparto de utilidades. Uh-huh. Así también como los administradores, los accionistas, los directores, los gerentes generales, no tienen derecho al reparto de utilidades. Okay. El monto total del impuesto, del importe a repartir, es la diferencia entre el monto total de los ingresos y el monto total de las deducciones. La diferencia, esa se considera la utilidad. Entonces, la base es la utilidad fiscal. El 10% de esa utilidad es la que se va a repartir entre los trabajadores. Ahora, ¿cómo sabemos cuánto hay que repartir? Uh-huh. Bueno, los números básicamente durante cada mes se supone que hacen los pagos provisionales, y en los pagos provisionales se determina el monto de los ingresos, sí, que ya fueron cobrados, y entonces se van acumulando. Llega un momento que a la hora de la presentación de la declaración anual ya tiene el monto total del ingreso y tiene también el monto total de las deducciones. La diferencia es el monto de la utilidad y por eso se reparte. Pero ¿qué pasa con las empresas que no tienen utilidad? Uh-huh. ¿Sí? Básicamente hay empresas que sus deducciones fueron más altas que sus ingresos. Por lo tanto, es pérdida. Si tienen pérdida las empresas, no tienen obligación del reparto de utilidades. Pero, ¿cómo es el reparto de utilidades en sí? Cada trabajador tiene un tiempo de entrada inicial a su trabajo y también tiene su salario. El reparto es el 10%, de ese 10%, el 50% se reparte según los días trabajados de cada trabajador. Y el otro 50% es sobre el salario que ganan al final del 2000, en este caso del 2025.
1: Okay.
2: Se sacan unos factores y sobre el factor se le va calculando trabajador por trabajador. Entonces, este reparto se hace en general con todos los trabajadores. Uh-huh. Ahora, las empresas en sí, hay trabajadores que como no tuvieron el año completo, los 365 días, pero tuvieron los 60 días y tuvieron otros 70, otros 80, otros 120, en base a sus días se reparte el monto. Es así como
1: proporcional.
2: Proporcional totalmente, ¿sí?
1: ¿Qué pasa, a ver, cuando un colaborador dice, cómo saber si hubo utilidad, por ejemplo, en la empresa? Porque hay los colaboradores te pueden decir, no, pues estuvimos trabajando todo el año.
0: Y veíamos que facturaban mucho.
1: Facturaban mucho y venía aquí, todo el año trabajé mucho. O pon tú los meses, pero me corresponde. Y yo quiero mi reparto de utilidades, ¿verdad? Y entonces la empresa a veces te dice, pues no. O sea,
2: no hubo.
1: ¿Qué haces ahí? Tienen que ser muy transparente todos los movimientos para que el colaborador vea. Digo, obviamente estamos pensando que sí, ¿verdad? Toda empresa, porque por eso existe, pues necesitamos las utilidades, ¿no? Para eso está una empresa. Pero, ¿qué pasa cuando te digo que el colaborador dice, pues yo trabajé mucho, ¿cómo de que no hay utilidades?
2: Bueno, la única manera de comprobación realmente es la declaración anual.
1: Okay.
2: ¿Sí?
1: Ahí te basas
2: completamente en el monto del monto a repartir. O sea, no mucha gente a lo mejor está conforme, ¿verdad? Hay empresas que, si es cierto, compraron
1: maquinaria. Uh-huh.
2: Pues sí, nomás que esa maquinaria, según las fechas de adquisición, también se deprecia y es un gasto para la empresa, ¿sí? no todas las empresas al 100% tienen utilidad. Este año realmente muchas empresas tuvieron muchas pérdidas, ¿sí? ¿Por qué? Pues porque sus gastos fueron muy excesivos contra el ingreso real que estuvieron percibiendo. Ahora, no quiere decir de que siempre pierdan. No. Pues lo que pasa es que es capital de trabajo lo que tienen que hacer, y todas las deducciones son loables para cada empresa. Ahora, ¿por qué razón no hay utilidad? Pues simple y sencillamente porque hay pérdida y el negocio no tuvo esa misma utilidad que a lo mejor tuvo en años anteriores. Uh-huh. Lo que sí es que si una persona se queja o tiene alguna molestia al respecto, pues la única manera de subsanar su inquietud exacto, por decir así, exacto, es acudir a la Secretaría de Trabajo y Previsión Social. Ahí él dice que está inconforme, también a la PRODECOM, y ahí se hace, ellos mandan un análisis a cada empresa para ver si realmente tuvo utilidad o pérdida, ¿verdad? Uh-huh. Pero la única manera de comprobación, pues, es la...
1: Y te ven la declaración anual y ya. Fíjate, ahorita decías algo bien importante. Por ejemplo, si la empresa compró maquinaria, ¿verdad? O sea, tal vez no hubo pérdida, pero no hay flujo. Entonces, compró maquinaria, equipo de trabajo, herramienta, además, ¿verdad? Hasta equipos de cómputo, todo lo que necesites, todo lo que es para crecer, y te quedaste sin flujo. Entonces, ahí es donde...
2: Lo que pasa es que hay empresas que vamos a suponer que tienen pérdida, ¿sí? Y es mucho a criterio de la empresa, uh-huh, si quiere darle un incentivo al trabajador.
1: Okay.
2: Una de los incentivos que le puede dar una gratificación o le puede dar un bono o algo que sea equitativo para todos los trabajadores. Entonces, pero eso es por decisión propia, no es porque sea una obligación entregarle un dinero al trabajador. En la mayor parte de las empresas, cuando no hay pérdida, cuando hay pérdida, definitivamente no hay ni gratificación ni reparto utilidades. Pero hay empresas que sí dice, pues, ¿sabe qué? Tengo este dinero, repártaselo a los trabajadores, ¿verdad? Entonces, eso se hace como... Yo siempre les digo, pues póngale una gratificación, aunque sea pequeña, pero que se sienta incentivado el trabajador, ¿verdad? Para que también él tenga más aliciente para seguir trabajando y que sea más productivo.
1: Y esa gratificación, ¿es obligación dárselos a todos o también puede ser selectiva?
2: No, tiene que ser para todos. O sea, la verdad que tiene que ser para todos.
0: Igualitario, no hacer el cálculo del PTU, pero ponerle otra etiqueta que se llama gratificación.
2: Exacto. ¿Puede ser igual también? Sí, sí.
0: Aunque no hayas tenido utilidad, pero dices, bueno, pero pues tengo a lo mejor un, no sé.
2: Sí, pero hay que aclarar, no es obligatorio.
0: No es obligatorio. Es simplemente un acto de buena voluntad del patrón que dice, oye, ¿sabes qué? Pues no hubo utilidad porque hicimos mucha inversión, porque hubo menos venta, lo que sea, pero pues ellos quiero gratificar.
1: O porque no hay flujo, o sea, también.
0: No hubo flujo suficiente.
1: No hay dinero, o sea.
0: Pero de todas maneras tenemos un pequeño ahí, o sea, flujo para poder repartir, bueno, ¿verdad?
2: Si hay, adelante. Si no hay, no es obligatoriedad. No.
1: Es que de todas maneras las empresas andamos sacando de las piedras.
0: Claro, por supuesto.
1: O sea, andamos para pagar. Es que eso es cierto. Para pagar todo.
2: Pero más que nada, sobre todo en la cuestión del reparto, cuando ya se hace el reparto de utilidades, aquí es una cosa bien importante. El dinero que no se cobró, que ya hice mi reparto, ya establecí mi reparto de utilidades,
0: ya se lo depositaste,
2: ya fue para cada persona. Pero como hay trabajadores, volvemos a lo mismo, que no trabajaron en los 365 días y ya no siguen en la empresa, uh-huh, se publica un anuncio donde se diga que hay reparto de utilidades de la empresa. Si ya la persona se da un tiempo establecido y los trabajadores no acudieron a recoger su reparto, ese dinero se regresa a la empresa en sentido... No que la empresa lo utilice para ella, sino que ese dinero se guarda para el siguiente año incrementar ese reparto de utilidades. Okay. ¿Sí? Y se incrementaría, por ejemplo, en este caso, ahorita se está repartiendo lo del 2025. Si hay algunos trabajadores que no fueron a recoger su dinero, entonces ese dinero automáticamente se suma cuando en el 2026, el que sea en 27, el año 27, uh-huh. ahí se suma a la cantidad y se reparte a todos los trabajadores por igual. Según, volvemos a lo mismo, según su tiempo trabajado y su salario.
1: Ok, entonces, ahorita este reparto de utilidades que se está dando en mayo, ¿son para colaboradores que estuvieron de qué fecha a qué fecha?
2: Del primero de enero al 31 de diciembre del 2025.
1: Del 25, de todo el año 2025.
2: Todo el año.
0: O sea, la declaración anual, perdón, sí, corresponde
1: sí,
0: a ese
1: sí.
0: año.
1: Exacto. Sí, o sea, nada más sí. la declaración 2025.
0: Ahora, para todos los que nos están escuchando y me han preguntado, bueno, ¿hay un protocolo para publicar esa declaración anual a los colaboradores y ellos poder decir, híjole, si hubo utilidad o no? Uh-huh. O sea, ¿hay un protocolo que te lo marque la ley?
2: No te marca un protocolo en específico, sino que la mayor parte lo maneja por medio de recursos humanos, uh-huh. y ahí van y preguntan cuánto, si hubo utilidad o hubo pérdida. Y bueno, nosotros los trabajadores a veces somos muy comunicativos, ¿verdad? Y andamos
0: Rayo pasillo.
2: Exacto, ¿no? Digamos, estamos esperando en que sea el reparto uh-huh. de utilidad, ¿verdad? Ya en el momento que corresponda, se le comenta al trabajador pues que sí hubo utilidad o hubo pérdida. Entonces ya la gente pues se va haciendo más a la idea de que sí va a recibir un dinero o no. La gente siempre el reparto de utilidades lo considera como un beneficio. Uh-huh. Y es un beneficio obligatorio, porque uh-huh. si es utilidad hay que repartirla. Porque si no la repartes, esa utilidad tiene sanciones. Y las sanciones van hasta 5,000 UMAS. Entonces es muy alta la multa para si no repartes las utilidades. Y ahorita, en la actualidad, como está la Secretaría de Trabajo y Previsión Social, que está haciendo revisiones constantes a las empresas, pues ahí te piden los recibos de pago de aguinaldo, de pago de vacaciones, y te piden el pago de participación de utilidades uh-huh. y la declaración anual. Si no hubo utilidad, pues lógicamente se presenta la declaración anual y no se presentan recibos porque no hubo reparto.
0: Ok, muy bien.
1: Qué barbaridad. ¿Ves todo lo que conlleva el tener una empresa, el estar, de verdad? Y pues, híjole, de veras, Aida, muchísimas gracias por estarnos aclarando en este tema, porque sí ha habido, sí hemos tenido varias preguntas al respecto. Entonces, sí sabemos, ¿verdad?, los empleadores, las empresas, que sí hay que dar, obviamente, y uno lo da pues ahora sí que con gusto, ¿no? Porque lo que quieres es que la gente, tus colaboradores estén uh-huh. bien. Pero a veces es un poco difícil cuando no hay el flujo, cuando no hay, y el colaborador, pues, puede estar hasta molesto, ¿no? Pero ahorita, pues, es con todo esto que nos estás diciendo, pues, ya sabemos cómo mostrar en un momento dado, o decir, aquí está, hay años mejores que otros, definitivamente, ¿verdad?
2: Sí.
1: Definitivamente. Y para, precisamente hablando de años, en un futuro, ¿tú cómo ves esto del reparto de utilidades en un futuro, con la evolución que tenemos de la inteligencia artificial, con todo esto, tecnología, ¿verdad? ¿Cómo ves este tema?
2: Bueno, yo creo que aquí es muy importante recalcar que una cosa es la tecnología y otra cosa muy distinta, el capital humano. Uh-huh. Ese es eminente. El detalle aquí está que los trabajadores ahorita, ese 10% que se hace de reparto, ¿sí?, no ha evolucionado desde muchos años atrás. Entonces, el 10% sigue siendo el 10%.
1: ¿Y seguirá?
2: Pues eso lo debe establecer la Comisión Nacional de PTU, ¿sí? Pero más que nada, en la empresa mexicana apunta a una mayor formalización. Uh-huh. Porque anteriormente había utilidad en las empresas, pero no había reparto de utilidades, ¿sí? Entonces, ¿Qué pasaba? La empresa, pues, como dijimos anteriormente, pues no había liquidez, no había flujo, no había dinero para repartir. Se hace la declaración anual y vamos a suponer que llega un ejemplo, una repartición de 1,000,000 de pesos, pero resulta que ese 1,000,000 de pesos no existe, o sea, no hay dentro de la empresa. ¿Y qué hacía la empresa? Pues no lo repartía, simple y sencillamente cerraba libros y aquí no pasó nada. Pero como ya ha habido, desde ya tenemos 2 años que hay, dos o más, que hay mucha, ha habido muchos cambios en las leyes, uh-huh, y la formalidad va siendo cada vez mayor con las empresas. Uh-huh. Entonces, ¿qué es lo que quiere México? Que los trabajadores sean más tengan una formalidad mayor, ¿sí? No precisamente en la cuestión legislativa, sino, uh-huh, más que nada en que vivan bien, estén bien uh-huh, pagados. Y una de las partes importantes, pues, es la su reparto de utilidades, que es un beneficio que la empresa le da, uh-huh, al trabajador, pero que es obligatorio, uh-huh, ¿sí? Y luego también, pues, aunado a esto, pues, las multas, que son muy altas, ¿quién va a querer pagar 5,000 salarios mínimos por una multa por no haber repartido utilidades, ¿verdad? Entonces, claro, nadie va a querer hacer eso, porque no son 5,000, o sea, puede, y es desde los 50 hasta los 5,000. Pero entonces, ¿qué pasa? Que el gobierno ha formalizado más ahora sí las multas, los requerimientos, los citatorios, las notificaciones, estarle diciendo al patrón, ¿sabes qué? Acuérdate que tienes que hacer esto, si no vas a tener una sanción. Uh-huh. Y eso es importante para el gobierno. Uh-huh. Pero también es importante para el gobierno porque con la inteligencia artificial automáticamente... Ellos son robots, ellos es una información que nosotros los seres humanos le damos
0: al algoritmo.
2: Exacto. Entonces, ellos van a hacer lo que nosotros digamos, uh-huh, ¿sí? Pero las leyes dicen otra cosa, uh-huh, o sea, son cosas completamente diferentes, ¿verdad? Y yo pienso que también el gobierno lo que está cuidando es que la gente pueda vivir un poco mejor de como eran años anteriores, ¿verdad? Ahí está el ejemplo del incremento de los salarios mínimos, que realmente ahorita ya es un salario mínimo más decente que anteriormente, ¿sí? Que a mí me llegó a tocar salario mínimo de 20 pesos, o sea...
1: Bueno, pues, estás hablando de hace muchos años, sí, ¿no? Sí. Pero aquí en la frontera definitivamente pues siempre hemos estado arriba del resto del país.
2: Pues últimamente, pero antes no era así. Entonces, ¿qué pasa? Pues la vida es más cara, la gente ya tiene un poquito más de solvencia económica y creo que las familias ya están un poquito mejor en ese aspecto.
0: Se está ajustando de alguna manera.
2: Hay que los van ajustando poco a poquito.
0: Sí, se está ajustando.
1: ¿Justicia humana?
0: Sí.
2: Vale, un poco de eso.
1: Muy bien. Muy bien, pues muy interesante, de verdad, Aida, muy interesante. Esperemos, queridos radioescuchas, que pues les haya quedado, a los que tenían alguna duda, ¿verdad?, que se haya clarificado y que no se haya ampliado.
0: No, y sobre todo que has tocado dos grupos de interés muy importantes, ¿no?, que son los colaboradores de una empresa y el gobierno. O sea, cómo, al final de cuentas, una empresa debe estar en sintonía con todos.
1: Con todos.
0: Con todos los grupos de interés, ¿verdad? Entonces, ¿cómo cumplir como empresario en el grupo de interés de los colaboradores? De decir, oye, ¿sabes qué? Si hubo utilidad, ahí está. O no hubo utilidad, pero también ahí va, ¿verdad? Para que tú estés bien, para que te vayas de vacaciones, o para que si no te vas de vacaciones, que te compres algo, ¿no? Pero que estés bien. Y con el gobierno también de decir, no solamente por la cuestión de la sanción, de cumplir, porque, ay, si no me van a sancionar, ¿no? Sino por el deber ser y por el bien común también, decir, oye, pues el gobierno si no hace el mejor uso de los recursos, pues allá él, pero yo sí, ¿ah? O sea, pero yo como empresa, pues ahí está, aunque no sepamos qué pase, o sí, pero al menos ahí estamos, ¿no?
1: Estás cumpliendo, uh-huh, muy bien. No, pues muchísimas gracias, Aida, muchísimas gracias, de verdad. Pues sí, vamos a tener luego alguna asesoría que te vamos a estar invitando y hablando. ¿Qué le dejarías como mensaje aquí a nuestro radioescucha?
2: Bueno, pues primero que nada, que los que tenemos que cumplir, cumplamos, sí, y dentro de las posibilidades también de cada empresa, no dejar de lado a los trabajadores, porque parte de nuestra empresa y nuestro fuerte de la empresa, pues son nuestros colaboradores. O sea, la
0: de
2: verdad
0: ellos,
2: que
0: a fin de cuentas.
2: A fin de cuentas trabajamos con ellos, ellos son el principal motor de la empresa, uh-huh. Y pues debemos de cuidarlos de diferentes maneras, ya sea con incentivos, ya sea con cuestiones familiares o cuestiones de más de involucrarse uno como empleador con el trabajador. Sí, no dejar de lado que ellos son, nosotros somos el héroe de la película y que ellos son los que tienen que hacer el trabajo rudo. No, también hay muchas maneras de incentivar a las personas.
1: Claro.
2: Y una de las maneras, pues, es, si hay reparto de utilidades, pues tratar de hacerlo lo mejor que se pueda para beneficio tanto de la empresa como de los trabajadores.
1: Así es. Eso es lo importante. Sí. Eso es lo importante para seguir con las empresas. Juanma.
0: Pues yo siempre te pregunto, va más o menos por lo que te preguntó Silvia, pero yo diría una frase corta que nos la llevemos aquí y que nos sirva para mucho tiempo. Que diga, híjole, cuando fue Ida nos dijo esta frase pegadora, matona, a lo mejor dicen ahí como dicen los chavos, pero que nos tiene siempre recurriendo a esa frase para hacer las cosas bien.
2: Pues una frase sería, hay que trabajar para un beneficio y colaborar para otro beneficio.
0: Muy bien. Excelente frase.
1: Pues muchísimas gracias de verdad, Aida, ahora sí que esta es tu casa, bueno.
2: Gracias.
1: Aquí estamos para seguir invitando.
0: Encantados aquí y vamos a invitarla después otra vez. Sí, porque
1: tiene mucho tema para dar, mucho tema
0: para dar, Aida.
2: Cuando quiera.
0: Muchísimas gracias.
2: Estoy a la orden.
0: Y bueno, Silvia, pues nos tenemos que despedir, aunque no nos guste, ¿verdad? Por empresas altamente productivas.
1: Plenamente responsables.
0: Y socialmente
1: humanas,
0: socialmente responsables.
1: Nos vemos el próximo martes. Muchísimas gracias por estar con nosotros.
0: Muchas gracias.

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1: Dime, Padre, ¿qué podemos hacer

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8: Oración por la paz. Señor Jesús, tú eres nuestra paz. Mira nuestra patria dañada por la violencia y dispersa por el miedo y la inseguridad. Consuela el dolor de quienes sufren. Da acierto a las decisiones de quienes nos gobiernan. Toca el corazón de quienes olvidan que somos hermanos y provocan sufrimiento y muerte. Dales el don de la conversión. Protege a las familias, a nuestros niños, adolescentes y jóvenes, a nuestros pueblos y comunidades, que como discípulos misioneros tuyos, ciudadanos responsables, sepamos ser promotores de justicia y de paz, para que en ti nuestro pueblo tenga vida digna. Amén. Santa María de Guadalupe, Reina de la Paz, ruega por nosotros.

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5: La reflexión que me habéis pedido tiene el título de la Eucaristía, centro de la vida cristiana. Quiero enfatizar lo de centro, ya vais a ver por qué. Lo de centro, porque luego al final voy a hacer una evocación de una misión eucarística que se hizo en Roma hace ya bastantes años, en la que se habló también de poner a la Eucaristía en el centro de nuestra vida. Hablar de que la Eucaristía esté en el centro de nuestra vida me parece que es ir a lo sustancial, ¿no? Y entonces, ¿por dónde vamos a empezar? Bueno, pues vamos a empezar hablando de la adoración eucarística, porque yo creo que la adoración eucarística es ciertamente, ¿no?, es una visualización de lo que es poner a la Eucaristía en el centro. Venimos de celebrar hace poco la Jornada Mundial de la Juventud en Lisboa, y ahí una vez más vimos pues lo que es poner a la Eucaristía en el centro y hacer aquel acto de adoración impresionante que tuvo lugar también en aquel lugar, con un silencio que dice, no es posible que se forje este silencio de un millón de o más, ¿no?, de asistentes ante la Eucaristía. Eso visualizaba lo que es ser el centro, ¿no?, que la Eucaristía es el centro. Bien, decía que voy a partir, ¿no?, de la experiencia de la adoración eucarística, porque necesitamos una experiencia de Dios cercana, como es la Eucaristía, sin perder por ello la conciencia humilde de la trascendencia de un Dios que nos supera infinitamente. Dicho de otra manera, yo creo que aquí hay como dos peligros. Uno es el de la falta de confianza en Dios y no tener una experiencia de su cercanía. Y otro es el de falta de respeto, el de no tener conciencia de su grandeza. ¿Y qué es peor? ¿Qué es peor? Pues el miedo a Dios y entenderlo como un policía y alguien, o la falta de humildad y tenerlo como un colega y que hago con él lo que me dé la gana. ¿Qué es peor de las dos cosas? A ver, no voy a elegir, ¿sabes? No voy a elegir porque lo peor ciertamente es el desconocimiento de Dios y la indiferencia. Sin duda alguna eso es lo peor, ¿no? Si conocieras el don de Dios, dice el Señor, ¿no?, serías tú el que le pedirías, ¿no? Por lo tanto, la clave está en conocer, y creo que es muy importante subrayar cómo en la Eucaristía esas dos dimensiones se unen. La dimensión de la trascendencia de Dios, Dios es infinitamente superior a lo que tú puedas pensar de él, ¿no? Y al mismo tiempo es más íntimo a ti que tu propia intimidad. Esas dos dimensiones que se llaman la trascendencia y la inmanencia, que algunos pensarían que son opuestas, que tienes que apostar o por una o por la otra, pero por las dos a la vez no puede ser. Bueno, pues las dos acontecen, ¿no?, al mismo tiempo en el misterio de la Eucaristía. Entonces, voy a ir al año 2005, donde fue la Jornada Mundial de la Juventud en Colonia, y fue la primera vez que la Iglesia tuvo el atrevimiento de exponer el Santísimo Sacramento, de hacer una exposición del Santísimo entre los cientos de miles de jóvenes allí presentes, porque, claro, nunca se había hecho una Jornada Mundial de la Juventud en la que se expusiese el Santísimo Sacramento de una manera tan pública, ¿eh? Juan Pablo II, claro, que era un amante de la Eucaristía, anda, pues fíjate qué documentos ha escrito, pero quizás a él le parecería que exponer el Santísimo Sacramento ante un millón de jóvenes en una explanada allí, en que nos están durmiendo allí con sacos de dormir y no sé qué, le parecería un poco arriesgado, que ciertamente lo es, ¿no? Lo es, ¿no? Era un poco arriesgado. Pero fíjate, llegó Benedicto XVI, y Benedicto XVI en la primera jornada mundial que le tocó dijo, no, yo quiero hacerlo. Y entonces se expuso el Santísimo Sacramento allí en el campo de Marienfiel, que claro, que fue tremendo allí, ¿eh? Fue la primera vez que se hacía una cosa así, ¿eh? Una exposición del Santísimo Sacramento de esa forma. Y claro, en ella se estaba enfatizando la centralidad de la Eucaristía. El Papa quería que ese signo sirviese para la centralidad. Es impresionante que desde entonces hasta ahora, en la Iglesia, no nos damos cuenta cuando se hace un signo fuerte como este, cómo se está abriendo camino. Porque desde entonces hasta ahora, en todos los encuentros de pastoral juvenil que se hacen, en todas las familias, yo creo que de la Iglesia católica, se expone el Santísimo, oye. O sea, la centralidad de exponer el Santísimo Sacramento, o sea, la hemos asumido. Aquel gesto fuerte que se hizo no solo ha continuado en las siguientes jornadas mundiales de la juventud, sino en todos los encuentros. Por ejemplo, esta semana, a ver, pues, ayer, ¿qué iba a hacer esta semana? Ayer, ¿eh? Ayer tuve yo un encuentro allí en Alicante con los chicos que han ido a Lisboa. Y hicimos testimonios y tal. ¿Y cómo concluimos? Pues claro, exponiendo el Santísimo y ante él así concluimos. Hoy en día hemos aprendido a hacer eso en nuestra pastoral, juvenil y no juvenil. O sea, poner a Jesucristo en la Eucaristía en el centro, ¿no? En el centro de nuestra vida. Entonces el Papa no solo hizo aquello, sino que lo explicó. Lo explicó por qué lo hacía. Entonces él dijo, ¿no? Es oportuno recordar al respecto las diversas acepciones que el vocablo adoración tiene en la lengua griega y latina. Benedicto XVI, como siempre, sus reflexiones son sesudas, propias de un intelectual. Bueno, cada uno tiene su carisma en esta vida, obviamente, ¿eh? Entonces él dijo, hay que ver que la etimología, ¿no?, de la palabra adoración es muy elocuente. Y dijo, y la etimología, curiosamente, es muy distinta en el vocablo griego y en el vocablo latino. El vocablo griego es proskinesis. Adoración en griego se dice proskinesis. ¿Y qué significa proskinesis? Es adoración en el sentido de sumisión, de reconocimiento de Dios que te supera infinitamente. Y tú, ante la grandiosidad de Dios, acoges, aceptas su voluntad, te sometes a él. Es el sometimiento a la grandeza de Dios. Ese es el, digamos, el sentido griego de la palabra adoración, que es proskinesis. Pero es que curiosamente, en latín, que es adoratio, tiene un significado bastante complementario, porque significa, decía él, en latín, sin embargo, adoratio significa contacto físico, el beso, el abrazo, que está implícito en la idea de amor. Algo bastante complementario a lo anterior, bastante diferente. O sea que en griego el aspecto de la sumisión prevé, pues, que Dios te supera infinitamente y tú ante él te postras reconociendo tu pequeñez, ¿no? Nos sometemos al amor. Y de hecho, decía él, ¿no? La Eucaristía, la adoración, debe de convertirse en una unión. No solamente te somete, sino que el amor de Dios te abraza, te besa, se une contigo. Es la unión entre el Señor vivo y cada uno de nosotros. Él hizo esta catequesis, allí la hizo delante de todos los jóvenes, ¿eh? Sin anestesia, quiero decir que, porque así era Benedicto XVI, ¿eh? Que sus reflexiones tenían ese nivel, ¿eh? Él dijo allí que Dios no solo está frente a nosotros como si fuese Él totalmente otro. Por ejemplo, el Islam subraya mucho esta dimensión, ¿eh? El Islam subraya la dimensión de la trascendencia infinita de Dios, pero no subraya la otra dimensión, la de la inmanencia, la de que Dios es cercano a ti, íntimo. No, eso, es que lo propio del cristianismo es subrayar las dos dimensiones. Entonces, él dice, Dios no solamente es el totalmente otro, sino que está dentro de nosotros, y nosotros estamos en él. Él está en nosotros y nosotros estamos en Él. Su dinámica nos penetra y desde nosotros quiere propagarse a los demás y extenderse a todo el mundo para que su amor sea realmente la medida dominante del mundo. Esas fueron sus palabras, ¿no? Entonces, partimos de ahí y nos damos cuenta de que el Santo Padre, el Papa Benedicto XVI, tuvo esa intuición, ¿no? La intuición que lo que acontece en la Eucaristía tiene que ser el motor de lo que acontezca en el mundo. ¿A qué se refería él? A la transustanciación. Él dice, la transustanciación es fuente de esperanza. El pan y vino se convierten en el cuerpo y sangre, sin embargo, la transformación no se para ahí, sino que comienza desde ahí a transformarse otras muchas cosas. En la Eucaristía ha acontecido una transformación y comienza, esto es como cuando tú lanzas una piedra a un estanque de agua totalmente remansada, ¿no? Cae la piedra y se empieza a mover el agua pues en ondas concéntricas que se van cada vez más extendiendo. Pues se dice, eso pasa con la Eucaristía. Acontece que se transforma el pan y el vino en el cuerpo y sangre de Jesús y esa transformación comienza a suscitar otras transformaciones, dice él. Se transforma la violencia en el amor, se transforma la injusticia en la justicia, se transforma la muerte en la vida, se transforma, es decir, el cambio que acontece en la Eucaristía está llamado a ser el inicio del cambio del mundo. El cuerpo y la sangre de Cristo se nos ha dado para que nosotros mismos seamos transformados, para que yo sea transformado y para que si en la Eucaristía ha habido ese cambio, yo que lo recibo también me transformo y las cosas que yo toco se van transformando, ¿no? Él incluso habló de perderle el miedo a la palabra transustanciación. Quítale el miedo a esa palabra, porque algunos decían que era una palabra, pues no sé, pues muy filosófica, abstracta, ¿no? Y él decía, quítale el miedo a la palabra, porque en el fondo es una expresión plena de sentido bíblico. Cuando, por ejemplo, dice la Sagrada Escritura, ¿no? Mira cómo hago nuevas todas las cosas, porque la representación de este mundo se termina y Dios lo hace nuevo todo. Bueno, pues, esta es la reflexión de partida que os hago. Y yo os recomendaría, fijaros bien, ¿no? Para tener esa esperanza de que si cada vez que celebramos la Eucaristía acontece esa transformación en el pan y el vino, eso va a ser el punto de partida del cambio del mundo. El mundo va a cambiar, porque allí acontece esa transformación. Por ejemplo, os recomiendo la lectura del capítulo segundo del libro de Daniel. ¿Eh? En él, como sabéis, pues el profeta interpreta un sueño que había tenido el rey, en el que había visto una estatua gigante, ¿no? Cuya cabeza era de oro, su cuello de plata, el pecho de bronce, las piernas de hierro y los pies tenían mezclado barro y y hierro, con lo cual eran inconsistentes, ¿no? La estatua de aquel gigante, vista desde lo lejos, pues parecía invencible, inexpugnable, ¿no? Y entonces cayó una pequeña piedrecita que se desprendió, que fue cayendo hasta que dio en los pies de barro de aquel gigante, ¿no? Y entonces aquel gigante que parecía invencible, y esa piedrecita hizo que cayese la estatua y quedase pulverizada ante las miradas estupefactas, ¿no?, de los que estaban allí presentes, que pensaban que aquel gigante era invencible. ¿Qué es lo que, por qué pongo este ejemplo? Pues esto mismo es lo que va a pasar, no lo dudemos, con una cultura sin Dios, que está de espaldas a Jesucristo, que se yergue soberbia, pero que está cimentada sobre pies de barro. Por cierto, que en el lenguaje castellano, eso es impresionante cuántos refranes y dichos hay que tienen su origen bíblico. Se dice, esto tiene pies de barro. Eso está de este texto bíblico. Tiene pies de barro. Esto parece invencible, ¿no? Pero tiene pies de barro. ¿Esto qué significa? Pues significa que como adoradores estamos llamados a ser centinelas de la aurora, de una nueva cultura que nace de Cristo, de una nueva cultura que se basa en la conciencia de que somos amados por Dios con un amor entrañable y que somos hijos del Dios misericordioso, y somos centinelas de esto que está por ocurrir, que algunos todavía no lo ven porque les falta fe, que ese gigante va a caer. Igual que mucha gente cuando iba a caer el muro de Berlín no lo veía. Es curioso que uno lee artículos anteriores al año 89 de la caída del muro de Berlín y eso no lo predecía nadie. Vamos, eso aconteció sin pronóstico, ¿no? Pero cayó de una manera, pues porque tenía pies de barro cayó. Entonces yo creo que quien adora la Eucaristía tiene que tener los ojos de fe para darse cuenta que ciertas cosas que parecen inexpugnables, que hoy en día se están erguiendo, ¿no?, como un gigante imbatible, van a caer porque tiene los pies de barro. Y porque esa piedrecita que se ha desprendido, que parece una chinita, le va a pegar al pie de barro y se va a caer entero. Y esa piedrecita que se cae, ¿quién es? Pues es Jesucristo en la Eucaristía, que transforma el pan y el vino, su cuerpo y su sangre, y te digo yo que eso va a ser el origen del cambio del mundo. Entonces esa conciencia viva de que Jesús es el Señor de la historia, y que aunque parece, ¿no?, que hay tantos momentos en los que pues es como si el mundo hubiese dado su espalda a Cristo y hubiese roto definitivamente con él, él es el Señor de la historia, ¿no? Entonces, sin embargo, no miramos con ojos de fe lo que está sucediendo en nuestros días, ¿no? Y por cierto, volviendo al libro de Daniel, en su capítulo 5 hay otro episodio que también es impresionante, en el que está el rey Baltasar haciendo un banquete, convidando a todos los suyos, pues un banquete que es una provocación, porque lo que hacen es, pues, para chulearse delante de la gente, mandan sacar los vasos sagrados que habían robado del templo de Jerusalén cuando Nabucodonosor pues les había llevado a los judíos al exilio a Babilonia, pues habían robado pues todo el ajuar, o como se llame, del templo de Jerusalén. Entonces, para chulearse delante de los suyos, dice, saca esos vasos que vamos a beber el vino con ellos, ¿sabes? Lo sacan allí para hacer un alarde de chulería, ¿no? Y entonces de repente ven que aparecen unos dedos que están escribiendo la pared ante el susto, ante la perplejidad de todos, y aquellos dedos escriben en la pared contado, pesado, dividido. Y entonces, claro, todo el mundo les temblaban las piernas. Dice, les temblaban las piernas cuando veían que unos dedos estaban escribiendo. ¿Y qué es eso? ¿Qué significan esas tres palabras? Le llaman al profeta Daniel, y el profeta Daniel allí con fuerza dijo, yo te diré lo que significa eso. Contado, Dios ha contado tus años de tu imperio y les ha puesto fecha de límite. Es como cuando se dice en español, no se dice a todo cerdo le llega su San Martín, ¿no? Pues algo así, como diciendo, tú que te has pensado que vas a estar aquí para siempre, lo tuyo está contado, ¿sabes? Pesado, dice, Dios te ha pesado en la balanza y te falta peso, ¿sabes? Dividido, Dios ha dividido tu imperio y lucharéis entre vosotros, os vais a destrozar entre vosotros, porque es que Dios, que es el Señor de la historia, también sabe jugar una baza, y es que el mal se destruye a sí mismo, ¿sabes? El mal se destruye a sí mismo, ¿eh? Y al final el mal se divide y empiezan a dentelladas entre ellos. Entonces, creo que esta reflexión es la que nos hace caer en cuentas de que los adoradores son vigías, centinelas de la aurora, y saben que en la Eucaristía se está fraguando algo nuevo. Se está fraguando el cambio del mundo. Se está engendrando ese cambio, ¿no? Es como una onda expansiva. Una onda expansiva que va, es como una concatenación de transformaciones. Una concatenación de transformaciones que nacen del latido del corazón de Cristo. El epicentro de ese cambio está en el latido del corazón del Señor. Sus ondas expansivas son potentes, capaces de transformar los designios de la historia. Y eso lo vemos presente en la Eucaristía a la que adoramos, ¿no? Esto yo creo que es una de esas grandes convicciones de Benedicto XVI, que incluso no lo dijo solamente allí en la Jornada Mundial de la Juventud de Marienfeld, sino que también lo dijo en la exhortación apostólica Sacramentum Caritatis, donde en el número 11 vuelve a esta idea, fíjate, y dice: la conversión sustancial del pan y del vino en su cuerpo y en su sangre introduce en la creación el principio de un cambio radical, como una forma de fisión nuclear. Dice, fíjate, es curioso, ¿eh? Esa idea Benedicto XVI la tenía, y allí habla como, esto es como una fisión nuclear, que de repente un átomo, comienza a transformar a todos los demás, y se produce un efecto en cadena, ¿no? Una reacción en cadena, como una forma de fisión nuclear, por usar una imagen bien conocida hoy por nosotros, que se produce en lo más íntimo del ser, un cambio destinado a suscitar un proceso de transformación de la realidad, cuyo término último será la transfiguración del mundo entero, el momento en que Dios lo será todo para todos, que será en la parusía. Bueno, yo digo esto porque con estas palabras, ¿no? Pues yo quiero subrayar lo que supone poner a Cristo en el centro. Qué esperanza tan firme. O sea, qué esperanza tan firme supone, ¿no? Poner a Cristo en la Eucaristía en el centro de nuestra vida. Y saber que estamos, ¿no? Pues que se está comenzando la gestación de un mundo nuevo cada vez que celebramos la Eucaristía y cada vez que la adoramos. Es como si cada vez que celebramos una Eucaristía podríamos hacer nuestra aquella expresión de los judíos en la celebración de la Pascua, ¿no? Cuando decían, hoy esclavos en Egipto, mañana libres en Jerusalén. Pues sí, nosotros a nuestra manera lo decimos, ¿eh? Hoy esclavos en Egipto, pero mañana libres en Jerusalén. Cada vez que celebramos la Eucaristía, eso vuelve a acontecer. Yo todavía aquí vivo esta esclavitud, porque es que el mundo nos tiene esclavizados, pero sabemos que la celebración de la Eucaristía está incoando esa liberación plena que Dios hace en nosotros. ¿De acuerdo? Pues este es un poco el punto de partida, que quizás es lo más importante, ¿no? De todo lo que hoy voy a deciros, pero lo quiero rematar, como el título es La Eucaristía, centro de la vida, pues unas propuestas pedagógicas de cómo cuidar de que la Eucaristía sea el centro, ¿de acuerdo? Entonces ahora voy a cambiar un poco de tercio y voy a dejar un poco esa reflexión teológica para dar algunos consejos más pastorales y más concretos de cómo hacer que la Eucaristía sea el centro de nuestra vida. Bueno, ¿cómo hacerlo, ¿no? Porque si eso es la Eucaristía, si tiene esa potencialidad, qué importante es de que lo cuidemos bien. Y qué dramático es que celebremos Eucaristías con indiferencia. O sea, claro, si siendo así, ¿no? Si estamos confesando eso de la Eucaristía, nos teníamos que preocupar mucho de que la Eucaristía no nos conmueva, de que salgamos de ella como hemos entrado, ¿eh? De que, pues igual mucha gente diga, me aburro. Es que, ojo, ¿eh? Ojo con eso, ¿no? O sea, eso es un drama. O sea, que la Eucaristía tenga esa potencialidad y que nosotros en la vivencia sobre ella, pues tengamos esa superficialidad, eso es un drama, ¿no? Es un drama, es como si uno estuviese asistiendo al sermón de la montaña de Jesucristo de las bienaventuranzas y esté bostezando. Oye tú, macho, que está predicando Jesús el sermón de la montaña, ¿no? Tú estás, es que me aburro, pero a ver, vamos a ver, ¿cómo es posible eso, no? Eso exactamente ocurre en nuestras Eucaristías, ojo. Es como si tú estuvieses con Jesús escuchando, ¿no?, el sermón de las bienaventuranzas y de repente dices, uy, que me está entrando sueño, ¿no? ¿Qué haríamos? ¿Qué hacemos, para que nuestras Eucaristías, ¿no?, pues estén bien cuidadas? ¿Con qué, o sea, qué podemos hacer, ¿no? Bueno, en primer lugar, yo creo que hay que poner mayor acento en la formación, o sea, en la formación dirigida a los jóvenes y a los alejados sobre la Eucaristía, en la formación de qué es la Eucaristía, poner mayor acento en eso. Yo pienso que nos hemos equivocadamente durante mucho tiempo, ¿no?, hemos pensado que para atraer a los jóvenes, para atraer a quien no conoce la Eucaristía, hay que hacer Eucaristías pues muy creativas, con una liturgia muy participativa, que la que la gente le tengamos un poco distraída, un poco, o sea, atenta, quiero decir, ¿no? Así, un poco atenta. Yo, de hecho, recuerdo perfectamente, como jovencito de San Sebastián, en aquellos años, fíjate tú, aquellos años, que estoy, claro, es que yo tengo 61 años, ¿no? Y en aquellos años yo recuerdo que en San Sebastián había allí, pues, en la Cuesta de Aldapeta, ¿no?, pues en la iglesia de la Compañía de María, había una Eucaristía para jóvenes los domingos que triunfaba completamente, a la que íbamos, vamos, allí íbamos miles. Miles, y entonces era un esfuerzo, un intento de, venga, una Eucaristía, había ahí un cura muy, muy guay de esos, muy guay, muy lanzado, que éramos muy súper atrevido el tío, con guitar, con baterías, ahí había baterías, había todo, bueno, era el típico intento de atraer a los jóvenes a la Eucaristía. Buena voluntad, yo no niego, no niego ni, vamos, toda la buena voluntad, Pero os puedo asegurar que de aquello no quedó nada. A ver, más esfuerzo que ese, de cara a intentar atraer, resultar atrayente, a hablar el lenguaje de los jóvenes, más esfuerzo que ese no se podía hacer. Bueno, te digo yo que de eso no quedó nada, pero nada de nada. Y sin embargo, pues en aquellos mismos momentos yo me acuerdo que en el colegio, pues el capellán nos invitó a los jóvenes a formar un grupo, un grupito, que los sábados por la mañana nos juntásemos para preparar la Eucaristía del domingo. Y que entonces leyésemos las lecturas del domingo y entre nosotros, claro, nos planteábamos, ¿no? O sea, ¿qué nos dice la liturgia de este domingo? ¿Qué nos dice tú tal y tú esto? Y luego contrastábamos qué te ha dicho a ti, qué no te ha dicho a ti, y cogíamos y lo estudiábamos y le dábamos vueltas, ¿no? Y además de eso, en la segunda parte de la reunión, pues el sacerdote siempre nos explicaba alguna parte de la Eucaristía. El lavatorio, pues el agua, la gota de agua que se echa en el cáliz del Señor, ¿qué significa esta gota? ¿Qué significa el lavatorio? Luego íbamos a misa, íbamos a misa. Cuando íbamos a misa, el sacerdote predicaba, y cuando el sacerdote predicaba algo de lo que habíamos dicho, le pegabas un codazo al otro, ¡ech! Lo que tú dijiste, o sea, a ver, aquel intento que hizo aquel sacerdote, de que ese grupo de chavalillos, que seríamos unos 10 o 12, o sea, fuésemos a la Eucaristía habiéndola preparado, que tuviésemos hambre y sed de ella, y que llegásemos un rato antes, nos tocábamos el timbre, porque había que tocar el timbre, pues llegase alguno, caía la pereza, y entonces se trataba de llegar 10 minutos antes y poner tal, tal, tal, y la habíamos preparado. también íbamos cambiando a veces de iglesias. Cambiábamos de iglesias y íbamos juzgando también, todo, hay que decir un poco que nos había gustado más, que nos había gustado menos, ¿no? Pero a ver, ese grupo perseveró. Yo sé que de esos 10 o 12 que estuvimos ahí todo el mundo sigue viviendo la Eucaristía como el centro de su vida. Mientras que del otro fue lo que el viento se llevó completamente, ¿sabes? Lo completamente, vamos a ser claros, ¿eh? Entonces, a ver, eso es una lección. Eso ha acontecido, esto no es un ejemplo concreto que se me ha ocurrido a mí. A ver, esto ha ocurrido en toda España. Ha sido algo que ha acontecido en todo el mundo, porque la clave está en introducirnos en el misterio. ¿Cómo introducirse en ese misterio? Ese misterio de fe del que hablaba Benito XVI, ¿cómo te introduces ahí? ¿Cómo le haces a un joven o a alguien que está alejado entender eso? Tú tienes que adentrarte en el lenguaje de la revelación. El lenguaje de la revelación que Jesucristo ha expresado, tenemos que familiarizarnos con él. O vamos a pasar del lenguaje de la revelación y yo voy a ser más guay que Jesucristo y yo voy a decirte a ti lo que tú tienes que oír. ¿Dónde vas tú? ¿Dónde vas tú? Entonces, es tan importante que nos adentremos en el lenguaje de la revelación y en el lenguaje litúrgico, en la palabra de Dios y en la liturgia, que es elocuente, la liturgia que te está uniendo a cómo la Iglesia celestial y la peregrina alaba a Dios Padre por Jesucristo en el Espíritu Santo. Es que eso alguien te lo tiene que explicar. ¿Y quién me lo explica? ¿Quién me ayuda a entenderlo, no? Esa lección divina dominical, esa lección divina, pues es que es clave, ¿no? Y yo, por cierto, han pasado muchos años y fíjate, ¿no? Y ahora me veo, pues, ¿qué haces cuando tienes 61 años? Pues lo mismo que aquel que allí me explicaron hacer, explicar el Evangelio del día. Pues tú fíjate, estamos igual, ¿sí? porque es lo que hay, porque es la revelación. ¿Existe otro método o qué? ¿Qué es lo central, eh? Bueno, eso es lo primero. Ese sí, yo creo que es el... A ver, propuestas pedagógicas. Voy a hacer cuatro. Esta es la primera. Esta es la primera propuesta. La primera propuesta es pues, la preparación, o sea, el esfuerzo de adentrarnos en el lenguaje de la revelación y de la liturgia. Hay un lenguaje de la Sagrada Escritura y hay un lenguaje de la liturgia que tenemos que adentrarnos en ese misterio para participar de ese diálogo que es la liturgia. Segundo lugar, creo que en esa propuesta también tiene que estar la de la santificación del domingo. No solo la de la misa, ¿eh? ¿Eh? Ha sido misa. La palabra ha sido misa es como si el resto del domingo ya no hubiese nada más que hacer, me explico, ¿eh? Pero es que la Iglesia habla de la santificación del domingo, no dice únicamente ha sido misa, ¿eh? Y ese matiz es importante. Y entonces, creo que uno de los desastres que tenemos no es que hemos dejado de ir a misa, que por supuesto, sino que hemos desestructurado el domingo. Lo hemos desestructurado, ¿no? El ocio, el domingo, el descanso, lo hemos desestructurado, ¿no? Entonces, fíjate, Sacramentum Caritatis, el número 73, habla de la importancia de la vivencia del domingo como el día del Señor, ¿no? La importancia de ello, por eso conviene que en el Día del Señor los grupos eclesiales organicen en torno a la celebración eucarística dominical manifestaciones propias de la comunidad cristiana. Encuentros de amistad, iniciativas para formar la fe de los niños, jóvenes y adultos, peregrinaciones, obras de caridad, diversos momentos de oración, igual hay que hacer lo que sea, hay que hacer pues un... O sea, es decir, que la propuesta de la Iglesia es que se santifique el domingo entero, no únicamente ir a misa, y se ha acabado, ¿no? Sino que en torno al domingo seamos capaces de hacer una gran propuesta de vivir el domingo el día del Señor. Claro. Porque es, voy un ratito, a ver cuándo saco un rato para ir a misa el domingo. A ver, madre mía. Con ese planteamiento ya vamos mal. ¿Eh? Vamos mal. Lo que propone Sacramentum Caritatis es, o sea, cómo hacer que el domingo sea el día del Señor. Una propuesta fuerte. Es más fácil. Vamos a ser claros, ¿eh? Es más fácil que un grupo de jóvenes vaya fielmente a la Eucaristía si tú les haces una propuesta de domingo completo que no si pretendes que vayan a misa desconectados de una vivencia del domingo. Es más, va a ser la propuesta primera, que parece que es mucho más exigente, es más viable. La segunda es, esto es curioso, pero por ejemplo, los oratorios de San Felipe Neri, etcétera, eran grandes propuestas en las que un joven tenía su propuesta dominical.

bien completa, incluido partido de fútbol, incluido las rifas de Don Bosco, porque Don Bosco juntaba a los jóvenes con ellos y los tenía el domingo entero, vamos. Y nosotros, en Occidente, hemos ido las cosas reduciéndolas, reduciéndolas. Cuando uno va a África, esto lo ve con claridad. Lo de África es tremendo, ¿eh? Yo recuerdo que en Ruanda viví una experiencia inolvidable. Y en una diócesis que estábamos ahí visitando misioneros, me dicen, hay una ordenación sacerdotal el domingo. Venga, venga usted, vale, voy para allá yo, ¿eh? Y entonces, la ordenación no era en la iglesia, sino en el campo, en un sitio inmenso. Allí habría gente, no te quiero ni contar la gente que había, ¿eh? Pues había 3.000 o 4.000 personas, ¿no? Todos negros, ¿sabes? Ahí el único blanco, yo creo que sería yo. Niños allí había... Pero vamos, yo qué sé, pues 1.000 serían niños, por lo menos, ¿eh? Y todos quietos. Decía, pero estos niños, ¿de dónde han salido? Yo pensaba en mis sobrinos nietos y decía, a ver, pero por Dios, pero estos niños, ¿de qué pasta son? ¿Eh? O sea, estar aquí quietos, parados. Eso sí, había allí los catequistas para cuidarles tenían una vara. Pero yo no veía que la utilizasen, ¿eh? O sea, las cosas como son. Bueno, una cosa increíble. Bueno, comienza la misa. Pim, pam, y pim, pam. Bueno, una Eucaristía de esas que duró 4 horas y media. 4 horas y media. Las ofrendas. Luego, hizo falta llevar dos camiones para llevarse las ofrendas. Porque la gente había ido llevando sus sacos. Y se llenaron 2 camiones con las ofrendas para llevárselos pues para el seminario y para Cáritas y no sé qué. Y cuando había terminado aquello, que yo decía, madre mía, llegamos a la sacristía... Yo pensaba que ya habíamos terminado y me dice el obispo, ahora comemos un poco rapidito porque tenemos que volver ahora para hacer la fiesta de la tarde. La fiesta de la tarde, por Dios. Entonces regresamos allí y aquello era, venga, fue comer, cada uno llevó lo suyo para poder comer allí algo y a la tarde, venga, discursos, bailes, cantos, lo otro, por tal. Una cosa increíble, ¿no? Y dale que te pego. Llegó un momento en que como había un obispo que había ido allí, me dijeron que tenía que hablar yo. Empecé a hablar y claro, ¿yo qué voy a decir? Pues que me siento muy, muy, muy gozoso de ver cómo nuestros misioneros han llevado la fe, que para nosotros son un ejemplo. Y había, el otro iba traduciendo al suajili, ¿no? Y el otro iba traduciendo. Y yo sería pam, pam, el otro pam, pam, traducía. Y ya cuando se me acabó un poco lo que tenía que decir, cogí y me senté. Y vi que nadie aplaudió, ¿no? Pero bueno. Y entonces hubo un silencio, se levanta el obispo, se me acerca y me dice, ¿sabe lo que pasa? Que aquí nadie ha entendido que usted ha terminado de hablar, porque claro, como usted ha venido, usted tiene que hablar más. O sea, piensan que usted habrá ido a beber o... Entonces, joder, madre mía. Entonces salí de nuevo allí y dale que te pego decir cosas que ya eran estirar el chicle, porque ya estaba... Para mí ya estaba todo dicho, ¿sabes, no? Pero venga, y venga. Y yo de vez en cuando le miraba al obispo y decía, más, más. Madre mía. Hasta que llegó un momento en que miré y me dijo, bueno, vale, ya. Entonces dije yo, por el amor de Dios, no por el amor de Dios. Bueno, comenzó ya a declinar el día, ya se acercaba la puesta del sol y dijo el obispo, venga, pues vamos todos a casa ahora, ¿no? Claro, yo vi aquello y dije, madre mía. Dije, ¿dónde estamos, sabes? ¿No? ¿Dónde estamos, no? Obviamente ya sé que aquello también sería un día muy especial para ellos. Pero aunque fuese un día muy especial para ellos era el día entero, ¿me explico? Era el día entero. Entonces nosotros, si desgajamos la misa dominical del domingo, tú baja el listón y vas a ver cómo lo que haces es que la gente lo valore menos. Cuanto más bajes el listón para facilitar las cosas, la gente lo valorará menos, ¿eh? No sé si habéis oído aquella frase de Padre Morales, ¿no? Que fue el fundador de la milicia de Santa María, etcétera. El padre Morales decía, mira, a los jóvenes, si les pides mucho, dan más. Y si les pides poco, no dan nada. Porque esto ha sido así siempre de toda la vida de Dios, ¿eh? Porque si te pido poco, si es que estoy de rebajas, entonces no tiene tanto valor lo que te estoy ofreciendo, ¿sabes? O sea, que yo creo que, lógicamente, habrá que estrujarse los sesos y ver... Eso traducido a nuestro contexto, ¿en qué se puede traducir, sabes? Ya soy consciente de que aquello literalmente aquí no es traducible. Pero es que San Juan Bosco, pues que San Felipe Neri, es que los santos de Dios, esto se lo tomaron en serio. Se tomaron en serio que el domingo era el día del Señor y a nuestros jóvenes.

0: el lenguaje litúrgico, creo que también tiene que haber en la vida de todo católico, no sé en qué momento o en varios momentos de su vida, tiene que haber una formación teológica sobre qué es la Eucaristía. Claro, pedirle a los católicos que vayan a misa, sin que dentro de nuestra vida haya habido una formación teológica de qué es la Eucaristía, oye tú, ¿cómo le puedes pedir a alguien que toda su vida viva en la Eucaristía dominical y en toda su vida no le hemos ofrecido la formación teológica sobre qué es la Eucaristía? Oye tú, eso es una cosa increíble. Es una cosa increíble, ¿no? Es como si a alguien le pides pues que sea, no sé, que sea policía toda su vida y nunca le has dado ninguna instrucción de, pues hombre, no sé. Entonces, la Eucaristía tiene por lo menos 8 dimensiones. La dimensión sacrificial, ¿qué es la Eucaristía como sacrificio? La dimensión como banquete, es el adelanto del banquete del reino de los cielos. La Eucaristía como presencia viva, la Eucaristía como fiesta, la gran fiesta de encuentro, la Eucaristía como la fuente de la caridad cristiana, la Eucaristía como el lugar que custodia la palabra, la Eucaristía a la que acudimos desde el sacramento de la confesión preparándonos para recibirla, la Eucaristía como lugar de eclesialidad en el que se expresa la comunión de la Iglesia, ¿no? La Iglesia hace la Eucaristía y la Eucaristía hace a la Iglesia. Y la Eucaristía como viático, como nuestro pasaporte para la vida eterna. Pues son todas dimensiones, ¿sabes?, de la Eucaristía, sacrificio, banquete, presencia, fiesta, caridad, palabra de Dios, introducida por el sacramento de la penitencia, eclesialidad, viático, son dimensiones en las que nos tenemos que formar. Es que claro, es increíble que esto no lo tengamos más asumido, Y en cuarto, obviamente no voy a darle esta formación ahora, ¿me explico? O sea, esta formación, pues en esta charla creo que no toca darla, porque claro, porque eso es, creo que es para otro momento, Y en cuarto lugar, la cuarta clave, la integración de la Eucaristía y la vida, De la Eucaristía y la vida. Aquel sacerdote que nos juntaba a aquellos adolescentes para preparar los sábados por la mañana la misa, que se llamaba el padre Manuel Armalé, ya falleció. Pues él, cuando decía, no, cuando nos explicaba el podéis ir en paz, el podéis ir en paz, decía, yo cuando digo esa palabra, digo por debajo, el que pueda. Como diciendo, a ver, que hay que integrar la Eucaristía y la vida. O sea, y no demos, algunos dicen, podéis ir en paz, significa se acabó. ¿Me explico? A ver, que no significa se acabó, que significa que hay que integrar la Eucaristía y la vida, hay que integrarlas, ¿no? Entonces, una espiritualidad madura se centra en eso, en esa integración. Una vida cristiana que se caracterice por la unidad, por la coherencia, y que supere esa doble condición de vida espiritual y vida del mundo. El padre Mendizábal se cansaba de decir eso, que no había dos vidas. La vida espiritual y la otra. A ver, no hay más que una vida. La vida espiritual es la vida que hay, pero vivida desde el espíritu. No pensemos en dos vidas. Entonces, esa integración, pues supone, ¿no? Supone intimidad con Cristo, formación de la mente y acción de las manos. En tres dimensiones a profundizar para armonizar la fe y la vida. Corazón, mente y manos. Y el corazón supone mi unión de intimidad con Cristo. La mente supone mi formación. Y las manos, la acción. Corazón, mente y manos es, pues esas tres dimensiones, la afectiva, también lo que son nuestros criterios, nuestra forma de ver y de juzgar y valorar, que es la mente, nuestra la formación para ver el mundo según la doctrina social católica, y las manos, la acción caritativa. Esas tres dimensiones tienen que estar integradas en esa unión fe y vida, en esa unión Eucaristía y vida. Bueno, pues os decía, ¿no? Al comienzo que nos quedásemos con la expresión Eucaristía centro de la vida. Y eso lo decía porque, fijaros, hubo una gran misión eucarística en Roma, que no sé si os acordaréis, que claro, son ya muchos años, ¿no? En el que durante un tiempo la diócesis de Roma hizo una misión eucarística que tuvo un gran fruto, y que tenía como lema Jesús en el centro, ¿eh? Jesús en el centro. Y yo recuerdo que yo era un obispo así casi recién, ¿eh? Recién iniciado en el ministerio, aunque ya llevaría 2 o 3 años igual, ¿eh? Ya llevo ya 17 años, ¿eh? Madre mía, es que esto es tremendo, ¿eh? 17 años. Y me acuerdo que fui a Roma, y entonces en la Plaza Navona, en la Plaza Navona, allí en la pastoral juvenil, pues eligieron una iglesia para poner en ella la Eucaristía y hacer de esa iglesia como el centro de la pastoral juvenil de Roma. Una iglesia en la que estaba el Señor expuesto a la Eucaristía, etcétera, ¿no? Y entonces, en torno a esa Plaza Navona, pues cuando yo llegué allí, que era el Congreso Mundial de la Divina Misericordia, pues de repente veo que un grupo de jóvenes, pero impresionantes, se ponen allí a representar la pasión de Jesucristo, y yo dije, ¿estos quiénes son? Pero me parecía aquello una cosa de una belleza, y me entero tú que eran del cenáculo, yo que ni sabía que existía, y estaba allí una religiosa, la madre Elvira, que allí la conocí. Allí la conocí, hablé con ella y claro, cuando me enteré quiénes eran esa gente, que eran chicos salidos del mundo de la droga y que estaban haciendo aquella representación, yo decía, pero ¿será posible? ¿Es posible que esto acontezca? ¿Es posible ese cambio, eh? Y claro, con una propuesta de sanación que se centra en oración, amistad y trabajo. ¿Me explico? Ni terapias, ni profesionales, ni tu tía, ¿eh? Oración. Amistad y trabajo, ¿no? Y vida evangélica, para entendernos. ¿Y esto qué secreto tiene? Vida evangélica, ¿no? De pobreza, de desprendimiento, de poner allí a Jesucristo, ¿no? En el centro de nuestras vidas y ya está, ¿no? No hay más que hablar, ¿no? Entonces te das cuenta de que Jesucristo tiene, cuando se le pone en el centro, tiene la capacidad de hacerlo todo nuevo, de hacerlo todo nuevo. Y la Eucaristía todo lo renueva. Todo lo renueva. Entonces, creo que es importantísimo, ¿no? Es importantísimo que creamos en la centralidad de la Eucaristía. Allí el Papa, me acuerdo que en aquel escenario, como conclusión de aquella misión eucarística, dijo: deseo configuraros, o sea, transmitiros algunas consignas. Y dio tres. La primera: el amor a la Eucaristía. No os canséis jamás de celebrarla y adorarla, junto con toda la comunidad cristiana, sobre todo el domingo. Ponedla en el centro de vuestra vida personal y comunitaria para que la comunión con Cristo os ayude a realizar opciones valientes. La primera, ama la Eucaristía. En segundo lugar, nos dijo, pasión misionera. No tengáis miedo de dar razón de vuestra fe, una esperanza que tiene un nombre muy preciso, Jesucristo. Es necesario transmitir esa esperanza a vuestros coetáneos, saliendo a buscarlos, ofreciéndoles verdadera amistad y acogida, conduciéndolos a adorar a la Eucaristía, encontrar a nuestros amigos y te llevo a la Eucaristía para adorarla. Y tercero, ¿no? Les dijo, primero, amor a la Eucaristía, segundo, pasión misionera. Tercero, no os canséis jamás de formaros en la escuela de la palabra de Dios y en la celebración de los sacramentos. Lo mismo que hemos dicho en esta charla. Lo mismo que hemos dicho. Tú no te canses de formarte, ¿eh? En lo que es la palabra de Dios y en lo que es la liturgia. No te canses de formarte, no te canses de formarte en ello, ¿no? Porque es la manera, ¿no? En la que la Eucaristía y la vida estarán integradas y es la manera en que la centralidad de la Eucaristía será el motor de transformación del mundo. Gloria al Padre, al Hijo y al Espíritu Santo, como era en el principio, ahora y siempre, por los siglos de los siglos. Amén.
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6: Oración por la paz. Señor Jesús, tú eres nuestra paz. Mira nuestra patria dañada por la violencia y dispersa por el miedo y la inseguridad. Consuela el dolor de quienes sufren. Da acierto a las decisiones de quienes nos gobiernan. Toca el corazón de quienes olvidan que somos hermanos y provocan sufrimiento y muerte. Dales el don de la conversión. Protege a las familias, a nuestros niños, adolescentes y jóvenes, a nuestros pueblos y comunidades, que como discípulos misioneros tuyos, ciudadanos responsables, sepamos ser promotores de justicia y de paz, para que en ti nuestro pueblo tenga vida digna. Amén. Santa María de Guadalupe, Reina de la Paz, ruega por nosotros.

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Muy bien, hola, ¿qué tal? Muy buenas tardes, queridos amigos y amigas. Sintonizan Radio Guadalupana 1560M, la alegría del Evangelio. Como cada martes, su amigo y servidor, Padre Diego Guadalupe García Camacho, aquí en vivo y en directo desde las instalaciones de RG, ¿verdad? Que precisamente todos los martes por aquí nos encontramos y de manera especial hoy, siempre compartiendo un comentario al Evangelio del domingo que acabamos de pasar, en este caso, domingo de Pentecostés. Oiga, qué padre toda la cincuentena pascual que hemos vivido, ¿verdad? Se decía que antes, después de la cincuentena pascual, antes del Concilio Vaticano II, después de la cincuentena, había una octava de Pentecostés, ¿verdad? Sin embargo, en la nueva expresión de la liturgia en el Concilio Vaticano II, podemos ver ahora, terminado Pentecostés, retomamos el año litúrgico que nos quedamos en el tiempo litúrgico, el tiempo ordinario, ¿no? Octava semana del tiempo ordinario. Pero habiendo dicho lo anterior, comprendemos que el domingo es domingo de Pentecostés y continuamos con con el tiempo ordinario. Y precisamente en ese aspecto y sentido, fíjese, yo desde el sábado que traía ya bien presente la palabra para poder compartir, la verdad, que por cierto, traía presenta la comunidad de la Señora de la Consolación, ¿verdad? Porque me tocó compartir un tema en la vigilia de Pentecostés y luego iba a hacer la misa, ¿verdad? Que al último la misa no pude compartir ahí con ellos, pero sí el tema, ¿verdad? Un nuevo Pentecostés les compartí, le mando un saludo a la comunidad de la Consolación con el padre Manuel Bañuelos, con el padre Daniel Chavira y con el padre Lesel, que andan por allá ahorita. Y me ponía a pensar porque cuando me ponía a pensar en aquel momento en el cual los discípulos están encerrados, ¿no? Decía el Evangelio de San Juan, encerrados por miedo a los judíos, es ahí cuando irrumpe el Espíritu Santo, ¿no? Y esta fiesta puede ser esta solemnidad puede ser una solemnidad más, ¿no? Por así decirlo, pero no. Cuando uno le da el sentido que es renovar el fuego del Espíritu, una nueva efusión para usted y para mí, que en esta iglesia de la cual somos parte necesitamos, porque si no, ¿qué pasa? Bueno, pues el fuego se va apagando, no porque dependa de nosotros, o más bien, no porque simplemente seamos nosotros, sino más bien, no dejamos que actúe en nosotros, ¿verdad? Y en ese sentido, ya traía el sentido de compartir el Pentecostés con la comunidad y con la comunidad de la Consolación, ¿verdad? Espero que hayan vivido también esta Eucaristía, tanto de la vigilia como la del domingo propio, con mucha devoción, porque somos hombres y mujeres de fe que cuando se adentran y nuestro espíritu tan sencillo y tan humilde se adentra a la dinamicidad del espíritu, como en aquel Pentecostés primero, comprendemos que la iglesia es cuando vence sus miedos y se va quitando aquellas cosas que le impiden, ¿verdad?, anunciar la buena nueva. Y en aquel momento eran muchos miedos que podían enfrentarse los apóstoles, estaba María también ahí, pero que los permite renovarse, rejuvenecerse, salir, ¿verdad? Entonces, en ese sentido, vamos a ir hoy meditando, desarrollando este aspecto de cómo después de los 50 días y lo que implica el 50, ¿verdad? Vamos a retomar desde la semana antepasada con la ascensión, porque yo le decía que en la ascensión veíamos como los 40 días, ¿no? Un proceso. 40 implica un número simbólico en la Sagrada Escritura, tanto en el Nuevo Testamento, los 40 días en el desierto del Señor Jesús, o los 40 años en el desierto del pueblo de Israel. El 40 implica este proceso, ¿no? Del cual todos somos parte, todos somos un proceso. Pero lo más bello no solamente es el proceso que se va dando y sigue y sigue, ¿no? Que a lo mejor algunos filósofos dirán que es un eterno retorno, ¿no? Siempre lo mismo, siempre lo mismo. No, no, no. Aquí la cuestión es ascender, ¿verdad? Ascender y crecer espiritualmente. Y no obstante, cuando vemos no solamente el 40, sino el 50, a los 50 días el Espíritu Santo desciende sobre los apóstoles en forma sensible de lenguas de fuego, ¿verdad? Eso es muy bello. El soplo, el fuego, estos símbolos maravillosos del Espíritu, que comprendemos la renovación de Dios que quiere hacer en la faz de la tierra con la resurrección del Señor, es cuando tiene su máximo esplendor, ¿no? La restauración, formar otra vez la creación, pero a partir de la resurrección. El 50 implica la plenitud, ¿verdad? Recordará usted cuando vamos caminando en el Antiguo Testamento,
cuando vamos viendo estas tradiciones del pueblo de Israel, de los hebreos como tal, ¿no? Que van acuñando este sentido de comunidad, de pueblo. Bueno, ¿qué se festejaba al principio? Porque déjeme decirle que el 50 días después de la Pascua, para ellos ya era una fiesta, por cierto. Pero ¿qué celebraban? Aquí la cuestión es ¿cuál era su epicentro de la celebración? Bueno, después de los 50 días de la Pascua, que era el paso de aquella liberación del pueblo de Israel, de Egipto, para después ser el pueblo de Israel, el pueblo liberado, ¿no? Vimos que a los 50 días había una fiesta, una fiesta muy famosa para ellos, porque esa fiesta era la fiesta en la cual se daba la nueva cosecha, las primicias de la nueva cosecha, ¿no? En ese contexto, vamos a ver que es esta fiesta precisamente que el pueblo nuevo va acuñando, ¿verdad? Esta fiesta de las semanas, así como conocida, era la primicia, lo primero de la cosecha. Entonces, si el 40 era un proceso del cual todos somos parte, el 50 implica el cumplimiento, ¿verdad? Y en este caso, el término o el inicio de este proceso primero. Bueno, aquí la cuestión es muy bella porque entonces después de la liberación, ¿verdad? De recordar la Pascua, el paso de la liberación del pueblo de Egipto al después del pueblo de Israel, nos dimos cuenta que entonces es el proceso que se va dando hasta llegar a ofrecer las primicias de la tierra trabajada. No obstante, allí es cuando comprendemos el Pentecostés, ¿verdad? ¿Qué ofrece ahora la creación entera? Ofrece la creación recreada a través de la resurrección y comprendemos entonces que todos somos recreados y fíjese, aparece esta parte de la Pascua, de Shavuot, ¿verdad? Para los israelitas, ¿cómo comprendemos nosotros que ahora nuestras primicias se dan por el amor en el Espíritu Santo? ¿Verdad? Nuestra primicia espiritual, ¿verdad? Es el espíritu precisamente que nos anima, nos dinamiza para ahora ofrecer no solamente la entrega de la Torá, porque acuérdense muy bien, en la cuestión de la fiesta de las semanas, ¿verdad? Se daba también en el contexto cuando se entregaba la Torá, la ley. Bueno, ahora, ¿qué nos entrega Dios a esta creación nueva? Su Espíritu Santo, fíjese, ahí comprendemos cómo se relee la historia a lo largo de todo el proceso que hemos ido caminando, avanzando durante siglos, durante milenios. Ahora Dios nos da la nueva forma de releer la creación, es a través del Espíritu Santo. Entonces, ciertamente, si la alianza, la Torá, se pactaba con esta entrega, bueno, ahora se pacta literalmente lo que dure la iglesia con el Espíritu Santo, ¿verdad? Ese es el garante de que esta iglesia, hermanos, no se va a acabar. Yo le decía de la semana pasada, porque fíjese, cuando veíamos en Mateo 28 la promesa de Jesús de yo estoy con ustedes todos los días hasta el fin del mundo, comprendíamos entonces que es Jesús quien hace la promesa, es Jesús que está con ellos, pero el garante de que ahora esta promesa va a ser válida es su Espíritu Santo. Y es cuando aparece en aquel momento después de la resurrección, después de la cruz, después de la pasión, encerrados, es el Espíritu que irrumpe literalmente al ser viejo para hacerlo nuevo otra vez. Y hermanos, es maravilloso que comprendemos cómo Dios dinamiza nuestra creación, ¿verdad? Bueno, ahí comprendemos en el aspecto de lo que veíamos este domingo pasado, varios signos que ya le decían, tanto el fuego como el soplo que sopló sobre ellos, ¿no? Bueno, usted recordará en el Génesis cuando la creación está toda la creación, pero falta el hombre, falta el ser humano, ¿no? Fue muy bello porque ayer precisamente veíamos la memoria de María, madre de la iglesia, ¿verdad? Que es diferente de la solemnidad del 1 de enero. Pero ayer que veíamos esta memoria, nos damos cuenta que el soplo nos hace renacer, nos hace rehacernos. Bueno, el soplo cuando lo vemos en el Génesis, vemos a este Adán, que es el hombre, ¿no? El hombre viviente que después cae en un profundo sueño del cual le sacan una costilla para que nazca Eva, ¿no? Y comprendemos entonces que cuando ya Adán fue creado, también sopló el Señor sobre él, ¿verdad? Le infundió su vida, su aliento. Claro, a diferencia de Jesucristo, que es el nuevo Adán, y comprendemos que aquel primer Adán no es que el Espíritu no haya actuado sobre él, sino que le faltaba la capacidad del Espíritu para poder comprender el proyecto de Dios para su vida y no perder el paraíso.
Y comprendemos acá entonces que Jesucristo, el nuevo Adán, nos recrea y nos da su espíritu para que no vuelva a sucumbir ni quedemos a merced del pecado y de la muerte, sino al contrario, y nos recreemos, hermanos. Y fíjese, precisamente yo le decía que con la memoria que veíamos ayer, María aparece como la nueva Eva. La nueva Eva que nos damos cuenta, la discípulo que estaba en la cruz, la discípulo que está con los apóstoles animándolos, porque es la madre nunca se raja, la madre siempre está, la madre siempre es presente, la madre siempre ama, ¿no? Pero acompaña a estos nuevos hijos espirituales para que puedan también avanzar, caminar, y María está con ellos, ¿verdad? El Espíritu también sopla sobre ella, ¿verdad? También se infunde sobre ella para que pueda salir a evangelizar, a hacer su misión, su tarea, porque hermanos, ya hemos comprendido que cuando el ser humano cierra su capacidad a la interiorización para poder comprender de qué está hecho, qué tiene en el corazón, ¿verdad? Lo dice San Agustín. San Agustín en las Confesiones. Tarde también, hermosura tan antigua y tan nueva, tarde también, te buscaba tan fuera, pero estabas tan dentro de mí. Y comprendimos entonces que a veces queremos buscar cosas afuera, hacer cosas afuera, cuando en realidad tenemos que ir adentro, al corazón, al alma, allí es donde el espíritu nos renueva, nos rehace. ¿Se acuerdan la semana pasada? Yo le decía de la película de Batman, ¿no? Cuando Batman está en la saga, en la película del Caballero de la Noche Asciende, está en el pozo, está en la cárcel y está deshecho, está roto, ¿va? Pero no tiene que hacer cosas de afuera, tiene que empezar por él mismo para que pueda salir de ahí. Hermanos, nos damos cuenta que es la acción del Espíritu Santo, es la acción que nos lleva precisamente a no quedarnos en la comunidad del miedo, porque fíjese, me venía a la mente cuando Jesús en el Evangelio habla de una persona que está en la orilla del camino, ¿no? Está con la vida deshecha, con la vida acabada, pero ahí se ha quedado en el conformismo. Ahí Dios le invita a levantarse, le invita a rehacerse. Y cuando comprendemos esto, verdaderamente es la acción del Espíritu que precisamente por su acción nos renueva y nos transforma. ¿En qué nos transforma, hermanos? Ese es el gran como epicentro de todo lo que podemos comprender ahora, porque por su fruto lo conocerán, ¿verdad? Bueno, el Espíritu Santo nos transforma en hijos de Dios, lo podemos ver en el bautismo, y segundo, nos transforma en templos del Espíritu Santo, ¿verdad? Reside y habita Él en nosotros. Porque sencillamente podemos comprender que cuando Jesucristo, el Hijo de Dios, conoce nuestra humanidad, bueno, una de dos, o se aleja, lo decía el prefacio de la ascensión del Señor, no se aleja de nuestra pequeñez, sino al contrario, se eleva para interceder por nosotros. Bueno, parecía que nos dejaba huérfanos, no, al contrario, se va para interceder y nos envía su Espíritu Santo para transformarnos y rehacernos. ¿Se acuerda? En las tentaciones del desierto, lo que implicaba que el Espíritu Santo empujara a Jesús. Bueno, en ese proceso de los 40 días en el desierto, podemos ver que no va Jesús solo. Hermanos, usted ni yo vamos solos en la vida. No obstante, aparte de que Dios ha dado su vida por nosotros en la cruz, el Hijo de Dios murió y padeció por ti, por mí, no obstante nos da su Espíritu Santo con el amor que implica ello. Sigue confiando en nosotros. Si la semana pasada, antepasada, veíamos que nos dan el mandato como discípulos, como apóstoles, de anunciar la buena nueva, ahora sigue confiando en nosotros, porque ya le dije, la obra no solamente es lo que yo pueda poner, o a lo mejor lo poco que pongo, sino la obra es del Señor, la obra es de su Espíritu, y Él nos anima. ¿Qué nos toca a nosotros? Dejarnos animar por Él para que se lleve a cabo su obra, ¿verdad? Entonces, ahí nos vamos dando cuenta cómo, precisamente, cuando yo veía la primera lectura de Hechos de los Apóstoles, cómo hay un parteaguas, definitivamente, un parteaguas en el antes del Espíritu Santo y en el después del Espíritu Santo. No porque Dios no haya obrado antes, yo le decía en el tema que compartía, porque en la cuestión del Espíritu, ¿verdad? Que en el Antiguo Testamento no se comprende el Espíritu Santo como tal, sino el Espíritu de Dios, ¿no? Comprendemos que este Espíritu, aunque vagamente no comprendamos el Espíritu Santo como tal, está actuando siempre. En el Génesis aparece precisamente, Génesis 1:1, ¿no? Cuando el espíritu en forma de paloma, ¿verdad? Revoloteaba sobre las aguas, ¿no? Yo le decía, ¿cómo lo podemos conocer por su efecto en nosotros? ¿Qué está esperando el Espíritu Santo revoloteando sobre las aguas? Bueno, porque acuérdense lo que implica las aguas. Las aguas implica desorden, las aguas implica el mundo, ¿verdad? Si alguien ha existido desde antes, que no tiene ni principio ni fin, ese es Dios. En sus tres personas, Dios Padre, Dios Hijo y Dios Espíritu Santo, no, ellos no tienen principio ni fin. Un solo Dios, tres personas siempre unidos en unidad, ¿no?
Bueno, cuando vamos la creación como la primera expresión de amor del Padre por todo lo que conocemos como hombres, ¿verdad? Bueno, ahí nos damos cuenta que el Espíritu Santo revolotea para ponerle orden, ¿verdad? Para que se mantenga el orden. Claro, aquí la decisión del ser humano es cuando entra el libre albedrío, conocemos bien esta cuestión, ¿no? El hombre tiene la capacidad de elegir entre el bien y el mal, ¿verdad? En su libre albedrío tiene la capacidad, en libertad, porque si no, no sea libertad, estaríamos coartados para decidir, ¿no? La libertad implica decidir, bueno, ¿qué quiero, no? Y el Espíritu Santo, cuando actúa en nosotros, nos invita siempre hacia el bien, ¿no? Sin embargo, hermanos, también el hombre tiene la capacidad, como lo vimos en el paraíso con Adán, de optar por el mal. Hermanos, de repente comprendemos que este mundo no es más que la expresión del hombre que se ha cerrado la acción del Espíritu Santo en su interioridad, ¿verdad? En su interior. Y cuando el hombre se cierra, empieza la muerte, empieza la oscuridad. Lo hemos visto en toda la Pascua, empieza el pecado, muerte, oscuridad, pecado, empieza todo lo contrario que el Espíritu quiere animar a nosotros. Por eso la invitación está en dejarnos renovar para que en un nuevo Pentecostés, aquí y ahora, hermanos, tengamos vida y una vida en abundancia que el Espíritu nos permite experimentar. Porque si no, podemos quedarnos como los discípulos al principio, encerrados con nuestros miedos, siguiendo con nuestros protocolos de seguridad, ¿no? Sin salir. No, tenemos que abrir la puerta al Espíritu para que nos deje transformarnos por él, ¿verdad? Yo creo que cuando usted llegó a la, o sea, a la vigilia, sea a la misa, sabía que en este cierre de la Pascua, del Pentecostés, es la promesa hecha cumplida del Padre, del Hijo para nosotros. ¿Por qué? Porque sin esa promesa cumplida, hermanos, seguiríamos en tinieblas. No porque Dios no haya restado, no porque Dios, no, no, eso ya pasó, sí, pero no lo podríamos entender. Y el Espíritu nos da la capacidad de adentrarnos a una realidad en la cual nos interiorizamos para poder salir y poder comprender esta realidad tan bella de la espiritualidad, del corazón del ser humano que pueda abrirse a aquel que es la vida, aquel que es la resurrección, aquel que es el amor. Bueno, yo creo que cuando comprendemos esto, hermanos, vemos que el Evangelio de San Juan, maravilloso, el Espíritu transforma a aquellos primeros discípulos que tenían miedo, sí, pero tenía que aparecer él. Si no aparece él, hermanos, se hubieran quedado donde estaban, ¿verdad? Yo creo que por eso, y eso ahorita vamos a decir un poco de la canción que le compartí el día de hoy, pero vamos primero a un corte comercial y ahorita regresamos con más en Tarde Sacerdotal con su amigo y servidor.

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Y bien, estamos aquí de regreso en su tarde sacerdotal con su amigo el servidor padre Diego García. Hoy estamos escuchando en esta tardecita agradable, bella. Estamos a 27 grados centígrados después de las lluvias de ayer que se nos cayeron de repente. Bueno, estaban pronosticadas, ¿verdad? Pero sé que yo andaba ahí en misa a las 12:30 y de repente se dieron los truenos y dije, tormenta eléctrica, ¿no? Y que de repente sí se dejó caer el aguacerazo, iba el centro médico y luego hacia el Medisur, y de repente pues él soltó la lluvia, ¿verdad? Se puso bueno allá para donde estamos ahorita.

para San Martín Obispo, de aquel lado de las torres de Tetos Cars, pues sí, se puso también buena la lluvia, ¿verdad? Y cayó un poquita de lluvia. Bueno, gracias a Dios que nos bendice con la lluvia, pero también tenga mucho cuidado con los baches, con todo este rollo, ¿no? Que de repente, pues sí, se pone bueno el rollo. Estamos escuchando en esta tarde a La Casita del Banda MS de Sergio Lizárraga, ¿verdad? Y les proponía esta canción, ¿verdad? De La Casita, y si la escuchó, dice así, ¿verdad? Aquí estamos porque acá fue donde nos puso la vida. Si usted ve el video, ¿verdad? Es un vato que se va a la USA, a Estados Unidos, ya sabe, ¿no? Mejor oportunidad de trabajo, buscar mejores oportunidades, simplemente, ¿no? Y extraña lo anterior, extraña su casa, extraña a su familia, extraña, ¿no? Pero dice acá, ¿no? Al principio, aquí estamos porque acá fue donde nos puso la vida. Dejé todo, mis amigos, mi familia, mi ilusión. Y aunque allá hayan pasado los mejores años de mi vida, decir esto me da tristeza, pero acá estamos mejor. O sea, el vato sabe que la oportunidad que está viviendo en ese momento es porque le ha tocado, ¿verdad? Pero dice, acá estamos mejor, ¿verdad? Dice, extraña, sí, extraña el sazón de su viejita, extraña muchas cosas, pero acá estamos mejor. ¿Por qué la canción, verdad? A mí me ponía a pensar, porque uno puede siempre quedarse con la añoranza del tiempo pasado, ¿verdad? Que ciertamente siempre es como buscar el objetivo, el sentido de las cosas, de por qué las hacemos, ¿no? Pero cuando uno va mejorando, progresando, no me refiero solamente a lo material, sino a lo espiritual también, a veces de repente dice, no, pues hay que rezar lo anterior. No, no, no. De repente hay que más bien ver hacia el futuro también, en el presente y el futuro, darnos cuenta cómo estamos ahorita. Y a lo mejor lo que Dios te da ahorita, aunque no lo descubres del todo, pero ya lo vimos desde la semana pasada, el proceso que somos llega a su plenitud, y cuando Dios cumple su promesa con su Espíritu Santo, pues nos damos cuenta que podemos estar mejor ahorita, pero queremos seguir atrás, ¿verdad? Hay que darle para adelante, hay que darle para adelante, y la canción lo dice, ¿no? Se llama La Casita, ¿verdad? Y en ese sentido podemos darnos cuenta que a veces queremos instalarnos en nuestras comunidades, en nuestros miedos, queremos instalarnos en lo anterior, ¿verdad? Pero cuando uno va poniendo el proyecto delante de Dios con su voluntad para hacer bien las cosas, bueno, ahí podemos darnos cuenta que a lo mejor acá estamos mejor ahorita, pero queremos que regresar al pasado. No, no, dele para adelante y levante la cabeza, porque ya nos dimos cuenta desde la ascensión que si no levantamos la cabeza nos perdemos la perspectiva de nuestro destino. ¿Hacia dónde vamos? Nuestra meta es el cielo, hermanos. Figuradamente comprendemos que el cielo, donde se ha elevado Jesús, ahí es nuestra meta. Claro, desde aquí vamos buscando nuestro cielo, desde aquí lo vamos trabajando, desde aquí nos vamos esforzando. Y un día sabremos que habitaremos, ¿verdad?, aquel cielo. Seremos uno en aquel, como desde ahorita en esta vida lo somos por la comunión, los sacramentos, la palabra. Vamos teniendo esa intimidad con Dios, ¿verdad?, para que en la eternidad también podamos comprender que este cielo no se agota, al contrario, se plenifica, ¿verdad? Se plenifica. Muy bien. Oiga, antes de continuar con la canción, con el clima, que ahorita está ya medio bochornoso, le decía, por las lluvias de ayer. Vamos con nuestros patrocinadores del día de hoy. El primer patrocinador es el de San Martín Obispo, casualmente, ¿verdad? No sé si usted sabía que de repente las parroquias aparecen con sus kermeses, todo eso. Bueno, es que somos patrocinadores, aunque no creas. Y desde hace ya algunos años, la parroquia San Martín Obispo apoya Radio Guadalupana, ¿verdad? Entonces, ahí está, por eso podemos dar nuestra propaganda. ¿Propaganda de qué? Pues fíjense que estamos en la peregrinación 2026, del 15 al 24 de julio. Vamos a ir primeramente, Dios, a Silao, Guanajuato, al Cerro del Cubilete, después a la Basílica de Guadalupe, ambas Eucaristías todavía presididas por nuestro obispo, ¿verdad? Y después nos vamos a Guadalajara, Rancho Tres Potrillos, Chapala, Tequila, Puerto Vallarta, ¿verdad? 12 mil pesitos. 12 mil varos en habitación cuádruple, ¿verdad? Ya si quiere triple, doble, también las hay, pero eleva el precio. Bueno, yo le recomiendo que junte su grupito de cuatro y nos vayamos a peregrinar en la peregrinación de San Martín Obispo del 15 al 24 de julio. 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

No el mejor, eso a nosotros. Pues bien, nos tocó ganar, porque también cuando nos toca perder, pues también hay que aguantar vara, pero ahora nos tocó ganar. Entonces, ahí está la décima que fue para el Cruz Azul, que por cierto no vi el partido, pero dicen que estuvo bueno, ¿verdad? Estuvo bueno el partido entre el Cruz Azul y el Pumas este domingo 24, que fue también el de vuelta, porque el de ida fue el jueves, ¿verdad? Que quedó 0-0 y el segundo ya quedó 2-1, ¿verdad? Pues ahí nos ganamos el campeonato. Oiga, también el día 24 de mayo cumplió aniversario Cerotal ahí mi carnal, el padre Héctor Aguilar Miguel Durán, ¿verdad? Que está en el seminario ahorita precisamente, y ahí veí las fotitos y todo el rollo de ahora que anduvo festejando, tuvo imposición de sotanas el día anterior, y luego anduvo el obispo el día anterior, y luego el siguiente tuvo su aniversario. Me imagino que días con mucha chamba, pero que espero haya disfrutado mucho. Le mandamos un abrazote al padre Héctor en su aniversario este 24 de mayo, que ya me di cuenta que ahí anduvo raza, que fue a ver y todo el rollo. Entonces, me hubiera gustado ir, pero no se pudo, no se pudo, ¿eh? Pero desde acá le mandamos nuestra oración para que Dios lo siga fortaleciendo en su ministerio con los chicos de Prope, o como mejor es llamada, de la etapa catecumenal, ¿verdad? Catecúmenos que son iniciados, van adentrándose en la cuestión de la fe. No porque sea nuevo, sino porque en la cuestión de la vocación se va redescubriendo todo el rollo, ¿no? Entonces ahí está, ahí están en el seminario el padre Héctor Aguilar, que cumplió aniversario. Oiga, vamos a entrarle de lleno ya para ir cerrando nuestro tema, nuestra reflexión, ¿verdad? De este domingo de Pentecostés. Y me ponía a pensar porque la vigilia de Pentecostés, que es el sábado por la tarde noche, algunas parroquias incluso tuvieron vigilia prolongada, ¿no? Toda la noche, pidiendo la efusión del Espíritu Santo. Podemos ver en la vigilia una lectura que me gusta mucho, ¿no? Cuando habla del Génesis, de la Torre de Babel, ¿no? Bueno, esta lectura que se proponía en la Torre de Babel, yo me ponía a pensar porque el aspecto del Espíritu Santo en nuestra vida, ya lo decía ahorita, ¿no? Cuando aparece en Génesis 1:1, yo lo decía por la cuestión de que siempre actúa, siempre ha estado, siempre nos va dando esas luces, por dónde caminar, ¿no? Y en el caso de cuando el hombre, es diferente cuando el hombre se cierra, cuando el hombre se abre a su acción, ¿verdad? Bueno, en el aspecto de ese momento de la Torre de Babel, fíjese, me llama la atención porque estamos hablando de Génesis 11, 1, 1, 9, lo que lleva al hombre a construir, ¿verdad? Aquella torre, ¿verdad? Era el orgullo, la autosuficiencia, ¿no? Y eso provocó una confusión de lenguaje porque, ¿se acuerda? No se entendían, de manera que se dispersaron, ¿no? Pues no había con quién entenderse, se cerraron los canales de comunicación, hicieron su regalada gana, literalmente, construyeron como quisieron, pero sin Dios. Esto es muy peligroso, esto es muy peligroso a propósito de lo que hoy está pasando en el Senado, ¿no? Cómo se quiere aprobar los matrimonios igualitarios, se quiere construir pero sin Dios, y cuando se construye sin Dios, hermanos, hay muerte, hay todo lo contrario más que la vida. Entonces aquí nos damos cuenta de lo que puede pasar. Se crea confusión, sí, ¿verdad? Entre que si es bueno y es malo, ¿no? O sea, bien es bien cuando se deja iluminar uno por el Espíritu, y malo es malo. De manera que cuando el cristiano, el creyente, se abre a la acción del Espíritu, hermanos, ama la verdad. Ama la verdad en manera que construye con Dios siempre, para que sea reflejo de la primera creación, ¿no? La primera creación, no me refiero al paraíso, sino la primer creación que nos recrea, que es la resurrección. Esa tenemos que crear a reflejo de ella, ¿no? Y cuando el hombre crea sin Dios, hermanos, pues de repente nos da la razón en nuestra vida personal, que cuando uno va haciendo sus proyectos lejos de Dios no tiene mucho éxito, ¿verdad? Porque entonces lo que yo pienso, lo que yo quiero, no es lo que Dios quiere, ¿verdad? Y pasa que entonces ni usted ni yo somos Dios, usted y yo somos criaturas para empezar, y después de ser criaturas somos hijos de Dios, pero estamos en esa sintonía de hacer su voluntad, si no, me puedo perder. Y aquí lo vimos en un claro ejemplo: aquellos hombres en la Torre de Babel quieren construir, pero sin Dios. Y fracturan la cuestión social, fracturan la cuestión de la comunicación, y entonces tiene que haber alguien que cure esto, que sane esto. El Espíritu Santo, dicen que en aquel momento, en Pentecostés, cuando sopló y cayeron aquellas lenguas de fuego sobre ellos, ¿verdad? Precisamente todos hablaban diferentes lenguas, pero se entendían.
porque es Dios quien recrea para que podamos entendernos, hermanos. Y me llama la atención porque entonces, en la diversidad de lenguas, en la diversidad de expresión de dones, en la diversidad de expresión de carismas, en la diversidad de expresión de lo que podemos ponernos como personas, no anula esa diversidad, porque entonces no unifica, ¿verdad? Para hacer una sola cosa, una sola persona, un solo lenguaje, no. En la diversidad, ¿verdad? Nos da la capacidad de poder legitimar una unidad, ¿verdad? Esto es el gran milagro que hizo Pentecostés también en nosotros, hermanos. Ya comprendimos que cuando creo sin Dios hay división, cuando creo sin Dios hay muerte, pero cuando Dios nos recrea y el hombre se abre, hace acción, hermanos, empieza la unidad, empieza la vida, empieza la transformación. Entonces, esta cuestión de la primera lectura de la vigilia me daba entonces el sentido de poder comprender cómo Dios en mi vida, cuando me recrea, me da la capacidad de tener unidad, porque fíjense, a veces andamos resquebrajados física o mental o espiritual o psicológica, de muchas maneras, ¿no? Y comprendemos entonces que el Espíritu, cuando me abra a su acción, me puede recrear, ¿verdad? Lo que a veces yo no puedo hacer, basta que yo me abra la acción, ¿verdad? No buscándolo afuera, sino lo mismo desde adentro, porque una gran crisis del ser humano ahorita es que busca las cosas superfluas, ¿verdad? Lo de encimita, lo que se ve bien, lo que no pasa nada, ¿no? No es que cuando uno no va a interiorizar, solamente ve las cosas por encima y no tiene la capacidad de tomar decisiones que vayan al corazón o a la mente, y entonces lo que hace solamente son sentimentalismos, ¿verdad? Es una gran crisis que tenemos ahora, no poder profundizar e interiorizar en lo que Dios me pide en mi corazón para poder darme cuenta hacia dónde tengo que caminar y solamente tomo decisiones por encimita, ¿no? No, aquí la cuestión, verdaderamente, la acción del Espíritu es dejarme tocar por Él, transformarme por Él y en base a eso tomar decisiones para que me den vida. Por eso, fíjese, la cuestión del soplo, ya lo decía ahorita, el soplo nos recrea, nos da la vida, nos da el aliento, nos da el ruá, decía el Nuevo Testamento, el ruá es el aliento de vida del Espíritu Santo. Y entonces este ruá que ya está en el Génesis es ese soplo de vida, sí, pero acá el gran parteaguas es la creación a partir de la resurrección. La resurrección nos hace revivir, hermanos. Lo vimos en Ezequiel, ¿no? Cuando está manifestando este espíritu para aquellos huesos secos, ¿verdad? Para que sople sobre ellos y sean carne, ¿verdad? Carne viva, un corazón vivo. Bueno, aquí la cuestión del espíritu lo también podemos ver cuando el pueblo va a ser liberado de la esclavitud del faraón en Egipto. ¿Cómo lo podemos ver? Dice el Antiguo Testamento en el Éxodo que cuando van a pasar el gran mar, el espíritu, bueno, no dice que el espíritu como tal, pero dice un gran soplo empezó a oscilar, ¿no? Empezó el aire, el soplo. Pero fíjese, interesante el detalle, porque hablando del 50, que es el cumplimiento de la promesa, el cumplimiento del proceso, ¿no? Se dice que sopló el aire, ¿no? Y abrió el mar, pero no obstante no pudieron cruzar inmediatamente. ¿Qué tuvo que pasar? Tuvo que esperarse a que aquel fango se secara, ¿no? A que se cumpliera el proceso, ¿verdad? Porque si no, se iban a quedar atorados ahí. No, aquí lo que el Espíritu quiere es que caminemos, que no nos quedemos atorados en el fango, que no nos quedemos atorados en lo pasado, no. Al contrario, que podamos, que donde Él sopla podamos poner el pie para que no nos hundamos, en el contrario, avanzar hacia la voluntad de Dios, ¿verdad? Por eso, hermanos, fíjese, es maravilloso cómo en el año litúrgico, si usted se dio cuenta, el Pentecostés es el culmen del misterio pascual, no es pasión, muerte, resurrección, ascensión y venida del Espíritu Santo, es el culmen. Y no obstante, ahí no se acaba el año litúrgico. El año litúrgico se acaba hasta Domingo de Cristo Rey y por ahí de noviembre. Porque entonces lo que sigue ahora, ¿qué es? La permanencia, hermanos. Fíjese lo que implica el Espíritu Santo, nos invita a la unidad y a la permanencia. Por eso, ojalá que con este soplo, con este fuego nuevo, con esa nueva unción, hermanos, con este nuevo Pentecostés que hemos vivido, podamos renovarnos, que no nos quedemos en los miedos, en la tristeza, en la desesperanza, no, al contrario, hermano, es una oportunidad para que usted y yo nos demos cuenta que Dios nos rehace, porque si fuera por usted o por mí, seríamos encerrados con los apóstoles, con sus miedos. El Espíritu no pidió permiso para entrar, irrumpe porque sabe qué es lo que más nos conviene, y en ese aspecto ahí tomamos una decisión, o nos quedamos acomodados ahí,
o salimos. Y hermanos, el Espíritu nos empuja a salir. Y verdaderamente esta iglesia, hermanos, es un signo muy bello del amor de Dios porque salimos de nosotros mismos y es cuando hay un fruto, ¿verdad? Precisamente el Espíritu nos ayuda a que el fruto sea permanente. Y usted puede decir, bueno, Padre, es que a lo mejor yo no he visto ningún fruto en todo lo que llevo de mi vida caminando. Bueno, pero es que no haya dado, que no vea un fruto ahorita, no significa que no lo vaya a ver. Por eso, si yo le puedo invitar a algo, es a que su espíritu, su cuerpo y su mente y su alma se renueve por este espíritu. Usted dígale, sí, Espíritu Santo, ven a mí, ¿verdad? Lo vimos en la secuencia, ¿no? Como este dulce huésped del alma se posa en nuestra morada, pero para hacernos nuevos. A lo mejor no lo vemos ahorita, pero en su momento va a haber un fruto que sí o sí el Espíritu va a dar en nosotros. ¿Por qué? Porque es Él quien precisamente nos da la garantía de que el Paráclito, quien nos defiende, quien aboga por nosotros, verdaderamente no llegue el desaliento, no llegue el desánimo, y al contrario, podamos seguir por su inspiración en nosotros y por la vida que nos da, seguir caminando, ¿verdad? En el proyecto de Dios para el aquí y el ahora y para que podamos renovarnos, porque si no renovamos, hermanos, nos avejentamos. Y si nos avejentamos, ¿qué pasa? No somos la iglesia que Dios quiere, somos la iglesia que yo quiero, como yo la quiero, ¿verdad? Pero hoy la invitación está a renovar toda la creación, renovar la iglesia con el Espíritu que verdaderamente nos vuelve a ungir, nos vuelve a renovar, nos vuelve a soplar sobre nosotros para que verdaderamente vayamos al encuentro de aquellos que también lo necesitan. Si ya lo tengo yo, ¿qué implica? Reencender también a otros. Ahí está la invitación de este Pentecostés de 2026, ¿verdad? Porque uno puede decir, bueno, es que ya lo viví, ya lo tengo, ya estoy bautizado, ya estoy confirmado. No, déjese renovar, porque si no, ahí se va a quedar. Ahí se va a quedar. Ojalá y no, y al contrario, le echemos todos los kilos para que hagamos la acción del Señor en nuestras vidas. Muy bien. Oiga, pues ya vamos terminando, vamos cerrando. Ya me dolió la cabeza, ya vámonos, ¿verdad? Ya me está dando el patatús aquí. Vamos a mandar los mensajitos, los saluditos que me mandaron ahí en la página. Y ya después de ahí, pues ya nos vamos a lo que sigue, ¿no? Ahorita que tengo. Ah, pues tengo confesiones ahí en la parroquia, ¿verdad? Tengo confesiones. Tuvimos ahorita junta de decanato ahí en San Tomás Apóstol, que le mandamos un saludo a todo el decanato de Sol de Justicia. Padre Jorge Pablo, que nos recibió ahí en su parroquia y nos alimentó, ¿verdad? Literalmente, porque pues también comemos, ¿verdad? También comemos, y de ahí me vine para acá, y ahorita pues ya el programa y luego las confesiones, y María Reina y confesiones hoy, y tenemos cena por allá, ¿no? Ahí nos veremos en la tarde si Dios quiere. Muy bien, ahí está Clarita Nolasco, que dice: felicidades por el campeonato, Padre de Hogar. Saludos, gracias Clarita, Clarita Nolasco, ¿verdad? Le mando un saludo hasta la Señora de la Esperanza, que anda por allá ahorita con los claretianos. Sí, yo no pude ver el partido, ¿verdad? Andaba un poquillo indispuesto. Imagínense, para que no viera el partido, ¿cómo andaba? Pues bueno, así andaba. Pero sí, ya ve más bien el marcador y. Pues ahí quedó 2-1 el Cruz Azul, ¿verdad? Jiménez Jimenita dice: hola, padre Noemí. Y Noemí, yo la extrañamos la semana pasada. Le mandamos un abrazote, cuídese mucho. Es que la semana pasada sí estuvimos por acá, solamente que no pagamos el Facebook. Y entonces, pues no es de creer, no es de creer. Claro, mira, ahí está bien, claro, luego, luego, echándole el. No, no lo sabía decir a mi director, porque si no, ahorita me corre, ¿verdad? No, sí estuvimos en YouTube. ¿Dónde? Ah, en Alexa, ¿verdad? Etc, ¿no? Ahí estuvimos, en AM, amplitud modulada, pero no pudimos transmitir en Face, pero sí estuve, porque por ahí también ayer que fui a misa, me decía Nelly que se andaba bien, o sea, literalmente, sí te ha dado problemas de salud, pero el martes sí estuve, y toda la semana, pues ahí estuve en la parroquia, salvo el domingo que por ahí tuve un contratiempo con la salud, ¿verdad? Pero sí, aquí andaba, gracias a Dios, estando en algunos estudios, ciertamente, ya hay gente que me ha preguntado qué rollo, sí, andamos ahí revisando, checando que pues de alguna manera todo pueda controlarse, pero sí, sí, sí hemos estado pendientes aquí de la radio, ¿verdad? Que por cierto, la semana pasada en la misa, por eso me preguntaban de la misa transmitida, que por qué no había estado, pues que si andaba malillo. Me preguntó también ahí, Nelly también, ¿verdad? Me preguntó que por qué no había ido a las ordenaciones, a las, no, a los cambios de parroquias. Bueno, ahí no he sido requerido, pero sí, normalmente sí ando ahí como viéndole un poquito ahí para lo que es la parroquia, pues estar ahí, no sobres, pero sí andaba un poquillo ahí con. Con unas cosillas de la salud, ¿no? Pero pues a ver qué sale, ¿no? A ver qué es.
A menos ya me dijeron que no es diabetes y que no es la tiroides, ¿verdad? Entonces, a ver qué sigue después ahí con todo ese rollo. Muy bien, ahí está también Lorenzo Rodríguez que dice, arriba la América, padre. No creo, no creo porque ve la tabla, carnal. Nada, te creas, no te creas. Tú quedas, Lorenzo, arriba quien tú quieras, ¿verdad? Pero ahorita ganó el Cruz Azul, así que ahorita di, por favor, arriba el Cruz Azul. Muy bien. Efraín Luna, y saludos, padre Diego, que viva la Cruz Azul. Saludos, mi tremendo diácono Efraín, que por cierto, va a haber ordenaciones de diáconos, como usted bien sabe. El 30 de junio, si mal no recuerdo, ¿verdad? Entonces, un saludote, al menos es que conozco varios, ¿verdad? Varios de los diáconos que van a ser ordenados, a Perea, a Toño Jiménez, a Toño Moreno, que ahorita anda allá en la parroquia, Ulibarri, ahí de María Reina, ¿verdad? Entonces, las ordenaciones van a ser en María Reina, por cierto, un signo muy bello, porque a propósito de la cultura vocacional que en esta última reunión de obispos hubo en la Ciudad de México, se hablaba mucho de la cultura vocacional, que déjeme decirle, digo, porque le digo con razón de causa, ¿verdad? Yo estuve en la pastoral vocacional en el seminario hace algunos años y tuve la oportunidad de estudiar un diplomado allá en México. No es nuevo el concepto, la cultura vocacional no es nada, la cuestión es que no lo hemos sabido aterrizar, ¿verdad? Eso es lo que nos queda de ver, entonces hay que ponerle el proyecto para que pueda llevarse a cabo una cultura vocacional, ¿verdad? Pero en sí, el seminario, la parroquia, la familia, es la estructura propia de la cultura vocacional. Entonces, hace falta como afianzar, ¿verdad? Hace falta como afianzar este rollo, ¿no? Entonces, un saludo ahí a todos los diáconos también que ahorita andan ahí preparándose para el diaconado permanente. Un saludote a todos. María de Jesús Vargas Ortiz dice: buenas tardes, padre Diego, qué gusto saludarlo y escucharlo. Dios lo colme de bendiciones. Gracias por compartir sus enseñanzas y su gran sabiduría. Gracias, María de Jesús. Un saludote a la parroquia San Martín Obispo. Saludos a su nieto, el tremendo Leo, que también le impusieron la sotana. Le decía el sábado pasado, tuvo su imposición de sotanas a las 8 de la mañana. Y bueno, acá hubo primeras comuniones en San Martín Obispo, bueno, tuve primeras comuniones, tuve bautizos, tuve el cerezo, tuve el tema de la tarde, tuve confesión, entonces estuvo así a full, de manera que me fue imposible poder acompañar al buen Leo, pero yo sé que el buen Leo siempre anda bien trucha, bien ahí puestas las pilas, entonces a seguirle con valor, ¿verdad? Que Dios es amor, decía el padre Jimmy, ahí de ahora en Cristo Rey, ¿verdad? Dice Jiménez Jimenita, dice, pido a Dios que ilumine y bendiga siempre el camino de cada uno de los diáconos permanentes que serán ordenados. Ah, mira, a propósito, sí, amén, Dios los bendiga a él, a sus familias, a sus comunidades, que le sigan entrando, ¿verdad? Glenda Villegas Lubiano dice, buenas tardes, Padre Diego, que el Espíritu Santo fortalezca su corazón cada día en su vida, de su vida. Bendiciones, felicidades por ese campeonato del Cruz Azul. Gracias, tremenda Glenda. Un abrazote a la bonita comunidad de San Juan Diego, ¿verdad? Cómo son buenos, ¿verdad? Medio socarrones a veces, pero son buenos, ¿verdad? No sé qué, un abrazote a toda la raza bonita de San Juan Diego. Hernández Hernández, hermana de la tremenda Mari, dice: hola, buenas tardes, padre Diego. Saludos, gracias. Tremenda Hernández Hernández, hermanas de Mari. Un saludote a toda la gente bonita de San Juan Diego, ahí de En Palmas. Ricardo Rojas Salcedo, tremendo Rishi, alias el Chipilón. Saludos, padre Diego, felicidades. Gracias, carnal. Qué bueno que me felicites porque estamos pendientes, por cierto. ¿Eh? Bueno, ahí después nos vemos en la parroquia. Cristina, buen día. Saludos, Rishi Blanquita, porque si no me regañan después, ¿va? Y a Rishi Junior, ¿va? Tremendo Rishi que va a hacerle su confirmación. Y este sábado me toca casarlos a tremendo Rishi y a Blanquita, ¿va? Qué bendición poder participar de su matrimonio. Cristina, buen día, dice, buenas tardes, Padre Diego, Dios siga derramando muchas bendiciones y sabiduría en su sacerdocio. Un abrazo fraterno. Gracias, Cristi, un abrazote a ti, a tu esposo, a tu hijo, a tus hijos, ahí a Nelda, también que está con su pancita embarazada, al buen Mario también, a Mayelita. Un saludo a toda la raza ahí de la familia, mi Cristi, un abrazote. Abigail Ramos dice, saludos, Padre, le quedaría mejor una playera amarilla. Ah, hija, quiere que la bloquee de aquí, ¿verdad? Dice, Dios lo bendiga siempre. Gracias, Abigail, a tu viejo Diego, también tocayo, ¿verdad? Allí en San Juan Diego, un abrazote a toda la gente bonita de por allá. Y no me quedaría bien una amarilla de frita. A menos que pierda una apuesta, pues tal vez iba, pero de otra manera no, ¿verdad? DJ Ricardos, saludos, padre Diego. Creo que esta camisa no se ve bien, estaría mejor de Puma. No, carnal, estás viendo que no puedes ni ganar. Ah, te crees. No te creas, carnal. DJ Ricardo, a ver, Ricardo Junior. Ah, no, DJ.
No te ubico, ahí me dices de dónde nos hablas. Nancy Calderón dice: Hola, buenas tardes, padre Diego. Saludos de San Martín Obispo. Gracias, Nancy. Un saludote a la gente bonita allá de la colonia Manuel Gómez Morín, fraccionamiento Manuel Gómez Morín, ¿verdad? De aquel lado. Nancy Calderón, arriba el Cruz Azul. Amén. A Wiwi, arriba el Cruz Azul. Si no, vean la tabla también, ¿verdad? Conchita Ramos dice: Buenas tardes, padre Diego. Saludos, un abrazote grande. Gracias, Conchita. Un abrazote. Anduvimos por tu territorio ahorita ahí en Santo Tomás, ¿verdad? Bueno, tú eres de la capilla San Rafael Arcángel, pero ahí anduvimos con el padre Jorge Pablo ahí en la reunión. Mayelita Rodríguez, Mayelita, qué gusto verla, que nos escribe por aquí. Dice: Buenas tardes, padrecito Diego García. Que el Espíritu Santo lo siga iluminando y lo guíen ahora y siempre que podamos, nosotros servidores, poner los carismas al servicio de los demás. Saludos y bendiciones. Gracias, Mayelita. Un abrazote. Y pues sí, sería como lo ideal, ¿no? Dice Rosa Emma Faudoa García: Padre Diego, un gusto escuchar su mensaje y saludarlo. Dios lo bendiga grandemente. Gracias, Ministro Rossi, ¿verdad? Un saludote a toda la gente bonita de Biomá, que siempre se le recuerda con mucho cariño y aprecio. Y el que no nos ha escrito últimamente ha sido el Tico, ¿verdad? El Tico que, bueno, hay dos Ticos, ¿verdad? El Tico Flores, y el Tico de allá de Biomá, ¿verdad? Luis Arellano, espero que estén bien, ¿verdad? Allá, toda la gente bonita de Biomá. A ver cómo les fue de lluvias, ¿verdad? El tremendo Dani Núñez dice: Saludos, padre Diego, que. Bueno, no sé si está en Facebook o en YouTube. De YouTube nos escucha Adelmira y el tremendo Nico, que me dice el domingo, ¿verdad? 10:30. Estaba esperando, padre. Sí, caramba, es que sí, neta, andaba casi desmayándome, muriéndome, entonces me fue imposible, ¿verdad? Diana Mendoza dice: primero que nada, buenas tardes. Padre Diego, que Dios lo siga iluminando y guiando. Saludos de la familia de la Torre, al igual que los apóstoles. Muchos de nosotros vivimos en encierros emocionales o espirituales, provocados por la incertidumbre, el dolor, la frustración y el miedo que el Espíritu Santo nos ayude y actúe como sanador y que nos dé esa fuerza transformadora para vencer nuestros miedos y no todos y todas esas cosas negativas que no nos dejan crecer. Es la primera vez que iba a una vigilia de Pentecostés y fue una experiencia maravillosa. Pues ahí está la experiencia de Adriana Mendoza, tremenda esposa del DJ Byte, ¿verdad? Que me imagino andan en el jale. Un saludo también a los plebes ahí a Luis y Adrián y Manzanita, Alexa, ¿verdad? Un saludote. Y también un saludo a Mariano José, que dice: Saludos y bendiciones, padre Diego, que también cumplió años, ¿verdad? El tremendo Mariano José. Vamos a cantar las mañanitas directo hasta la parroquia de San Pedro de Jesús Maldonado, ¿verdad? Que dice: Qué linda está la mañana, ándele, tremendo Mariano José. También, a propósito de Cruz Azul, la primera playera que me regalaron con mi nombre fue la de Claudia, que ahorita ya me quedaba poquito apretadita, ¿verdad? Pero cumpleaños la semana pasada, tremenda clava ahí en Corpus, ¿verdad? Que ahí después paso con el pastel, ¿verdad? También ahí le mandamos la mañanita que dice: Qué linda está la mañana. Ándele, claro que sí, Clau, ahí estamos pendientes, ¿verdad? Un saludote a la gente bonita también de la Corpus Christi. Dice Brenda Laguiz, ya para irnos, no podía faltar su playera, padre, claro que no podía faltar, amén. Dolores Rodríguez de Empow dice: Buenas tardes, padre, Dios me lo siga bendiciendo, Dios me lo bendiga, gracias, Dolores, un abrazote. Lili Peregrina, no sé si está en el comedor o dónde ande, pero un saludote a Lili Peregrina de San Pablo, ahí en Terranova, que por cierto, qué bueno que la veo, ¿ah? Porque el próximo domingo tienen su kermés ahí en San Pablo, en Terranova. Y déjeme decirle que si usted anda por allá y quiere apoyar, vaya, ¿verdad? Andamos construyendo unos salones, andamos poniendo la plancha, hay muchas cosas que hacer, obviamente. Falta poner el sagrario, falta poner las cámaras, falta poner la alarma, pero de toda esta comunidad eucarística, ahí se va viendo el trabajo. Espero que le sigan entrando, ¿verdad? Porque no hay nada como seguir evangelizando, ¿verdad? Para que haya nueva gente, ¿no? Que nos renueven. Y entonces, si por ahí el sábado, el domingo anda por allá en San Pablo, en Terranova, búsquelo ahí, googlealo, ¿verdad? Lo invitamos, ¿verdad? Va a estar chida la kermés, va a haber toro mecánico, va a haber música en vivo, claro que sí, entonces va a estar bueno, ¿verdad? Pero sobre todo haga su buena obra y apóyenos, ¿verdad? Apóyenos para que podamos seguir creciendo, no solamente me refiero a lo económico, ¿verdad? Porque no me interesa tanto el dinero, sino la comunidad, ¿verdad? Para que podamos seguir creciendo y claro, si podemos tener recursos, pues con eso podemos también seguir creciendo, que es uno con lo otro, ¿no? Entonces, ojalá Dios nos dé la gracia de poder
seguir creciendo también y ser testigos de ello, ¿no? Muy bien, dice ahí también, por último, Raúl Ernesto Gutiérrez Aguirre dice, eso padre, arriba la máquina, ¿eh? Claro que sí, arriba la super máquina poderosa del Cruz Azul. Muy bien, pues vamos a dejarle hasta aquí, un saludo a mi mamá, ¿verdad? Que siempre también nos están escuchando por aquí. Hace rato que no sé si me escuchan allá por Querétaro, ¿verdad? Que son mis tías y todo el rollo. Pero les mandamos un saludo a toda la gente bonita de Querétaro que a veces nos andan por aquí escuchando, a la gente de Villahumada, a la gente de aquí de Juárez, a la gente de todo donde estés escuchando, ¿verdad? Un saludote con mucho afecto y aprecio. Y primeramente, Dios, pues como ya sabe, nos seguimos viendo todos los martes, misma hora, mismo canal, 3 de la tarde, acá en Tarde Sesor Total, con su amigo servidor, Padre Diego García. Pues como decía el padre Siquio Treviso, de feliz memoria, retomando de el Sexto San Pablo, ¿verdad? Sea feliz, se lo repito, sea feliz. Hasta la próxima.

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10: Oración por la paz. Señor Jesús, tú eres nuestra paz. Mira nuestra patria dañada por la violencia y dispersa por el miedo y la inseguridad. Consuela el dolor de quienes sufren. Da acierto a las decisiones de quienes nos gobiernan. Toca el corazón de quienes olvidan que somos hermanos y provocan sufrimiento y muerte. Dales el don de la conversión. Protege a las familias, a nuestros niños, adolescentes y jóvenes, a nuestros pueblos y comunidades, que como discípulos misioneros tuyos, ciudadanos responsables, sepamos ser promotores de justicia y de paz, para que en ti nuestro pueblo tenga vida digna. Amén. Santa María de Guadalupe, Reina de la Paz, ruega por nosotros.
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16: ¿Qué tal, queridos hermanos? Bienvenidos nuevamente a nuestro curso de evangelización fundamental. Vamos a iniciar hoy un nuevo capítulo. Terminamos ya nuestro capítulo 3 acerca de las principales enseñanzas que Jesús nos dejó. Vamos a iniciar ahora un nuevo capítulo. Las principales promesas de Jesús. Jesús no solamente vino a enseñarnos, sino también vino a hablarnos de realidades y de elementos maravillosos que nosotros como cristianos podemos vivir. Unas de estas promesas se irán cumpliendo directamente aquí entre nosotros, pero algunas otras serán cumplidas hasta la eternidad. En esta unidad vamos a ver las promesas de Jesús. Jesús hizo grandes y maravillosas promesas para cada uno de nosotros. Algunas de ellas las podremos nosotros ya empezar a vivir, se cumplirán aquí entre nosotros. Y algunas de ellas están referidas a la vida eterna, para que nosotros nos sintamos siempre animados, para que podamos nosotros sentirnos con ese deseo de alcanzar estas promesas. Básicamente, aunque fueron muchas cosas las que Jesús nos dijo, prácticamente podríamos resumir las promesas de Jesús en 3. La primera promesa, Él nos dice que estará con nosotros siempre. La segunda promesa que nos hace es que nosotros estaremos con Él siempre. Aquí en la tierra Jesús estará con nosotros siempre. Es promesa de Él, pero también nos ofreció, nos prometió que estaríamos con Él eternamente, que con Él conviviríamos y pasaríamos toda la eternidad. Y para que estas dos promesas se pudieran realizar, nos hizo una tercer y grandísima promesa, que es la promesa del Espíritu Santo. Estas tres grandes promesas resumen y nos ayudan a trabajar, a sentir su presencia y a crecer, sobre todo, en una relación íntima, profunda y personal con Él, que como decíamos desde el inicio de nuestro curso, pues es uno de los grandes objetivos de su venida aquí entre nosotros. Y bien, pues vamos a iniciar con la primer promesa. La primer promesa, yo estaré con ustedes. Hemos visto ya la importancia de la oración y de cómo la penitencia como un instrumento de la gracia para crecer en nuestra relación con Dios y así poder superar todos nuestros pecados, todas nuestras deficiencias. Vamos a iniciar ahora este nuevo tema que son las promesas de Jesús. En ellas vamos a ir descubriendo esta maravilla. Como decíamos ahorita, Él estará con nosotros hasta el fin del mundo. Nosotros estaremos con Él por toda la eternidad. Y para que estas dos se cumplan, Él nos dará el Espíritu Santo. Iniciamos pues con este tema de la presencia de Jesús con nosotros hasta el final de los tiempos. Jesús en el Evangelio de Mateo, en el capítulo 28, en el verso 20, nos dice lo siguiente. Dice Jesús: vayan y enséñenles a poner por obra todo lo que les he mandado, y sepan que yo estaré con ustedes todos los días hasta el final de los tiempos. Esta es una de las citas que debemos de tener subrayada en nuestras Biblias, porque es una promesa grandísima. Dios no se fue, Él se quedó con nosotros. Él quiere seguir compartiendo nuestra vida, quiere seguir compartiendo nuestras dificultades, nuestros gozos, nuestras alegrías. Él quiere estar presente contigo y conmigo, Él quiere estar presente. Por eso es que su nombre no solamente es Jesús, que sabemos que en hebreo Yeshua quiere decir Dios salva, sino que es también el Emmanuel, es el Dios con nosotros. Él quiere permanecer en tu vida, quiere permanecer en tu casa, quiere permanecer en nuestros negocios, en todas las áreas de nuestras vidas. Y bueno, pues como Él ahora ciertamente pues todavía tiene cuerpo, pero sin embargo es un cuerpo glorioso en donde Él puede pues controlar a voluntad si se deja ver o si no se deja ver, si pasa a nuestro ámbito físico y podemos tener la experiencia sensible de Él, o si prefiere estar pues así un poco, diríamos nosotros, escondido. Realmente no es que esté escondido, sino que tiene unas formas particulares de estar entre nosotros. Y básicamente podríamos nosotros hablar de cuatro formas, de cuatro presencias. Una de ellas, quizás la más importante, es la de la Eucaristía. Jesús está presente entre nosotros a través del sacramento eucarístico. Una segunda presencia es la de los hermanos, sobre todo, como lo veremos en unos momentos más, en los más necesitados. Ha querido quedarse también en su palabra. Aquí en su palabra encontraremos la presencia real. Y finalmente, ha querido quedarse en los obispos y en los sacerdotes. Formas sensibles, formas tangibles, a través de las cuales nosotros podemos encontrar a Jesús continuamente cerca de nosotros. Él ha prometido estar con nosotros y continuar con nosotros hasta el final de este mundo. Y quisiera pues hoy iniciar con esta primera forma de la presencia de Jesús en nuestra vida, que es muy importante y que a veces no valoramos. Hay tantísimos, tantísimos cristianos que no valoran la Eucaristía. Hay mucha gente que va a misa, pero ¿cuánta gente comulga? Hoy nuestras estadísticas nos dicen que solamente el 17%, en el mejor de los casos, el 17% de nuestra población cristiana católica asiste a la misa. Eso deja al 83% completamente al margen de esta presencia maravillosa, transformante de Jesús en nuestras vidas. Pero lo que también es muy triste es que de este 17% que hoy asiste a nuestras celebraciones, en la mayoría de los casos no llega al 50% las personas que se acercan a comulgar. Y esto de veras, pues es, casi podría yo decir que es trágico. Imaginen ustedes, de todo el pueblo de Dios, podríamos decir que ni siquiera el 6 o el 7% se acerca a recibir la comunión, a participar de esta presencia transformante en el alma que nos hace sentir la dulzura, la alegría, la paz que Dios quiere comunicarnos a través de su Hijo amado Jesucristo. Y esto porque la gente hoy no se acerca a comulgar. Esta primera presencia es una presencia que ciertamente es una presencia escondida. Podemos pensar en el tiempo en que Jesús estuvo entre nosotros, que no era fácil para sus contemporáneos descubrirlo. Descubrir en este hombre, ¿verdad?, en esta persona que caminaba entre ellos, y descubrir que él era pues realmente Dios, que él era realmente pues alguien que ellos no podían ver. Ellos veían simplemente a un ser humano como nosotros, que hablaba como nosotros, que caminaba como nosotros, que participaba de la vida como nosotros, que comía como nosotros. Ellos veían una persona aparentemente normal como todos nosotros. Sin embargo, detrás de esta persona, en ella existía el misterio de Dios, en un misterio grandísimo, ¿verdad? El misterio de la encarnación. Y por eso nos dice la Sagrada Escritura, quisiera que fueras a tu Biblia en el capítulo 16 de Mateo. Jesús hace una pregunta a sus discípulos. Quisiera que abrieras tu Biblia en el capítulo 16 a partir del versículo 13. Dice el texto: de camino hacia la región de Cesarea de Filipo, Jesús preguntó a sus discípulos: ¿quién dice la gente que es el Hijo del Hombre? Y ellos le contestaron: unos que Juan el Bautista, otros que Elías, otros que Jeremías o uno de los profetas. Jesús les preguntó: ¿y según ustedes, quién soy yo? Simón Pedro respondió: tú eres el Mesías, el Hijo de Dios vivo. Fíjate en el versículo 17, Jesús le dijo: dichoso tú, Simón, hijo de Juan, porque eso no te lo ha revelado ningún mortal, sino mi Padre que está en los cielos. Y yo te digo, tú eres Pedro, y sobre esta piedra edificaré mi iglesia, y el poder de la muerte no podrá prevalecer en ella. Te daré las llaves del reino de los cielos. Lo que ates en la tierra quedará atado en el cielo, y lo que desates en la tierra quedará desatado en el cielo. Jesús pregunta: según ustedes, ¿quién soy yo? Y esta respuesta es sumamente importante. Es un gran personaje. ¿Quién es Jesús para ti hasta ahora? Aún incluso después de esto que ya hemos estado viendo sobre Jesús. ¿Quién es Jesús para ti? ¿Un gran personaje? En un tiempo que me tocó todavía vivir a mí, el tiempo de los hippies allá por los años 60, pues decían que Jesús había sido el primer hippie, porque usaba su pelo largo, su barba, y andaba en chanclas y huaraches, y era el del amor y paz, ¿verdad? Era su emblema. Jesús, pues era el jefe de los hippies, porque hablaba del amor y hablaba de la paz y traía su pelo largo, y los hippies andaban también en huaraches y decían: ya no queremos la guerra, queremos la paz. El Che Guevara, pues lo tenía también como modelo, porque él decía: este fue un gran guerrillero, se les opuso a los poderes de aquel tiempo. Sabemos que en el tiempo de Jesús el poder político y el poder religioso prácticamente estaban unidos. Realmente los romanos ejercían ciertamente un dominio, pero el poder público y el poder religioso estaba en manos de los fariseos y los doctores de la ley. Así que Jesús, pues como lo leemos en la Escritura, se les enfrenta, los cuestiona. Y entonces decía el Che Guevara y toda esta línea de insurrección armada, ¿verdad?, que buscaba pues un cambio de vida, que buscaba pues atender a los pobres como lo hizo Jesús, pues lo encontramos continuamente en muchos pósters también. Todo esto ocurre más o menos a finales de los años 60, principios de los 70. Jesús va a ser un guerrillero también. ¿Quién es Jesús? ¿Quién es Jesús para ti? En los años 70 salió una película que hizo gran furor. Se llamaba Jesucristo Superestrella. Y yo me acuerdo haber ido en alguna ocasión a una conferencia en donde una religiosa estaba dando una plática sobre este tema. Y me acuerdo que escribió en un gran pizarrón el título de esta película. Era una religiosa americana, estaba yo tomando un curso allá en Estados Unidos, y entonces puso ahí, Jesus Christ Superstar, Jesucristo Superestrella. Y estaba haciendo más o menos este tipo de cuestionamiento que yo en este momento hago contigo, y entonces se voltea en un cierto momento, vuelve a agarrar su gis, y entonces tacha la palabra Superestrella, y le pone, Jesus Christ is Lord. Jesucristo es el Señor. Jesús no es una superestrella. Jesús es el Señor. Y esto es lo que hemos escuchado en este texto. ¿Quién dice la gente que soy yo? Bueno, pues unos dicen que eres Elías, otro que eres un gran profeta. Pero, ¿y ustedes? ¿Ustedes los cristianos? ¿Ustedes los que me vienen siguiendo? ¿Ustedes qué? ¿Qué es lo que tú dices que es Él? Y bueno, pues Pedro lo descubre y le dice, tú eres el Hijo de Dios. Tú eres el Mesías. Para el hombre de hoy también le resulta descubrir a Jesús un gran enigma. Y le resulta más difícil descubrirlo en la Eucaristía. Cuando tú vas a la misa, cuando el sacerdote levanta la hostia y la presenta, eres capaz de descubrir ahí a Jesús. Hoy el hombre está metido solo en lo inmanente, en lo sensible. Le es difícil ver a Jesús en la Eucaristía. Y es que esto, como con Pedro, solamente es posible para el amor y para la fe. No podemos con facilidad descubrir a Jesús. Necesitamos la fe. Para que podamos nosotros, como Santo Tomás, cuando el sacerdote levanta la hostia, que es una tradición que fueron imponiendo los jesuitas y que todavía en muchas de nuestras parroquias, todavía pues lo podemos nosotros ver y vivir. Cuando el sacerdote levanta la hostia, los jesuitas fueron introduciendo, sobre todo pues la parte alta del medievo, cuando la gente ya no creía en nada de esto. Decían las palabras de Santo Tomás, Señor mío y Dios mío. Recordarás que Tomás no creía en esto. Los discípulos fueron a decirle, hemos visto al Señor. Y dice él, si yo no meto mis manos en los agujeros de sus clavos, si yo no meto mi mano en su costado abierto, dice, no creeré. Y bueno, nos dice en el Evangelio de Juan que una semana después, pues se presenta nuevamente Jesús, ahora sí estaba Tomás, y entonces el Señor le dice, a ver Tomás, ven para acá, dame tu dedo y mételo en los agujeros del clavo, dame tu mano y métela en la llaga de mi costado, y cree. Y entonces nos dice que él, pues completamente arrepentido y lleno de vergüenza, le dice, Señor mío y Dios mío. Ahora crees porque me has visto. Dichosos aquellos que sin haberme visto, creen. Y bueno, pues eso es lo que somos nosotros. Los que sin ver, podemos nosotros creer. Es difícil descubrirlo. Y por eso los jesuitas en este momento, pues invitaban a la gente a repetir cuando el sacerdote presenta la hostia, a decir, Señor mío, y Dios mío, recordando estas palabras de Santo Tomás, que no creía, pero ahora que lo tenía enfrente de sí mismo, lo descubría como su Dios y como su Señor. Lo que es realmente valioso e importante, generalmente no lo podemos ver, no podemos ver a Jesús en la Eucaristía. Y sin embargo, ahí está. Jesús nos espera en todos los sagrarios, es su presencia escondida. Decía uno de los pastorcitos, Francisco, decía que es la presencia de su Jesús escondido. Y este niño de apenas 9 años se iba a pasar las tardes completas ahí, a un ladito del sagrario, en la iglesia de su comunidad. Y ahí estaba con su Jesús escondido. Él tampoco lo podía ver, pero sabía que ahí estaba. Es la presencia escondida de Jesús, hermano. Ahí está para escucharnos, para consolarnos. Puedes irte a las capillas donde hay un Santísimo, como le llamamos, donde está la presencia escondida de Jesús. Y Él ahí te escucha. Cierto que en todas partes te escucha. Él está presente en todos los lugares porque es omnipresente. Pero ha querido quedarse ahí. Ha querido quedarse en el Santísimo para escucharte, para consolarte. Es impresionante la experiencia de estar en las capillas consagradas al Santísimo Sacramento, en donde llega un momento en que prácticamente lo puedes sentir. Sabes que te está escuchando, mucho más cuando tenemos problemas, cuando necesitamos alguien con quien desahogarnos. Entonces nos podemos dar cuenta de que efectivamente Jesús está ahí y que me escucha y me consuela, y puedo llorar y sentirme consolado, amado y escuchado, porque ahí está Jesús en el Sagrario. Así lo prometió. Lo hemos escuchado hace un momento. Hemos visto cómo Jesús prometió que ahí estaría. ¿Y cómo sabemos que esto es verdad? ¿Que en ese pedacito de pan, ahí está Jesús? Bueno, la Sagrada Escritura nos lo revela. Yo quisiera que abrieras ahora tu Biblia en el capítulo 26, los versículos 26 al 28 del Evangelio de Mateo. Dice Jesús en este texto: durante la cena, Jesús tomó pan, pronunció la bendición, lo partió y dando a sus discípulos dijo: tomen y coman, esto es mi cuerpo. Tomó luego un cáliz y después de dar gracias lo dio a sus discípulos diciendo: beban todos de él, porque esta es mi sangre, la sangre de la alianza que se derrama por todos para el perdón de los pecados. Jesús en esta última cena revela su presencia a través de la Eucaristía. Él revela su presencia a través de este pedacito de pan que nosotros veríamos simplemente como un pan, como en el tiempo en que Jesús caminaba entre la gente de Jerusalén, de Nazaret, que veían simplemente un hombre, pues nosotros vemos simplemente un pan, pero no es pan. Después de la consagración, después de que el sacerdote ha pronunciado las palabras consagratorias, en ese pedacito de pan ya no está el pan, ahora está Jesucristo, su cuerpo, su alma, su sangre y su divinidad, realmente presente. Y en este texto que acabamos de leer, en este capítulo 26, en los versos 26 y en el 28, Jesús claramente, como te lo acabo ahorita de leer, dice Jesús: durante la cena tomó pan, pronunció la bendición, lo partió y dándolo a sus discípulos dijo: tomen y coman, esto es mi cuerpo. En las Biblias de los Testigos de Jehová, tú encontrarás que

0: cambiaron el verbo ser por el verbo significar. Ellos cuando te visitan, obviamente te dicen, y así lo ponen, si tú te fijas, la Biblia de los Testigos de Jehová dice Nueva Traducción Revisada. Y ellos te dicen, no, lo que pasa es que la interpretación no es correcta. Sin embargo, ellos cambiaron la palabra. El verbo que utiliza la Sagrada Escritura en griego, que es como yo les digo, porque pues a veces también ahí en la casa parroquial de repente nos visitan. Yo les digo a estos hermanos, mira, vamos a la Biblia. Y entonces luego me voy a este texto, porque el problema de todo estriba en cómo interpreto yo la Biblia. Yo le digo, tú crees algo porque la Biblia te lo dice, pero realmente este libro que tú estás leyendo, ¿está escrito conforme a la verdad o ya le hicieron modificaciones? Porque pues yo a esta Biblia le puedo poner cualquier cosa y decir lo que yo quiera, pero eso es lo que dijo Jesús. Nosotros la recibimos directamente de los apóstoles, y las únicas Biblias que están cambiadas, si recordarás, te lo decía al inicio de nuestra formación, la única Biblia que está cambiada, modificada en su texto, es la de los Testigos de Jehová. Ellos cambiaron la palabra del verbo ser, que sería estin, esto es mi cuerpo, la cambiaron y dicen sus Biblias, si en alguna ocasión tienes la oportunidad de leerlo o alguna de los hermanos por ahí te visita, pues va a decir, esto significa, no es. Una cosa es que las cosas signifiquen, ¿verdad? Yo soy, en un momento dado, una significación de Jesús, pero yo no soy Jesús. Y lo que tenemos en la Eucaristía no es un símbolo, no es un signo, es realmente la presencia. Esto es mi cuerpo. Y lo que comieron los discípulos, lo que seguimos comiendo nosotros, los cristianos, es el cuerpo de Jesús. Después de la consagración, no significa. Sin embargo, ellos cambiaron el verbo estin por el verbo griego semeion, que tiene el valor de significar. Y claro, ellos dicen que es una nueva traducción de la Biblia. Sin embargo, esto es completamente equivocado. En griego, la palabra ser y significar es completamente diferente. Uno es el verbo ser y otro es la palabra significar. Y lo que ellos tienen ahí en sus Biblias es significar. De manera que ellos por eso niegan que esta sea pues una presencia real. Los demás hermanos protestantes también niegan esta presencia real. Sin embargo, es importante para ellos el que veamos un texto de la primera comunidad. San Pablo le escribe a la comunidad de Corinto porque tenían una serie de desórdenes dentro de la Eucaristía, que bueno, como ya hemos comentado, le llamaban ellos la Cena del Señor. Y bueno, pues traían por ahí todo un desorden en este tema. Y bueno, pues San Pablo escribe a los corintios y en el capítulo 11 dedica una buena sección para que ellos entiendan de qué se trata este texto.
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3: Quisiera que abrieras tu Biblia, Primera de Corintios, capítulo 11, los versículos del 23 al 29. Dice el texto: por lo que a mí toca, del Señor recibí la tradición que les he transmitido, a saber, que Jesús, el Señor, la noche en que iba a ser entregado, tomó pan, y después de dar gracias lo partió y dijo: esto es mi cuerpo entregado por ustedes, hagan esto en memoria mía. Igualmente, después de cenar, tomó el cáliz y dijo: este es el cáliz de la nueva alianza sellada con mi sangre. Cuantas veces beban de él, háganlo en memoria mía. Así pues, siempre que coman este pan y beban de este cáliz, anuncian la muerte del Señor hasta que Él venga. Escucha el verso 27. Por eso, quien coma el pan o beba el cáliz del Señor indignamente, gente que no se confiesa, gente que cree que iba a pararse a recibir un caramelo, una cosa así, que no lo hace con la devoción, o sea, siendo consciente de lo que está recibiendo, escucha lo que dice: peca contra el cuerpo y la sangre del Señor. Dice San Pablo.

0: examínense pues cada uno a sí mismo antes de comer el pan y beber el cáliz. Porque quien come y bebe sin discernir, sin darse cuenta lo que se está comiendo, dice, porque quien come y bebe sin discernir, el cuerpo come y bebe su propio castigo. Come y bebe su propio castigo. Es decir, no nos podemos acercar a la comunión si nosotros no estamos en gracia. Si nosotros no discernimos ahí, si nosotros no tenemos fe. Por eso el sacerdote, cuando te va a dar la comunión, te muestra la comunión y la pone delante de tus ojos y te dice el cuerpo de Cristo. Y tú dices, amén, que quiere decir, es verdad, sí creo, así es, así era, así será siempre. La palabra amén. Por eso no se ha traducido, porque tiene muchos significados dentro de la mentalidad hebraica. Significa si creo, si es, me adhiero, lo comprendo. Cuando el sacerdote te pone por eso la hostia, para que tú, consciente de estas palabras que hemos escuchado de San Pablo, tú puedas decir sí creo, es decir, sí discierno que esto que voy a comer ahora no es un pedazo de pan, sino que esto que voy a comer ahora es realmente el cuerpo y la sangre de Cristo. Ahí estoy diciendo sí, voy a comerme a Jesús, voy a comer su cuerpo y a beber su sangre. El que come sin discernir, mira qué duras las palabras de Pablo, el que come sin discernir el cuerpo de Cristo, y se come su propia condenación. En vez de ser un alimento que haga bien al alma, se convierte en un alimento que destruye nuestra vida eterna. Por eso es importante que nosotros hagamos conciencia cuando nos acercamos a comer y a beber del cuerpo y de la sangre del Señor. Y lo más importante es que esta presencia no solamente es para tenerlo cerca, para poder hablar con Él, sino que Jesús lo puso como una condición, se dice en latín, sine qua non, es decir, sin la cual no puedo tener vida eterna. Una persona que no comulga, una persona que no come y no bebe de la sangre del Señor, no puede tener vida eterna. Y esto también está muy claro en la Sagrada Escritura. Yo quisiera que vieras un texto, porque los hermanos separados dicen, no, ¿y esto qué? Pues nosotros no comulgamos, ¿y qué? Pues fíjate qué grave es no comulgar. Quiero que abras ahora tu Biblia en el capítulo 6 de San Juan, del Evangelio de San Juan, y vea sobre todo los versículos 51 al 54. Este capítulo 6 de San Juan nos presenta lo que se conoce como el sermón eucarístico. Juan no repite, que Juan escribe ya muchos años después de que están ya las comunidades establecidas, Juan no repite este texto que leímos de Mateo 26, que está también en los demás evangelistas, que se le llama la institución de la Eucaristía. Él ya no la repite, porque ya es algo que pues todo mundo ya conoce, ya San Pablo también a través de su carta a los Corintios, pues ha hecho pues que dejar claro que está realmente presente. Juan más bien ha caminado por otro camino para que profundicemos en lo que realmente es y sobre todo en la necesidad de comerlo como un verdadero alimento para que nos dé vida. Y entonces veamos, quiero que vayas a tu Biblia. Es importante que subrayes estos textos y dentro de estos textos ahorita te voy a dar algunas indicaciones importantes. Capítulo 6 de San Juan, versos 51 al 54. Sermón eucarístico de Jesús. Dice Jesús: yo soy el pan vivo bajado del cielo. El que come de este pan vivirá para siempre. El pan que yo daré es mi carne, yo la doy para la vida del mundo. Versículo 51. Yo soy el pan bajado del cielo. Él es este pan. Dice: el que coma de este pan vivirá para siempre. Verso 52. Esto provocó una fuerte discusión entre los judíos, los cuales se preguntaban, ¿cómo puede éste darnos a comer su carne? Jesús les dijo, yo les aseguro que si no comen la carne del Hijo del Hombre y no beben su sangre, no tendrán vida en ustedes. El que come mi carne y bebe mi sangre tiene vida eterna, y yo lo resucitaré el último día. Mi carne es verdadera comida y mi sangre es verdadera bebida. El que come mi carne y bebe mi sangre vive en mí y yo vivo en él. Un texto verdaderamente importante. Sin embargo, bueno, pues se argumenta que generalmente los hermanos separados argumentan que se trata de un comer intelectualmente. Es decir, cuando yo leo, me estoy alimentando también mi alma. Vamos a ver esto más adelante cuando veamos la palabra de Dios. Pero es a través de la palabra como también me alimento. Sin embargo, pues esto está usado en un sentido metafórico, no en un sentido real. Y a veces es que usamos este sentido metafórico. Por ejemplo, ¿cómo le dice el novio a la novia que la quiere mucho? Y le dice, te voy a comer a besos. ¿Y qué quiere decir? ¿Que la va a morder o cómo está? No, es simplemente que la va a llenar de besos. Es un sentido metafórico, es un sentido poético. Y en general, nuestros hermanos separados dicen que Jesús está hablando aquí en un sentido así, en un sentido metafórico, no en un sentido real. Hay algunos ejemplos que nos lo presentan así también. Hay un texto, por ejemplo, en Ezequiel 3, en el capítulo 3, en el verso 1, en donde podemos ver cómo hay efectivamente esta visión también, o esta forma de hablar metafórica en el sentido de comer. Yo quisiera que fueras al texto de Ezequiel 3:1, dice el texto. Y me dijo, hijo de hombre, come este libro y ve luego hablar al pueblo de Israel. Está hablando de comerse el libro de la ley. Sabemos que Ezequiel no se comió el libro de la ley. Imagínate que el libro de la ley pues sería no sé cuántos rollos de papiro. No está hablando de que comérselo. Dice incluso el texto, yo abrí la boca y él me hizo comer el libro diciéndome, hijo de hombre, alimenta tu vientre y llena tus entrañas con este libro que yo te doy. Yo lo comí y su sabor era dulce como la miel. Está hablando de lo dulce que es la palabra. En fin, está hablando en un sentido verdaderamente poético, metafórico. Y entonces, pues podría haber quedado la duda de si efectivamente Jesús estaba hablando en este texto de Juan 6, si estaba hablando en un sentido metafórico, como en este caso de Ezequiel, o estaba verdaderamente hablando de comer. Los griegos, regreso a mi texto, si quieres regresar a tu texto de Juan 6, Jesús en este texto habla de comer, y cuando nosotros lo leemos en español, siempre vamos a encontrar la palabra comer. Sin embargo, los griegos tienen dos palabras para comer que son distintas. Una de ellas es trogon y la otra es phagein. Son dos palabras distintas. Las dos significan comer. Sin embargo, phagein, el verbo comer, puede tener todos los usos, ¿verdad? Por ejemplo, pues esta palabra seguramente ya la has oído combinada. Antropófago. El antropófago se come a la gente. Se la mastica, ¿no? Son esa gente que vive pues en algunas partes aisladas y que todavía tienen esa pues mala costumbre, por ejemplo, de comerse a sus enemigos. Hacen una guerra y bueno, pues a algunos de los cadáveres y a algunos de los que están vivos los matan precisamente para comérselos. Son antropófagos, se comen físicamente la carne. Pero puede tener también, esta palabra phagein, puede ser usada en un sentido metafórico. Este texto que te acabo de leer de Ezequiel, en la Biblia de los 70, que se llama así, ya la vimos al principio de nuestras reuniones, esta Biblia está escrita en griego, y si tú fueras a una Biblia de los 70, una Biblia en griego del Antiguo Testamento, encontrarías que en este pasaje de Ezequiel 3:1 le dice el ángel come, y la palabra que aparece es del verbo phagein. Sin embargo, San Juan fue muy precavido, sabiendo que esto pudiera malinterpretarse. Así que a partir del versículo 54, porque es quizás uno de los más importantes, de ahí empieza la parte pues medular de esto, dice en el verbo 54, el que come mi carne y bebe mi sangre tiene vida eterna y yo lo resucitaré en el último día. Esta es la gran promesa que veremos en nuestra próxima reunión, como Jesús nos promete estar con nosotros, nosotros estar con Él eternamente. Hasta aquí, hasta el verso 53, San Juan viene usando todas las veces que dice en todo el texto, desde el inicio hasta el versículo 53, absolutamente en todas ha usado el verbo phagein, siempre que tiene que decir que hay que comer algo, siempre ha usado el verbo phagein. Sin embargo, a partir del versículo 54, y lo usa por tres veces, usa el verbo trogon, que significa masticar, es decir, comer masticando, roer, morder. Con esto quería evitar que la gente como tú y como yo, muchos siglos después de estos eventos, pudiera pensar, como hoy lo hacen los hermanos separados, que lo único que hacemos es una cosa significativa, una cosa simbólica, como algunos han dicho, bueno, pues si acaso se habrá hecho en algún momento y Jesús lo habrá hecho en la última cena, pero esto pues no es así, ¿verdad? No nos podemos comer la carne de nadie. Y bueno, pues esta es la palabra de Dios, por eso San Juan quiso cambiar el verbo phagein y utilizar ahora el verbo trogon, para que entendieran que tenían que masticarlo, morderlo. Obviamente, ¿cuál fue la reacción de la gente? Pues la hizo entrar en una crisis. Imagínense ustedes que los judíos no podían ni siquiera comer carne de cerdo, porque era una carne impura. Ahora imagínense, pues la antropofagia estaba completamente prohibida. Y lo que Jesús le está diciendo es que para que puedan tener vida y Él los pueda resucitar, tienen que comer, masticar, morder, se tienen que convertir en antropófagos, tienen que darle de mordidas a Jesús y comerse su carne. Esto obviamente en toda la gente que lo está escuchando, pues va a causar una verdadera crisis. El mismo San Juan nos relata esta crisis. Un poquito más adelante, verso 60 de este mismo texto de Juan 6, dice: muchos de sus discípulos, al oír a Jesús decir esto, dijeron, esta doctrina es inadmisible, esta doctrina es inadmisible. ¿Quién puede aceptarla? Es decir, ¿quién puede aceptar que para que tú puedas tener vida y para que puedas estar con Él y para que puedas permanecer con Él y para que puedas seguir siendo su discípulo y para que puedas llegar a la vida eterna, te tienes que comer un pedazo de carne del hombre que te lo está hablando? O sea, imagínate que ahorita yo, para que tú pudieras seguir siendo cristiano, te dijera que tienes que venir y morderme. O sea, que tienes que comer la carne de tu sacerdote o de algún hermano, y tienes que comerla, morderla, roerla, masticarla, que es el verbo trogón. Pues tú dirías, no hombre, están locos, esta gente son caníbales, antropófagos. O sea, simplemente es inadmisible. Y dice que mucha gente se empezó a ir, ya no lo seguían. Jesús pues ve que la cosa se puso grave, pero pues que tenía que decirles la verdad, que el que no come y no bebe de su cuerpo y de su sangre, pues no tiene vida eterna y Él no lo puede resucitar. Es como un alimento que va nutriendo todo nuestro ser, toda nuestra persona, y como que la va preparando para el momento de la resurrección. Y el que no la tiene, pues no está preparado, y pues a la hora de la resurrección, pues el cuerpo no se va a levantar para la vida eterna, sino para la perdición eterna. Como se empezaron a ir porque no entendían, como quizás hoy puede estar sucediendo, o como le sucede a nuestros hermanos separados, pues entonces Jesús quiere pues reafirmar esto en ellos. Dice un poquito más adelante ahí en tu Biblia, Verso 67, Jesús les pregunta, ¿acaso también ustedes quieren irse? ¿También ustedes quieren abandonarme? Y Pedro responde, Simón le respondió, Señor, ¿a quién iremos? Tus palabras dan vida eterna. Nosotros creemos y sabemos que tú eres el Santo de Dios. ¿Qué está diciendo realmente San Pedro? San Pedro le está diciendo a Jesús, Señor, la verdad, esto que acabas de decir, a nosotros también nos suena una verdadera locura. No lo entendemos, no lo comprendemos. No sabemos cómo puede ser posible que vayamos a comer de tu carne y a beber de tu sangre. Eso no lo entendemos. Está velado a nosotros. Sin embargo, nosotros lo que creemos, nosotros lo que sabemos es que tú eres el Hijo de Dios. Lo que sabemos es que tú le dices a un muerto, levántate y se para. Tú le dices a un paralítico, levántate, extiende tu brazo y se cura. Tú le dices a un leproso, sana y sana. Tú le dices a un ciego de nacimiento, ve y el ciego recobra la vista. Nosotros pues sabemos, creemos, estamos seguros que tú eres Dios. ¿Cómo vamos a comer tu carne y a beber de tu sangre? Eso no lo sabemos. Pero nosotros creemos que tú eres el Hijo de Dios. Y esto es lo que nos invita nuestro Señor a creer en la Eucaristía. Porque Jesús puede hacer eso y cualquier cosa. Él lo revelará, como lo leímos hace un momento, hasta la última cena. Imagínense, hermanos, en el momento en que Jesús está tomando un pedazo de pan y lo parte y le dicen, coman, porque esto es mi cuerpo. Y luego toma una copa y con vino y les dice, y ahora beban porque esto es mi sangre. La palabra de Dios, lo que dice se hace. Que haya luz y la luz existió. Que haya animales y los animales empezaron a existir. Que este pedazo de pan sea mi cuerpo y ese pedazo de pan deja de ser un pan y se convierte en el cuerpo de Cristo. Él es Dios. Él tiene el poder para transformar y hacer lo que Él quiera, porque Él es Dios. Cuando de repente parte el pan y dice, ¡ay, caray! Ahora ya entendí por qué nos decía que teníamos que comer y que sí era posible que comiéramos su carne y que bebiéramos su sangre. Y mis amados hermanos, esto lo hemos venido haciendo en la iglesia durante todos los siglos. Es un poder que nos dio indignamente a nosotros los sacerdotes, porque Él así lo quiso. Él quiso que nosotros pudiéramos prolongar esto, que es un milagro, porque si no, como tú y yo, 2000 años después de Jesús, podríamos seguir comiendo el cuerpo y bebiendo la sangre del Señor. Si esto nada más lo hubiera hecho Jesús, dijo, bueno, pues ustedes está bien, cómanlo. Ustedes van a tener vida y a ustedes los voy a resucitar. Pero al resto no. Sabemos que esta palabra de Dios que llega a nosotros es para siempre, hasta que llegue la consumación de los tiempos. Fíjate lo que nos dice en el Evangelio de Lucas, en el capítulo 22, donde se nos narra también este tema de la institución eucarística. Los versículos leo para ti, ojalá y tengas tu Biblia ahí junto a ti, los versículos 19 y el 20. Dice, después tomó pan, dio gracias, lo partió y lo dio a sus discípulos, diciendo, esto es mi cuerpo, que se entrega por ustedes. Hagan esto en memoria mía. Y después de la cena hizo lo mismo con el cáliz, diciendo, este es el cáliz de la nueva alianza, sellada con mi sangre, que se derrama por todos ustedes. Háganlo. Háganlo ahora ustedes. Háganlo. Y el texto en griego, donde nos habla de la memoria, no utiliza la palabra recordar. No vamos a recordar. Para ellos la Pascua es un memorial. Es decir, vuelven a vivir en ese momento la salida de Egipto. Nosotros en la misa, en la Eucaristía, en el momento de la consagración, estamos todos los discípulos y el sacerdote en ese momento actúa, como se acostumbra decir en latín, actúa en persona Christi. Es decir, es realmente Cristo. Por eso el sacerdote dice, no dice, este es el cuerpo de Cristo. No dice, esto es mi cuerpo y esto es mi sangre. El sacerdote en ese momento asume plenamente la persona de Jesús por el sacramento de la ordenación, de la cual hablaremos más adelante, y es capaz de transformar ese pequeño pan en el cuerpo de Cristo para que tú y yo lo podamos recibir. Porque sin este pan, sin este alimento, sin el cuerpo y la sangre de Jesús, como hemos leído, pues no podremos tener vida. En el verso 53, que no podemos desconectar del 54, decimos que en el 53 todavía usa la palabra phagen en el Evangelio de San Juan. Si gusta regresar nuevamente a este texto, en el Evangelio de San Juan, en el capítulo 6, en el verso 53, fíjate cómo es tremendamente contundente el Señor. Jesús les dijo, yo les aseguro que si no comen la carne del Hijo del Hombre y no beben su sangre, no tendrán vida en ustedes. Y cuando dice Jesús, yo se los aseguro, está siendo enfático, está queriendo determinar que es algo sin lo cual no podemos tener vida en nosotros. Yo les aseguro. Y si Jesús, el Hijo de Dios, te asegura que si tú no comes de su carne y bebes de su sangre no tienes vida, pues es que eso así, así es, ¿verdad? Por eso la primera comunidad así lo entendió y así lo vivía. Encontraríamos muchos textos, Hechos 2:42, Hechos 27 y otros más, en donde podemos ver cómo la comunidad se reunía cada semana para celebrar la Eucaristía, para comer y para beber de la sangre y del cuerpo del Señor, que como leíamos hace un momento en la primera carta de San Pablo a los Corintios, en el capítulo 11, a partir del verso 23, ¿verdad? Pues nos damos cuenta de que había pues un gran desorden en aquella comunidad. Y entonces había gente que llegaba y comía antes, y otros no les daban a los demás, y unos traían cosas muy ricas y los otros frijolitos. Y ya aquello ya se había convertido en otra cosa, se había perdido completamente el elemento de la cena eucarística, que la iglesia con el paso del tiempo fue purificando. Al principio se reunían a cenar, como lo hizo Jesús con sus apóstoles, y al final de la cena, entonces se fraccionaba el pan y se distribuía y se comía el cuerpo y la sangre del Señor. Pero esto ya había degenerado, se había convertido en un desorden. Había gente que se embriagaba antes, porque traían su vino y traían su comida, y al final, cuando ya llegaban a la parte eucarística, aquello ya era verdaderamente un desorden. Los que eran más pobres eran despreciados. En fin, había un gran desorden en la cena eucarística. Y por eso San Pablo escribe este hermosísimo texto que yo te invito a que vuelvas a leer y lo medites, lo reflexiones, porque pues a veces nos pasa lo mismo en nuestras eucaristías, ¿verdad? La gente está pendiente de todo, que si de la moda, que si esto, que si el niño, que si no, platicando con la esposa, con el amigo, ahorita de aquí salimos y nos vamos al cine y nos vamos aquí y nos vamos allá. Llegamos a la fila para comulgar y ni cuenta nos damos de lo que estamos haciendo. Después entonces, mis amados hermanos, muy importante que nosotros consideremos esta instrucción de Jesús. Yo estaré con ustedes, y se ha quedado con nosotros en la Sagrada Eucaristía. No desaproveches este don maravilloso, este pan que da la vida, esto que nos hace entrar en la dimensión de Dios, que nos vuelve a poner en contacto con el Jesús que caminaba entre nosotros hace muchos años. Su presencia es real. Acércate al Santísimo Sacramento. Asiste en tu parroquia a las horas santas. Procura visitarlo con frecuencia en la capilla del Santísimo Sacramento. Estoy seguro que encontrarás paz y mucho consuelo. Y sobre todo, alimentándote de su cuerpo y de su sangre, habrá vida en ti. Tendrás fuerza para resistir al pecado. Tu vida crecerá y se desarrollará como quien se alimenta continuamente del pan ordinario. Quien no se alimenta de este pan siempre está anémico, no tiene fuerzas y al final termina con la muerte. Aliméntate pues tú de este pan que da la vida y disfruta de esta presencia maravillosa de Jesús en la Sagrada Eucaristía. Que el Señor te bendiga, que esta semana pueda ser una semana de gran bendición para ti que aproveches de participar del sacramento de la reconciliación y que puedas acercarte este domingo con mucho gozo y con mucha alegría a recibir a Jesús, presencia real de Dios en medio de nosotros. Que el Señor te bendiga y la Virgen siempre te acompañe.
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15: Oración por la paz. Señor Jesús, tú eres nuestra paz. Mira nuestra patria dañada por la violencia y dispersa por el miedo y la inseguridad. Consuela el dolor de quienes sufren. Da acierto a las decisiones de quienes nos gobiernan. Toca el corazón de quienes olvidan que somos hermanos y provocan sufrimiento y muerte. dales el don de la conversión. Protege a las familias, a nuestros niños, adolescentes y jóvenes, a nuestros pueblos y comunidades, que como discípulos misioneros tuyos, ciudadanos responsables, sepamos ser promotores de justicia y de paz, para que en ti nuestro pueblo tenga vida digna. Amén. Santa María de Guadalupe, Reina de la Paz, ruega por nosotros.

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6: Estimados oyentes de Radio Vaticana y Vatican News, muy buenos días. Reciban un cordial saludo de Mireia Bonilla en este 26 de mayo, martes de la 8ª semana del tiempo ordinario. Día en el que la Iglesia recuerda, entre otros, a San Felipe Neri. Fue un sacerdote italiano, nacido en el 1515 en Florencia y conocido por su gran alegría, su cercanía con la gente y su profunda vida espiritual. Fundó la Congregación del Oratorio, una comunidad de sacerdotes dedicada a la oración, a la formación cristiana y a la ayuda espiritual sin hacer votos religiosos. Trabajó especialmente con jóvenes, pobres y peregrinos en Roma, promoviendo una fe vivida, pero con sencillez y caridad. Por su carácter alegre y su capacidad para inspirar a otros, es conocido como el Santo de la Alegría. Fue canonizado en el 1622 y es uno de los santos más queridos de la Iglesia Católica. Damos comienzo así a nuestro informativo. A continuación, las principales noticias y acontecimientos de esta jornada. Buena sintonía. Desde la Villa Pontificia de Castel Gandolfo, el Papa León XIV disfruta hoy de una jornada de descanso y recogimiento, como ya es habitual cada martes. El Santo Padre permanecerá durante el día de hoy en la residencia pontificia situada a las afueras de Roma y regresará esta noche al Vaticano para preparar la audiencia general de mañana miércoles. En estas semanas, las catequesis del pontífice están centradas en los grandes textos del Concilio Vaticano II. La pasada semana comenzó su reflexión sobre la Constitución Sacrosanctum Concilium, dedicada a la Sagrada Escritura, donde el Papa subrayó que la fe no se limita únicamente a comprender a Jesús, sino a encontrarse con él allí donde continúa actuando y renovando a su pueblo. Mañana, en la tradicional audiencia general de los miércoles en la Plaza de San Pedro, se espera que el Papa continúe profundizando sobre este documento conciliar ante los miles de peregrinos y fieles que acudirán al encuentro semanal con el Santo Padre.
7: Es una humanidad herida la que habita la era actual, herida hasta el punto de asesinar a miles de niños e inocentes en guerras que incluso violan el derecho internacional, hasta el punto de reducir a tantas personas a la esclavitud y hasta alcanzar niveles de indiferencia, cinismo y crueldad que no dejan de asombrarnos. A pesar de todo, el Papa Leo XIV llama a esta humanidad magnífica, y por eso en su primera encíclica, Magnifica Humanitas, llama a protegerla y valorarla, a vigilar atentamente contra nuevas formas de deshumanización y a permanecer fiel a su grandeza en un momento en que una revolución como la inteligencia artificial amenaza con ponerla en peligro. Este 25 de mayo, tres cardenales ilustraron en el aula del sínodo las intenciones, los detalles, los matices y las implicaciones teológicas y sociales de la primera encíclica de León XIV. No se trata de un documento sobre inteligencia artificial, sino de un análisis de lo que la inteligencia artificial significa para la humanidad y el mundo. En una época marcada por transformaciones rápidas, profundas y responsables, como destacó el cardenal secretario de Estado, Parolin, uno de los ponentes de la presentación junto con los cardenales, Michael Cherny, prefecto del Dicasterio para el Servicio del Desarrollo Humano Integral, y Víctor Manuel Fernández, prefecto del Dicasterio para la Doctrina de la Fe. A ellos se unieron los profesores universitarios y expertos en la materia, así como el propio Papa León XIV, quien concluyó la jornada con un discurso explicando la génesis y la misión del magisterio. El cardenal Parolin moderó las diversas intervenciones en el aula, introduciendo el evento con una amplia reflexión sobre la transición digital, que como un prisma refleja muchas cuestiones que impregnan la vida contemporánea. La dignidad de la persona, el trabajo, la libertad, la calidad de los lazos sociales, la paz, la justicia, la responsabilidad hacia nuestra casa común. El secretario de Estado situó la Magnifica Humanitas en el contexto de la doctrina social de la Iglesia hace 135 años. La Rerum Novarum de León XIII reconoció las transformaciones industriales de su tiempo como una cuestión profundamente humana y social. Hoy, ante el poder de las tecnologías digitales, la Iglesia está llamada una vez más a discernir las novedades de la historia y a ofrecer una contribución al bien de toda la humanidad, y hacerlo a través del diálogo. Este es el principal aspecto nuevo, según el cardenal Parolin. En tiempos de León XIII no siempre era posible para la Iglesia entablar un diálogo directo con los principales actores económicos, políticos e industriales que guiaban la transformación social. Hoy, este diálogo ya está en marcha e involucra instituciones, gobiernos, universidades, empresas y centros de investigación. La Iglesia participa en este proceso con confianza y libertad, convencida de que escuchar a los implicados hace más concreto su servicio y más eficaz su contribución a la protección de la humanidad.

0: Madrid ya se prepara para la visita del Papa León XIV. Lo hace también dando voz a quienes forman parte de la vida cotidiana de la Iglesia. La arquidiócesis ha lanzado un video podcast, Una Iglesia, Mil Voces. Es una iniciativa que recoge testimonios, experiencias de cristianos de distintas realidades eclesiales ante la llegada del Santo Padre. Más de 40 personas pasarán por sus micrófonos en este camino de preparación espiritual y también humana. Saludamos ahora a uno de los jóvenes conductores de este proyecto. Él es Fernando Rubio, sacerdote diocesano de Madrid. Bienvenido, Fernando.
1: ¿Qué tal? Muy buenas.
0: Fernando, tú junto a Carlos Jiménez, también sacerdote diocesano, sois los conductores de este videopodcast. ¿Cómo nace la idea de Una Iglesia, Mil Voces? Cuéntanos, ¿y qué queréis transmitir con este proyecto antes de la visita del Papa?
1: Pues fundamentalmente viene de una preparación como muy integral de la visita del Papa y queríamos cuidar también el ámbito espiritual. Inicialmente queríamos hacer como una serie de vídeos de así de oración, pero vimos que la realidad que teníamos en Madrid era muchísimo más rica y apostamos por una cosa que el Papa Francisco nos decía muy claro, la santidad de la puerta de al lado. Y entonces apostamos por escuchar a las personas aparentemente no conocidas de nuestra diócesis que están cargadas de santidad, de todas las edades. Dijimos esto para la gente de Madrid, para que sepa quiénes somos, y para el Santo Padre, que si algún día escucha el podcast vea a dónde viene.
0: Qué bueno. Bueno, en las entrevistas hemos visto que aparecen perfiles muy distintos de la Iglesia de Madrid. ¿Qué os está sorprendiendo más de las respuestas o los testimonios que estáis recogiendo?
1: Pues sinceramente, la unidad de respuesta en el cariño al Papa. Siempre tenemos una pregunta al final, que se la hacemos todos por igual, que le preguntarías al Santo Padre si te lo encuentras en un ascensor. Y de todas las edades, de todas las sensibilidades, de cualquier tipo de pues sacerdote, religiosas, casados, ahí tenemos de todo, tenemos una amalgama precioso, y todos coinciden en que le quieren dar un abrazo al Papa, que le tienen muchísimo cariño, y una llamada grande a la paz y a la concordia entre las personas que vivimos en España. En este momento de mucha polarización, pues también se hacemos estas preguntas, porque como el Papa va a hablar ahí al Congreso, ¿qué le preguntarías? ¿Qué gustaría que dijera el Papa? Oye, que nos queramos, que como Iglesia seamos signo de unidad, que estemos junto a Pedro. Y esto no lo hemos preparado, entonces es muy bonito porque a nosotros, a tanto Carlos como para mí, nos está suponiendo una experiencia preciosísima, no solo como conductores de un podcast, sino como sacerdotes, de ver la riqueza y la altura que tenemos en los cristianos de Madrid.
0: Tal cual, sí, no, y además lo del abrazo, yo creo que lo compartimos todos, ese abrazo se lo queremos dar seguramente todos. hablando de la expectativa de los madrileños, la última vez que un papa visitó Madrid fue hace 15 años con Benedicto XVI durante la JMJ de 2011, que además estaba aquella mítica frase, no sé si tú te acuerdas, de Benedicto X sube palito, que la cantábamos todos.
1: Hay que buscar una alternativa ahora.
0: Totalmente. Te quería preguntar, ¿qué crees que puede aportar ahora la llegada del Papa León pues a una nueva generación de católicos y jóvenes madrileños? ¿Y si crees que se está despertando una ilusión similar o estamos ante un momento distinto para la Iglesia y para los jóvenes de Madrid?
1: Siempre que viene un Papa a cualquier ciudad, la emoción es la misma, es enorme. De hecho, lo hemos visto en el podcast porque hemos preguntado a personas que estuvieron en diferentes momentos en diferentes ciudades, pues tanto en Venezuela, pues el JMJ de Roma, Madrid, diferentes ciudades, siempre todo el mundo está con muchísima ilusión. Y esto está siendo exactamente lo mismo, con una cosa incluso que añadiría más. Este conclave ha sido quizá el conclave más mediático de la historia reciente de la Iglesia. Y la generación de los que tienen 15, 16, 17, 20 años, que no han tenido un contacto directo con un papa en la ciudad, les parece una maravilla que vaya a venir el Papa. Entonces, la ilusión que de normal tiene una visita del Papa se suma al creciente interés mediático que ha tenido la figura del Papa León. Gracias a todo, pues a las redes sociales, a lo que la preciosidad que fue el cónclave. Y Madrid está con muchísimas ganas, no solo de vivir una experiencia, que lo será, sino de demostrar que es verdad esto que está pasando, que la fe vuelve a tener muchísimo sentido, que va con muchísima fuerza y los jóvenes lo van a demostrar.
0: Además, el año pasado, León XIV, sí que es verdad que durante el jubileo, aquí se celebró el jubileo de los jóvenes y vinieron muchos, muchos jóvenes de Madrid. O sea que hay algunos de ellos ya pudieron tener como su primer contacto con el Papa, pero ahora, claro, lo reciben en su ciudad, así que imagino que la ilusión será tremenda.
1: Sí.
0: Pues nada, gracias, gracias por acompañarnos. Mucho éxito con una iglesia mil voces. Y nada, te quería preguntar, ¿tenéis intención de continuar el video podcast después de la visita del Papa?
1: Sí, efectivamente. O sea, lo que te decía al principio, que tenemos un proyecto más grande de podcast de la Diócesis de Madrid y esta ha sido la apertura de boca. Lógicamente, el proyecto cambiará un poco porque ya no va a ser la preparación de la visita del Papa, pero sí creemos que es fundamental que la Iglesia tenga un espacio, como es el mundo de los videopodcasts, para poder seguir contando historias y llegar a la gente, que es lo que el Señor nos manda.
0: Fernando, gracias por acompañarnos y mucho éxito con una iglesia mil voces. Iniciativas como este videopodcast ya calientan motores para este viaje apostólico a España, porque la cuenta atrás ya ha comenzado. Recuerden, del 6 al 12 de junio, el Papa León XIV visitará Madrid, Barcelona y las Islas Canarias. 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Y nos vamos hasta Bolivia, donde la crisis sigue dejando imágenes de tensión, carreteras bloqueadas y miles de familias atrapadas entre la escasez y la incertidumbre. Ahora, desde la Iglesia, los laicos de la diócesis de El Alto alzan la voz para pedir algo urgente: diálogo, entendimiento y soluciones reales para quienes más están sufriendo. La hermana Rocío García amplía la información.
2: El Consejo Jurisdiccional de Laicos de la Diócesis del Alto exhortan a los actores sociales y políticos a entablar un diálogo sincero y maduro, pensando en las miles de familias afectadas por la inflación, los bloqueos y la creciente tensión social. Frente a este escenario de tensiones que se viven en Bolivia, el Consejo Jurisdiccional de Laicos de la Diócesis del Alto, en representación de los fieles de la Iglesia Boliviana, han lanzado un manifiesto donde expresan su profundo dolor, indignación y preocupación ante la crítica situación social y la economía asfixiante que sufre la población en la Diócesis del Alto y del Departamento de La Paz. El organismo laical diocesano sostiene que hay un profundo sufrimiento diario de padres y madres de familia que se ven impotentes al no poder trabajar y generar la economía necesaria para alimentar a sus hijos y a las personas de la tercera edad. Explican que como consecuencia de los bloqueos de caminos se ha generado el encarecimiento y la escasez de alimentos, oxígeno y medicamentos para pacientes hospitalizados, así como la desigualdad y la angustia.
3: Hoy es martes 26 de mayo.

Tras estos meses, desde que arrancara la cuaresma, después de haber pasado por ese tiempo de desierto, por la Semana Santa y por toda la alegría de la Pascua, ahora vuelve el tiempo ordinario. Esto evoca cotidianidad, rutina, hábito. Te pido, Señor Jesús, que me ayudes a acogerte siempre en mis rutinas, en mi día a día. Que te me hagas tan habitual como respirar, comer, hablar. Entra en mi vida, Señor, cada día para hacerlo pleno.

0: La lectura de hoy es del Evangelio de Marcos.
1: Pedro se puso a decirle a Jesús: «Ya ves que nosotros lo hemos dejado todo y te hemos seguido». Jesús dijo: «Yo os aseguro que no hay nadie que haya dejado casa, o hermanos, o hermanas, o madre, o padre, o hijos, o tierras por mí y por el Evangelio, que no reciba ahora en este tiempo 100 veces más, casas y hermanos y hermanas y madres e hijos y tierras con persecuciones, y en la edad futura vida eterna. Muchos primeros serán últimos, y muchos últimos primeros».

El primer momento de este diálogo que acabo de contemplar es muy fácil de comprender. También yo a veces me dirijo a ti, Señor, para presentarte mis medallas y cumplimientos. Lo que he hecho, a lo que he renunciado, cómo trato de seguir tus huellas. Y actúo así sin comprender que todo es don. Que lo que hago es lo que tengo que hacer. Y que tampoco tú me estás pidiendo todo el día cuentas de lo que haces por mí.

El segundo momento es la promesa de plenitud. Por un instante la acojo, la escucho, la creo. Esa promesa de un amor que desborda todo amor, de alegría que desborda toda alegría, de bien que desborda todo bien. Dejo que tus promesas, Señor, me iluminen.

El tercer momento es la advertencia de que todo lo anterior se producirá, sí, pero a tu modo, Señor. El anuncio de persecuciones y la paradoja de quiénes son para ti los primeros y los últimos se vuelve interrogante. ¿De verdad entiendo tu evangelio? ¿De verdad acojo tus palabras, tus llamadas, tus promesas? ¿Quiénes son, Señor, para ti los primeros y los últimos?

0: resuena más en mí en este momento. Si es el reproche o la promesa, el anuncio o la advertencia, el horizonte ofrecido o la enseñanza sobre las categorías de Dios.
1: Pedro se puso a decirle a Jesús: «Ya ves que nosotros lo hemos dejado todo y te hemos seguido». Jesús dijo: «Yo os aseguro que no hay nadie que haya dejado casa, o hermanos, o hermanas, o madre, o padre, o hijos, o tierras por mí y por el Evangelio, que no reciba ahora en este tiempo 100 veces más, casas y hermanos y hermanas y madres e hijos y tierras con persecuciones, y en la edad futura, vida eterna. Muchos primeros serán últimos, y muchos últimos, primeros».

El Señor espera, en el espacio sagrado y silencioso de su templo. Llegamos sus hijos, sus hermanos, la humanidad entera, rota o trizada, con deseos de consuelo, de perdón, de una palabra. Llegamos cargando con la vida misma, esa que es bella, pero que a veces duele, porque desconcierta y desafía. Y llegan los fariseos de este mundo, seguros con su poder, poderosos con su dinero, dominadores con su autoritarismo, juzgando, con sus dedos señaladores, insensibles, escrupulosos, cumplidores, y rezan en los primeros lugares. Y también llegan los publicanos, silenciosos porque se reconocen escuchados, sin levantar la cabeza, porque se sienten abrazados. Pecadores, tremendos pecadores, pero confiados en un Dios misericordioso. Y se van, unos mascullando resentimiento y mostrando el trofeo de la observancia, y los últimos con la sonrisa en el rostro y la paz en el corazón, con experiencia de la misericordia de un Dios que ama hasta el extremo.

Llegando al final de este momento de oración, le pido a Dios que sea para mí luz y fuente de sabiduría, que me enseñe a leer el mundo a su modo y a vivir con su misma lógica, sabiendo dar valor a lo que a veces pasa desapercibido y sabiendo dejar de lado lo que solo es apariencia e imagen.

0: Padre nuestro, que estás en el cielo, santificado sea tu nombre. Venga a nosotros tu reino. Hágase tu voluntad en la tierra como en el cielo. Danos hoy nuestro pan de cada día. Perdona nuestras ofensas, como también nosotros perdonamos a los que nos ofenden. No nos dejes caer en la tentación y líbranos del mal. Amén.
1: Y hasta aquí, queridos oyentes, nuestro informativo de hoy. Les recordamos que pueden seguir toda la actualidad, todas las noticias relacionadas con el Papa León XIV, el Vaticano y la Iglesia en el mundo a través de nuestra página web www.vaticannews.va. Desde la redacción española de Vatican News, les deseamos a todos un feliz día. Hasta mañana.
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3: Como saben ustedes, hermanos, un tema que he estado compartiendo mucho es los signos de un renacimiento religioso en múltiples lugares, ¿no? El número de conversos, o como le llaman en Estados Unidos, reversos, a aquellos que no se convierten de otra religión, sino que eran católicos, que habían abandonado la fe y que han regresado a ella, o que simplemente estaban bautizados como católicos, pero nunca habían practicado la fe, ha ido creciendo. Y ha ido creciendo sistemáticamente en los últimos 4 años, ¿no? Los últimos 4 años, la mayoría de diócesis en Estados Unidos han ido batiendo el récord, año tras año, del número de personas que ingresan a la iglesia. Y el número de jóvenes de la generación Z que están asistiendo a eventos católicos, que se están convirtiendo, es también un número significativo. Ahora, este crecimiento, como ha señalado el más importante estadista religioso que he mencionado varias veces, que es un bautista liberal, ¿no? O sea, que no es una persona ni católica ni conservadora, pero que es el mejor informado en estadísticas religiosas en general, especialmente de todas las denominaciones cristianas. El número de católicos que dejan de practicar sigue siendo muy grande, ¿no? Pero ¿cuál es ese número de católicos que dejan de practicar? Son los católicos que son bautizados y que después de ser bautizados nunca más siguen la fe. En consecuencia, porque son bautizados, se los considera en el número de católicos. Pero luego, como no practican, se les considera como católicos que han, entre comillas, abandonado la iglesia, ¿no? Y en consecuencia, como todavía existe un número grande de católicos culturales, piensen ustedes, ¿cuántas personas conocen ustedes que siguen bautizando a sus hijos y que no tienen ningún interés en la iglesia católica? Pero que piensan, no, eso va a permitir que puedan entrar a colegios católicos, que son los mejores, ¿no? Tienen que estar bautizados. O que después se puedan casar por la iglesia, que son las celebraciones tradicionales, las que todo el mundo quiere. Y en consecuencia, lo hacen por razones totalmente pragmáticas y nunca porque realmente quisieron que sus hijos fueran católicos. Entonces, es confuso comparar unas cifras con las otras. Ryan Burch ha venido insistiendo, oye, mira, son mucho más los católicos que abandonan la iglesia católica que los católicos que están entrando a la iglesia católica. Eso es verdad numéricamente, pero creo que mi explicación es clara. La cuenta de los católicos que abandonan la iglesia católica incluye los católicos que simplemente fueron bautizados y que nunca fueron siquiera expuestos a la iglesia católica por sus padres, ¿no? Y que en consecuencia, muchos de ellos, cuando les preguntan qué cosas son, dicen, bueno, yo fui bautizado católico, pero no practico. Entonces, eso cuenta como un abandono cuando en realidad nunca fueron parte. Nosotros sabemos que sacramentalmente, el sacramento del bautismo imprime carácter. El bautismo imprime carácter, entonces son católicos. Nadie puede llamarlos pseudo-católicos, católicos entre comillas, como a veces se usa para denigrar a católicos no practicantes que aprueban o practican doctrinas que son contrarias a la Iglesia Católica. No son católicos, entre comillas, son católicos que no viven su fe, que traicionan su fe, lo que quiera, pero son católicos. Y sin embargo, para efectos de la vida de la Iglesia, esos católicos, que son una tragedia que no practiquen su fe, y que son un desafío del apostolado interno que tenemos que hacer nosotros con los bautizados, no tienen el impacto que tienen los católicos que más bien están entrando a la Iglesia Católica, porque están produciendo una revolución. Tengan en cuenta ustedes, hermanos, que el fenómeno del catolicismo cultural, es decir, de los católicos que son bautizados y después no van a misa, es tan grande y tan aceptado en la práctica por la Iglesia Católica. Es una tragedia. Todos los papas y los grandes obispos sufren por esta realidad y tratan de recuperar a esos católicos bautizados que no practican. Pero la verdad es que la Iglesia no está preparada para que esos católicos bautizados comiencen a practicar. Ustedes dirán, ¿de qué estás hablando, Alejandro? No, la Iglesia no es,